palabra regocija, es un acto de amor y de alegría. No es posible contar tus maravillas, no es posible contarlas frente a ti. Tu grandeza es el templo de la vida, tú edificas en él las cosas buenas.

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1: En el libro del profeta Ageo, Dios dice en capítulo 2 y versículo 19: ¿No está aún la semilla en el granero? Y luego agrega: Mas desde este día os bendeciré. 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
1: Bueno, muchas gracias por esta presentación. Gracias a Dios por este espacio que nos sigue concediendo en radio y en internet y esta renovada oportunidad de ministrar su palabra. Gracias a usted también, estimado oyente, por estar allí apoyándonos y escuchándonos. Somos Semillas al Aire, sembrando la palabra de Dios a las naciones. Bueno, en nuestro último programa terminábamos con el capítulo 19 del Evangelio de Juan. Hoy vamos a avanzar al capítulo 20. Fue cerca de las 6 de la tarde del jueves 14 de Aviv cuando José de Arimatea y Nicodemo se apresuraron para terminar la sepultura del cuerpo del Señor Jesús. De esa manera cerrábamos nuestro último programa, de esa manera concluye el capítulo 19 del Evangelio de Juan. Y a propósito, leo a continuación los dos últimos versículos, versículos 41 y 42. En el lugar donde había sido crucificado había un huerto, y en el huerto un sepulcro nuevo, en el cual aún no había sido puesto ninguno. Allí pues, por causa de la preparación de la Pascua de los judíos y porque aquel sepulcro estaba cerca, pusieron a Jesús. Ahora bien, mis amigos, al entrar en capítulo 20, será el amanecer del domingo, primer día hábil de la semana judía. Si usted quiere tomar nota, le digo algo. Estoy convencido de que habían pasado unas 60 horas desde que José y Nicodemo rodaron la roca cerrando la tumba. Habían pasado la noche del jueves, la noche del viernes y la noche del sábado. Y habían pasado el día viernes, el día sábado y amanecía el tercer día, es decir, el día domingo. Ahora, antes de avanzar a capítulo 20 del Evangelio de Juan, quiero repasar con usted instancias que constatan la contundencia y veracidad de la muerte y sepultura del Señor Jesús. Recordemos, por favor, según el relato de los Evangelios y especialmente Juan 19, que el Señor fue aquel jueves azotado fuertemente por soldados romanos como a las 6 de la mañana. Los azotes de los soldados realmente deben haber lastimado no solo su piel, sino la carne de su espalda y sus piernas. Eso debe haber debilitado en gran medida, temprano aquella mañana, la persona del Señor. Después fue coronado de espinas, lo cual le llevó a grandes hemorragias. Después le cargaron la cruz para llevarla hacia las afueras de Jerusalén, y ese fue un desgastante esfuerzo. Marcos 15 nos atestigua de que el Señor fue crucificado como a las 9 de la mañana y tuvo allí colgado en la cruz un fuerte proceso de deshidratación y desangrado. Y también Marcos nos informa que el Señor entregó su espíritu como a las 3 de la tarde. Ahora bien, los soldados romanos, como a las 4 de la tarde, comenzaron a quebrar las piernas de los crucificados para apresurar la muerte de ellos, pero al Señor no le quebraron las piernas, y eso fue el primer testimonio de que ya estaba muerto. Ahora bien, no obstante no haberle quebrado las piernas, le abrieron el corazón con una lanza. El Señor ya estaba muerto. Y una vez que le abrieron el corazón con la lanza, su corazón se vació de un líquido acuoso y de sangre. Esa es la segunda constatación de su muerte. En tercer lugar, como a las 4:30, 5 de la tarde, el centurión en persona informó a Pilato en persona también, de la muerte del Señor. Ese es el tercer testimonio. Y además dice Juan que vio y fue testigo de todo esto. Cuarto testimonio. Bueno, al rato descolgaron el cadáver del Señor Jesús de la cruz y José y Nicodemo fueron los encargados de darle una apresurada sepultura conforme a las costumbres judías. Nicodemo trajo 45 kilos de sustancias aromáticas y juntos fueron vendando o envolviendo el cuerpo del Señor Jesús con una gran sábana y con lienzos y entre vuelta y vuelta iban colocando ese compuesto pastoso y fuertemente aromático. Estamos hablando de 45 kilos. Lo vendaron, lo ataron desde los pies hasta el cuello, de manera que quedó como un ajustado capullo. Todas esas vendas con el compuesto aromático ajustando el cadáver del Señor Jesús. Además se nos informa en este evangelio y en los otros tres que hicieron rodar una roca, como una rueda grande, digámoslo así, para tapar la entrada del sepulcro. Podemos estimar que debe haber sido de 1.5 metros tal vez, porque capítulo 20, versículos 5 y versículo 11, se nos dice que para entrar había que agacharse un poquito. Entonces, si la roca tenía esas dimensiones aproximadas, bueno, aproximadamente podemos concluir que pesaba unas 2 toneladas. Y otro detalle más, las mujeres estaban sentadas allí mirando cómo los hombres prepararon el cuerpo y terminaron de sepultar al Señor en la tumba. Y evidentemente ellas no quedaron conforme con el trabajo apresurado que se hizo, decidieron comprar más especies aromáticas para tempranito a primera hora en el primer día hábil de la semana ir al sepulcro para concluir la sepultura del cadáver del Señor de mejor manera. Además a todo esto, entre el final del capítulo 19 de Juan y el comienzo del 20, debemos agregar algo allí, un relato que solo nos cuenta Mateo en su evangelio, Mateo capítulo 27, versículos 62 al 69. En la mañana siguiente, los fariseos y los sacerdotes recordaron las palabras del Señor Jesús que había dicho que Él iba a resucitar. Entonces fueron y le pidieron a Pilato una guardia para asegurar el lugar, de modo que no vinieran sus discípulos, robaran el cadáver y salieran diciendo que volvió a vivir. Bueno, Pilato se los concedió y fueron los de la guardia romana, pusieron una banda sobre la roca, un sello romano, y se estableció para guardar allí que nadie tocara la roca, una guardia de soldados romanos. Les aclaró que la roca se hacía rodar en un canal o riel en un plano inclinado, de manera que fue fácil para 2 hombres hacerla rodar cuesta abajo y cerrar la tumba, pero se necesitarían varios hombres para hacerla rodar cuesta arriba para abrir la tumba. Creo necesaria también otra aclaración. Yo entiendo que aquella mañana la guardia romana fue al lugar, hicieron rodar la roca abriendo el sepulcro, constataron esa mañana que el cuerpo todavía estaba allí, entonces hicieron rodar la roca cuesta abajo cerrando de nuevo y recién entonces pusieron una banda o cuerda sobre la roca y luego él o los sellos romanos necesarios y correspondientes. De manera, mis amigos, que el Señor estaba comprobadamente muerto, su cadáver yacía inerte dentro de la tumba de roca y era absolutamente imposible siquiera que sus discípulos se acercaran al sepulcro para intentar cambiar en algo la situación. Pero una autoridad superior a la de Roma y un poder superior a la muerte intervendrían a la hora señalada para cambiar el curso de la historia para siempre. Bueno, mi amigo, si puede, acompáñeme en la lectura bíblica. Enseguida voy a estar leyendo en el Evangelio de Juan, capítulo 20, del 1 al 18.

El primer día de la semana, María Magdalena fue de mañana, siendo aún oscuro, al sepulcro, y vio quitada la piedra del sepulcro. Entonces corrió y fue a Simón Pedro y al otro discípulo, aquel al que amaba Jesús, y les dijo: «Se han llevado del sepulcro al Señor y no sabemos dónde le han puesto». Y salieron Pedro y el otro discípulo y fueron al sepulcro. Corrían los dos juntos, pero el otro discípulo corrió más a prisa que Pedro y llegó primero al sepulcro. Y bajándose a mirar, vio los lienzos puestos allí, pero no entró. Luego llegó Simón Pedro tras él y entró en el sepulcro y vio los lienzos puestos allí, y el sudario que había estado sobre la cabeza de Jesús, no puesto con los lienzos, sino enrollado en un lugar aparte. Entonces entró también el otro discípulo, que había venido primero al sepulcro, y vio y creyó, porque aún no habían entendido la Escritura, que era necesario que él resucitase de los muertos. Y volvieron los discípulos a los suyos. Pero María estaba fuera llorando junto al sepulcro. Y mientras lloraba, se inclinó para mirar dentro del sepulcro y vio a dos ángeles con vestiduras blancas que estaban sentados, el uno a la cabecera y el otro a los pies, donde el cuerpo de Jesús había sido puesto. Y le dijeron: «Mujer, ¿por qué lloras?». Les dijo: «Porque se han llevado a mi Señor y no sé dónde le han puesto». Cuando había dicho esto, se volvió y vio a Jesús que estaba allí, mas no sabía que era Jesús. Jesús le dijo: «Mujer, ¿por qué lloras? ¿A quién buscas?». Ella, pensando que era el hortelano, le dijo: «Señor, si tú lo has llevado, dime dónde lo has puesto y yo lo llevaré». Jesús le dijo: «María». Y volviéndose ella le dijo: «Raboni», que quiere decir maestro. Jesús le dijo: «No me toques, porque aún no he subido a mi Padre, mas ve a mis hermanos y diles: subo a mi Padre y a vuestro Padre, a mi Dios y a vuestro Dios». Fue entonces María Magdalena para dar a los discípulos las nuevas de que había visto al Señor y que Él le había dicho estas cosas.

0: Bueno, como leímos y además podemos leer en los otros evangelios, agregando más información a esta historia, aquel amanecer del domingo, varias mujeres con sus bolsos, sus sacos llenos de especias aromáticas, salieron de Jerusalén rumbo al sepulcro donde habían sepultado el cuerpo del Señor Jesús. Ellas iban con la intención de mejorar la sepultura y evidentemente ni se les cruzaba por la cabeza que el Señor les había dicho que resucitaría. Además, parece que ni sabían lo de la guardia romana en la tumba porque iban preguntándose quién les ayudaría para mover la piedra de la entrada. Pero de pronto una autoridad mayor a la de Roma intervino en el lugar y un ángel con una fuerza superior a la de varios hombres sacó la piedra, la arrojó a un costado y se sentó sobre ella. Entonces los soldados huyeron despavoridos de la escena. Mientras tanto, dentro de la tumba, un poder mayor que las ataduras de la muerte intervenía cambiando la historia para siempre. De modo que los ángeles, mis amigos, fueron diciéndole a las mujeres que iban llegando al sepulcro, ¿por qué buscáis entre los muertos al que vive? No está aquí, ha resucitado, como dijo. Por favor, mire otra vez, lee otra vez esas palabras, ha resucitado, como dijo. ¿Sabe una cosa? Esto es muy importante. El Salmo 16 preveía y anunciaba la resurrección del Mesías. El Salmo 16 decía y dice, no dejarás mi alma en el Seol, ni permitirás que tu santo vea corrupción. Y el texto de Isaías 53 preveía y anunciaba la resurrección del Mesías. Vamos a leer allí Isaías 53, 9 al 11. 700 años antes de Cristo decía esto. Isaías 53, 9, se dispuso con los impíos su sepultura, mas con los ricos fue en su muerte, aunque nunca hizo maldad ni hubo engaño en su boca. Con todo eso, Jehová quiso quebrantarlo, sujetándolo a padecimiento. Cuando haya puesto su vida en expiación por el pecado, verá linaje, vivirá por largos días, y la voluntad de Jehová será en su mano prosperada. Verá el fruto de la aflicción de su alma y quedará satisfecho. Por su conocimiento justificará mi siervo justo a muchos y llevará las iniquidades de ellos. Ahora, por favor, mire allí en el contenido del versículo 10. Repase conmigo esa frase. Dice, cuando haya puesto su vida en expiación por el pecado. Dice, verá linaje y luego dice, vivirá por largos días. O sea, el Mesías iba a poner su vida por nuestros pecados y después dice, vivirá por largos días y la voluntad de Jehová será en su mano prosperada. Ahora bien, déjeme decirle que entiendo que Juan redujo el enfoque de su relato de lo acontecido en las inmediaciones de la tumba a las experiencias personales de solo tres protagonistas: María Magdalena, el apóstol Pedro y él mismo, el apóstol Juan. En los otros evangelios tenemos otros detalles, otros relatos y otras participaciones. Bueno, a nosotros nos pareció bien acumular información que acredita que el cuerpo de Jesús estaba comprobadamente muerto, sepultado y custodiado, que un poder superior y ajeno al lugar le resucitó de los muertos y que los ángeles se encargaron de mostrar y anunciar que ya no estaba, que había resucitado como lo anticipaban las Escrituras y como el Señor mismo lo había dicho. Pero Juan quiso más bien comunicarnos el impacto personal que cada uno de ellos vivenció aquella mañana en la tumba. En primer lugar, observamos en el texto la participación de María Magdalena. Y lo digo en primer lugar porque en Marcos capítulo 16, versículos 9 al 11, se nos dice que fue la primera persona a la cual el Señor Jesús se manifestó. Voy a leer allí Marcos 16, versículos 9 al 11. Dice así, habiendo pues resucitado Jesús por la mañana, el primer día de la semana, apareció primeramente a María Magdalena, de quien había echado siete demonios, y yendo ella, lo hizo saber a los que habían estado con él, que estaban tristes y llorando. Ellos, cuando oyeron que vivía y que había sido visto por ella, no lo creyeron. Como les dije, Marcos nos informa claramente que ella fue la primera a la que el Señor resucitado se manifestó. María era de Magdala, era de la zona del mar de Galilea, y de ella el Señor había expulsado 7 demonios. Eso lo leímos recién en Marcos 16:9 y también se repite en Lucas 8:2. Precisamente allí, Lucas, en el capítulo 8, versículos 1 al 3, dice que ella participaba con un grupo de mujeres en la caravana del Señor y sus apóstoles predicando por diversos lugares, les seguían y les servían de sus bienes. Entiendo que María Magdalena era una agradecida y fiel mujer de Israel que seguía y servía de sus bienes y con sus esfuerzos al Señor y sus discípulos. Pero por favor no crea otras historietas que el mundo ha inventado y van más allá de lo sencillo que los 4 evangelios nos informan. Ahora volvamos al capítulo 20 del Evangelio de Juan. Aunque sabemos que varias mujeres iban rumbo al sepulcro, el escritor fija su atención sobre María Magdalena. Dice que era muy temprano, llegó al sepulcro y vio quitada la piedra del sepulcro. Juan lo resume de esa manera. Entonces, dice en el versículo 2, que ella salió corriendo y fue a Jerusalén y allí habló a Simón Pedro y al otro discípulo, aquel al que amaba al Señor Jesús, evidentemente es el apóstol Juan, el escritor de este libro, y les dijo a los dos, por favor preste atención a lo que ella les dijo. Dice, se han llevado del sepulcro al Señor y no sabemos dónde le han puesto. Entonces dice el versículo 3 que salieron corriendo Pedro y el otro discípulo rumbo al sepulcro. Bueno, les propongo que en un momento fijemos nuestra atención sobre los dos hombres, pero entendemos que María siguió apresuradamente a estos dos muchachos que llegando a pocos minutos entraron en la tumba, pero nos dice en el versículo 11 que en esta oportunidad ella se quedó afuera llorando junto al sepulcro. Léalo allí, Evangelio de Juan, capítulo 20, versículo 11. Ahora bien, el texto nos indica que ya los dos varones se habían ido, Pedro y Juan. Entonces ella, mientras lloraba, se inclinó para mirar dentro del sepulcro. Fue entonces, dice el versículo 12, que vio a dos ángeles con vestiduras blancas que estaban sentados, el uno a la cabecera y el otro a los pies, donde el cuerpo de Jesús había sido puesto. Entonces los ángeles le preguntaron diciendo, «Mujer, ¿por qué lloras?». Y ella volvió a decir lo mismo. Les dijo, «Porque se han llevado a mi Señor y no sé dónde le han puesto». ¿Sabe una cosa, mi amigo? Ella estaba en un nuevo shock emocional y estaba pensando que eso había sucedido, pero en realidad no era así. Ella estaba conmovida emocionalmente y estaba sinceramente equivocada. Dice versículo 14, cuando hubo dicho esto, se volvió y vio a Jesús que estaba allí. Pero lo vio sin darse bien vuelta, vio que era un hombre y comenzó a hablar con él. Jesús le dijo, mujer, ¿por qué lloras? ¿A quién buscas? Ella pensaba que era el hortelano y le dijo, Señor, si tú lo has llevado, dime dónde lo has puesto y yo lo llevaré. Lo dice por tercera vez, sinceramente equivocada y honestamente preocupada, pero estaba equivocada, no era correcto lo que ella decía. Entonces el Señor le dijo, María. Y ella reconoció su voz, dice que se dio vuelta y le dijo, Maestro. El Señor impidió que ella lo tocara o sujetara y le dijo, Ve a mis hermanos y diles que subo a mi Padre y a vuestro Padre, a mi Dios y a vuestro Dios. Y pudo salir corriendo por segunda vez, ir a los discípulos y esta vez decirle, Vi al Señor, escuché al Señor y Él les dijo esto y esto. Ahora, mi amigo, ¿usted qué cree? ¿Cree en la resurrección del Señor Jesús? ¿O cree cierto concepto sinceramente equivocado? Mire lo que dijo María Magdalena 3 veces, y aún dentro de la tumba. Ella estaba convencida de que alguien se había llevado el cuerpo, pero el Señor había resucitado. Y mi amigo, ¿usted qué cree? ¿Sabe? Yo me he encontrado con personas que les cuesta creer este punto de la historia. Y entonces empiezan a decir lo que les parece, que se llevaron el cuerpo, que resucitó espiritualmente o en gases o en formas fantasmales. Bueno, yo me he encontrado con varias historietas así. Mi amigo, crea, haga como María Magdalena después de ver y oír al Señor. Crea que Él resucitó de entre los muertos. Es muy importante para nuestra fe. Ahora siga conmigo, por favor, la experiencia del apóstol Pedro. Pedro salió, cruzó la ciudad, fue a las afueras, llegó, dice que corrían juntos. Pero bueno, el otro discípulo, ese Juan, que era más joven, dice que corrió más a prisa, como naturalmente sucede, ¿no? Los muchachos más jóvenes corren más a prisa. Bueno, Juan llegó primero, dice el versículo 5, se bajó o se inclinó un poquito para mirar adentro, vio los lienzos puestos allí y evidentemente que faltaba el cuerpo, pero no entró. Pero enseguidita llegó Simón Pedro y al lado suyo entró en el sepulcro, vio los lienzos puestos allí y nos dice en versículo 9 que ellos todavía no habían entendido la Escritura, que era necesario que él resucitase de los muertos. Y en versículo 10 dice que volvieron a los suyos. O sea que el apóstol Pedro se fue meditando en esta nueva realidad. Ahora fíjese en la experiencia de Juan. Al principio él quedó en la puerta del sepulcro, se inclinó un poquito, miró, era como que no podía superar el impacto emocional, había algo que le impedía entrar en el sepulcro. Y dice versículo 8, entró al sepulcro y vio y creyó. Sí, mi amigo, Juan vio ese capullo de 50 kilos, más o menos, de sábanas envueltas con esa pasta aromática. Era un capullo vacío y yo diría semiaplastado. El cuerpo ya no estaba allí. Juan creyó, aunque a ellos les costó digerir la idea, el concepto. Estaban muy impactados emocionalmente. Ahora, mi amigo, déjeme preguntarle, ¿y usted cree? ¿Qué cree? ¿Será como María Magdalena al principio, que salió diciendo lo que le parecía? Espero que sea como María Magdalena después de encontrarse y conversar con el Señor. Salió diciendo que había resucitado. ¿Acaso es usted como Pedro, que estuvo allí pensándolo? ¿O acaso es como Juan, que vio y creyó? Mi amigo, ¿cuál es su experiencia de fe? Mire que el apóstol Pablo dijo en 1 Corintios 15 que si Cristo no hubiera resucitado, vana es nuestra fe. O dicho de otra manera, si alguien ha creído cierto evangelio, pero no ha creído en la resurrección de Cristo, vana es su fe. Usted todavía está en sus propios pecados. Lea por favor detenidamente 1 Corintios 15 del 1 al 20. Queridos amigos míos, Cristo ha resucitado, Él vive. Él resucitó aquella mañana histórica en Jerusalén. Él resucitó y quiere ser tu Salvador y Pastor y Señor para siempre. Recuerda, estas cosas fueron escritas porque fueron una realidad histórica y para que tengas una experiencia de fe personal, para que creyendo tengáis vida en su nombre.
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Proverbios capítulo 8. Excelencia y eternidad de la sabiduría. ¿No clama la sabiduría y da su voz la inteligencia? En las alturas junto al camino, a las encrucijadas de las veredas se para. En el lugar de las puertas, a la entrada de la ciudad, a la entrada de las puertas da voces. Oh hombres, a vosotros clamo. Dirijo mi voz a los hijos de los hombres. Entended, oh simples, discreción, y vosotros necios, entrad en cordura. Oíd, porque hablaré cosas excelentes, y abriré mis labios para cosas rectas. Porque mi boca hablará verdad, y la impiedad abominan mis labios. Justas son todas las razones de mi boca, no hay en ellas cosa perversa ni torcida. Todas ellas son rectas al que entiende, y razonables a los que han hallado sabiduría. Recibid mi enseñanza, y no plata, y ciencia antes que el oro escogido. Porque mejor es la sabiduría que las piedras preciosas, y todo cuanto se puede desear no es de compararse con ella. Yo, la sabiduría, habito con la cordura, y hallo la ciencia de los consejos. El temor de Jehová es aborrecer el mal, la soberbia y la arrogancia, el mal camino y la boca perversa aborrezco. Conmigo está el consejo y el buen juicio. Yo soy la inteligencia, mío es el poder. Por mí reinan los reyes, y los príncipes determinan justicia. Por mí dominan los príncipes, y todos los gobernadores juzgan la tierra. Yo amo a los que me aman, y me hallan los que temprano me buscan. Las riquezas y la honra están conmigo, riquezas duraderas y justicia. Mejor es mi fruto que el oro y que el oro refinado, y mi rédito mejor que la plata escogida. Por vereda de justicia guiaré, por en medio de sendas de juicio, para hacer que los que me aman tengan su heredad y que yo llene sus tesoros. Jehová me poseía en el principio, ya de antiguo, antes de sus obras. Eternamente tuve el principado, desde el principio, antes de la tierra. Antes de los abismos fui engendrada, antes que fuesen las fuentes de las muchas aguas, antes que los montes fuesen formados, antes de los collados, ya había sido yo engendrada. No había aún hecho la tierra, ni los campos, ni el principio del polvo del mundo. Cuando formaba los cielos, allí estaba yo. Cuando trazaba el círculo sobre la faz del abismo, cuando afirmaba los cielos arriba, cuando afirmaba las fuentes del abismo, cuando ponía el mar su estatuto para que las aguas no traspasen su mandamiento, cuando establecía los fundamentos de la tierra, con él estaba yo ordenándolo todo, y era su delicia de día en día, teniendo solas delante de él en todo tiempo. Me regocijo en la parte habitable de su tierra, y mis delicias son con los hijos de los hombres. Ahora pues, hijos, oídme, y bienaventurados los que guardan mis caminos. Atended el consejo y sed sabios.

sabiduría edificó su casa, labró sus siete columnas, mató sus víctimas, mezcló su vino y puso su mesa, envió sus criadas, sobre lo más alto de la ciudad clamó, dice a cualquier simple, ven acá, a los faltos de cordura dice, venid, comed mi pan y bebed el vino que yo he mezclado. Dejad las simplezas y vivid, y andad por el camino de la inteligencia. El que corrige al escarnecedor se acarrea afrenta, el que reprende al impío se atrae mancha. No reprendas al escarnecedor para que no te aborrezca. Corrige al sabio y te amará. Da al sabio y será más sabio. Enseña al justo y aumentará su saber. El temor de Jehová es el principio de la sabiduría, y el conocimiento del Santísimo es la inteligencia. Porque por mí se aumentarán tus días, y años de vida se te añadirán. Si fueres sabio, para ti lo serás, y si fueres escarnecedor, pagarás tú solo. La mujer insensata es alborotadora, es simple e ignorante. Se sienta en una silla a la puerta de su casa, en los lugares altos de la ciudad, para llamar a los que pasan por el camino, que van por sus caminos derechos. Dice a cualquier simple, ven acá. A los faltos de cordura dijo, las aguas hurtadas son dulces, y el pan comido en oculto es sabroso, y no saben que allí están los muertos, que sus convidados están en lo profundo del Seol. Proverbios capítulo 10. Contraste entre el justo y el malvado. Los proverbios de Salomón. El hijo sabio alegra al padre, pero el hijo necio es tristeza de su madre. Los tesoros de maldad no serán de provecho, mas la justicia libra de muerte. Jehová no dejará padecer hambre al justo, mas la iniquidad lanzará a los impíos. La mano negligente empobrece, mas la mano de los diligentes enriquece. El que recoge en el verano es hombre entendido, el que duerme en el tiempo de la siega es hijo que avergüenza. Hay bendiciones sobre la cabeza del justo, pero violencia cubrirá la boca de los impíos. La memoria del justo será bendita, mas el nombre de los impíos se pudrirá. El sabio de corazón recibirá los mandamientos, mas el necio de labios caerá. El que camina en integridad anda confiado, mas el que pervierte sus caminos será quebrantado. El que guiña el ojo acarrea tristeza, y el necio de labios será castigado. Manantial de vida es la boca del justo, pero violencia cubrirá la boca de los impíos. El odio despierta rencillas, pero el amor cubrirá todas las faltas. En los labios del prudente se halla sabiduría, mas la vara es para las espaldas del falto de cordura. Los sabios guardan la sabiduría, mas la boca del necio es calamidad cercana. Las riquezas del rico son su ciudad fortificada, y el desmayo de los pobres es su pobreza. La obra del justo es para vida, mas el fruto del impío es para pecado. Camino a la vida es guardar la instrucción, pero quien desecha la reprensión, yerra. El que encubre el odio es de labios mentirosos, y el que propaga calumnia es necio. En las muchas palabras no falta pecado, mas el que refrena sus labios es prudente. Plata escogida es la lengua del justo, mas el corazón de los impíos es como nada. Los labios del justo apacientan a muchos, mas los necios mueren por falta de entendimiento. La bendición de Jehová es la que enriquece, y no añade tristeza con ella. El hacer maldad es como una diversión al insensato, mas la sabiduría recrea al hombre de entendimiento. Lo que el impío teme, eso le vendrá, pero a los justos les será dado lo que desean. Como pasa el torbellino, así el malo no permanece, mas el justo permanece para siempre. Como el vinagre a los dientes y como el humo a los ojos, así es el perezoso a los que lo envían. El temor de Jehová aumentará los días, mas los años de los impíos serán acortados. La esperanza de los justos es alegría, mas la esperanza de los impíos perecerá. El camino de Jehová es fortaleza al perfecto, pero es destrucción a los que hacen maldad. El justo no será removido jamás, pero los impíos no habitarán la tierra. La boca del justo producirá sabiduría, mas la lengua perversa será cortada.

Los labios del justo saben hablar lo que agrada, mas la boca de los impíos habla perversidades. Proverbios capítulo 11. El peso falso es abominación a Jehová, mas la pesa cabal le agrada. Cuando viene la soberbia, viene también la deshonra, mas con los humildes está la sabiduría. La integridad de los rectos los encaminará, pero destruirá a los pecadores la perversidad de ellos. No aprovecharán las riquezas en el día de la ira, mas la justicia librará de muerte. La justicia del perfecto enderezará su camino, mas el impío por su impiedad caerá. La justicia de los rectos los liberará, mas los pecadores serán atrapados en su pecado. Cuando muere el hombre impío, perece su esperanza, y la expectación de los malos perecerá. El justo es librado de la tribulación, mas el impío entra en lugar suyo. El hipócrita con la boca daña a su prójimo, mas los justos son librados con la sabiduría. En el bien de los justos la ciudad se alegra, mas cuando los impíos perecen, hay fiesta. Por la bendición de los rectos, la ciudad será engrandecida, mas por la boca de los impíos será trastornada. El que carece de entendimiento menosprecia a su prójimo, mas el hombre prudente calla. El que anda en chismes descubre el secreto, mas el de espíritu fiel lo guarda todo. Donde no hay dirección sabia, caerá el pueblo, mas en la multitud de consejeros hay seguridad. Con ansiedad será afligido el que sale por fiador de un extraño, mas el que aborreciere las fianzas vivirá seguro. La mujer agraciada tendrá honra, y los fuertes tendrán riquezas. A su alma hace bien el hombre misericordioso, mas el cruel se atormenta a sí mismo. El impío hace obra falsa, mas el que siembra justicia tendrá galardón firme. Como la justicia conduce a la vida, así el que sigue el mal lo hace para su muerte. Abominación son a Jehová los perversos de corazón, mas los perfectos de camino le son agradables. Tarde o temprano, el malo será castigado, mas la descendencia de los justos será librada. Como zarcillo de oro en el hocico de un cerdo, es la mujer hermosa y apartada de razón. El deseo de los justos es solamente el bien, mas la esperanza de los impíos es el enojo. Hay quienes reparten y les es añadido más, y hay quienes retienen más de lo que es justo, pero vienen a pobreza. El alma generosa será prosperada, y el que saciare, él también será saciado. Al que acapara el grano, el pueblo lo maldecirá, pero bendición será sobre la cabeza del que lo vende. El que procura el bien buscará favor, mas al que busca el mal, éste le vendrá. El que confía en sus riquezas caerá, mas los justos reverdecerán como ramas. El que turba su casa heredará viento, y el necio será siervo del sabio de corazón. El fruto del justo es árbol de vida, y el que gana almas es sabio. Ciertamente el justo será recompensado en la tierra, cuanto más el impío y el pecador.

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0: ¿Tiene usted una lista de peticiones de oración? Probablemente la tenga. Esas son peticiones principalmente por cosas, asuntos del día o de la familia. ¿Alguna de esas peticiones se refiere a pedirle al Señor fortaleza espiritual interior? Hoy aquí el momento decisivo. 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
1: El apóstol Pablo era un hombre de oración. En sus cartas menciona con alguna frecuencia que eleva oraciones e incluso menciona los motivos o asuntos por los cuales eleva esas plegarias. El pasaje que sigue en nuestro estudio de la Carta a los Efesios incluye una de esas oraciones. Vamos a verlo en unos momentos. 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Pues bien, empecemos nuestra consideración de una oración por fortaleza interior.

de Incarnazis llegó a tropezones al porche de entrada a su casa en el área de San Francisco. Acababa de pasar la noche en una cantina local celebrando el cumplir 30 años y estaba muy borracho. También se sentía muy desdichado. Tenía un trabajo exitoso en una corporación, pero no sabía para qué valía su vida. Estaba totalmente descarriado. Al subir los escalones, miró al suelo y vio un par de viejos zapatos de lona. Se los puso y decidió salir a correr, y corrió por 30 millas. Empecé a sentirme sobrio alrededor de Daly City, recuerda Carnazes. A esas alturas estaba disfrutándolo demasiado como para detenerse. Estaba en una carretera rural y había una ligera garúa. Las hojas de los eucaliptos goteaban. Fue en verdad penetrante y simplemente sentirse vivo. Esa noche cambió el curso de mi vida para siempre. Han pasado varias décadas y Carnazes, como uno de los primeros astros en el deporte de ultramaratones, sus hazañas de fortaleza y resistencia son legendarias. Increíblemente, Carnazes una vez corrió 50 maratones en 50 estados diferentes en 50 días consecutivos. Eso es más de 1.330 millas. Ninguna otra persona en la historia ha igualado esa hazaña. Pero tal vez incluso más impresionante, Carnazes una vez corrió por casi 81 horas corridas sin dormir, más de 3 días completos. Cubrió 350 millas en ese lapso y lo hizo sin detenerse. Calcula que ha corrido más de 100.000 millas en el curso de su vida, lo que quiere decir correr alrededor de la circunferencia del planeta 4 veces. Como se puede esperar, todo ese tiempo corriendo le ha dado a Dean Carnazes mucho tiempo para pensar. Algo en que cree muy fuertemente es que las personas tienden a imponerse sobre sí mismas y sus cuerpos límites que son innecesarios y no ayudan. Tus piernas te puede llevar solo cierta distancia, escribe en uno de sus éxitos de librería. El correr grandes distancias se hace principalmente con la cabeza y con el corazón. El cuerpo humano es capaz de hazañas físicas asombrosas. Si simplemente pudiéramos librarnos de nuestras limitaciones percibidas y echar mano de nuestro fuego interno, las posibilidades son interminables. Me gusta esa ilustración de un fuego interno. Más que tal vez cualquier persona en la historia, Dean Carnazes ha probado los límites de la fuerza física. Pero como él y muchos otros han aprendido, la fuerza física solo puede llevarnos cierta distancia. Necesitamos algo más sustancial si queremos prosperar en este mundo y aferrarnos tanto a las promesas como a las responsabilidades que vienen con el hecho de ser un seguidor de Cristo. Necesitamos fortaleza interior. Los investigadores me dicen que vivimos en el 40% de nuestra capacidad. Tenemos un 60% más del que podemos echar mano y que no aprovechamos porque alguien nos ha dicho que el 40% es el límite, y allí nos detenemos. Al pasar a la segunda mitad de Efesios capítulo 3, tenemos el privilegio de escuchar una oración que tiene que ver con la fortaleza interna. Es una oración que Pablo eleva por los creyentes de Éfeso. Es una de las mejores secciones de las Escrituras en todo el Nuevo Testamento. Esta oración, a mi juicio, es la oración más gloriosa del Nuevo Testamento, aparte de las oraciones de nuestro Señor. Así que, al explorar esta maravillosa oración, espero que usted se dé cuenta en su vida, como yo en la mía, de que estudiamos esto como un mensaje de Dios para cada uno de nosotros individualmente. La médula de esta oración es el deseo de Pablo de que Dios fortalezca a los creyentes con poder en su ser interior. Pienso que si hiciéramos una encuesta hoy entre todos nosotros y fuéramos sinceros, hallaríamos que nunca ha habido un tiempo cuando hayamos necesitado más fortaleza interna como el presente. La fortaleza interna es tan esencial para nuestra supervivencia espiritual que cuando Pablo empieza la oración, apela a los tres miembros de la Trinidad. Efesios 3, versículos 14 al 16. Por esta causa, pues, doblo mis rodillas ante el Padre de nuestro Señor Jesucristo, de quien recibe nombre toda familia en el cielo y en la tierra. Le ruego que Él les conceda a ustedes, conforme a las riquezas de su gloria, el ser fortalecidos con poder por su Espíritu en el hombre interior. Allí lo tiene, Padre, Hijo y Espíritu Santo en el pasaje.
Eso debería captar nuestra atención. Así que miremos primero la postura de la oración de Pablo. En el versículo 14 leemos: Por esta causa, pues, doblo mis rodillas ante el Padre de nuestro Señor Jesucristo. Ahora, probablemente eso no le suena extraño, porque de cierto modo estamos acostumbrados a eso. A veces nos ponemos de rodillas para orar antes de meternos a la cama. Tal vez lo hagamos cuando nos levantamos por la mañana. Es un hábito común entre algunos creyentes de hoy y ha sido una expresión común en toda la historia de la iglesia cristiana. Cuando oramos, inclinamos la cabeza y a veces doblamos las rodillas. Pero eso no era común para los judíos. Para los judíos antiguos, doblar las rodillas en oración era impensable. Nunca lo harían públicamente. Cuando oraban, se ponían de pie y alzaban las manos con las palmas hacia el cielo. Eso era lo usual. ¿Recuerda la parábola que Jesús relató del fariseo y el cobrador de impuestos? Esto es lo que dijo. El fariseo, puesto en pie, oraba para sí de esta manera: Dios, te doy gracias porque no soy como los demás hombres, estafadores, injustos, adúlteros, ni aun como este recaudador de impuestos. Lucas 18:11. ¿Y qué estaba haciendo el cobrador de impuestos? La Biblia dice que estaba de pie y a cierta distancia. Así que se ponían de pie para orar. Pero Pablo específicamente les dice a los efesios que se arrodilla al orar por ellos. No se capta el impacto de eso, a menos que vea el contraste. Pablo quería destacar la intensidad de ese momento, la intensidad de su oración. Esto era asunto serio. Era la clase de oración que hacía que doblara sus rodillas, y no estaba solo. Al leer la Biblia con atención, se descubre que Jesús se apartó de ellos como a un tiro de piedra y, poniéndose de rodillas, oraba. Lucas 22:41. Hechos, capítulo 7, versículo 60. Esteban, cayendo de rodillas, clamó en alta voz: Señor, no les tomes en cuenta este pecado. Habiendo dicho esto, durmió. Y por supuesto, todos sabemos esta famosa promesa de Filipenses, capítulo 2, versículos 10 y 11. Para que al uno nombre de Jesús se doble toda rodilla y toda lengua confiese que Jesucristo es Señor. Un día, toda rodilla de judíos y gentiles por igual se doblará ante el Señor Dios. Cuando estudiaba en el seminario, recuerdo la primera vez que asistí a la primera iglesia bautista de Dallas, en donde el doctor W. A. Criswell era el pastor. Cuando entré al santuario, me sorprendió ver que había reclinatorios en todas las bancas, y era una iglesia bautista. Eso era común en las iglesias más litúrgicas de ese tiempo, pero fue extraño hallar bancas con reclinatorios en una iglesia bautista. Pronto, sin embargo, me di cuenta de que no era nada extraño. De hecho, había algo especial en toda la congregación arrodillándose ante Dios cada domingo. Se nos decía que era tiempo de orar, y uno oía el traqueteo de todos los reclinatorios bajando, y todos doblaban sus rodillas en esa iglesia. Recuerdo que en una ocasión estaba de pie mientras esto sucedía, y miré alrededor. Nunca olvidaré la impresión del pueblo de Dios en una enorme iglesia, de rodillas en oración ante el Señor. Pensé para mis adentros: si alguna vez llegó a ser pastor, voy a poner reclinatorios en mi iglesia. Los que están presentes pueden ver que no lo he hecho. Todavía no ha sucedido. Pienso que no sirven para sillas individuales. Sirven bien cuando hay bancas. Pero lo que lo dice mejor que cualquier otra cosa es una frase breve que he copiado en mi Biblia. La oración es nuestra declaración de dependencia. No es la declaración de nuestra independencia. Está muy lejos, como puede serlo, de eso. La oración es nuestra declaración de que dependemos de Dios. Estamos diciendo, cuando doblamos nuestras rodillas ante Dios, si tú no intervienes, no lo lograremos. Si no nos ayudas, no tenemos lo que se necesita para ir a donde estamos yendo. Señor Dios, dependemos de manera total en ti y doblamos nuestras rodillas ante ti como tus súbditos, porque eres nuestro Rey. Eso es lo que aprendemos de la postura de la oración de Pablo. Era serio en la oración que va a elevar por los creyentes de Éfeso. Ahora noten las peticiones de la oración de Pablo. Pablo ora por cuatro cosas. Primero, es una oración por poder interior.
se puede captar esta petición en su oración. Efesios capítulo 3, versículo 16. Le ruego que Él les conceda a ustedes, conforme a las riquezas de su gloria, el ser fortalecidos con poder por su Espíritu en el hombre interior. Pablo le pide a Dios que llene a los efesios con poder y fortaleza interior. Note las palabras fuertes en esta sección: riquezas, gloria, ser fortalecidos y poder. La palabra griega que se traduce poder se halla 120 veces en el Nuevo Testamento. Se refiere al poder que Dios da a las personas que pertenecen a su familia, a fin de que puedan realizar la tarea que Dios les ha asignado. Necesitamos esa fortaleza interior hoy más que nunca. Descubrimos que nuestra fuerza humana física es insuficiente para los retos que enfrentamos. Nunca sabemos lo que un nuevo día traerá. Nos levantamos por la mañana y todo parece bien, pero antes de que el día se acabe, hemos enfrentado algo que nunca soñamos que enfrentaríamos. Estoy seguro de que usted ya pensó que eso es verdad para cristianos y no cristianos por igual. Cuando uno se convierte a Cristo, uno no recibe un pase que le libra de todos los problemas. Pienso que a veces educamos erróneamente a los miembros de nuestras iglesias por las cosas que cantamos. Allá cuando era niño y joven, teníamos un canto que entonábamos con frecuencia, apoyándome en los brazos eternos. Pienso que eso de apoyarnos está bien, pero el canto luego dice que Dios nos guarda de todas las alarmas. El verso dice, salvo y seguro de todas las alarmas. ¿Saben lo que descubrí? No estoy salvo y seguro de todas las alarmas. Dios no me ha protegido de todas ellas. Me encuentro en medio de ellas casi todo el tiempo, y lo mismo usted. Así que, ¿qué hacemos en medio de las alarmas? ¿Cómo nos mantenemos seguros? Nuestra seguridad se halla en el hecho de que aquel que está en nosotros es mayor que el que está afuera, tratando de darnos toda esta aflicción. Somos fuertes en Dios. Si entendemos nuestra fuerza interior, nunca le tendremos miedo a las alarmas. En su libro La fortaleza que necesitas, Rob Morgan escribe: vivimos en una edad difícil y los eventos del escenario mundial son desconcertantes. En tiempos como estos necesitamos esposos más fuertes, esposas más fuertes y personas más fuertes. Necesitamos hijos más fuertes, familias más fuertes, iglesias más fuertes y una determinación más fuerte para enfrentar cada día para el bien y para Dios. Si tú eres como yo, quieres una fe más fuerte, paz más fuerte, gozo más fuerte y más estamina para hacer la obra que Dios asigna cada día. Esa es nuestra oración. Esa es la oración que Pablo eleva por los efesios. Usted dice, ¿por qué es eso importante? Es importante porque a veces uno casi puede sentir que la fuerza del pueblo de Dios disminuye. Nos abruman las cosas que nos suceden a nosotros y alrededor de nosotros. Miramos hacia afuera y vemos un mundo que es muy diferente del que jamás pensamos que iba a ser. Si no prestamos atención, podemos permitir que eso nos doblegue y la fortaleza parece evaporarse. Yo quiero ser un hombre que tiene fortaleza interna, porque la fortaleza interna es lo que nos lleva por los días en que estamos y los días que tenemos por delante. No importa lo que me salga en el camino, ni importa cómo puedo hacer las cosas, no debido a que yo sea fuerte, sino porque hay en mí una fortaleza que es mayor de lo que yo soy. Así que Pablo ora, en primer lugar, que los creyentes de Éfeso tengan esta fortaleza interna. No es fuerza física, es fuerza interna espiritual. Pero su oración también es una oración por presencia interna. Esto es realmente interesante, dice, de manera que Cristo habite por la fe en sus corazones. Usted dice, esa no parece ser la clase correcta de oración para alguien que ya es cristiano. ¿Acaso Cristo no mora ya en el corazón por fe? En efecto, Él mora en el corazón. Cuando uno se convierte a Cristo, Él viene a morar en el corazón. Él le da el Espíritu Santo que mora en usted. Usted no puede ser cristiano sin Cristo y sin el Espíritu Santo. Así que, ¿qué significa orar de manera que Cristo habite en el corazón? La clave se halla en la palabra que se traduce habitar. La palabra que se traduce habitar quiere decir estar en casa, establecerse, ser aceptado, querido. En el griego,
que es el lenguaje en que se escribió el Nuevo Testamento. Este es un término singular que se refiere a más que simplemente estar o vivir en algún lugar. Habitar en ese contexto significa mudarse a tomar residencia, estar en casa. Escuche lo que Jesús dice en Juan capítulo 14, versículo 23. Si alguien me ama, guardará mi palabra y mi Padre lo amará y vendremos a él y haremos con él morada. ¿Sabía usted que Dios y su Hijo, Jesús, tienen un gran deseo de sentirse en casa en su vida? Usted dice, pues bien, él es mi vida. Yo no dije eso. ¿Se siente él en casa en su vida? Jesucristo y el Padre quieren morar en nosotros, no solo ser residente, sino presidente. Quieren dirigir las cosas, quieren estar allí y quieren estar en casa con eso. ¿Está usted en casa con Jesús en su vida, con ser cristiano? ¿Se emociona de que ya no pertenece al reino de las tinieblas, sino que ha sido trasladado al reino de la luz? Eso es lo que está diciendo. Usted necesita sentirse en casa con Jesús. Tercero, es una oración por percepción interna. Versículos 17 al 19. Que arraigados y cimentados en amor, ustedes sean capaces de comprender con todos los santos cuál es la anchura, la longitud, la altura y la profundidad, y de conocer el amor de Cristo que sobrepasa el conocimiento. La tercera petición de Pablo es que los creyentes puedan percibir el amor de Dios, entender cuánto realmente Dios los ama, vivir en el conocimiento del amor de Dios. Tenemos demasiadas personas hoy que se han dado al desaliento. ¿Qué es lo primero que hacen? Dicen, Dios no me escucha, yo no le importo a Dios, yo no estoy en la lista de los favoritos de Dios. Así que hay que entender el amor de Dios y Pablo nos da una buena manera de comprenderlo. Dice, quiero que sepan la anchura, la longitud, la profundidad y la altura del amor de Dios. Permítame decirle algo que aprendí y que nunca olvidaré y espero que usted nunca lo olvide. Usemos Juan capítulo 3, versículo 16 y observen, ¿cuál es la anchura del amor de Dios? Porque de tal manera amó Dios al mundo. ¿Cuál es la longitud del amor de Dios que dio a su Hijo unigénito? Fue toda esa longitud para amarnos. ¿Cuál es la profundidad del amor de Dios para que todo aquel que cree en Él no se pierda? ¿Cuál es la altura del amor de Dios? Sino que tenga vida eterna. La anchura, la longitud, la profundidad y la altura del amor de Dios se hallan en Juan 3:16. Y vivimos en medio de eso, e incluso después de haber sido salvados. El conocimiento de que Dios nos amó tanto que dio a su Hijo unigénito a fin de que nosotros no perezcamos debido a nuestro pecado. De hecho, no es que simplemente no pereceremos, tendremos vida eterna con Él para siempre. ¿Hay algún amor más grande que ese amor? ¿El amor que Dios nos ha mostrado al dar a su Hijo Jesucristo? Pablo les dice a los Efesios, quiero que sepan eso, quiero que perciban que son objeto de ese grande amor. Y déjeme decirle por qué eso es tan importante, porque usted puede amar a otro solamente por el amor que se tiene a sí mismo. A menudo pienso cuando alguien dice, ella no es muy amable, o él no es muy amable, y alguien dice, pues bien, tienes que amar a esa persona, es la hija de alguien o hijo de alguien. No, amamos a las personas, pero no porque sea natural. Amamos a las personas en calidad de creyentes, porque Dios ha derramado en nosotros su amor. Y pienso que esto es un gran reservorio. No puedo amar a otros por mí mismo, sino debido a que tengo fortaleza interior. Puedo amar a Dios debido a la reserva de amor que Él me dio. Si Dios me amó tanto como me amó, sabiendo lo que yo sería y soy, con certeza de ese amor puedo amar a otros. Pablo dice que esa perspectiva es mi lista de oración por ustedes. Que conozcan la altura, la profundidad, la longitud y la anchura del amor de Dios. Muchas atrocidades se cometieron durante el periodo de la historia conocido como la Inquisición. Leí de un preso en España cuyos huesos fueron descubiertos cuando los soldados abrieron una de las mazmorras subterráneas que se usaban durante la Inquisición. La carne y la ropa se habían deshecho mucho tiempo atrás, pero los soldados hallaron los huesos que quedaban encadenados a una pared. Pero eso no fue todo lo que hallaron. En la pared de esa mazmorra, arañada en la piedra del muro con alguna púa de metal, había una cruz. Sobre la cruz estaba la palabra altura.
Debajo de la cruz estaba la palabra profundidad. Junto a uno de los brazos estaba longitud y junto al otro brazo anchura. Trate de imaginárselo por un momento. Incluso cuando ese prisionero se moría de hambre, incapaz de soltarse de las cadenas que lo ataban, contemplaba la gracia de Dios. Ponderaba y percibía la realidad del amor de Dios. Usted y yo tenemos la misma oportunidad. Pienso eso a menudo y lo he dicho muchas veces. La cruz me dice que Jesús llega al Padre y también llega a nosotros, y Él ha hecho ese alcance disponible para todos los que confían en Él. Oriente u Occidente, nadie está más allá del alcance del amor de Dios. La cruz nos enseña eso, la altura, la profundidad, la longitud y la anchura del amor de Dios. Pablo dice: mi esperanza es que ustedes aprendan cómo vivir en medio de ese cuadro de lo que el Dios Todopoderoso ha hecho por ustedes. Y recuerden, y no olviden esto, Pablo eleva esta oración justo después de que acaba de tratar de resolver el asunto entre judíos y gentiles, y les dice que hay algo que supera todas las diferencias que puedan tener unos con otros, y eso es el amor asombroso del Dios Todopoderoso. Su primera petición es por fortaleza interna. Su segunda petición es por una presencia interna. Su tercera petición es por una percepción interna. Y la cuarta es una oración por provisión interna. Esto es lo que más se destaca en la oración, a mi juicio. Espero que lo sea para usted también. En el versículo 19 leemos: para que sean llenos hasta la medida de toda la plenitud de Dios. Note la progresión de estas peticiones. La fuerza interna del Espíritu Santo nos lleva a que Cristo more en nosotros, y eso nos lleva a entender su amor. Y ahora, su abundante amor nos conduce a experimentar la plenitud de Dios. Necesitamos explicar la idea de ser llenados de la plenitud de Dios. Recuerdo los días de mi niñez oyendo a mi papá predicar sobre esto. Yo solía pensar: me pregunto hasta dónde podemos estar llenos. ¿Llenos hasta la cintura o hasta los hombros? Si uno es realmente bueno, debe estar lleno hasta la misma nariz. Luego me di cuenta de que no es de eso de lo que está hablando. El verbo llenar no tiene nada que ver con el volumen de líquido en un vaso. En este pasaje significa ser controlado. Cuando uno está controlado por la plenitud de Dios, la vida será totalmente diferente. Usted dice, ¿cómo sabemos eso? Efesios capítulo 5, versículo 18 dice: y no se embriaguen con vino, sino sean llenos del Espíritu. ¿Y qué quiere decir eso? No permitan que la borrachera los controle. Permitan que el Espíritu de Dios los controle. Cuando el Espíritu de Dios lo controla, las cosas serán diferentes. Tengo una experiencia personal que ilustra esto. Cuando era muchacho repartía periódicos, como también algunos de mis amigos. Trabajábamos en un barrio en donde había una cierta casa, en donde vivía un viejo muy malhumorado. Quiero decir, era realmente cascarrabias. Hacía todo lo que pudiera para amargarle la vida a todos, especialmente a nosotros. Si acaso rodabas tu bicicleta sobre su diminuto césped, te desollaba vivo. Así que la noche del Día de las Brujas decidimos cobrárnosla.

0: Amén. Como puede ver, las peticiones que Pablo incluye en sus oraciones se refieren a asuntos mucho más importantes que cosas materiales o aspectos físicos de nuestra vida. Su preocupación es por la vida espiritual de sus lectores. El día de mañana continuaremos con la consideración de este mismo tema, al continuar nuestro estudio de este pasaje de la carta de Pablo a los Efesios. 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Todas las mañanas usted tendrá su mensaje devocional directamente para que lo lea. Volveremos el día de mañana para una nueva edición de Momento Decisivo. Esperamos que nos acompañe.
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8: 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Dios diseñó este estímulo mutuo para dar lugar a una mayor santidad en todo el cuerpo de Cristo.
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1: Hola, hola, ¿qué tal amigos? Un saludo cariñosísimo. ¿Cómo están? ¿Cómo se sienten? ¿Cómo se encuentran? Espero que muy bien, muy listos a tener este tiempo de quietud, de reflexión, de ministración. Le agradecemos a Papá Dios que nos da la oportunidad de volvernos a encontrar donde quiera que estén y de la manera que me puedan escuchar, a través de la radio, a través de las aplicaciones, a través de la computadora. No sé cómo lo hacen, pero lo lindo es saber que están allí, que cumplen esta cita, que se toman un tiempo también para reportar sintonía, porque es la única manera de saber dónde están, hace cuánto me escuchan, a través de quién me escuchan y, lo más importante de todo, qué ha hecho Papá Dios en tu vida y en tu corazón. Así que todo está listo, música, reflexiones, ustedes, mi hermosa audiencia, esta su servidora y nuestro director y productor, la dulce presencia de nuestro Señor Jesús, que toma control de este espacio para que nos hable de esa manera única y especial como solo Él lo sabe hacer. Comenzamos entonces musicalmente con Christine de Clairo. ¿Y esto qué dice? Rey. Él es el Rey de Reyes, el Señor de Señores. Él está sentado en su trono y tiene el control de todo lo que pasa en tu vida, en tu familia, en tu ciudad, en tu país, en la tierra, en el planeta. Lo importante es entregarle tu vida a Él y asegurarte que estás allí sobre la roca, junto al Rey.

Tú eres rey, por siempre rey, sobre todo rey. Y quiero hacerte una invitación. Si aún no has abierto las puertas de tu corazón y este sea el momento de decirle al Señor: ven, reina en mi corazón, sé el rey de mi vida. Haz esta sencilla oración. Padre, en el nombre de Jesús, en esta hora, abro las puertas de mi corazón y te recibo como el Señor de mi vida, el Rey de mi vida. Entra a morar aquí en mi corazón. Te necesito. Reconozco que eres el Hijo de Dios, mi Salvador. Límpiame con tu sangre. Perdona mis pecados y haz de mí esa persona que tú quieres que yo sea. Escribe mi nombre en el libro de la vida. Te entrego mi familia, te entrego mi salud, te entrego mi futuro. Toma tú el control de mi vida. Te necesito, Señor. En el nombre de Jesús, amén. Y amén. O tal vez caminaste en un tiempo con Él y te apartaste. Qué bueno que puedas regresar a sus brazos. Él siempre está esperando por ti, como ese padre hermoso, ese padre del hijo pródigo, no para reprocharte, para abrazarte. Vuelve a casa, vuelve a sus brazos. Él lleva esperándote mucho tiempo. Y como dice Melisa Romero en este tema, solo dile que sí. Vuelve a casa. 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

Solo dije que sí, Melisa Romero compartiendo con nosotros. Dios es el que manda. Primera de Juan 4:4 dice, mayor es el que está en vosotros que el que está en el mundo. El enemigo, Satanás, no tiene poder, salvo el que Dios le otorga. A la iglesia de Esmirna, del primer siglo, Cristo le dijo, no temas en nada lo que vas a padecer. He aquí, el diablo echará a algunos de vosotros en la cárcel, para que sean probados, y tendrían tribulación por 10 días. Sé fiel hasta la muerte, y yo te daré la corona de la vida. Analiza las palabras de Jesús por un minuto. Cristo informa a la iglesia acerca de la persecución, la duración de la persecución, 10 días, la razón de la persecución para probarte y el resultado de la persecución, la corona de la vida. En otras palabras, Jesús utiliza al enemigo para fortalecer a su iglesia. Aun cuando Satán parece haber ganado, ha perdido. Así nos dice Max Lucado en este texto. Dios es el que manda. Cree solamente. Así nos dice Danilo Montero en este tema musical.

Cree solamente. Lindo tema en la voz de Danilo Montero. Ministro de la Soledad. Esto me pareció bastante curioso. Hebreos 13, 1 dice: permanezca el amor fraternal. Después de la muerte de su esposo, Beatriz ha pasado la mayoría de los días en su apartamento, mirando televisión y preparando té para ella sola. Pero no está sola en su soledad. Más de 9 millones de británicos, el 15% de la población, dicen que a menudo o siempre se sienten solos. Y Gran Bretaña ha designado a un ministro de la soledad para averiguar su origen y cómo ayudar. Algunas causas de la soledad son bien conocidas: mudarnos demasiadas veces y no establecer raíces, creer que podemos cuidarnos solos y no relacionarnos con nadie, dejar que la tecnología nos aleje, sumergiéndonos en nuestras pantallas parpadeantes. A veces yo me siento solo, y quizá tú también. Por eso necesitamos compañeros creyentes. En Hebreos, el profundo debate sobre el sacrificio de Jesús concluye alentándonos a reunirnos constantemente. Pertenecemos a la familia de Dios, así que tenemos que amarnos como hermanos y ser hospitalarios. Si cada uno hiciera un esfuerzo, todos se sentirían acompañados. Jesús prometió no abandonarnos nunca, y con su amistad podemos incentivar el amor unos por otros. ¿Te sientes solo? ¿De qué manera puedes ayudar a tus hermanos en Cristo? Las amistades en Él duran para siempre. ¿Quién necesita tu amistad? ¿Cómo podrías servir a alguien brindándosela? El propósito de la familia de Dios es dar respuesta a la soledad. Me llamó muchísimo la atención que exista en Gran Bretaña un ministro de la soledad por tanta soledad que se siente en esta nación. ¡Wow! El Señor vino a brindarnos su amistad y nosotros somos sus representantes aquí en la tierra. Extendamos ese lazo de amistad con una llamada telefónica, con un mensaje, brindando ayuda, brindando compañía. Pildoritas y reflexiones para tu corazón, para tu alma, para tu espíritu.

0: Teresa, Jesús Adrián, Romero. Nosotros identificamos en dos minutos, estamos aquí. Por favor, reporten sintonía. No se vayan, ya regresamos.
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3: En la sección de anuncios clasificados apareció uno que decía: cocina completa gratis, solo recoger y transportar, sin que nadie supiera realmente las condiciones ni los detalles ocultos detrás de la oferta. Este anuncio nos recuerda algo importante. No siempre sabemos lo que sucede detrás de bastidores. La Biblia relata que Job enfrentó 5 terribles tragedias. Parecían simples desastres naturales, hechos sin sentido ni explicación. Pero la Escritura revela algo más profundo. Había un trasfondo que Job no podía comprender ni ver. Antes de apresurarnos a sacar conclusiones sobre los eventos de nuestra vida, debemos pedirle a Dios discernimiento. Solo Él puede mostrarnos lo que ocurre detrás de bastidores y guiarnos con sabiduría, paciencia y confianza, le habla David Jeremiah, animándole a que tome el camino a una vida nueva. Descubra lo que Dios ve en su minuto en la Biblia.
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Te respiro, Alex Campos, compartiendo con nosotros aquí en Pildoritas y Reflexiones. Lo necesitamos cerquita para respirarlo, para respirar su paz, para respirar su esperanza, para respirar su aliento. Si acabas de llegar a nuestra sintonía, te damos muchísimas gracias por ser parte de esta gran familia de CBC La Voz, de Pildoritas y Reflexiones. Muchas gracias por cumplir esta cita, muchas gracias por reportar sintonía, muchas gracias por escribirme un correo electrónico, por visitar el Facebook oficial del programa. Como siempre les digo, importante que coloquen dedito arriba, que les gusta esta página, que me sigan, que compartan lo que comparto allí, que me saluden, y también me pueden seguir a través de Instagram, N. Pinzón, Pildoritas y Reflexiones. Es la única manera de poder saber dónde están, hace cuánto nos escuchan, a través de quién nos escuchan. Y como siempre digo, lo más importante, ¿qué ha hecho Papá Dios en tu vida y en tu corazón? Y esta reflexión se llama Unidad. Efesios 4:3 dice: solícitos en guardar la unidad del espíritu en el vínculo de la paz. En 1722, un pequeño grupo de cristianos moravos, la actual República Checa, se refugiaban de la persecución en la propiedad de un conde alemán. 4 años después, eran más de 300 personas, pero en vez de ser una comunidad ideal para refugiados perseguidos, la discordia reinaba entre ellos. Las diferentes perspectivas sobre el cristianismo los dividieron. Luego, lo que pareció ser una decisión menor, despertó un avivamiento increíble. Comenzaron a centrarse en lo que coincidían y no en las diferencias. El resultado fue la unidad. El apóstol Pablo instó a los creyentes de la iglesia en Éfeso a vivir en unidad. El pecado siempre trae problemas, egoísmo y conflictos, pero aquellos a quienes Cristo dio vida fueron llamados a poner en práctica su nueva identidad. En primer lugar, siendo solícitos en guardar la unidad del espíritu en el vínculo de la paz. Esta unidad no es una simple camaradería obtenida por esfuerzo humano, sino obrando con toda humildad y mansedumbre, soportándonos con paciencia los unos a los otros en amor. Humanamente es imposible actuar de esta manera. Solo podemos lograrlo mediante el poder perfecto de Dios que actúa en nosotros. Padre, tú que eres sobre todos, por todos y en todos, vive entre nosotros para que haya unidad. 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Vamos con Dani Yoki y este tema que dice: la esperanza frente a mí.

La esperanza frente a mí. Dani Yoki compartiendo con nosotros. Hoy, partes de esta canción. He pasado por lluvia y pensé que no habría fin. La tormenta de dolor se enfrenta. En la oscuridad he estado, pero en mi corazón no importa la tempestad. Voy a estar bien. Hay esperanza frente a mí. Y la luz aún la veo. Su mano me sostendrá aún cuando no lo creo. Caído estoy y me levantaré. Mis mejores días frente a mí. Y después de sufrir, hay esperanza frente a mí. La tormenta algún día llegará a su final. Y el dolor y sufrir en olvido quedará. Levanta la vista al cielo. El sol está saliendo, es tiempo que te des cuenta que vas a estar bien. Hay esperanza frente a mí y la luz aún la veo.

En tus manos estoy, aunque no lo creo. Tengo que creer. Yo creo en ti, mi esperanza. Yo creo en ti. Allí radica todo. Me gusta esa frase que se repite. Su mano me sostendrá aun cuando no lo creo. Esa, para mí, es la frase central de todo esto. Su mano me sostendrá aunque no lo creo. Porque aunque tú no creas, aunque tu fe se mueva, Dios es Dios, Dios sigue siendo Dios y sus promesas siguen siendo sí y amén. Lindo tema, la esperanza frente a mí. Eso es lo único que no podemos perder, la esperanza. Y la esperanza puesta en un Dios bueno, en un Dios Padre, en un Dios que nos ama. Y que por más tormenta que pasemos y vivamos, tiene fecha de caducidad. Esto también pasará. Y lo recordaremos como aguas que pasaron. Y esas aguas que pasaron, muchas se fueron con mucho dolor, con muchas pérdidas, con mucho desasosiego, con muchas preguntas. Pero esto también pasará. Pildoritas y reflexiones para tu corazón, para tu alma, para tu espíritu. Y vamos a escuchar este tema en la voz de Marcela Gándara, que dice: Alas de mariposa.

Las alas de la mariposa. Lindo tema, Marcela Gándara. Compartiendo con nosotros y estamos ya casi entrando a la recta final de nuestro programa. Por favor, un poco de luz. Mateo 14, 25, 26 dice: Jesús fue a ellos andando sobre el mar y dieron voces de miedo. Cuando se aproxima una tormenta y miro hacia el cielo ennegrecido, a veces digo, por favor Dios, un poco de luz. La luz llegó hasta los discípulos. Una figura se acercó a ellos caminando sobre las aguas. No era lo que esperaban. Quizás esperaban que unos ángeles descendieran o que los cielos se abrieran. No sabemos lo que esperaban. Pero una cosa es muy cierta. No esperaban que Jesús llegara caminando sobre las aguas. Y como Jesús llegó en la forma que no esperaban, por poco no ven la respuesta a sus oraciones. Y a menos que miremos y escuchemos atentamente, estaremos expuestos a cometer el mismo error. Las luces de Dios en nuestras noches oscuras son tan numerosas como las estrellas, si nos detenemos a buscarlas. Por favor, Señor, un poco de luz. 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

0: Si puedes creer, lindo tema recordándolo en la voz de Lily Goodman. Necesitamos esa doble porción de fe para que nosotros no miremos las circunstancias, pero lo miremos a Él, el que tiene el poder. Si puedes creer, si puedes creer, no cuestionar, creer. Míralo a Él. Él es digno de confianza. Él nunca nos ha fallado y nunca nos fallará. Todo lo que Él hace y permite tiene propósito. Gracias por habernos acompañado en otra edición de Pildoritas y Reflexiones. Regala una sonrisa que no te cuesta nada y haces felices a los que te rodean. Más que nunca, sonríe. A la distancia, pero sonríe. Así que los esperamos en la próxima edición. No nos fallen, por favor. Chao, chao.
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1: Esta es la hora en Nuevo Continente 1460. Son las 12:03.
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0: 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Proverbios, capítulo 12. El que ama la disciplina, ama el conocimiento, pero el que la aborrece, es un necio. El hombre bueno recibe el favor del Señor, pero el intrigante recibe su condena. Nadie puede afirmarse por medio de la maldad. Solo queda firme la raíz de los justos. La mujer ejemplar es corona de su esposo. La desvergonzada es carcoma en los huesos. En los planes del justo hay justicia, pero en los consejos del malvado hay engaño. Las palabras del malvado son insidias de muerte, pero la boca de los justos los pone a salvo. Los malvados se derrumban y dejan de existir, pero los hijos de los justos permanecen. Al hombre se le alaba según su sabiduría, pero al de mal corazón se le desprecia. Vale más un don nadie con criado que un don alguien sin pan. El justo atiende a las necesidades de su bestia. El justo atiende a las necesidades de su bestia, pero el malvado es de mala entraña. El que labra su tierra tendrá abundante comida, pero el que sueña despierto es un imprudente. Los malos deseos son la trampa de los malvados, pero la raíz de los justos prospera. En el pecado de sus labios se enreda el malvado, pero el justo sale del aprieto. Cada uno se sacia del fruto de sus labios, y de la obra de sus manos recibe su recompensa. Al necio le parece bien lo que emprende, pero el sabio atiende el consejo. El necio muestra enseguida su enojo, pero el prudente pasa por alto el insulto. El testigo verdadero declara lo que es justo, pero el testigo falso declara falsedades. El charlatán hiere con la lengua como con una espada, pero la lengua del sabio brinda alivio. Los labios sinceros permanecen para siempre, pero la lengua mentirosa dura solo un instante. En los que fraguan el mal habita el engaño, pero hay gozo para los que promueven la paz. Al justo no le sobrevendrá ningún daño, pero al malvado lo cubrirá la desgracia. El Señor aborrece a los de labios mentirosos, pero se complace en los que actúan con lealtad. El hombre prudente no muestra lo que sabe, pero el corazón de los necios proclama su necedad. El de manos diligentes gobernará, pero el perezoso será subyugado. La angustia abate el corazón del hombre, pero una palabra amable lo alegra. El justo es guía de su prójimo, pero el camino del malvado lleva a la perdición. El perezoso no atrapa presa, pero el diligente ya posee una gran riqueza. En el camino de la justicia se halla la vida. Por ese camino se evita la muerte. Proverbios, capítulo 13. El hijo sabio atiende a la corrección de su padre, pero el insolente no hace caso a la reprensión. Quien habla el bien, del bien se nutre, pero el infiel padece hambre de violencia. El que refrena su lengua protege su vida, pero el ligero de labios provoca su ruina. El perezoso ambiciona y nada consigue. El diligente ve cumplidos sus deseos. El justo aborrece la mentira. El malvado acarrea vergüenza y deshonra. La justicia protege al que anda en integridad, pero la maldad arruina al pecador. Hay quien pretende ser rico y no tiene nada. Hay quien parece ser pobre y todo lo tiene. Con su riqueza el rico pone a salvo su vida, pero al pobre no hay ni quien lo amenace. La luz de los justos brilla radiante, pero los malvados son como lámpara apagada. El orgullo solo genera contiendas, pero la sabiduría está con quienes oyen consejos. El dinero mal habido pronto se acaba. Quien ahorra, poco a poco se enriquece. La esperanza frustrada aflige al corazón. El deseo cumplido es un árbol de vida. Quien se burla de la instrucción tendrá su merecido. Quien respeta el mandamiento tendrá su recompensa. La enseñanza de los sabios es fuente de vida y libra de los lazos de la muerte. El buen juicio redunda en aprecio, pero el camino del infiel no cambia. El prudente actúa con cordura, pero el necio se jacta de su necedad. El mensajero malvado se mete en problemas. El enviado confiable aporta la solución. El que desprecia la disciplina sufre pobreza y deshonra. El que atiende a la corrección recibe grandes honores. El deseo cumplido endulza el alma, pero el necio detesta alejarse del mal. El que con sabios anda, sabio se vuelve. El que con necio se junta, saldrá mal parado. Al pecador lo persigue el mal, y al justo lo recompensa el bien. El hombre de bien deja herencia a sus nietos. Las riquezas del pecador se quedan para los justos. En el campo del pobre hay abundante comida, pero esta se pierde donde hay injusticia. No corregir al hijo es no quererlo. Amarlo es disciplinarlo. El justo come hasta quedar saciado, pero el malvado se queda con hambre. Proverbios, capítulo 14. La mujer sabia edifica su casa, la necia con sus manos la destruye. El que va por buen camino teme al Señor. El que va por mal camino lo desprecia. De la boca del necio brota arrogancia. Los labios del sabio son su propia protección. Donde no hay bueyes, el granero está vacío. Con la fuerza del buey, aumenta la cosecha. El testigo verdadero jamás engaña. El testigo falso propaga mentiras. El insolente busca sabiduría y no la halla. Para el entendido, el conocimiento es cosa fácil. Mantente a distancia del necio, pues en sus labios no hallarás conocimiento. La sabiduría del prudente es discernir sus caminos, pero al necio lo engaña su propia necedad. Los necios hacen mofa de sus propias faltas, pero los íntegros cuentan con el favor de Dios. Cada corazón conoce sus propias amarguras, y ningún extraño comparte su alegría. La casa del malvado será destruida, pero la morada del justo prosperará. Hay caminos que al hombre le parecen rectos, pero que acaban por ser caminos de muerte. También de reírse duele el corazón, y hay alegrías que acaban en tristeza. El inconstante recibirá todo el pago de su inconstancia. El hombre bueno, el premio de sus acciones. El ingenuo cree todo lo que le dicen. El prudente se fija por dónde va. El sabio teme al Señor y se aparta del mal, pero el necio es arrogante y se pasa de confiado. El iracundo comete locuras, pero el prudente sabe aguantar. Herencia de los inexpertos es la necedad. Corona de los prudentes, el conocimiento. Los malvados se postran ante los buenos, los impíos ante el tribunal de los justos. Al pobre hasta sus amigos lo aborrecen, pero son muchos los que aman al rico. Es un pecado despreciar al prójimo. Dichoso el que se compadece de los pobres. Pierden el camino los que maquinan el mal, pero hallan amor y verdad los que hacen el bien. Todo esfuerzo tiene su recompensa, pero quedarse solo en palabras lleva a la pobreza. La corona del sabio es su sabiduría, la de los necios su necedad. El testigo veraz libra de la muerte, pero el testigo falso miente. El temor del Señor es un baluarte seguro que sirve de refugio a los hijos. El temor del Señor es fuente de vida y aleja al hombre de las redes de la muerte. Gloria del rey es gobernar a muchos. Un príncipe sin súbditos está arruinado. El que es paciente muestra gran discernimiento. El que es agresivo muestra mucha insensatez. El corazón tranquilo da vida al cuerpo, pero la envidia corroe los huesos. El que oprime al pobre ofende a su creador, pero honra a Dios quien se apiada del necesitado. El malvado cae por su propia maldad. El justo halla refugio en su integridad. En el corazón de los sabios mora la sabiduría, pero los necios ni siquiera la conocen. La justicia enaltece a una nación, pero el pecado deshonra a todos los pueblos. El rey favorece al siervo inteligente, pero descarga su ira sobre el sinvergüenza.

0: Esta es la hora en Nuevo Continente 1460. Son las 12 y 16 minutos.
1: ¿Quiere saber cómo prepararse para contrarrestar los ataques de Satanás contra usted y su familia? Escuchemos lo que tiene que decir el Dr. Adrian Rogers acerca de esto.
2: Padres, permítanme decirles algo. La estrategia de Satanás es mantener a sus hijos sordos a la voz de Dios. Y si sus hijos no pueden escuchar a Dios, no podrán tomar una decisión basada en la fe y fracasarán. Porque es la palabra de Dios en su corazón la que le capacita para vencer al enemigo. El arma principal de Satanás es el impedir que la palabra de Dios esté en el corazón y mente de sus hijos, de nuestros nietos. De hecho, Satanás no quiere que la palabra de Dios esté en el corazón de ningún ser humano. Jóvenes, si ustedes no tienen una palabra de Dios, nunca podrán vencer el atractivo de la pornografía. Y esto es también cierto para los adultos. Tenga su Biblia y una libreta de notas a la mano para obtener el máximo beneficio espiritual de este estudio bíblico.
1: Hola, les habla Andrés García Vigio. Sabe, los tiempos han cambiado, pero los cambios no son positivos, sino que la degeneración de nuestra sociedad, la cual es dirigida por el enemigo de las almas, ha alcanzado el centro mismo de la familia. Pornografía y violencia se han infiltrado por la televisión, cable y el internet. Hoy, el Dr. Adrian Rogers, en la voz del pastor Lenín de Llanón, aborda este tema en su mensaje, El Principio Mosaico.
2: Por favor, busque en el libro de Hebreos el capítulo 11. Vamos a hablar del tema, proteja su corazón, proteja su hogar. Sus hijos, mis hijos, nuestros nietos, están bajo un tremendo ataque, un formidable asalto, más que en ninguna otra generación en la historia. Y este ataque proviene del pozo infernal para corromper las mentes de nuestros hijos y nietos por medio de la pornografía. Esta batalla es realmente crítica, porque lo que Satanás quiere hacer es contaminar la mente de los niños, corromperlos, robarles lo mejor que tienen, que es su inocencia, hacerles gran daño ahora para que en el futuro no puedan encontrar la felicidad hogareña que Dios quiere para ellos. Una seria encuesta realizada a principios de este siglo muestra que la pornografía, la inmoralidad, la violencia y un lenguaje desvergonzado en los programas de televisión ha aumentado en un 68% en solo 3 años. Nuestros niños no solo están salpicados, sino cubiertos con la basura que diariamente trae la televisión a nuestros hogares. Es algo que rompe el corazón. Mi propósito con este mensaje y otros que presentaré más adelante no es convencerles de que existe la pornografía. Si usted necesita ser convencido de eso, o usted está dormido o ya está muerto. Tampoco necesito hacer una investigación al respecto porque no tengo ningún interés en poner basura en mis ojos y en mi mente. Así como ninguno de nosotros necesita estar en el lodo para hablar de los cerdos. Pero estoy totalmente consciente de lo que está sucediendo. Algunas personas dicen, pero eso es natural. Además, Dios nos hizo de esa manera. Un muy conocido y respetado periodista dijo, me opongo a la basura que hay en la televisión de la misma forma en que me opondría a tener las cloacas de la ciudad abiertas, aunque algunos pueden arguir que las cloacas son naturales y hasta necesarias en una ciudad. Pero en cualquier parte del mundo donde no se controla el flujo de las cloacas o alcantarillas, estas se desbordan, trayendo toda clase de enfermedades. En nuestro mundo actual hay un incontrolable e insaciable apetito por la pornografía. Tal parece que nos hubiéramos acostumbrado a comer en el fondo del basurero. Y en su programa radial, Carlos Colson dijo, si yo le preguntara qué es lo primero que le viene a la mente cuando escucha la palabra pornografía, me imagino que palabras como perversión, desvergüenza, inmoralidad, depravación y otras más surgirán en su cabeza. Bueno, si la moda y la sociedad moderna son indicativos de algo, hay que añadir las palabras con la corriente a esa lista. Porque no importa dónde usted mire en estos días, verá la evidencia del aumento de la aceptación de la pornografía y sus abastecedores. Actores y actrices pornográficos aparecen en forma regular como invitados en videos musicales o en populares programas de televisión. Amigo, desde el punto de vista financiero, una cantidad mayor que la generada por los videos de rock y música campirana es la que mueve la pornografía. A mediados de los años 70, los norteamericanos gastaron 10 millones de dólares en pornografía. A finales del año 2000, la cifra llegó a 10 billones de dólares. O sea, en 25 años, la industria de la pornografía creció en un 1000%. Ahora, si esto es triste para los adultos, es más triste y trágico para los niños. Sus hijos, mis hijos, nuestros nietos están siendo sistemáticamente seducidos. Son las víctimas mortales en la supercarretera de la información. La fuerza destructiva de la pornografía está más allá de mi poder de análisis y estimación. Ahora, dicho esto, quiero enfáticamente expresar que no estoy ni jugando ni manipulando sus emociones. Y sí quiero darle una manera bíblica y práctica para que usted obtenga la victoria. Pero escúcheme atentamente. No habrá ninguna victoria hasta que usted tome una decisión personal y enseñe a sus hijos a tomar decisiones personales. Algunos me preguntarán, Pastor, ¿dónde podemos encontrar respuestas? Bien, la respuesta no está en la acción política. Y aunque debemos hacer todo lo que políticamente podamos, la respuesta no está ahí. El problema es demasiado penetrante y persuasivo. Tendríamos que sacar a los policías de las calles y ponerlos en el corazón de cada persona. La respuesta tampoco está en seguridades electrónicas. Pero en estos mensajes le enseñaré sobre algunas paredes de protección electrónicas. Pero estas pueden ser superadas por niños y adultos. Las advertencias no son suficientes porque el atractivo y la seducción de la pornografía es muy fuerte. Debe haber una decisión personal, y de eso hablaré hoy, de la decisión que Moisés tuvo que hacer. Por eso el título de este mensaje es El principio mosaico, y lo encontramos en Hebreos capítulo 11, comenzando en el verso 24. Por la fe Moisés, hecho ya grande, rehusó llamarse hijo de la hija del faraón, escogiendo, subraye esa palabra, escogiendo antes ser maltratado con el pueblo de Dios que gozar de los deleites temporales del pecado, teniendo por mayores riquezas el vituperio de Cristo que los tesoros de los egipcios, porque tenía puesta la mirada en el galardón. Por la fe dejó a Egipto, no temiendo la ira del rey, porque se sostuvo como viendo al invisible. Moisés tomó una decisión. Escogió ser maltratado con el pueblo de Dios. No habrá victoria en su familia, ni victoria con sus hijos, hasta que ellos tomen una decisión. Muchas veces he dicho que usted es libre para tomar una decisión, y debemos dar gracias a Dios por eso. Pero usted no es libre para no tomar una decisión, porque al no tomar una decisión, ya decidió no decidir. Y usted no es libre para escoger las consecuencias de su decisión. Primero usted decide, y luego la decisión decide por usted. ¿Cómo escogió Moisés? Mire los versos 24 y 25. Por fe Moisés, hecho ya grande, rehusó llamarse hijo de la hija del faraón, escogiendo antes ser maltratado con el pueblo de Dios que gozar de los deleites temporales del pecado. Moisés tomó una decisión por fe. ¿Cómo usted obtiene la fe? Tiene que escuchar de Dios. La Biblia dice en Romanos 10:17, así que la fe es por el oír y el oír por la palabra de Dios. No se equivoquen esto, por favor. Moisés tuvo que escuchar a Dios. Y una vez que escuchó a Dios, Moisés estuvo capacitado para tomar una decisión. Ahora, padres, permítanme decirles algo. La estrategia de Satanás es mantener a sus hijos sordos a la voz de Dios. Y si sus hijos no pueden escuchar a Dios, no podrán tomar una decisión basada en la fe y fracasarán. Porque es la palabra de Dios en su corazón la que le capacita para vencer al enemigo. El arma principal de Satanás es el impedir que la palabra de Dios esté en el corazón y en la mente de nuestros hijos, de nuestros nietos. Jóvenes, si ustedes no tienen una palabra de Dios, nunca podrán vencer el atractivo de la pornografía. Y esto también es cierto para los adultos. El diablo ha reemplazado todas las fuentes de autoridad. Por ejemplo, hay el relativismo. O sea, todo, absolutamente todo es relativo. No hay una norma fija de lo bueno y lo malo. Hubo un brillante hombre, un filósofo llamado Hegel, quien tenía la idea de que todo era un flujo. Dijo que usted aquí puede tener una idea identificada como postulado o tesis. Y allá está otro con otra idea o antítesis. Así que una verdad dice una cosa y allá otra verdad es otra cosa. Y pudiera ser que ninguna de las dos sea verdad. Pero hay una especie de guerra entre la tesis y la antítesis. Y después de una lucha, surge algo llamado síntesis, o sea, la unión de las dos ideas anteriores. Por ejemplo, digamos que la tesis es el capitalismo y la antítesis es el comunismo. Y estas dos luchan por bastante tiempo hasta que se unifican y surge una síntesis que es el socialismo. ¿Qué sucedió? Una vez que usted tiene una tesis y enfrenta una antítesis, al unirse las dos, el resultado siempre será una síntesis. Esto es lo que enseñaba Hegel. Ahora, esa síntesis se vuelve una nueva tesis. Y alguien vendrá con otra antítesis. Nuevamente habrá una lucha entre las dos y el resultado será una nueva síntesis. ¿Se da cuenta de lo que está pasando? Todo está en movimiento. No hay nada fijo. No hay una normativa sólida. Eso sucede en nuestro mundo actual. Y eso se llama relativismo. Muchos otros jóvenes y adultos están viviendo el subjetivismo. ¿Qué es eso? Bueno, es el decir, yo siento que esto está bien, o yo siento que esto está mal. O sea, todas las cosas están basadas en lo que sentimos. Seguramente usted habrá escuchado la siguiente frase: eso es verdad para usted, pero no es verdad para mí. Y lo que es verdad para mí, pudiera no ser verdad para usted. Y a los jóvenes en estos días se les enseña, sea fiel a sus sentimientos. Otro sustituto de la verdad absoluta es el racionalismo. La gente dice, no viva de acuerdo a lo que siente. Viva de acuerdo a lo que está en su mente. Piénselo, analícelo, pruébelo, póngalo en un tubo de ensayo, use su calculadora y encuentre la solución. Para estas personas el comportamiento está basado en la lógica y su lema es, esto dice la mente del hombre, y rechazan, esto dice la palabra de Dios. Para otros el camino es el pragmatismo. La gente ya no pregunta, ¿es eso la verdad? Ahora las preguntas son, ¿da resultados? ¿En qué me beneficio yo? Vivimos en una sociedad muy pragmática y ególatra. Pero el peor sustituto de verdades permanentes es el posmodernismo. ¿Qué es el posmodernismo? Los modernistas tratan de determinar lo que es bueno o malo mientras los liberales y conservadores discuten. Pero los postmodernistas no argumentan porque dicen que no hay una verdad fija. No existe lo bueno, no existe lo malo, y preguntan, ¿hay en verdad una verdad? ¿Usted quiere que sus hijos vivan correctamente? ¿Quiere que sus hijos sean justos? Entonces, padres, es mejor que les inculque en sus corazones y mentes que hay una norma fija de la verdad. Y esa norma es la palabra de Dios. Usted está peleando una batalla que va a perder. En nuestra moderna sociedad, no es suficiente el poner las manos en la cintura y decir, ¡eso es malo! ¿Y por qué es malo, papá? No me preguntes por qué, yo lo digo. Eso no da resultado. Más bien, usted debería decir, hijo, es malo robar o cometer adulterio o hacer trampa o mentir o cualquier cosa negativa porque Dios lo dice. Los hijos deben obedecer a sus padres no solo porque los padres lo dicen, sino porque Dios lo dice. Y todos debemos vivir vidas puras y útiles porque Dios lo dice. Padres, ustedes deben poner convicciones sólidas, como el acero, en el corazón de sus hijos. ¿Cuál es mi trabajo como padre y como abuelo? ¿Cuál es su trabajo, su responsabilidad frente a sus hijos y nietos? Veamos lo que dice el apóstol Juan en su tercera epístola, capítulo 1, verso 4. No tengo yo mayor gozo que este, el oír que mis hijos andan en la verdad. Y a eso yo digo, ¡amén! ¿Se da cuenta? Es la verdad la que nos hace libres. En el capítulo 17 de Juan, Jesús oró por nosotros. Y esto es lo que dijo en el verso 17. Santifícalos en tu verdad. Tu palabra es verdad. Santifícales es una palabra importante que no la usamos comúnmente. Otra traducción de este verso dice, hazlos santos mediante la verdad. ¿Desea usted tener hijos santos? Entonces ellos necesitan poseer la verdad. Quiero compartir con usted tres tesoros que usted aprenderá de la verdad. Volvamos a Hebreos 11:24. Por la fe Moisés, hecho ya grande, rehusó llamarse hijo de la hija del faraón. Ahora, recuerde que la fe viene por escuchar la palabra de Dios. El verso 26 dice, teniendo por mayores riquezas, la palabra teniendo significa estimando o considerando, teniendo por mayores riquezas el vituperio de Cristo que los tesoros de los egipcios. ¿Qué es lo que está haciendo aquí? Está evaluando, está descubriendo un tesoro. Amigo, para empezar, debe haber una sabia evaluación como primer punto. Sabe que Satanás no quiere que haga esa sabia evaluación. Tampoco quiere que sus hijos hagan esa sabia evaluación. Así que tanto usted como sus hijos van a enfrentar dos cosas, placeres y tesoros. El verso 25 dice, escogiendo antes ser maltratado con el pueblo de Dios que gozar de los deleites temporales del pecado. Por favor, subraye esa frase, que gozar de los deleites temporales del pecado. La decisión aquí es entre el placer, el verdadero placer, y el placer impío. Entre verdaderos tesoros o basura. Moisés tenía un sistema de valores que le daba resultado. Ahora, ¿cuáles son los tres tesoros que usted debe querer escribir sobre el corazón de sus hijos? ¿Cuáles son las tres cosas que debemos desear que nuestros hijos evalúen directamente de la palabra de Dios? Primero, el tesoro de un corazón puro. Nuestros hijos y nietos necesitan entender cuán importante es el tener un corazón puro. En Mateo 5, verso 8, Jesús dijo, bienaventurados los de limpio corazón, porque ellos verán a Dios. La pornografía nublará la visión de Dios. Un corazón puro es en sí mismo una recompensa. El tesoro de un corazón puro. Cuando el corazón es puro, Dios es real. Y entonces podemos tener increíble comunión con Dios. Anote 1 Juan 1, los versos del 3 al 7. Lo que hemos visto y oído, esto os anunciamos, para que también vosotros tengáis comunión con nosotros, y nuestra comunión verdaderamente es con el Padre y con su Hijo Jesucristo. Estas cosas os escribimos para que vuestro gozo sea cumplido. Este es el mensaje que hemos oído de él y os anunciamos. Dios es luz y no hay ninguna tinieblas en él. Si decimos que tenemos comunión con él y andamos en tinieblas, mentimos y no practicamos la verdad. Pero si andamos en luz como él está en luz, tenemos comunión unos con otros y la sangre de Jesucristo, su Hijo, nos limpia de todo pecado. Al pensar en esto, le puedo decir que un corazón limpio y puro es la única clase de corazón que tiene comunión con Dios. Y ninguna pornografía en el mundo vale la pena como para olvidarnos de la comunión con Dios. Esa comunión es un verdadero tesoro. Y no importa quién sea usted, si está metido en la pornografía, su comunión con Dios está rota, está en oscuridad y carece de gozo. Y esto se lo digo sin titubeos ni apologías. Si usted está en las tinieblas de la pornografía, de ninguna manera puede tener comunión íntima y pura con Dios. Entonces, ¿cuál es la evaluación? Primero, debemos enseñar a nuestros hijos el tesoro de un corazón limpio. Un corazón limpio es su propia recompensa. Pero cuando nos acercamos a Dios por primera vez, nuestro corazón ni está limpio ni es puro. Sin embargo, Dios no por eso deja de escuchar a cualquier persona que, arrepentida, busca su perdón y su ayuda.
3: Recordemos, no existe nada más dañino para nuestra habilidad de amar que la pornografía. Dios desea que amemos, pero la pornografía no se basa en el amor, sino en la lujuria. La lujuria y el amor son totalmente opuestos. La lujuria quiere arrebatar, despojar, robar, mientras que el amor quiere dar, obsequiar. La enseñanza de hoy, el principio mosaico, enseña cómo vivir victoriosamente en un mundo saturado de pornografía.
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2: Esta es la hora en Nuevo Continente 1460. Son las 12 y 41 minutos.
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7: Aquí está la hora exacta en toda Colombia a través de Nuevo Continente. Es la 1:01 a.m.
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mi amigo, mi amiga, ¿cómo están? ¿Cómo se encuentran en este día? Imaginen que hubieran nacido en un mundo sin luz solar, en donde la gente solo vive con luz artificial. La vista se acostumbra a este tipo de luz y llega a ser parte de la vida humana. De pronto, aparece la luz solar. ¡Qué deslumbrante y extraordinario sería ver ese resplandor! Esto es lo que ocurrió espiritualmente en la vida de un hombre que fue liberado del mundo oscuro y confuso, hasta que encontró la luz verdadera. Fue allí cuando su corazón, su mente y su vida fueron desencadenados.

0: proclamando las buenas nuevas en un mundo lleno de conflictos, les presentamos Desencadenados, historias de la vida real de personas reales, dramatizadas y producidas en Chicago por la misión Pacific Garden. El hombre de esta historia nació en Etiopía, dentro de una familia llena de conflictos. Su padre era árabe, proveniente del Yemen. Su madre era etíope. Entre las dos nacionalidades existía bastante odio. Esto provocó en nuestro protagonista una niñez muy confusa y dura. Siempre se cuestionaba quién era él y a dónde pertenecía. Esta es la primera parte de la historia real de un hombre, a quien llamaremos Jacob Mesud. Escucharemos el testimonio impactante de cómo su vida fue desencadenada.
1: Los árabes odian a los etíopes por dos razones fundamentales. Primero, porque los árabes intentaron conquistar 5 veces a Etiopía, pero no lo lograron. Segundo, porque los árabes practican la religión musulmana y los etíopes mantienen la tradición cristiana. Esta tradición fue heredada desde el tiempo de los eunucos. Se menciona en el libro de Hechos, capítulo 8. Aksum, el pueblo donde yo vivía, tenía varios sitios históricos con mucha afluencia de turistas. Mi padre salió de Yemen y se estableció en Etiopía cuando tenía 20 años de edad. Tuvo otras 3 esposas y muchos hijos antes de casarse con mamá. A sus 62 años, contrajo matrimonio con mi madre. Mi mamá en ese entonces tenía 17 años. Durante mi infancia, me gustaba escuchar las oraciones que ella evocaba con sinceridad.
2: Gracias por este día, por la comida que nos dio el vecino, padre. Gracias por la salud de mis hijos. Te pido misericordia y que me ayudes a saber qué hacer cuando mi esposo es grosero y se porta mal con nosotros. Somos muy pobres y ya no tenemos nuestra tienda de víveres. ¿Cómo podremos alimentar a nuestros hijos? Por favor, padre, ayúdanos.
1: Mi nombre era Abdul-Yihé. ¿Qué significa siervo de Alá? Muchos árabes eran muy ricos, pero a pesar de ello, también eran ignorantes. Mis padres, además de ignorantes, también eran pobres. Mi padre perdió su pequeño negocio de víveres. Esto fue la causa de nuestra situación. Cuando cumplí 8 años, tuve que sostenerme por mis medios. Vendía postales y loterías. Con ese dinero, compraba mis útiles escolares y mi ropa para ir a la escuela. Luego me convertí en guía de turismo.
3: Abdul-Yihé, ¿en dónde estuviste? Es muy tarde. Me preocupé que te haya pasado algo. Creí que te asaltaron y que te mataron.
4: Lo lamento, papá. Sé que es peligroso en la noche, pero conocí a un turista muy rico y aproveché para llevarle a algunos sitios. ¡Mira lo que gané! Te compré unos cigarrillos, papá.
3: Te bendigo, hijo.
4: Mamá, aquí tienes tu dinero para la comida.
2: Estamos muy orgullosos de ti, Abdul-Yihé. Es bueno que sepas el idioma de los occidentales y que puedas estudiar y trabajar duro. Todos los días agradezco a Alá por ti, hijo.
3: Así es. Alá te va a dar una vida muy larga y próspera.
1: Por el odio que existía entre árabes y etíopes, mi padre tenía temor de que alguien nos atacara. Por eso quería que estemos en casa antes del anochecer. Él ya estaba muy viejo, por eso siempre intenté complacerlo y hacer cosas para él. A pesar de nuestra pobreza, siempre me esforcé por estudiar en el colegio del estado. Para llegar allá tenía que caminar 4 millas.
4: Mamá, ¿por qué te casaste con papá? Conociendo que odia a los etíopes.
2: No tuve opción, Abdul-Yihé. Le di unas monedas a mi padre a cambio de que me case con él. No podía ir en contra de su autoridad.
4: ¿Cómo pudiste entenderte con él? Papá hasta ahora no habla nuestro idioma.
2: En los primeros 12 años fue muy difícil entendernos, pero estoy convencida que tu padre comprende nuestro idioma. Ha vivido aquí 40 años. Creo que por su orgullo no quiere hablar.
4: No logro comprender ese odio, mamá. Me siento entre dos paredes. Mis amigos me llaman árabe extranjero. Mi padre me llama negro etíope. ¿Cómo desearía ser uno o lo otro? Eso me lastima mucho. Hubiera deseado no nacer con esta crisis dentro de mí.
2: Simplemente siéntete orgulloso de lo que eres, Abdulijé. Toma lo bueno de cada cultura. Tu padre es un buen musulmán.
3: Abdulijé, ¿por qué no oras al profeta? La paz viene de él.
4: Papá, ¿por qué voy a orar al profeta? Prefiero orar al Creador.
3: Vaya, eres igual que los demás muchachos, rebelde.
4: No, papá, hago lo posible por ser un buen musulmán. No robo, no insulto a la gente. Desde que tengo 7 años, ayuno una vez al año. Trabajo duro para traer dinero a casa.
3: Es verdad, Abdulijé, pero deberías orar más.
1: Nunca conté a mis padres que escapaba de clases para trabajar como guía de turismo. Una vez, el director del colegio me sorprendió. Insistió que llamé a mi padre, pero él estaba fuera de la ciudad. Entonces, encontré un hombre a quien le pedí que actúe como mi padre a cambio de dinero. Se disculpó con el director por mis faltas. Gracias a eso, pude seguir en el colegio. Intenté cuidarme por un tiempo, pero nuevamente comencé a escapar. Estaba convencido de ser una persona con moral. Sin embargo, no lo era. Podía robar sin problema, porque encontraba una justificación a cada acto. Por ejemplo, una vez trabajé un año para un amigo de mi padre. Él nunca me pagó salario, pero me daban pan y té. De vez en cuando tomé algo de él a escondidas. Pensaba que hacía bien, porque me lo merecía. En 1973 fui al aeropuerto para buscar un turista. Mi interés era ser su guía.
4: Señor, ¿desea que le ayude?
5: Sí, puedes cargar mi equipaje.
4: Puedo acompañarle a su hotel y también puedo ser su guía. Conozco todo sobre Etiopía. Puedo enseñarle los obeliscos de la reina Saba y de su palacio.
5: Yo soy mitad etíope y mitad italiano. No soy turista, soy ingeniero y vine para construir un museo.
4: Necesitamos un museo para poner todos los objetos históricos que tenemos. Puedo venderle unas postales, si desea.
5: Espérame fuera del hotel. Te compraré algunas postales. Aquí está tu dinero.
4: Gracias.
5: ¿No te preguntas por qué te observo de esta forma?
4: No lo sé, señor.
5: Tengo un hermano pequeño igual que tú. La única diferencia es la ropa que llevas, pero es exacto a ti.
4: Gracias.
5: ¿Por qué vives así? Me llama la atención que no estés en el colegio y que no uses ropa decente.
4: Sí, voy al colegio. Estoy en 7.º grado, pero mi familia es muy pobre. Por eso tengo que trabajar.
5: ¿Es verdad lo que me dices?
4: Así es, señor.
5: Si te compro ropa, ¿la usarías?
4: ¡Claro que sí!
1: Me compró una chaqueta. Mamá estaba feliz. Como era época de lluvias, el colegio estaba cerrado. Ese hombre me dio un empleo. Tenía que trabajar con él desde las 7 de la mañana hasta la 1 de la tarde. Me invitaba a comer. Me deleitaba a probar buena comida. El cuarto día de trabajo, vi a mi jefe entrar al restaurante con otra persona. No se dio cuenta de mi presencia. Sin embargo, me quedé afuera esperando. Tenía la esperanza de que me invite a comer. ¡Me moría de hambre!
5: Abdulijé, ¿qué haces aquí?
4: Lo estaba esperando, señor.
5: Debías haber comido. Entra y pide algo. ¿Por qué te quedaste afuera?
4: Usted no me invitó, señor. ¿Cómo iba a entrar?
5: De ahora en adelante te pagaré tu comida por adelantado. Puedes desayunar, almorzar y merendar. Aunque no esté aquí, puedes entrar a comer. Les cancelaré mensualmente.
1: Mi corazón se llenó de alegría. Nunca me habían tratado tan bien. Hubo otro hombre llamado Tesfai, que llegó más tarde a trabajar con mi benefactor. Un día entraron en discusión por asuntos de la Biblia. El ambiente se tornó muy tenso.
5: ¿Qué tiene de malo traer mujeres para entretenerme en las noches? Soy hombre soltero.
6: La Biblia dice claramente: huid de la fornicación. Cualquier otro pecado que el hombre cometa está fuera del cuerpo, mas el que fornica contra su propio cuerpo peca.
5: Vamos, Tesfai, nunca te he escuchado algo así.
6: Deberías leer más la Biblia, Fortunato. Dios nos habla a través de su palabra.
5: Eso le corresponde al clérigo.
6: Necesitas nacer de nuevo, Fortunato. Cuando lo hagas, entenderás lo que te digo.
5: ¡Crecí asistiendo a la iglesia! ¡Soy cristiano!
6: No, amigo, estás equivocado. Te has puesto el nombre de cristiano, pero no reflejas el cristianismo en tu vida. Debes recibir a Jesucristo como tu salvador personal. Solo así podrás ser cristiano de verdad.
1: No comprendía el fondo de la discusión. Fui a casa muy confundido. No me imaginaba que muy pronto estaría yo también involucrado.

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1: Un día vi algo distinto en Fortunato. Algo había sucedido dentro de él. Dejó de beber y de llevar mujeres al cuarto del hotel. Incluso su forma de expresarme su afecto era diferente. Se portaba más gentil y sincero. Una noche me invitó a dormir donde él. Antes de comer la merienda, agachó su cabeza y lloró. Luego, al ir a dormir, nuevamente se arrodilló y lloró. Quise imitarlo, pero no me uní en el mismo sentir. Un año más tarde, un misionero blanco llegó a mi pueblo. No les era permitido entregar tratados ni enseñar el Evangelio, pero él entró como turista. Me regaló un pequeño libro. Después comprendí que era el Sermón del Monte. Yo lo llevaba siempre en mi bolsillo y lo usaba para limpiarme. Un día, mi jefe cristiano y su amigo me sorprendieron con el librito en la mano. Vieron que arrancaba sus hojas y les daba un uso inadecuado.
2: Buenos días, Abdulijé.
3: Tesfay, he estado pensando, ¿puedes conseguirme una Biblia?
2: Claro, por supuesto.
3: No quiero que me regales la Biblia, deseo comprarla.
2: Tranquilo, te la conseguiré.
3: No quiero hacerme cristiano, solo quiero aprender más del cristianismo.
2: Bueno, te recomiendo que comiences a leer el Nuevo Testamento. Allí vas a aprender grandes cosas, Abdulijé.
1: Empecé a leer la Biblia, pero no comprendí algunas palabras. Sin embargo, recibí una enseñanza importante en el Evangelio de Juan, capítulo 6, verso 66. Desde entonces, muchos discípulos se volvieron atrás y ya no andaban con él. Dijo entonces Jesús a los 12, ¿también ustedes quieren irse? Simón Pedro le contestó, Señor, ¿a quién podemos ir? Tus palabras son palabras de vida eterna. Nosotros ya hemos creído y sabemos que tú eres el Santo de Dios. Mi corazón empezó a latir con rapidez. Me parecía increíble. Aquí había algo importante para mí. Sentí que Dios me daba la libertad de elección. Yo mismo podía elegir si le seguía o no. En el islamismo no hay opción. Eso era muy extraño para mí. Conversé con Dios. Jesús, ¿estás bromeando? ¿Estás dando a tus seguidores la opción de seguirte? Continué leyendo la Biblia y llegué al capítulo 14 de Juan. En el versículo 6, Jesús decía, Yo soy el camino, la verdad y la vida. Nadie viene al Padre sino por mí. Nuevamente me detuve a pensar sobre lo que decía. Si Jesús es el único camino, ¿quién es ese profeta a quien mi religión me ordena a orar? Cada día que pasaba, leía más la Biblia. En mi interior sabía que las palabras de este libro eran verdaderas, aun cuando estén en contra de las creencias de mi familia. Seguí leyendo y abrí el Evangelio de Lucas, capítulo 23, cuando Jesús fue crucificado. A pesar de esto, Jesús oraba por sus enemigos. Él dijo, Padre, perdónalos porque no saben lo que hacen. Entonces yo dije, Señor, qué distinto eres. Nunca había oído de alguien que ore por sus enemigos. En verdad moriste por mí. Me arrodillé mientras recibía a Jesús como mi Salvador. Fue tan maravilloso. Nuevamente nació una esperanza en mi corazón cuando tomé esa decisión. Era la primera vez que me sentí heredero de algo que me daba mucho orgullo. Terminaron mis conflictos a partir de ese entonces. Sin embargo, preferí no comentarlo con Fortunato ni Tesfay. Cambiar de religión en Etiopía era como irse en contra de la cultura. A uno lo tildaban de perdido y derrotado. Sin embargo, como poseedor de la verdad, sabía que debía compartirlo con mis amigos musulmanes.
4: ¿Qué tienes allí, Abdulijé?
3: Es una Biblia. Tienes que leerla, Medín. He descubierto grandes verdades en este libro.
4: No, olvídalo. Eso no es para mí. Soy musulmán. Eso es cristianismo. No pienso cambiar de religión.
3: Pero te enseña cosas sorprendentes. Te invito a que lo veas por ti mismo. Allí te darás cuenta de la verdad.
4: ¿Sabes que es ilegal cambiar de religión, Abdulijé? ¡Te pueden matar!
1: Mis compañeros empezaron a conspirar en contra de mí por traicionar la religión. Decían que me había convertido porque mi familia era pobre y fui sobornado. Mandaron a un compañero a interrogarme.
5: Abdulijé, la gente habla mucho de ti. Dicen que has cambiado de religión porque tu familia es pobre. Sabemos que necesitas dinero. ¿Te pagaron algo para cambiar tu creencia?
3: No he cambiado mi creencia por dinero. Acepté a Jesucristo como mi salvador por mi propia voluntad. No puedo aceptar dinero. Quise seguir a Cristo porque es el Hijo de Dios y murió para pagar la condena de nuestros pecados. Me di una nueva vida. Deberías...
5: ¡Vaya! Entonces no fue por dinero.
3: ¡No! Jesús es el único camino que nos lleva a Dios. Él no tiene pecado. Jesús es la verdad y la vida.
5: ¡Ya basta! No quiero ir más.
1: Mis amigos fueron los únicos que se irritaron por mi decisión. Mis padres también oyeron acerca de mi nueva creencia. Lo escucharon por los padres de mis amigos, que me veían como un apóstata.
6: Abdulijé, mis amigos me dicen que has abandonado nuestra fe.
3: Papá, no creas todo lo que te dicen.
6: Lo dicen porque has estado comiendo comida cristiana. Los musulmanes no comen comida cristiana. Debes comer comida musulmana, la que es sacrificada en el nombre de Alá.
3: Papá, no me has visto comer comida cristiana. Cuando me veas hacerlo, lo podemos discutir. Lo que te digan es puro chisme.
7: No sucede nada. Solo es rebeldía de la juventud. Ya va a salir de esto.
1: Llevaba la Biblia a todo lado. Mis padres no se daban cuenta de ello porque no sabían ni leer ni escribir. Mi padre no se percataba que yo oraba a Dios mientras él oraba a Alá. Hubo un complot para matarme, pero no fui el único afectado. También lo fueron mis dos amigos Fortunato y Tesfay. Tuvimos que dejar el pueblo por algún tiempo. Nos quedamos en una de sus casas cerca de la playa. Estuve fuera de casa unos 4 meses, pero tenía que regresar. Cuando regresé, no tenía amigos con quien compartir mi fe. Me sentía solo. Los muchachos que asistían a la iglesia tradicional de Etiopía también supieron sobre mi conversión. Lamentablemente, ellos eran religiosos. Yo tenía sed de conocer más acerca de mi fe.
8: ¿Qué le estabas preguntando al entrenador, Abdulijé?
3: Pensé que me podía explicar qué es la propiciación.
8: ¿Propiciación? ¿Qué palabra tan extraña?
3: Se encuentra en la Biblia. Allí dice: en esto consiste el amor, no en que nosotros hayamos amado a Dios, sino en que Él nos amó a nosotros y envió a su Hijo en propiciación por nuestros pecados.
8: Esa religión del nuevo nacimiento no es para la gente de nuestro país, Abdulijé.
3: Es mi vida fácil.
8: Los musulmanes pueden matarte si no te quedas callado.
3: No me importa. De ser necesario, estoy dispuesto a morir por mi fe en Jesucristo.
1: No sabía qué tan cerca estaba de cumplir con estas palabras. En 1975, los comunistas se adueñaron de nuestro país, asesinaron al rey y proclamaron al socialismo como un nuevo gobierno establecido. Lo primero que hicieron fue cerrar las iglesias evangélicas. Expulsaron a los misioneros blancos. Luego cerraron las demás iglesias. Se inició una guerra civil. Los comunistas mataron a los insurgentes. La mayoría eran adolescentes como yo. Como cristiano, no creía en la política que se aplicaba ahí. No quería inclinar mi voto a favor de nadie. Cuando vinieron donde mí, quisieron presionarme para que decida mi tendencia ideológica. Y yo tomé una decisión.
7: Te vas del país. ¿Por qué, Abdulijé?
3: He pasado leyendo sobre el comunismo, mamá. Es algo muy malo. Si me quedo, me van a forzar a matar por su causa. No voy a hacerlo porque no creo en sus ideas. Mi vida no es segura en este lugar. Los comunistas me pueden matar si me rehúso a ayudarles.
7: Pero, hijo, ¿qué vamos a hacer sin ti?
3: Encontraré trabajo y les mandaré dinero. No te preocupes, mamá.
7: Estás rompiendo mi corazón, hijo.
3: Te amo, mamá. Volveré. Dios cuidará de ustedes.
1: Sudán no quedaba lejos de mi pueblo. Decidí dirigirme hacia el occidente. Me tomó 2 semanas llegar al límite. Esto me causó mucha tensión, porque Sudán y Etiopía estaban a punto de entrar en guerra. El Señor me envió 2 hombres que fueron un gran apoyo para mí en mi viaje. Eran 2 refugiados como yo. Ellos también estaban huyendo. Nos unimos y cruzamos juntos el desierto, sin recibir noticias. Como tenía dinero, pagué a un hombre para que nos lleve a Khartoum, la capital de ese país. Cuando llegamos, pudimos arrendar un cuarto. Casi me quedé sin fondos. Luego mis 2 compañeros de viaje se fueron hacia el sur, a Kenia. Me sentía solo en ese país extraño.
4: ¡Abdulijé! ¿Qué estás haciendo aquí?
3: Tuve que salir de mi país por la guerra civil.
4: ¿Y dónde te estás quedando?
3: Aquí en el parque. No tengo dónde dormir.
4: Yo estoy trabajando en la universidad. ¿Por qué no vienes a ver dónde trabajo? Quizás pueda ayudarte a encontrar dónde dormir.
3: ¿Cómo?
4: Hay camas desocupadas. Puedes pretender que eres un estudiante, comer y dormir en ese lugar. Puedes salir durante el día.
1: Eso funcionó por 2 semanas, pero un estudiante regresó de sus vacaciones y me dijo que estaba durmiendo en su cama. Cuando le expliqué mi dilema, me ayudaron a ver otro lugar donde dormir. Era primavera de 1976. Una mañana me levanté por el ruido de disparos de tanques y de bombas. La ciudad estaba en un completo alboroto. Escuché muy asustado lo que decían en la radio. Hablaban de un atentado por un golpe de estado. Ahora Sudán estaba involucrado en una guerra civil. Como no portaba documentos, podía ser visto como su enemigo.
0: No se pierdan la conclusión de esta historia interesante, que habla del poder redentor de Dios en medio de la traición y del peligro. Amigo oyente, amiga oyente, este mismo poder y gracia son también para usted. La Biblia dice: según nos escogió antes de la fundación del mundo, para que fuésemos santos y sin mancha delante de Él. ¿Cómo puede usted ser santo y sin culpa? Solamente a través de la sangre de Cristo, quien pagó sus pecados en la cruz. Invite a Jesús a entrar en su vida y en su corazón. Estuvieron con nosotros Raúl Castañeda, Daniel Gallardo, Andrés Gallardo, Camilo Matiz, Ruth Basantes, Alfonso Naranjo, Roberto Pareja, Santiago Escobar, Alex Díaz, ingeniero de sonido, Juan Manuel Aguiló, asistente de grabación, Alex Díaz, traducción María Fernanda Merino. Les habla Germán Carvajal Torres, con la dirección de Alfredo Matiz Villalobos. 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
9: Aquí está la hora exacta en toda Colombia a través de Nuevo Continente. Es la 1:30 a.m.
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9: Aquí está la hora exacta en toda Colombia a través de Nuevo Continente. Es la 1:30 a.m.
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12: 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Si veo que vale la pena ir contigo, no volveré jamás al pueblo de donde salimos.
13: No temas y une tu suerte a la nuestra.
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11: Camino a la puerta estrecha y a semejanza de lo vivido por Cristiano, las peregrinas y los niños se aventurarán en el pantano del desaliento. 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

0: Mi marido no cambiaría su suerte por todo el oro del mundo. Aunque no hayas sido invitada directamente, no creo que seas rechazada, amiga Misericordia. El rey que nos ha enviado a buscar es todo bondad.
1: Pero, ¿quién puede asegurarme que seré recibida? Si al menos tuviera esa esperanza, iría por el camino sin importarme lo molesto que pudiera ser y confiaría en la ayuda del Todopoderoso.
0: Pues escucha, querida Misericordia, y haz lo que te digo. Ven conmigo a la puertecita y allá preguntaremos más acerca de ti. Si no te reciben, te permitiré que vuelvas a tu pueblo. Además, te recompensaré la bondad que nos has mostrado a mis hijos y a mí.
1: En ese caso iré y me conformaré con lo que pase. Ojalá que el señor del reino sea clemente conmigo.
0: ¿Por qué te pones así?
1: ¿Quién no se va a afligir al considerar el estado en que se hallan mis pobres parientes, que aún permanecen en nuestra ciudad pecaminosa? Y lo que agrava mi dolor es el saber que no tienen quien los instruya y les advierta lo que va a suceder.
0: Es bueno que los peregrinos nos compadezcamos de los demás. Ahora haces por los tuyos lo que hacía mi buen cristiano conmigo. Se afligía y se lamentaba porque yo no le hacía caso. Pero el Señor recogió sus lágrimas y ahora tú y yo, lo mismo que estos queridos niños, sacamos el fruto y provecho de ellas. Espero que tus lágrimas tampoco se pierdan, pues la palabra nos dice, los que siembran con lágrimas, con regocijo segarán. Irá andando y llorando el que lleva la preciosa simiente, mas volverá a venir con regocijo trayendo sus gavillas.
1: Sea el bendito mi guía, si es su santa voluntad, hacia la puerta del cielo, monte de su santidad, y no me permita nunca de sus caminos salir, ni vagar extraviada aunque tenga que sufrir. Recoja a todos los míos que detrás de mí dejé. Ah, Señor, que tuyos sean.

0: El pantano del desaliento. Ahora recuerdo el peligro en que estuvo mi esposo de morir ahogado en el fango.
1: Cristiana siente vacilar sus fuerzas. El camino se presenta erizado de dificultades y peligros, y a pesar de las órdenes del rey para que lo hagan transitable, está mucho peor que antes.
2: No desconfiemos. Y mejor adelantémonos con precaución.
1: La comitiva se interna ahora en el pantano y hacen grandes esfuerzos para atravesar el lodazal. Cristiana se halla por momentos en inminente peligro de caer en el cieno, pero al fin consigue llegar a la orilla opuesta.
3: Bienaventurada la que creyó, porque se cumplirán las cosas que le fueron dichas de parte del Señor.
0: ¿Esa voz?
2: Si como tú tuviera la certeza de que me recibirían en la portecita, me parece que ningún pantano del desaliento bastará para desanimarme.
0: Así es como se habla. Tú conoces tu llaga y yo la mía. Este no es el único percance que tendremos antes de llegar al final de nuestro viaje. Los que nos hemos propuesto alcanzar una gloria tan excelente, vamos a ser atacados por los que nos odian y envidian nuestra felicidad. Créeme que así será.

0: Hemos llegado a la puerta.
1: ¿Qué haremos? ¿Cuál será la mejor forma de llamar? ¿Qué le diremos al portero?
0: Yo soy la mayor de las dos. Llamaré en nombre de todos y le expondré mis deseos al portero. ¡Cielos! ¡Qué espanto!
1: No, mejor será que nos sigas llamando, Cristiana. ¿Y si el mastín se lanza sobre nosotros?
0: Y no podemos retroceder porque si el guardián de la puerta nos ve, se enojará con nosotros. Volveré a llamar.
1: Ay, que el Señor nos ampare.
2: ¿Quién va?
0: No se enoje usted con nosotras por habernos atrevido a llamar a su puerta.
3: ¿De dónde vienen? ¿Qué se les ofrece?
0: Llegamos del mismo lugar de donde vino Cristiano y también tenemos el mismo objetivo. Así que, si le parece bien, queremos que nos dé entrada por esta puerta a la vía que conduce a la ciudad celestial. Yo soy Cristiana, en otro tiempo esposa de Cristiano, el cual ya ha alcanzado la gloria.
3: ¿Cómo? ¿Ahora es peregrina la que aborrecía esta vida?
0: Sí, señor. Y también mis hijos son peregrinos.
3: Adelante, pues, buena mujer. Dejen a los niños venir al Señor. Vamos a celebrar su llegada con aplausos, gritos de alegría y sonidos de trompeta.
0: Señor, señor mío, todavía hay fuera de la puerta una compañera mía que viene con el mismo intento que nosotros. Está sumamente abatida, porque le parece que vino sin ser invitada mientras que yo he sido llamada por el señor de mi marido. ¿Eh?
2: ¿Quién llama?
0: Es mi amiga. ¡Se ha desmayado! Seguramente pensó que no sería recibida.
4: Los peregrinos serán agasajados por el portero. Luego, proseguirán su camino y las mujeres serán molestadas por una pareja de villanos. 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

0: Aquí está la hora exacta en toda Colombia a través de Nuevo Continente. Es la 1:46 a.m.
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1: En los 14:60 de Nuevo Continente, esta es la hora. Son las 2 de la mañana.

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0: Hoy, en Visión para Vivir, el pastor Carlos Azazueta continuará con la serie titulada Cristianismo Contagioso. Al estudiar la primera carta del apóstol Pablo a los tesalonicenses, observamos que hay regalos que son solicitados amablemente, al igual que hay dádivas que son requeridas urgentemente. De la misma manera, también encontramos que hay otros obsequios que son continuamente apropiados. ¿Le gustaría saber qué es lo que su familia anhela más de usted? Si es así, acompáñenos con la conclusión del mensaje: Regalos para dar a la familia.
1: El apóstol Pablo comienza a intensificar su demanda. Ahora nos presenta 5 regalos sumamente importantes. Aquí el apóstol, en primer lugar, pidió cosas amablemente, ¿verdad? Ahora explica las cosas que se necesitan urgentemente. Número 1. Amonestar a los indisciplinados. En primer lugar, debemos amonestar a los que no tienen disciplina. Esto aparece aquí en el versículo 14. El primer mandato de Pablo en esta categoría parece un regalo nada usual. Debemos amonestar. Este es un término fuerte que significa confrontar, exigir cuentas a alguien. Hay momentos en que se necesita la amonestación, la confrontación. Significa decirle a la persona la verdad en amor, aun cuando pueda ser difícil que la acepte. Ahora, quiero que note que este es un consejo para todos los creyentes. Debemos amonestar a los hermanos, dice, no debemos amonestar a los no creyentes. Así que no se meta en negocios de andar tratando de corregir la vida de los que no conocen la palabra de Dios. No trate de exigir que ellos vivan un estilo de vida santo cuando no lo son. No se meta en la vida privada de ellos. Ellos tienen su sistema. Nosotros no podemos cambiarlo. Este es un mandato para nosotros, los hijos de Dios. Versículo 14 dice, también os rogamos, hermanos, que amonestéis a los ociosos. Esta es una amonestación directa a los que andan desordenadamente. Este mismo término, en la segunda carta de Pablo a los tesalonicenses, se traduce como los hermanos que andan en desorden, en forma indisciplinada y no según las enseñanzas que recibisteis de nosotros. Así dice Pablo en el capítulo 3, versículo 6 de la segunda carta a los tesalonicenses. Pablo dice que ha oído que algunos de los hermanos andan sin trabajar y andan metiéndose en todo. Esta palabra era un término militar que originalmente se refería al soldado que marchaba fuera de paso, fuera de filas, o al ejército que se movía en desorden. Al parecer, algunos de los tesalonicenses habían abandonado sus puestos y continuamente descuidaban sus responsabilidades. Número 2. Animar a los desalentados. El segundo mandato del apóstol es animar a los desalentados. Dice allí mismo en el versículo 14, también os rogamos, hermanos, que amonestéis a los ociosos. Y luego agrega, que alentéis a los de poco ánimo. Estas queridas personas luchaban cargados con el peso de los problemas de la vida, a menudo agotados emocional y físicamente por la preocupación y el temor. Pablo dice, entreguen este regalo a los demás miembros de la familia de Dios cuando se encuentren desanimados. Pablo aconseja que se dé este invaluable regalo con alegría, porque muchos necesitan una voz de aliento. Esta es una palabra que describe a aquellos que están sumamente preocupados, profundamente decepcionados, desanimados, que física y emocionalmente están en un estado de debilidad. Nuestra tarea como miembros de la familia de Dios es que regalemos palabras de ánimo, un abrazo cariñoso, una sonrisa, un hombro en el cual se apoyen, que en vez de aislarnos, nos acerquemos y expresemos nuestro amor. Como familia de Dios, debemos ser libres para dar nuestro apoyo, nuestro cariño, nuestro amor con todo respeto, particularmente a los desalentados, Ellos necesitan saber que alguien se interesa por su necesidad. Esta es una palabra importante también para los líderes, que no debemos entregar soluciones rápidas a la gente que las haga sentirse confundidas. Debemos tratar de ayudar a las personas, sobre todo para que pasen por un proceso en el que puedan entender sus conflictos. Los buenos consejeros siguen un proceso, no dan pastillas rápidas para enfermedades graves. Querido amigo, escúchame muy bien. Usted que está en el ministerio, a veces existen momentos en que el ministerio de motivación más grande que podamos tener es simplemente nuestra presencia, no decir palabras. No es un sermón, no es un poema, y no son palabras de exhortación lo que se necesitan, solamente nuestra presencia. No tenemos ninguna idea de cuántas personas experimentan sentimientos de soledad. No tenemos ninguna idea de cuántas personas anhelan un abrazo. Para eso, para expresar ese cariño sin malicia, existe la vida congregacional. La tercera petición del apóstol es sostener a los débiles. Esto puede sonar como si se tratara de estar en un hospital. Los de poco ánimo, los débiles, los que andan desordenadamente. ¿Sabe por qué? Simplemente porque somos un grupo de personas imperfectas que necesitan ayuda. Los débiles son los agotados y exhaustos, aquellos que tal vez no tienen ni las fuerzas para hacerle frente a las cosas diarias. Cuando Pablo exhorta a los tesalonicenses que los ayuden, está hablando de sostenerlos. La idea es que es bueno para las almas débiles saber que hay otras personas que están a su lado, que permanecerán junto a ellos en ese momento difícil, que no se olvidarán. No podemos dar la ayuda efectiva hasta que no conocemos a las personas y conocemos también su dolor. No podemos aplicar un medicamento hasta no saber dónde es donde le duele, ¿no es cierto? Recuerde ejemplos maravillosos que aparecen en las Escrituras. Cuando David estaba débil, tenía cerca a Jonatán para sostenerlo. Cuando Elías estaba débil, tuvo un Eliseo. Cuando Pablo estaba débil, tuvo a un Silas, a un Bernabé, un Lucas y a un Onesíforo. ¿Cómo podía Pablo haber resistido su encarcelamiento sin amigos como Onesíforo, de quien Pablo dice, muchas veces me dio refrigerio y no se avergonzó de mis cadenas? Creo que es maravilloso en este momento dirigirme a ustedes, pastores, a ustedes líderes, consejeros, psicólogos cristianos, psiquiatras cristianos, visitadoras sociales cristianas, a todos ustedes que están ayudando y animando a la gente, muchas gracias. Gracias por permanecer junto a los que están débiles. Gracias por amarlos. Gracias por apoyarlos durante todo el proceso de recuperación. Ustedes que son médicos cristianos, ustedes que son enfermeras cristianas, gracias por ese trabajo increíble que ustedes realizan. El cuarto mandamiento del apóstol es ser pacientes con todos. Aunque Pablo añade a la lista de estos regalos la paciencia como un artículo por separado, es verdaderamente una cualidad que debe ser parte de todos los regalos anteriores. La palabra que se usa para describir la actitud de un individuo cuando actúa con paciencia literalmente significa amplio temperamento. Connota la idea de tener una mecha larga, es decir, no estallar cuando otros fallan o cambian muy lentamente. Cuando somos pacientes, no albergamos irritabilidad ni ira producto de la impaciencia. Más bien, permanecemos con calma, con temple, nos damos espacio para crecer nosotros mismos y para que otros crezcan. Hacemos lo mismo incluso con los que están fuera de la familia de Dios. El mal genio, el mal temperamento y la respuesta airada no pertenecen a la vida ministerial. Necesitamos tener fusibles más gruesos. Lamentablemente, existen muchos que operan con ira, con impaciencia e irritabilidad, que hieren a otras personas. Esto no solo no debe pertenecer al ministerio, sino que tampoco debe ser parte de la vida de ningún cristiano. Solo debemos recordar cuán pacientes han sido otros con nosotros en nuestro proceso de crecimiento y de aprendizaje. Entonces, debemos tomar una actitud de ser pacientes con los demás. El último regalo que el apóstol nos ofrece es rehusar desquitarse. Leamos el versículo 15. Mirad que ninguno pague a otro mal por mal. Antes, seguid siempre lo bueno, unos para con otros y para con todos. Si quiere hacer esto un poquito más personal, ponga su nombre aquí. En este versículo inserte su nombre y el nombre de la persona que le haya ofendido, de la persona que le haya hecho daño, y piense cómo se escucharía. Dice, mirad que Carlos no devuelva a Juan mal por mal, sino procure siempre lo bueno de Carlos para con Juan y para con todos. ¿Nota cómo la escritura se hace más real? Por cierto, yo no tengo ningún enemigo que se llame Juan. Espero que este sea el secreto del avivamiento de la vida de una persona. Yo creo que cada persona que aplique estas enseñanzas que hemos estudiado en el día de hoy pueda vivir una vida diferente. Piense usted en las familias que se reunirían. Piense en las iglesias que vivirían en unidad. Piense en las personas que nuevamente volverían a hacer trabajo juntas o a vivir juntas. Piense que estos regalos son indispensables para aprender a vivir en comunión y respeto en la familia de Dios y también en nuestras familias inmediatas. Si usted cree que esto es solamente para la familia de Dios, no ha leído todavía bien el versículo 15. Note que al final dice, y para con todos. Dice que no debemos pagar mal por mal, no importa quién sea. Más bien debemos seguir lo bueno unos para con otros y para con todos. En verdad que no es fácil aplicar este versículo. Tal vez en la primera parte podríamos hacer un serio esfuerzo y aplicarlo en medio de nuestra familia. Es más complicado hacerlo en la familia de Dios. Eso de no pagar mal por mal, insulto por insulto, puñetazo por puñetazo, pues es complicado. Pero eso de dar el siguiente paso y ofrecerle lo bueno al enemigo parece imposible, sobre todo cuando están fuera de la familia de Dios. Sin embargo, le ruego que piense en el avivamiento que ocurriría si nuestras congregaciones actuaran de esta manera. Los amigos alejados se volverían a abrazar. Los hermanos que no habían querido hablarse por años volverían a hablarse. Imagínese la revolución mundial que ocurriría si este obsequio fuera dado a todos los hombres. Incluso las guerras cesarían a medida que la gente fuera procurando el bien de otros en lugar de sus propios deseos egoístas. Pero nosotros tenemos una tendencia a vivir en un mundo narcisista. Queremos que todas las cosas se hagan a nuestra manera. Nos gustan las cosas que a nosotros nos gustan y que se hagan como a nosotros nos gustan. No queremos que las cosas salgan de una manera diferente a lo que nosotros hemos pensado y querido. Cuando lo que usted cree que es el perdón le lleva a tener una actitud superior a los demás, entonces no es perdón. Cuando lo que usted cree que es perdón es solamente una calle de una sola vía, exigiendo a la persona que acepte las diferencias y que ellas absorban su propia parte del dolor, absorban la injusticia, y usted no es capaz de acercarse con una actitud de restauración, entonces no es perdón. Cuando lo que usted cree que es el perdón le lleva a distorsionar sus sentimientos, a tratar de negar el dolor, a tratar de pretender que no ha existido ningún conflicto entre usted y la otra persona, y que es materia simplemente de ignorarlo, entonces usted no está perdonando. Cuando su pensamiento sobre el perdón le lleva a pensar que no hay nada malo, que no hay enojo y que simplemente fue una tontería y no toma las ofensas con seriedad, entonces usted no ha entendido bien. Hasta que no aprenda a perdonar completa y totalmente a todas las personas que le han ofendido, no se puede operar en forma apropiada. Lo maravilloso es que Dios ha puesto dentro de su familia todos los recursos que necesitamos. Por ejemplo, está la palabra de Dios con toda la verdad que necesitamos. Está el Espíritu de Dios con todo el poder que necesitamos y podemos confiar en Él. Él nos puede animar, nos puede guiar, nos da la fuerza para enfrentar lo malo. En el Espíritu de Dios tenemos todo el poder que necesitamos para actuar como Dios demanda de nosotros. La Iglesia del Señor es un magnífico laboratorio para aprender a relacionarse con personas distintas. Allí tenemos personas más jóvenes, más ancianas, de distinto sexo, personas con diferente carácter, personas con diferentes metas, con visión diferente, anhelos y deseos diferentes. Tenemos que aprender a vivir con ellos en amor y respeto. Y cuando nos equivoquemos y choquemos y tengamos conflictos, tenemos que aprender a vivir con perdón. Permítame recordarle estos recursos y hacerle serios recordatorios. No hay duda que Pablo nos ha presentado aquí una lista impresionante de regalos. Pero, ¿de dónde podemos hallar lo necesario para poder dar con estos regalos? Observe con atención, pues tenemos tres importantes recursos. Primero, en la palabra de Dios tenemos toda la verdad que vamos a necesitar. Ella nos instruye, nos exhorta. Es como espada de dos filos que penetra hasta partir el alma. Es la palabra de Dios la que nos guía. Es la palabra de Dios la que nos dice lo que debemos hacer cuando no sabemos qué hacer. Segundo, en el Espíritu de Dios tenemos todo el poder que vamos a necesitar. Allí está todo el poder que vamos a necesitar para actuar como Dios anhela de nosotros que actuemos. Para tener el poder para perdonar, para ser pacientes, para animar a otras personas, para exhortar con sabiduría. Tercero, en la familia de Dios tenemos todo el reto que necesitamos. En la familia de Dios tenemos personas de todo tipo y de todo nivel de madurez con quien relacionarnos. Algunos son muy similares a nosotros y nos ayuda a vernos a nosotros mismos como realmente somos. Y otros son tan diferentes que pueden ayudarnos a ampliar nuestra manera de pensar. Un recordatorio final. La iglesia no es un edificio, un sueño arquitectónico, ni tampoco un lugar para impresionar al público. La iglesia es una familia de personas en quienes Cristo se revela. Una congregación grande, fuerte y muy leal determinó levantar una casa de adoración dirigida a aquel Dios grandioso al cual servían. Con una paciencia poco común, ellos concibieron los planes, organizaron la membresía, designaron los comités, solicitaron el apoyo, dieron sacrificialmente y después de un largo periodo de tiempo juntaron millones de dólares. Después de años de trabajo diligente, ellos completaron la construcción de un edificio verdaderamente fabuloso, un maravilloso diseño de ingeniería inmensa, un trabajo de calidad y los mejores materiales que pudieron escoger. Finalmente, el edificio estaba siendo dedicado para la gloria de Dios en una semana de esplendor y de gozo. El último día del servicio de dedicación, cuando el predicador número uno de la nación había terminado su maravillosa exposición, demostrando sus grandes habilidades homiléticas, el pastor llamó a la congregación a un tiempo de agradecimiento, de oración y de dedicación. Mientras las personas esperaban en silencio, mientras la gente cerró sus ojos en silencio, apareció una mano gigante que lentamente comenzó a escribir en las paredes del edificio: "Ahora construyan para mí una iglesia". Esa es una historia ficticia, pero que realmente ilustra maravillosamente nuestro punto. Porque la iglesia no es un edificio, no es un sueño arquitectónico, es un lugar donde la familia de Dios se reúne y donde Cristo se revela. ¿Qué puede usted ofrecerle a la familia de Dios para que experimenten el gozo de dar? Ya tiene una lista maravillosa de regalos ante sus ojos y debe elegir hacerlo. Quisiera darle algunas ideas para que tenga una visión para vivir con sabiduría en medio de una congregación, en medio de una familia. Le ruego que dedique algunos momentos para pensar en cómo poner en práctica esta maravillosa lección. En primer lugar, comience a pensar, ¿qué debo hacer en cuanto a los que están en liderazgo? ¿Les estoy tratando con respeto, con amor? ¿Me estoy preocupando por ellos? ¿Les tengo en alta estima? ¿Estoy orando por ellos y sus necesidades y por sus familias? En segundo lugar, examine su vida preguntándose si está viviendo en paz con los demás. ¿Es usted uno de los que promueve la paz cuando habla o promueve la disensión con palabras condenadoras, chismosas, manipuladoras? Pregúntese cómo puede suavizar su acercamiento a los demás y cómo ser una bendición en vez de ser una maldición. En tercer lugar, si usted es un líder o es parte de una congregación, ¿está usted amonestando a los indisciplinados? ¿Tiene usted algún familiar, algún amigo, algún pariente que se ha salido de la raya y está trayendo vergüenza al Evangelio? ¿Estaría usted dispuesto a hablar con él o con ella en amor, amonestarle bíblicamente? En cuarto lugar, ¿qué está haciendo usted para animar a los desalentados? ¿Está usted solamente acercándose a los que conoce, a aquellos con los que se lleva bien, a los que ama? ¿Qué tal aquellos a quienes nunca saluda en la congregación? ¿Qué tal de aquellos que le pidieron oración y usted ni los conocía? ¿Qué tal de aquellos que están pasando por una prueba y usted ni siquiera los ha saludado? En quinto lugar, ¿está usted dispuesto a ayudar a los débiles? No tiene que andar por muchos lugares. Simplemente recorra las bancas de su congregación. Va a encontrarse personas que están derrumbándose. ¿Podría usted ayudarles a levantarse? En sexto lugar, ¿ha determinado usted ser paciente con todos, incluyendo los no cristianos? ¿Ha demostrado usted una mecha corta o larga? ¿Ha lastimado a alguien? ¿Ha tenido paciencia con otros? En séptimo lugar, determine rehusar desquitarse. Piense usted cuántas expresiones como las siguientes han venido a su mente en estos días. Voy a darle una cucharada de su propia medicina. Vamos a ver si le gusta que yo haga con ella o con él lo que hizo conmigo. Ahora se va a dar cuenta de quién soy yo. Si es así, y si esa relación está siendo afectada, usted no está usando a Cristo como ejemplo. ¿Podría usted volver el bien por el mal que le hicieron? ¿Una sonrisa cuando alguien tuvo un ceño fruncido contra usted? Finalmente, le ruego que determine dar estos regalos a los que son parte de la familia de Dios. Suponga que tiene un amigo que se ha desviado del rumbo. Ya no asiste a los servicios, ni quiere oír cosas espirituales. ¿Qué va a hacer usted? ¿Está usted dispuesto a ir, a amarlo, aún sin compartir con él palabra alguna, simplemente amarlo? De esta forma, usted comienza a abrir la puerta de su corazón. ¿Estaría dispuesto a seguir visitándole, llamándole, hasta que llegue el momento en el cual él abra su corazón y a gritos le pida una exhortación? ¿Qué necesidades conoce de la vida de algunas personas que están en la congregación o en su propia familia? ¿Conoce usted a personas que están viviendo en forma inapropiada? ¿A esas que están con desánimo o que están con debilidad? ¿Está usted dispuesto a acercarse y a mostrar su cristianismo contagioso en forma práctica? Le ruego a usted que aplique el mensaje de la palabra de Dios y su vida será transformada de tal manera que usted será feliz, hará feliz a otros y el Señor bendecirá su vida por actuar con obediencia. Le ruego que lo haga.
0: 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Permanezca unos momentos más con nosotros, ya que en breve concluiremos este programa. ¿Tenía la iglesia de Tesalónica lo necesario para sobrevivir y crecer? ¿Qué hay de usted y de su iglesia? 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Y ahora, como ya lo mencioné, regresa con nosotros el pastor Carlos para cerrar el programa de hoy con lo siguiente.
1: Padre, estas verdades han sido tan necesarias para nosotros como tu familia y las has presentado muy bien aquí en tu palabra. Ahora, quiero pedirte que nos ayudes a edificar una iglesia. Comienza conmigo, Señor, y que pueda ser tan contagiosa la forma en que obres conmigo, que pueda pasar los gérmenes del entusiasmo, del gozo, del amor, del perdón a todos los demás. Te pedimos que podamos regalar todo esto a nuestra familia, tanto inmediata como a la familia de la iglesia. Ayúdanos a ser buenos representantes de tu nombre. Señor, todo esto te lo pedimos en el nombre precioso de tu Hijo Jesucristo. Amén.
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En 2 de Corintios 5:21 dice la palabra de Dios que al que no conoció pecado, Dios por nosotros lo hizo pecado para que nosotros fuésemos hechos justicia de Dios en él. Este tema dice así: el misterio del Calvario.

0: En los 14:60 de Nuevo Continente, esta es la hora. Son las 2 de la mañana y 44 minutos.
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1: Desde el libro del Génesis hasta el Apocalipsis. Y la palabra que habita en usted le será una protección muy grande contra toda seducción de parte del enemigo, y al mismo tiempo recibirá autoridad para compartirla con sus semejantes. El Señor resistió al enemigo, lo resistió con la palabra, usando la palabra. Escrito está, le dijo tres veces, con obediencia a la autoridad del Padre. Sea obediente a la autoridad y usted será más que victorioso. No importa lo fuerte que sea la tentación, usted podrá ser vencedor si es obediente a la autoridad del Padre Celestial, como lo fue el Señor Jesucristo. Hay tres clases de autoridad.

autoridad, autoridad de Dios, autoridad agradable que agrada a Dios y autoridad perfecta. La autoridad del Señor Jesucristo durante su ministerio en esta tierra fue una autoridad perfecta de obediencia total a la autoridad del Padre Celestial. Él usó la palabra, él usó la obediencia a la autoridad del Padre y también la unción del Espíritu Santo, porque fue ungido. Tan pronto fue bautizado con agua, la paloma del Espíritu descendió sobre él y el Espíritu lo llevó al desierto. Y allí, con la unción del Espíritu, confrontó al enemigo. Al enemigo tenemos que confrontarlo con la unción poderosa del Espíritu. En nuestra propia carne no podremos, pero con la unción poderosa del Espíritu seremos más que vencedores. Lo resistió, pues, con la palabra, con obediencia a la autoridad del Padre, con la unción del Espíritu, con dominio propio, con dominio propio. Uno sobre los apetitos de la carne. No solo de pan vivirá el hombre, mas de toda palabra que sale de la boca de Dios. Lo dominó con dominio propio sobre la vanagloria de la vida. Y también con dominio propio sobre la concupiscencia de los ojos. Lo resistió y salió victorioso. El diablo tuvo que huir, tuvo que dejarlo solo. Por ese motivo, tenía a mi memoria un pasaje en el libro de los Hechos. Vieron algunos que Pablo echaba fuera los demonios y fueron y conjuraron a uno que tenía espíritus inmundos morando en él. Y el endemoniado se levantó y los atacó y casi los mata. Y el demonio dijo: a Jesús conozco, y sé quién es Pablo, y vosotros quién sois. Y saltó sobre ellos, y tuvieron que huir desnudos y heridos. La única forma de poder resistir al enemigo es con la unción del Espíritu. Busca esa unción. Y si él la ha recibido, recuerde, hay más. Dios tiene más aceite para derramar sobre usted. Tiene más unción para que usted sea fuerte, poderoso y sea un canal de bendición a muchas vidas y a la misma iglesia a la cual usted asiste para alimentar su alma y su espíritu. Aprenda a resistir al enemigo como lo hizo el Señor Jesucristo. Pero no solamente el Señor lo resistió, sino también lo derrotó, sometiéndose a la autoridad del Padre. Y viene otra vez ese texto de Santiago: someteos pues a Dios, resistid al diablo y de vosotros huirá. Él se sometió a la autoridad del Padre, usó la palabra contra el enemigo. Escrito está: no tentarás al Señor tu Dios. Retírate de mí, Satanás, porque escrito está: al Señor tu Dios adorarás y a Él solo servirás. Él lo derrotó dependiendo, pues, de la autoridad del Padre, de la palabra y de la unción poderosa del Espíritu Santo. No con ejército ni con fuerza, sino con mi espíritu, ha dicho el Señor, demostrando dominio propio, ejerciendo la autoridad que había recibido del Padre. Sigamos los mismos pasos y derrotaremos al enemigo de nuestras almas.

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4: ¿Sabes qué hora es? Aquí en Nuevo Continente te decimos. Son las 3 de la mañana y 2 minutos.
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3: Durante 40 días, el Señor ya resucitado se presentó a sus discípulos con pruebas indubitables de su resurrección y les habló del reino de Dios y les explicó todo lo sucedido, enseñándoles todo lo que de él decían Moisés, los profetas y los salmos. Eso lo leemos en Lucas capítulo 24 y en Hechos capítulo 1 versículos 1 al 3. Pero dentro de la misma temática, nosotros específicamente estamos considerando por estos días el capítulo 20 del Evangelio de Juan. Gracias, mis amigos, por acompañarnos una vez más. Somos Semillas al Aire, sembrando la palabra de Dios a las naciones. Ahora bien, en el programa radial anterior, enfocando sobre Juan 20 del 1 al 18, considerábamos la resurrección del Señor aquella mañana histórica en Jerusalén y cómo Él se manifestó en primera instancia a María Magdalena. En el programa de hoy avanzaremos considerando cómo, en la noche de ese mismo día en que resucitó, se presentó a sus discípulos y 8 días después lo hizo de nuevo, especialmente para manifestarse a Tomás. Bueno, mis amigos, busco mi Biblia, si usted puede acompáñeme, enseguida voy a estar leyendo Juan capítulo 20, desde el versículo 19 al 31. El Señor fortalece a sus discípulos en la fe para enviarlos a ser sus testigos.

Como les dije, voy a leer allí, Evangelio de Juan, capítulo 20, a partir de versículo 19. Cuando llegó la noche de aquel mismo día, el primero de la semana, estando las puertas cerradas en el lugar donde los discípulos estaban reunidos por miedo de los judíos, vino Jesús y puesto en medio les dijo: «Paz a vosotros». Y cuando les hubo dicho esto, les mostró las manos y el costado, y los discípulos se regocijaron viendo al Señor. Entonces Jesús les dijo otra vez: «Paz a vosotros, como me envió el Padre, así también yo os envío». Y habiendo dicho esto, sopló y les dijo: «Recibid el Espíritu Santo. A quienes remitieres los pecados, les son remitidos, y a quienes se los retuviereis, les son retenidos». Pero Tomás, uno de los doce, llamado Dídimo, no estaba con ellos cuando Jesús vino. Le dijeron pues los otros discípulos: «Al Señor hemos visto». Y él les dijo: «Si no viere en sus manos la señal de los clavos, y metiere mi dedo en el lugar de los clavos, y metiere mi mano en su costado, no creeré». 8 días después estaban otra vez sus discípulos dentro, y con ellos Tomás. Llegó Jesús, estando las puertas cerradas, y se puso en medio y les dijo: «Paz a vosotros». Luego dijo a Tomás: «Pon aquí tu dedo, y mira mis manos, y acerca tu mano, y métela en mi costado, y no seas incrédulo, sino creyente». Entonces Tomás respondió y le dijo: «Señor mío y Dios mío». Y Jesús le dijo: «Porque me has visto, Tomás, ¿creíste? Bienaventurados los que no vieron y creyeron». Hizo además Jesús muchas otras señales en presencia de sus discípulos, las cuales no están escritas en este libro, pero éstas se han escrito para que creáis que Jesús es el Cristo, el Hijo de Dios, y para que creyendo tengáis vida en su nombre.

0: En Lucas capítulo 24 leemos que dos discípulos del Señor, que no eran del grupo de los once, iban al atardecer de aquel domingo caminando hacia una aldea llamada Emaús, que estaba a unos 11 kilómetros de Jerusalén. Iban hablando de lo que había sucedido por esos días en Jerusalén y aún en ese mismo día domingo. De pronto un caminante se acercó a ellos y comenzó a acompañarles y les preguntó de sus conversaciones y por qué se los veía tristes. Ellos le respondieron: «¿Pero eres tú el único forastero en Jerusalén que no se enteró todo lo que pasó en estos días? Mataron al Señor Jesús. Y bueno, hoy domingo algunas mujeres nos han sorprendido porque fueron al sepulcro, no fue hallado el cuerpo, y las mujeres dijeron que habían visto visiones de ángeles». A todo esto aquel caminante, que era el Señor Jesús y ellos no habían visto bien, comenzó a hablarles de las Escrituras y cómo fue necesario que el Cristo padeciera, resucitase, todo de acuerdo a lo que Moisés, los profetas y los salmos dijeron de el Mesías. Bueno, llegó el atardecer y aquellos caminantes llegaron a la aldea de Emaús e invitaron a este forastero a que se quede con ellos. Al partir el pan, ellos reconocieron que era el Señor Jesús. Ahora, ni bien eso sucedió, el Señor Jesús desapareció del lugar. Entonces se levantaron inmediatamente en esa misma hora y volvieron a Jerusalén. Personalmente creo que deben haber venido corriendo esos 11 kilómetros, y hallaron a los 11 apóstoles reunidos y varios más con ellos. Entonces aquellos dos discípulos, comúnmente llamados los discípulos de Emaús, contaron a todos ellos lo que les había acontecido en el camino y cómo habían reconocido al Señor al partir el pan. Y creo yo, mis amigos, que lo habían reconocido al ver sus heridas en sus manos. Bueno, entiendo que hasta aquí estaban los 11 apóstoles y que Tomás al rato debe haberse retirado para dormir en otra casa en Jerusalén. Además, supongo, por lo que expresan los textos, que justo después de salir Tomás y estando todos hablando todavía de estas cosas, el Señor se hizo presente en medio de ellos, aún estando las puertas cerradas. Es allí donde comienza nuestra lectura, en Juan capítulo 20 y versículo 19. Y entiendo que desde aquí tenemos que leer como párrafos paralelos. Si usted quiere tomar nota, preste atención, por favor. Creo que desde aquí tenemos que leer como párrafos paralelos Lucas 24, 36 al 49 y el primer párrafo del pasaje que leía recién, Juan 20, versículos 19 al 23. En Juan 20, 19 leemos que ya era muy de noche, el primer día de la semana, el día domingo, estando todas las puertas cerradas en el lugar donde estaban los discípulos reunidos, y eso por miedo a los judíos, vino Jesús, se presentó en medio de ellos, porque dice, puesto en medio, los saludó, les dijo, paz a vosotros. Personalmente entiendo que ese es el shalom hebreo, el saludo hebreo, shalom, que nosotros traducimos, creo que pobremente en castellano, paz a vosotros. Ahora bien, avanzamos al versículo 20, y cuando les hubo dicho esto, una vez que los saludó, les mostró a todos los presentes las manos y el costado. El Señor estaba tratando de convencer a los suyos de que había resucitado de entre los muertos. Se presentó ante ellos, les mostró sus propias manos y su propio costado, y allí estaban las marcas de las heridas sufridas en la cruz. La segunda parte del versículo 20 nos dice que los discípulos se regocijaron viendo al Señor. Entiendo que Tomás ya no estaba, entiendo que había 10 de los apóstoles y entiendo que había muchos discípulos más y aún aquellos dos que habían llegado de Emaús. Y dice sencillamente el texto que se regocijaban. Ahora, ellos estaban muy choqueados, muy consternados emocionalmente. No era fácil todo esto, pero se regocijaron y dice, viendo al Señor. No cabía la más mínima duda. Se regocijaron viendo al Señor. Si usted observa allí en su Biblia, es muy similar el párrafo. Le dije hace un minutito que son párrafos paralelos. Le saluda, Shalom. Trata de quitarle un poquito los miedos en versículo 38, Lucas 24, 38. ¿Por qué estáis turbados? Les dice gentilmente. Luego en el versículo 39 le dice, miren mis manos, mis pies, yo mismo soy. Tóquenme, vean, porque un espíritu no tiene carne ni huesos, como veis que yo tengo. Y dice el versículo 40 que diciendo esto, les mostró sus manos y sus pies. Y como todavía ellos, de gozo, no lo podían creer, estaban maravillados, les dijo, ¿tenéis aquí algo de comer? Bueno, le dieron un pez asado y un panal de miel, y lo tomó, comió delante de ellos. Debe haber llevado unos minutos comer el pez y el panal de miel. Y creo que se debe haber hecho hasta un silencio en torno al Señor, observándolo comer. Luego les dijo en versículo 44, estas son las palabras que yo les hablé, estando aún con vosotros. Ciertamente el Señor les había anticipado todo esto desde que estaba en Galilea, que él debía morir de la manera en que murió y resucitar de entre los muertos. Ahora él lo dice de nuevo, era necesario que se cumpliese todo lo que está escrito de mí en la ley de Moisés, en los profetas y en los salmos. Mi amigo, tenga en cuenta que para conocer a Cristo hay que comenzar en la ley, en los escritos de Moisés, en los profetas y en los salmos. Entonces, al explicarle, dice el versículo 45, les abrió el entendimiento. Desde entonces, una vez que se cumplió su crucifixión y su resurrección, ellos pudieron comprender mejor las Escrituras. Durante esos días el Señor les explicó muchas cosas, cosas que entendieron muchísimo mejor. Incluso en Hechos 1, Pedro, al elegir nuevo apóstol, cita varios salmos, y al salir a las calles a predicar, ellos citan salmos y textos de los profetas. Ahora ellos estaban comenzando a entender claramente las Escrituras. Luego vienen los versículos en Lucas 24, 46 al 49. Les dijo, era necesario que el Cristo padeciese, resucitase al tercer día, y ahora es necesario, dice el 47, que se predique en su nombre arrepentimiento y perdón de pecados a todas las naciones, comenzando desde Jerusalén. Y vosotros sois testigos de estas cosas. El Señor puso a los 11 como testigos de su resurrección y como predicadores para anunciar estas grandes noticias a Jerusalén y desde Jerusalén a las naciones. Él resucitó y ofrece perdón y vida eterna en su nombre a todo aquel que crea. Ellos estaban nuevamente siendo enviados, pero les dice en versículo 49 que debían quedarse en Jerusalén para esperar la promesa del Padre, es decir, el Espíritu Santo, y allí iban a ser investidos con poder para enfrentar a esa ciudad que había condenado y crucificado al Señor, enfrentar las autoridades, predicar la palabra del Señor, anunciar el Evangelio. Ahora bien, volvamos a Juan capítulo 20, porque ese es nuestro texto en el programa de hoy y las palabras que termino de considerar, las palabras del Señor en Lucas 24, 46 al 49, se relacionan con las palabras de Juan capítulo 20, versículos 21 al 23. Fíjese, por favor, allí en Juan 20, 21. El Señor les dijo, Shalom, e inmediatamente figura allí que, así como el Padre lo había enviado, Él los estaba enviando a ellos a predicar, como ya se los había dicho anticipadamente. Habiendo dicho eso, versículo 22, sopló sobre ellos y les dijo, reciban el Espíritu Santo. Ahora, mis amigos, esto es algo figurativo para ellos, porque lo iban a recibir realmente en Lucas 24:49 les dice que se queden en Jerusalén esperándolo, lo iban a recibir el día de Pentecostés. Luego les habla en términos parecidos a Lucas 24:47 del perdón de pecados en su nombre. Solo que aquí en Juan 20:23 dice: a quienes remitieres los pecados les serán remitidos, y a quienes se los retuvieres les serán retenidos. El perdón de pecado iba a ser efectivo y eficaz en la vida de los seres humanos que oyesen la predicación de ellos y creyesen el mensaje del perdón de Dios en Cristo Jesús. Bueno, mis amigos, antes de avanzar en el texto, déjeme decirle algo. Mire, a mí me admira ver cómo el Señor Jesús básicamente los volvió a buscar, le mostró sus manos y costado para convencerlos, les explicó las Escrituras y ahora pudieron entender mucho mejor. Les fortaleció la fe y los volvió a enviar. Les prometió el Espíritu Santo, los estaba enviando, los estaba respaldando, les estaba diciendo: ustedes van a ser mis testigos, ustedes van a anunciar perdón a las naciones en mi nombre. Algo magnífico, mis amigos. Ahora bien, avanzamos hacia versículo 24 y observamos que Juan 20:24 comienza con un pero. Leemos así: pero Tomás, uno de los doce, llamado Dídimo, no estaba con ellos cuando Jesús vino. Bueno, yo entiendo que el día siguiente lo encontraron a Tomás y le dijeron las palabras del versículo 25. Tomás, hemos visto al Señor. Por favor, fíjese que ya los discípulos tenían convicción. Al Señor hemos visto, dice el versículo 25. Entonces Tomás les dijo: no. Si no viere en sus manos la señal de los clavos, eso es, mis amigos, la marca de los clavos, y si no metiere mi dedo en el lugar allí tocando donde los clavos entraron, y si no metiere mi mano en el costado allí para constatar la marca de la herida, no creeré, dijo Tomás. Mis amigos, este era el Tomás que en Juan capítulo 11, cuando Lázaro había muerto, dijo en el versículo 16, vamos todos a Betania para que muramos con él. Bueno, nadie supo, creo que ni él mismo, lo que quiso decir entonces. Cuánta paciencia del Señor, ¿eh? Fue en la última cena el que dijo: Señor, no sabemos a dónde vas, ¿cómo sabremos el camino? Tomás fue un hombre que siguió al Señor, pero no le comprendía, tiraba ciertas frases filosóficas que ni él solo entendía. Sin embargo, a mí me encanta ver que el Señor lo comprendió, es decir, comprendió y respetó los tiempos de Tomás. Para poder digerir todos sus conceptos, para poder creer, mis amigos, lo buscó, como vamos a leer ahora, bueno, ya hemos leído hace un ratito, para convencerlo y respaldarlo otra vez. Fíjese que dice el versículo 26 que 8 días después estaban otra vez los discípulos dentro, de nuevo, cerraditos allí en Jerusalén, y con ellos estaba Tomás. Entonces llegó Jesús de la misma manera, estando las puertas cerradas, y se puso en medio, y se debe haber hecho un silencio tremendo, miró a todos y les dijo: Shalom, los saludó. Lo miró a Tomás, y yo entiendo que sin recriminarle ni reprocharle nada, lo miró y le dijo: Tomás, pone aquí tu dedo, mira mis manos, acerca tu mano, métela en mi costado. Es decir, creo que el Señor corrió un poco su ropa para que él pudiera tocar esa marca. No seas incrédulo, Tomás, sino creyente. Tomás creo que cayó derretido de rodillas delante del Señor, clamando: Señor mío, Dios mío. Y Jesús le dijo algo fundamental: porque me has visto, Tomás, creíste. Dichosos los que no vieron y creyeron. Le estaba diciendo a Tomás: Tomás, hay trabajo por delante. Ustedes son mis testigos y ustedes son mis enviados. Dichosos los que vayan a creer por la palabra de la predicación de ustedes. Si bien estas palabras no son textuales aquí en el versículo, entrelazo la idea de lo que el Señor les estaba diciendo con la oración del Señor en el capítulo 17 del Evangelio de Juan, a pocos pasos fuera del muro de Jerusalén aquella noche. Él le pidió al Padre por los que habríamos de creer en Él, por la palabra de ellos, la palabra de sus testigos, estos predicadores que Él estaba fortaleciendo para enviar al mundo. Ah, mis amigos, el Señor no se hizo el ofendido porque Tomás no creyó en principio, ni fue a buscar a otro en su lugar como diciendo, bueno, este ya no va. Ah, mi amigo, la lealtad del Señor y los buenos propósitos para con Tomás. Y yo le agradezco que también haya hecho lo mismo conmigo. El Señor nos ama, espera nuestros tiempos para asimilar los conceptos de su persona y de su obra. Nos espera, nos respalda, nos quiere utilizar, porque le dice, muchos van a creer sin ver Tomás. Como les decía recién, mis amigos, los que habríamos de creer en Él por la palabra de ellos. Él les estaba diciendo, yo los envío. Sabe, por su gracia, el Señor está más interesado en nosotros que nosotros en Él. Él vuelve a buscarnos. Y no le hablo de caer en pecados groseros, ¿eh? Que el Señor apañe nuestros pecados. No. Le hablo de nuestro desánimo, nuestra frustración, nuestro fracaso, nuestro tiempo para asimilar sus verdades. El Señor nos vuelve a buscar, nos fortalece en fe, nos respalda para que de nuevo salgamos con renovadas fuerzas para hablar de Él al mundo. Ciertamente creo que el Señor no me necesita, pero me ama y me quiere utilizar. Igual que a Tomás, igual que a usted, mi amigo, Él nos envía. Es interesante observar que en Hechos capítulo 1 y versículo 22, Pedro va a elegir un nuevo apóstol con los hermanos allí reunidos para que sea testigo de todo lo sucedido junto a los otros 11. Además, es interesante en el libro de los Hechos, capítulo 2 y versículo 32, Pedro, predicando públicamente en las calles de Jerusalén, dijo, «A este Jesús resucitó Dios, de lo cual todos nosotros somos testigos». Lo mismo diría en capítulo 3 y versículo 15, pocas horas después. Dijo, «Mataste al autor de la vida, a quien Dios ha resucitado de los muertos, de lo cual nosotros somos testigos». Ellos lo fueron comprendiendo, fueron necesarios aquellos días de reflexión. Y volviendo y cerrando el capítulo 20 allí en el Evangelio de Juan, versículos 30 y 31 dice que el Señor hizo muchas señales más. No todo ha sido escrito en estos libros, pero el Evangelio de Juan, dice el escritor, capítulo 20, versículo 31, se ha escrito para que creáis que Jesús es el Cristo, el Hijo de Dios, y para que creyendo tengáis vida en su nombre. Y además, mis amigos, fue escrito para que una vez que lo hayamos creído, podamos anunciarlo y compartirlo a otros, para que creyendo en el Señor, muchos más puedan tener vida en su nombre. No se olvide, ese es el propósito del Señor. Así como el Padre me envió, dijo Él, así yo los envío.
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7: ¿Sabes qué hora es? Aquí en Nuevo Continente te decimos. Son las 3 de la mañana y 31 minutos.
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0: Mis amigos, qué gusto estar con ustedes hasta ahora para compartir bonita música. Las tres canciones del ayer en Nuevo Continente 1460 AM. Mi nombre es Uriel Montoya. Para nosotros es muy grato estar compartiendo con ustedes este espacio musical en el cual vamos a hacer un viaje en el tiempo y vamos a recordar excelentes melodías acompañadas de letras que nos hablan de Jesucristo, nuestro Señor y nuestro Salvador. Bienvenidos a las tres canciones del ayer. Iniciamos con la primera canción.
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0: Vamos a escuchar en esta primera canción del ayer al dueto Cantares de Amor y una canción que nos habla de la historia de Daniel. Y así se titula, Daniel el Valiente.

con mucha tristeza ordenó que le pusiera en el foso de los leones. Le recordó la promesa que el dios a quien él servía le guardaría de las fieras y no de

0: qué ejemplo tan grande y maravilloso que tenemos en la Biblia sobre la vida del joven Daniel. Desde muy niño fue llevado cautivo a Babilonia, pero luego Dios lo respaldó, le dio una sabiduría impresionante y se convirtió en uno de los principales de este reino. A pesar de estar en Babilonia, se mantuvo firme en la fe en su Dios, en el Dios que podía salvarlos y sacarlos como nación de ese cautiverio.
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0: Enid Puertas nos acompaña en la segunda canción del ayer con esta canción titulada El Shaddai.

0: bonita interpretación la que nos regala Enid Puertas de esta canción que la han hecho varios artistas, pero en esta ocasión trajimos esta versión que nos regala Enid Puertas, El Shaddai. Recordemos qué significa Shaddai, la palabra Shaddai que se le da al Señor como uno de sus nombres. Bueno, El Shaddai significa el todo suficiente, el Dios de las montañas, Dios todopoderoso. Así que Dios es la fuente inagotable de toda bendición, Dios es el todopoderoso, nuestros problemas no son demasiado grandes como para que Dios no los pueda manejar. Así que mucho ánimo, sigamos adelante confiando en el Shaddai, nuestro Shaddai, el Dios todopoderoso, el Dios todo suficiente. Y finalizamos este espacio, las tres canciones del ayer, escuchando al dueto Moreno, Aquel Amanecer.
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música ranchera, música bonita con contenido bíblico, la que escuchábamos con el dueto Moreno en esta canción Aquel Amanecer. Y así llegamos a la parte final de esta entrega de las tres canciones del ayer. Esperamos que hayan disfrutado de esas tres canciones con el dueto Cantares de Amor. Escuchamos Daniel el Valiente con el dueto Moreno Aquel Amanecer y con Enid Puertas El Shaddai. Dios les bendiga inmensamente. 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Los acompañó Uriel Montoya. Un abrazo.

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3: ¿Sabes qué hora es? Aquí en Nuevo Continente te decimos. Son las 3 de la mañana y 57 minutos.
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1: Yo quiero en esta oportunidad y después de esta atmósfera yo quiero hablar acerca del tema la vida y sus victorias. Y en los intereses supremos de Dios estaba el que los seres humanos y particularmente los creyentes en Él y que por la fe habrían de ser adoptados como sus hijos, pudieran vivir una vida plena, abundante y victoriosa en todas las áreas de su vida. Esto quiere decir que el solamente existir y no marcar una gran diferencia en las personas que nos rodean y no dejar el testimonio de victorias conquistadas, bien podría resultar en un desperdicio de vida o en un experimento infructuoso. Guárdese en su corazón que la vida no es una prueba, no es un experimento, sino un resultado. El resultado de lo que Dios planificó y que se originó en la eternidad antes de que usted viniera a este mundo y que cuando vino Dios depositó en usted todo lo que necesitaba para poder vivir una vida en total y completa victoria. Vamos a analizar esta verdad desde otra perspectiva. El solamente venir a este mundo y no llenar las demandas o expectativas de Dios podría equivaler a una vida deficiente, a una vida infructuosa y a una vida derrotada. Y esto no es otra cosa que tener vida, pero vivir en fracaso, vivir en error y vivir en miseria. Y vivir en fracaso, en error o en miseria es una de las experiencias más frustrantes y deprimentes, porque usted está viviendo por debajo de las demandas de Dios. Cada vez que se presenta algo en su vida y que se relaciona con un obstáculo, con una barrera o con un impedimento, esto desarrolla una desventaja en usted porque lo limita. Mientras haya algo que predomine en su contra, usted se sentirá como que ese no es su lugar. Y no es para menos. Fuimos creados por Dios y equipados por Él para vivir una vida por encima de la enfermedad, de la pobreza, de la miseria, de los vicios, de las adicciones y de todo aquello que pudiera producir estancamiento en nuestra vida. Recuerde que una de las finalidades supremas de Dios al crearnos era precisamente para que pudiéramos vivir en victoria y todo el potencial que habríamos de necesitar para que esto fuera una realidad en nuestra vida, lo llevamos dentro. Más aún, cuando tuvimos la bendición y el privilegio de conocer personalmente a Dios, porque Él nos llenó de su Espíritu Santo, nos entregó loables promesas y nos confió su poderoso nombre para que en medio de ello, de todo lo que nos toque experimentar, vivir o encarar, pudiéramos hacer uso de estos factores y vivir verdaderamente la vida victoriosa. Vamos a considerar algunos de los factores que se constituyen en la causa de una vida derrotada, en la que continuamente se hace evidente el fracaso. Básicamente son cuatro los elementos que evitan la victoria, manteniendo a las personas en una serie de experiencias que les afectan y que nunca superan, porque se adaptan a vivir en niveles de derrota. Primero, por falta de conocimiento. El conocimiento representa uno de los recursos más fundamentales en lo que concierne vivir de acuerdo a todo lo que Dios ha planificado forme parte de nuestra vida. El conocimiento se asocia con una herramienta que le permite realizar una labor de una manera mucho más efectiva. Quiere decir que no importa cuál sea el daño o lo que se tenga que reparar, si usted dispone de conocimiento, usted podrá solucionar aquello que está dañado. Cuentan que una vez un hombre iba manejando y de repente su auto se le detiene en una carretera solitaria, abre el cofre de enfrente y no encontraba cuál era la falla, y escucha una voz que le dice: es el carburador. Y voltea y lo único que ve es un caballo pintado negro pero con manchas blancas. Ah, caray. Bueno, siguió buscando la solución del mal, buscando dónde estaba el problema para solucionarlo, y otra vez escucha la misma voz: es el carburador. Y voltea y lo único que había era un caballo. Dice: caray, ¿qué pasa aquí? Bueno, siguió en su afán de diagnosticar el mal y aparece la misma voz: es el carburador. Y lo único que veía era el caballo. Unos cuantos metros adelante estaba una casa y va a tocar. Y abrió un señor y le dice: oiga, señor, algo está pasando, porque fíjese que se me quedó el carro ahí. Y de repente, yo buscando a ver cuál era el mal que tenía, aparece una voz diciéndome: es el carburador. Y yo volteé y lo único que vi es un caballo. Y volvió a ocurrir la misma experiencia. Y la tercera vez, afirmando que lo que se había dañado era el carburador. Y el hombre le dice: es un caballo negro que tiene unas rayas blancas. Sí, no le haga caso, ese caballo no es mecánico. En el segundo libro de Corintios, capítulo 2, versículo 14, mire lo que el apóstol Pablo declara. Esto es muy importante de que usted lo entienda. Usted debe tener el conocimiento de que lo que Dios anhela es que usted viva una vida de total y completa victoria. Podrá tener luchas, experimentar conflictos, atravesar por situaciones críticas y desagradables, pero eso no es su lugar de residencia. Cualquier experiencia o situación que se levante en su contra representa solamente un proceso que debe proyectarlo a una vida en un mejor nivel. Y para que esto sea una realidad en su vida, se requiere que usted pueda superar cualquier situación difícil. Si no logra superarla, usted estará destinado a vivir en desventaja, en opresión, experimentando un sentimiento de miseria y una palpable derrota. Y Dios no lo creó para eso. Dice Pablo: mas a Dios gracias. Aquí manifiesta gratitud. ¿Y por qué razón? El cual nos lleva siempre. ¿Cuándo? No solo los domingos, los miércoles o los viernes, sino que Dios tiene la particular característica de llevarnos siempre, sin importar lo que se vea, lo que uno emocionalmente sienta o lo que temporalmente esté viviendo. Lo que hará la diferencia en nosotros es saber que estamos destinados por parte de Dios a vivir en victoria. No estamos destinados a fracasar, a experimentar derrotas o a sufrir pérdidas. Si bien es cierto que pudieran ocurrir pérdidas, las pérdidas serán la plataforma para experimentar ganancia. Y Dios es el que establece esto en su palabra. Aquí es donde existe mucho conflicto entre nosotros y Dios. Porque si verdaderamente desarrolláramos los conceptos de Dios, aprenderíamos a vivir por encima de cualquier situación difícil. Pero lo que ocurre es que nos conformamos, nos adaptamos y desarrollando pensamientos negativos en cuanto a la realidad del presente, limitamos a Dios y lo que quiere hacer en nosotros. Él quiere llevarnos siempre en triunfo en Cristo Jesús. Y luego, y por medio de nosotros, manifiesta en todo lugar el olor de su conocimiento. No solo es que Dios nos creó para que fuéramos más que vencedores, sino que también Él nos llevará continuamente y ante cualquier circunstancia en triunfo. Por lo tanto, mientras más grande sea la batalla, mientras más dura sea la lucha, o mientras más grande sea la enfermedad o el conflicto, mayor será la victoria. Y no podemos adaptarnos a una vida caracterizada por la derrota. Así que, por medio del conocimiento, es que Dios manifiesta lo que es esta realidad de nuestra vida. Y eso debe formar parte de su vida. Dios lo creó para vivir en victoria y espera que en medio de todo lo que le toque atravesar, usted pueda experimentar la victoria en su propia vida. 2. Por falta de determinación. La determinación ocupa un lugar importante en la vida de las personas, porque en ella se establece la pauta para que en verdad puedan generar cambios y establecer la clase de vida que querrán experimentar en el presente y particularmente en el futuro, porque es donde todos viviremos. Todos estaremos en el futuro. Y la realidad de la victoria en ese tiempo se establece en el presente. Y usted debe hacer uso de la determinación, que quiere decir que usted está determinado, que no solamente quiere vivir en victoria, o que no es de los que anhela vivir en victoria, sino que se convierte en ese grupo de personas que se determina a experimentar victoria, aunque le involucre toda una serie de recursos de su parte, aunque lo comprometa a privarse de determinadas cosas, y aunque temporalmente tenga que verse envuelto en una batalla donde se manifiesta la inquietud, la ansiedad, por el deseo de no querer hacer aquello que pudiera comprometer su bienestar o comprometer su relación con Dios. Segundo libro de Reyes, capítulo 13, versículo 18. El profeta le está indicando al rey lo que Dios había determinado para él. Y dice, le volvió a decir. Esta frase indica claramente que ya le había dicho algo y que esperaba que el rey pudiera proceder así. Toma las saetas. Y luego que el rey de Israel las hubo tomado, le dijo, golpea la tierra. Y él la golpeó tres veces y se detuvo. Determinación es persistencia, es avance y continuidad en aquello que usted desea o que quiere emprender. Es simplemente activar el ánimo para la continuación de aquello que se requiere. Esto, por supuesto, depende de la actitud constante que usted muestre al respecto. La vida se identifica como un movimiento en acción y en perseverancia. Y aunque el rey había ya recibido las instrucciones de lo que tenía que hacer, el rey, después de golpear tres veces, se detiene. Esto no es otra cosa que falta de determinación. No tenía un conocimiento claro de lo que debería hacer. O quizás estaba en un nivel de conformismo. Se había adaptado a vivir en cierta manera. Y mire el versículo 19 lo que dice. Entonces el varón de Dios, enojado contra él. Recuerde que el varón de Dios es un representante de Dios. Alguien a quien Dios le dio indicaciones para que le comunique un mensaje y este rey pueda proceder de acuerdo a las indicaciones que recibe. Pero el hombre manifiesta su indignación porque solamente golpeó tres veces. Y le dice, al dar cinco o seis golpes, hubieras derrotado a Siria hasta no quedar ninguno. Pero ahora, solo tres veces derrotarás a Siria. Ya el varón le había indicado que debería de golpear, y se lo vuelve a enfatizar. Sin embargo, el rey solamente golpea tres veces, sin saber que esas serían las únicas victorias que habría de experimentar en su vida en contra del rey de Asiria. Esto significa, o esto trae como enseñanza, que las victorias nosotros las conquistamos por la fe, basados en la persistencia de nuestra parte. Nadie podrá experimentar victorias significativas si primeramente no logra determinar qué es lo que quiere conquistar. Por lo tanto, si hay algo que le está afectando, y puede usted identificarlo como enfermedad, como conflicto familiar, como desventaja financiera, o cualquiera sea el factor que está operando en su contra, usted debe poner un interés muy particular en encararlo y debe saber cómo lo debe de encarar. Si por alguna causa está batallando con algún vicio, con alguna adicción o con alguna dependencia, no puede adaptarse a vivir así. Tiene que desarrollar estrategias utilizando los recursos de Dios para que pueda verdaderamente experimentar la victoria que Dios anhela sea parte de su vida. Tercero, por falta de esfuerzo. El esfuerzo es otro de los componentes vitalmente importantes y necesarios en la vida de las personas que desean progresar en la vida. Será muy difícil, en ciertos casos imposible, que las personas puedan experimentar victoria si de una manera individual no existe una actitud encauzada en esforzarse. Dios ya destinó las victorias para nosotros. Él ya ha determinado lo que sea parte de nuestra vida. Pero eso no significa que va a venir en una manera natural. Habrá ocasiones en que sí, por la gracia de Dios, por su favor y por su inmenso amor para con nosotros, que el bien pudiera hacer que la victoria se manifieste en nuestra vida. Pero no es así en todos los casos. La mayoría de las victorias que usted quiere alcanzar requieren esfuerzo. Si usted no se esfuerza, vivirá en un nivel de mediocridad promedio. Pero si se esfuerza, usted podrá vivir en niveles superiores manifestando una excelente calidad de vida. Se podrá visualizar en usted. Vivirá en triunfo y vivirá en victoria en todo lo que se relaciona con su mundo, su familia, su persona. Aquí hay dos detalles que sería muy favorable destacar y considerar en lo concerniente al esfuerzo. El primero tiene que ver con Moisés. Moisés se movía cuando la nube avanzaba por el día y cuando la columna de fuego se movía por la noche. Ellos tenían que avanzar y dependían ambos de la iniciativa por parte de Dios, quien usaba estos elementos para que ellos fueran movidos. Éxodo 3:21. Y Jehová iba delante de ellos de día en una columna de nube para guiarlos por el camino, y de noche en una columna de fuego para alumbrarles, a fin de que anduviesen de día y de noche. Cualquiera de nosotros pensaría que si se trataba de avanzar y de llegar a la tierra prometida, lo lógico era hacerlo en determinados horarios, posiblemente muy temprano en la mañana, antes de que el sol calentara, o ya por la tarde. Pero Dios era el que les indicaba a ellos cuándo era que tenían que avanzar: por la noche, guiados por la columna de fuego; por el día, protegidos por una nube que evitaba lo que era el calor del sol. Pero en la vida de Josué fue diferente, porque Dios le habla a Josué y le indica cómo habría de proceder. En el libro de Josué, primer capítulo, versículo 1, dice: Aconteció después de la muerte de Moisés, siervo de Jehová, que Jehová habló a Josué, hijo de Nun, servidor de Moisés, diciendo: Hay acontecimientos que pueden producir limitación, derrota y aún sufrimiento. Y uno no puede estancarse ahí. Independientemente de lo que ocurra, ya sea que represente una pena, un dolor o la partida de un ser querido, usted tiene que hacer frente a la vida y seguir adelante, y no esperando que la situación mejore, sino haciendo todo lo que está de su parte para que en verdad la situación mejore, no esperando que las circunstancias cambien, sino por causa de que usted procede de una manera diferente, pueda en ese acto hacer que en verdad las circunstancias cambien.

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1: Nuevo Continente te informa la hora Bogotá, Lima, Quito. Son las 4 de la mañana y 27 minutos.
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0: Nuevo Continente te informa la hora Bogotá, Lima, Quito. Son las 4 de la mañana y 32 minutos.
1: 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Verdadera paz. El Parque Gorki, junto al río Moscova, Moscú, Rusia, tiene una escultura sin nombre ni autor, donde un hombre martilla su espada dándole forma de arado. Impresionante símbolo de la paz que promete la Biblia, Isaías 2:4 y Miqueas 4:3, que expresan: y volverán sus espadas en rejas de arado y sus lanzas en hoces. Hablan de una era mesiánica donde habrá verdadera paz. Será el reinado de Cristo en la tierra, el milenio, o en el cielo nuevo y la tierra nueva. Paz, shalom, significa armonía, concordia con otro, seguridad física, prosperidad material y también bienestar espiritual. Esa paz se relaciona con la justicia y la verdad de Dios, nunca con la maldad. Esa paz es mucho más que ausencia de guerras o problemas de salud, laborales, familiares o de realización personal. A causa del caos del mundo, por el pecado del hombre, la esperanza mesiánica refiere a una era de paz venidera. El Nuevo Testamento enseña que en Cristo comenzó esa paz. Por Él nos es dada y sus verdaderos discípulos son los mensajeros de paz. Vi en televisión una ciudad de Ucrania destruida por misiles rusos. Caminando entre escombros, un anciano ucraniano entrevistado por la prensa contó el horror que estaban viviendo, mas culminó diciendo: «Pero triunfaremos, Dios está con nosotros», y siguió muy firme su camino. Hoy hay más de 56 guerras e infinidad de tragedias. He conocido personas que han perdido seres muy amados, personas con enfermedades terminales que siguieron afirmando la vida, firmes en la fe y confiando en el poder de la oración. Es posible tener paz en la guerra y en la tragedia personal. Solo pongamos los ojos en Cristo. Es posible tener paz en la tormenta. Meditación escrita por Marcel Legarra, Uruguay,

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1: Nuevo Continente te informa la hora Bogotá, Lima, Quito. Son las 4 de la mañana y 55 minutos.
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1: Nuevo Continente te informa la hora Bogotá, Lima, Quito. Son las 4 de la mañana y 57 minutos.
2: 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Proverbios, capítulo 12. El que ama la disciplina, ama el conocimiento, pero el que la aborrece es un necio. El hombre bueno recibe el favor del Señor, pero el intrigante recibe su condena. Nadie puede afirmarse por medio de la maldad. Solo queda firme la raíz de los justos. La mujer ejemplar es corona de su esposo. La desvergonzada es carcoma en los huesos. En los planes del justo hay justicia, pero en los consejos del malvado hay engaño. Las palabras del malvado son insidias de muerte, pero la boca de los justos los pone a salvo. Los malvados se derrumban y dejan de existir, pero los hijos de los justos permanecen. Al hombre se le alaba según su sabiduría, pero al de mal corazón se le desprecia. Vale más un don nadie con criado que un don alguien sin pan. El justo atiende a las necesidades de su bestia. El justo atiende a las necesidades de su bestia, pero el malvado es de mala entraña. El que labra su tierra tendrá abundante comida, pero el que sueña despierto es un imprudente. Los malos deseos son la trampa de los malvados, pero la raíz de los justos prospera. En el pecado de sus labios se enreda el malvado, pero el justo sale del aprieto. Cada uno se sacia del fruto de sus labios, y de la obra de sus manos recibe su recompensa. Al necio le parece bien lo que emprende, pero el sabio atiende el consejo. El necio muestra enseguida su enojo, pero el prudente pasa por alto el insulto. El testigo verdadero declara lo que es justo, pero el testigo falso declara falsedades. El charlatán hiere con la lengua como con una espada, pero la lengua del sabio brinda alivio. Los labios sinceros permanecen para siempre, pero la lengua mentirosa dura solo un instante. En los que fraguan el mal habita el engaño, pero hay gozo para los que promueven la paz. Al justo no le sobrevendrá ningún daño, pero al malvado lo cubrirá la desgracia. El Señor aborrece a los de labios mentirosos, pero se complace en los que actúan con lealtad. El hombre prudente no muestra lo que sabe, pero el corazón de los necios proclama su necedad. El de manos diligentes gobernará, pero el perezoso será subyugado. La angustia abate el corazón del hombre, pero una palabra amable lo alegra. El justo es guía de su prójimo, pero el camino del malvado lleva a la perdición. El perezoso no atrapa presa, pero el diligente ya posee una gran riqueza. En el camino de la justicia se halla la vida. Por ese camino se evita la muerte. Proverbios, capítulo 13. El hijo sabio atiende a la corrección de su padre, pero el insolente no hace caso a la reprensión. Quien habla el bien, del bien se nutre, pero el infiel padece hambre de violencia. El que refrena su lengua protege su vida, pero el ligero de labios provoca su ruina. El perezoso ambiciona y nada consigue. El diligente ve cumplidos sus deseos. El justo aborrece la mentira. El malvado acarrea vergüenza y deshonra. La justicia protege al que anda en integridad, pero la maldad arruina al pecador. Hay quien pretende ser rico y no tiene nada. Hay quien parece ser pobre y todo lo tiene. Con su riqueza el rico pone a salvo su vida, pero al pobre no hay ni quien lo amenace. La luz de los justos brilla radiante, pero los malvados son como lámpara apagada. El orgullo solo genera contiendas, pero la sabiduría está con quienes oyen consejos. El dinero mal habido pronto se acaba. Quien ahorra, poco a poco se enriquece. La esperanza frustrada aflige al corazón. El deseo cumplido es un árbol de vida. Quien se burla de la instrucción tendrá su merecido. Quien respeta el mandamiento tendrá su recompensa. La enseñanza de los sabios es fuente de vida y libra de los lazos de la muerte. El buen juicio redunda en aprecio, pero el camino del infiel no cambia. El prudente actúa con cordura, pero el necio se jacta de su necedad. El mensajero malvado se mete en problemas. El enviado confiable aporta la solución. El que desprecia la disciplina sufre pobreza y deshonra. El que atiende a la corrección recibe grandes honores. El deseo cumplido endulza el alma, pero el necio detesta alejarse del mal. El que con sabios anda, sabio se vuelve. El que con necio se junta, saldrá mal parado. Al pecador lo persigue el mal, y al justo lo recompensa el bien. El hombre de bien deja herencia a sus nietos. Las riquezas del pecador se quedan para los justos. En el campo del pobre hay abundante comida, pero esta se pierde donde hay injusticia. No corregir al hijo es no quererlo. Amarlo es disciplinarlo. El justo come hasta quedar saciado, pero el malvado se queda con hambre. Proverbios, capítulo 14. La mujer sabia edifica su casa, la necia con sus manos la destruye. El que va por buen camino teme al Señor. El que va por mal camino lo desprecia. De la boca del necio brota arrogancia. Los labios del sabio son su propia protección. Donde no hay bueyes, el granero está vacío. Con la fuerza del buey aumenta la cosecha. El testigo verdadero jamás engaña. El testigo falso propaga mentiras. El insolente busca sabiduría y no la halla. Para el entendido, el conocimiento es cosa fácil. Mantente a distancia del necio, pues en sus labios no hallarás conocimiento. La sabiduría del prudente es discernir sus caminos, pero al necio lo engaña su propia necedad. Los necios hacen mofa de sus propias faltas, pero los íntegros cuentan con el favor de Dios. Cada corazón conoce sus propias amarguras, y ningún extraño comparte su alegría. La casa del malvado será destruida, pero la morada del justo prosperará. Hay caminos que al hombre le parecen rectos, pero que acaban por ser caminos de muerte. También de reírse duele el corazón, y hay alegrías que acaban en tristeza. El inconstante recibirá todo el pago de su inconstancia. El hombre bueno, el premio de sus acciones. El ingenuo cree todo lo que le dicen. El prudente se fija por dónde va. El sabio teme al Señor y se aparta del mal, pero el necio es arrogante y se pasa de confiado. El iracundo comete locuras, pero el prudente sabe aguantar. Herencia de los inexpertos es la necedad. Corona de los prudentes el conocimiento. Los malvados se postran ante los buenos, los impíos ante el tribunal de los justos. Al pobre hasta sus amigos lo aborrecen, pero son muchos los que aman al rico. Es un pecado despreciar al prójimo. Dichoso el que se compadece de los pobres. Pierden el camino los que maquinan el mal, pero hallan amor y verdad los que hacen el bien. Todo esfuerzo tiene su recompensa, pero quedarse solo en palabras lleva a la pobreza. La corona del sabio es su sabiduría, la de los necios su necedad. El testigo veraz libra de la muerte, pero el testigo falso miente. El temor del Señor es un baluarte seguro que sirve de refugio a los hijos. El temor del Señor es fuente de vida y aleja al hombre de las redes de la muerte. Gloria del rey es gobernar a muchos. Un príncipe sin súbditos está arruinado. El que es paciente muestra gran discernimiento. El que es agresivo muestra mucha insensatez. El corazón tranquilo da vida al cuerpo, pero la envidia corroe los huesos. El que oprime al pobre ofende a su creador, pero honra a Dios quien se apiada del necesitado. El malvado cae por su propia maldad. El justo halla refugio en su integridad. En el corazón de los sabios mora la sabiduría, pero los necios ni siquiera la conocen. La justicia enaltece a una nación, pero el pecado deshonra a todos los pueblos. El rey favorece al siervo inteligente, pero descarga su ira sobre el sinvergüenza.

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0: Son las 5 de la mañana, 30 minutos. 5 y 30, queridos oyentes de Nuevo Continente, qué placer, qué gusto tan grande poderles saludar una mañana más en la que Dios nos concede iniciar hoy, martes 21 de julio. Muy buen día. Así es, Él nos concede el privilegio de respirar, el privilegio de que nuestro corazón siga latiendo y que estemos aquí. Usted, querido oyente, ahí conectado a Nuevo Continente, nosotros acá también, desde los estudios, en el sector de galerías en Bogotá, llevando esta señal a través de la frecuencia 1460 AM y también nuevocontinente.org. Un buen día, queridos oyentes. Es un placer saludarles, como siempre, como de costumbre, bien desde el comienzo, con Luis Enrique Ramos. También saludando a María Erika Hurtado, que en algunos minutos también estará con nosotros aquí. Y bueno, a nuestra amplia audiencia en Bogotá, Colombia y el mundo. Para nuestros oyentes en Bogotá, Manizales, Bucaramanga, Medellín y Cúcuta, les comentamos que ya comenzó la restricción pico y placa para taxis y transporte especial. Este martes aplica para las placas terminadas en los números 1 y 2 para Bogotá. 1 y 2. Y les mencioné otras, ¿no? En Bogotá, Manizales y Bucaramanga es la misma restricción. Placas terminadas en 1 y en 2. En Medellín comenzó la restricción para taxis con placas terminadas en 9 y en Cúcuta en el número 3. Placas terminadas en número 3. Recuerden que incumplir la restricción pico y placa puede resultar en una multa de 15 salarios mínimos diarios legales vigentes. El precio final de la multa a los gastos de grúa y patios puede superar los 900,000 pesos. Bueno, Bogotá también con un cielo despejadito, está haciendo frío. Siempre que el cielo está tan despejado, hace frío. En este momento contamos con 10 grados Celsius aquí en la capital. Esperamos que la máxima temperatura para el día de hoy sea de 21 grados Celsius. En este momento la probabilidad de precipitaciones es apenas del 3%. Sí hay algo de nubosidad muy leve, sobre todo hacia el sur occidente de la capital de la República. Por lo demás, el cielo se nota bastante despejado. Bueno, y como siempre en las mañanas aquí en Nuevo Continente, saludamos a nuestro gerente Luis Enrique Ramos. Bien, desde el comienzo, Luis Enrique, es un placer poderte saludar en esta mañana.
1: Erika, amigo y amiga de Nuevo Continente, y Víctor, qué bueno saludarlo, qué bueno que esté con nosotros una vez más. ¿Cómo encontró a su señora madre Carlina y cómo la dejó? ¿Qué tal ese tiempo acompañándola a ella la semana pasada?
0: Pues bien, gracias a Dios. O sea, uno diría sin novedad. Y cuando uno dice sin novedad, pues creo que eso es bueno también, ¿no? Eso es bueno también. Obviamente que los altibajos, que hay a veces de tensión arterial y cosas así, pues creo que son propios a la edad, pero gracias a Dios muy bien y bueno, no digo que retomando labores, porque pues allá también se estuvo trabajando, pero por supuesto ya aquí desde Bogotá nuevamente transmitiendo aquí en los estudios de Nuevo Continente, pero gracias al Señor muy bien, Luis Enrique, muchas gracias por preguntarlo.
1: Qué bien, Víctor. Y qué bueno que estamos juntos una vez más.
0: Así es.
1: A esta hora de la mañana, disponiendo nuestros corazones para enfrentar este día, porque nueva es cada mañana la misericordia de Dios también es nueva sobre nuestras vidas, pero cada mañana nosotros debemos hacer como lo hacía Pablo, que cada día oraba al Señor diciéndole: hoy no quiero vivir como me parece mejor, sino como tú quieres, porque tu voluntad es buena, agradable y perfecta. Y qué bueno que también podemos juntos acercarnos a Dios a esta hora del día. David y Daniel oraban 3 veces al día, suponemos que por la mañana, hacia el mediodía, y ya por la tarde, finalizando el día. Bueno, en este momento podemos hacerlo juntos y estamos de acuerdo y atentos. no solo para orar, pero también para recibir, escuchar al Señor hablando a nuestros corazones por su palabra, porque así lo hace. Cada vez que usted y yo nos acercamos a su palabra, el Señor habla a nuestros corazones.
2: Así es, Luis Enrique. De hecho, cuando hacías referencia a orar, vino a mi mente ese texto de Tesalonicenses que dice: estad siempre gozosos, y después de eso dice: orad sin cesar y dad gracias en todo, porque esta es la voluntad de Dios para con vosotros en Cristo Jesús. Pues que sea un motivo para elevar oración de gratitud a nuestro Señor en esta corta semana. Corta porque, bueno, ayer fue el lunes festivo. Oremos, queridos oyentes. Luis Enrique. Padre, te bendecimos en este día, te damos inmensas gracias por tantas bondades, por tantas misericordias tuyas, Señor, que son nuevas cada mañana. Señor, tú nos instas a estar siempre gozosos, y a veces las circunstancias de la vida nos entristecen, nos estresan, nos llenan de ansiedad, tal vez de desesperanza, Señor. Y creo que es clave, Dios mío, lo que tú nos das, esa herramienta que tú nos das, de poder venir delante de ti en oración. Y en oración no de queja, sino de agradecimiento. Porque tú nos dices que esa es tu voluntad. Dad gracias en todo, lo dice tu palabra, Señor. Dios, independiente de todas las circunstancias que estemos atravesando, gracias, Señor, porque tú estás ahí. Gracias, Señor, porque aunque a veces pareciera que no estuvieras, sí lo estás. Aunque no te veamos, Señor, sí estás ahí. Gracias, Señor, porque quien nos ha sostenido hasta aquí eres tú. No ha sido nuestras fuerzas, no ha sido nuestro talento, no ha sido nuestras capacidades, no ha sido nada de lo que tal vez nosotros pudiéramos jactarnos. Eres tú, Señor, quien nos ha sostenido hasta aquí. Y a ti te damos la gloria y la honra. Señor, oramos también para que sea tu Espíritu Santo, a través de la exposición de tu palabra, por boca de Luis Enrique, quien ministre nuestras vidas en esta mañana, Señor. Háblanos, por favor. Háblanos, instrúyenos y haz que tu palabra se cumpla en nuestras vidas, Señor. O sea, sabemos que nosotros tenemos una responsabilidad, pero me refiero a que, Señor, la palabra implantada en nuestros corazones, realmente implantada en nuestra vida, hará que quede fruto, Señor. Que así sea, Padre Celestial. Gracias una vez más. Oramos en tu santo nombre, Cristo Jesús. Amén. Amén.

0: Son las 5:39, 5:39, Luis Enrique. Aquí atentos a la enseñanza bíblica que nos compartirás en este tiempo, bien desde el comienzo. ¿Cuál es el tema que nos compartes en este día?
1: Bien, Víctor, muchas gracias por preguntar una vez más sobre cuál es nuestro tema para hoy. Pues con todo gusto la respuesta: Cristo, el sumo sacerdote para siempre. Según el recorrido que estamos haciendo por el libro de Hebreos, aunque hoy me voy a ocupar o a enfocar específicamente en el versículo 10 de Hebreos capítulo 5, también hoy quiero releer desde el versículo 5 en adelante, donde dice: Tampoco Cristo se glorificó a sí mismo haciéndose sumo sacerdote, sino que ese honor se lo dio el que le dijo: Tú eres mi hijo, yo te he engendrado hoy. Y que en otro lugar también dice: Tú eres sacerdote para siempre según el orden de Melquisedec. Esto es en un libro de los Salmos. Sigamos leyendo. Hebreos 5, 7 al 10. No olvide esta frase final del versículo 6. Y que en otro lugar también dice: Tú eres sacerdote para siempre según el orden de Melquisedec. Cuando Cristo vivía en este mundo, con gran clamor y lágrimas ofreció ruegos y súplicas al que le podía librar de la muerte, y fue escuchado por su temor reverente. Y aunque era hijo, aprendió a obedecer mediante el sufrimiento. Y una vez que alcanzó la perfección, llegó a ser el autor de la salvación eterna para todos los que le obedecen. Y escuche lo que dice el versículo 10. Y Dios lo declaró sumo sacerdote según el orden de Melquisedec. En realidad, los versículos 6 y 10 de este capítulo 5 despertaron mi curiosidad. ¿Por qué? Porque en ambos versículos se hace un énfasis especial en que el Señor Jesucristo es sacerdote para siempre según el versículo número 6, y aunque en el versículo 10 no dice para siempre, es lógico que Él es sacerdote para siempre según el orden de Melquisedec. La última parte del versículo 6 dice: Tú eres sacerdote para siempre según el orden de Melquisedec. Y el versículo número 10 dice: Y Dios lo declaró sumo sacerdote según el orden de Melquisedec. Más adelante vuelve a hablar de Melquisedec en el libro de Hebreos. Ahora, antes de profundizar en el tema, es muy importante que no olvidemos el énfasis que inicialmente encontramos en el libro de Hebreos y principalmente la exhortación que se nos hace de seguir adelante hacia la perfección. Dios no quiere que vivamos derrotados y sin su poder. En esta carta Él nos urge, a usted y a mí, como creyentes, porque quizá no hemos progresado espiritualmente lo suficiente. Además, somos motivados para que no descuidemos la salvación, ya que, aunque somos salvos, podríamos no haber entrado en el reposo que produce el servicio para el Señor Jesús, y también el hecho de que probablemente podríamos estar viviendo derrotados, o, en otras palabras, no experimentando la victoria que nace por nuestra fe en el Señor Jesús, o que se origina por nuestra confianza en Él. Es que los hebreos a los cuales se dirige el autor eran salvos desde hace

pero cuya importancia teológica es muy grande porque prefigura el sacerdocio del Señor Jesucristo. La primera referencia se encuentra en Génesis 14, 18 al 20. Después de que Abraham derrotó a los reyes que habían capturado a Lot, Melquisedec salió a recibirlo. El texto dice: entonces Melquisedec, rey de Salem y sacerdote del Dios Altísimo, sacó pan y vino y lo bendijo. Aquí se destacan tres características. Era rey de Salem, ciudad que muchos identifican con la futura Jerusalén. Era sacerdote del Dios Altísimo. Y tres, bendijo a Abraham y Abraham le entregó el diezmo del botín. El nombre Melquisedec proviene del hebreo Melech, rey, y Sedec, justicia. Por eso significa rey de justicia. Además, como rey de Salem, relacionado con Shalom, también es rey de paz. Hebreos 7:2 destaca precisamente estos dos títulos: rey de justicia, rey de paz. Estos atributos encuentran su cumplimiento perfecto en el Señor Jesús. El Salmo 110:4 dice: juró el Señor y no se arrepentirá. Tú eres sacerdote para siempre según el orden de Melquisedec. Salmo 110:4. Este salmo mesiánico señala que el futuro Mesías tendría un sacerdocio diferente al levítico. El autor dice que Melquisedec aparece sin genealogía registrada, sin que se mencione su nacimiento, sin que se registre su muerte. No significa necesariamente que nunca nació o nunca murió. Más bien, el relato bíblico omite esos datos, lo cual permite que su figura represente simbólicamente el sacerdocio eterno de nuestro Señor Jesucristo. Entre los intérpretes existen varias posiciones. La interpretación más aceptada dice que fue un rey, Melquisedec, histórico y sacerdote verdadero, utilizado por Dios como un tipo profético del Señor Jesucristo. Esta es la postura predominante en la exégesis cristiana y académica. Algunos han pensado que fue una aparición preencarnada del Señor Jesús. Esto se conoce como una cristofanía. Aunque Hebreos 7:3 dice que fue hecho semejante al Hijo de Dios, lo que sugiere que era semejante al Señor Jesucristo y no el Señor Jesucristo mismo. La pregunta entonces es, ¿por qué es importante? Melquisedec demuestra que existía un sacerdocio anterior y superior al sacerdocio levítico. Esto permite al autor de Hebreos enseñar que Jesús no pertenece a la tribu de Leví. Sin embargo, puede ser el sumo sacerdote perfecto porque pertenece al orden de Melquisedec. Su sacerdocio es eterno, perfecto y establecido directamente por Dios. Según la Biblia, Melquisedec fue el rey de Salem y sacerdote del Dios Altísimo que bendijo a Abraham y recibió de él los diezmos, Génesis 14, 18 al 20. El Salmo 110, por su parte, lo presenta como modelo del sacerdocio del Mesías y Hebreos 7 explica que su persona es una figura profética del Señor Jesucristo. Aunque fue un personaje histórico, su sacerdocio anticipó el de nuestro Salvador, quien es el verdadero Rey de Justicia, el Rey de Paz y el sumo sacerdote eterno, según el orden de Melquisedec. Ahora, la pregunta es, ¿por qué el Señor Jesucristo es sacerdote para siempre según el orden de Melquisedec? Porque su sacerdocio es superior, eterno y perfecto, a diferencia del sacerdocio levítico, que era temporal e imperfecto. Esta afirmación se fundamenta principalmente en el Salmo 110:4 y es desarrollada ampliamente en la Carta a los Hebreos, especialmente o específicamente en los capítulos 5 al 7. Ahora, el sacerdocio proviene del juramento de Dios. El Salmo 110:4 declara: juró el Señor y no se arrepentirá. Tú eres sacerdote para siempre según el orden de Melquisedec. Este es un pasaje profético de lo que sería el Señor Jesucristo. El Salmo 110:4. A diferencia de los sacerdotes levitas establecidos por descendencia, Cristo fue constituido sacerdote por un juramento divino, lo que hace que su sacerdocio definitivo sea precisamente definitivo

0: e irrevocable. Los sacerdotes de Israel debían pertenecer a la tribu de Leví y ser descendientes de Aarón. Jesús nació de la tribu de Judá, razón por la cual su sacerdocio no podía basarse en la ley mosaica, en la ley de Moisés. El orden de Melquisedec demuestra que existe un sacerdocio anterior y superior al levítico, fundamentado en el llamado de Dios y no en el linaje humano. Hebreos capítulo 7, versículos 11 al 17. Los sacerdotes levitas morían y debían ser reemplazados. En cambio, Cristo resucitó y vive para siempre. Por eso Hebreos 7, 24 afirma que posee un sacerdocio permanente, ya que nunca será sucedido o reemplazado por otro sacerdote. Los sacerdotes del Antiguo Testamento ofrecían sacrificios continuamente porque estos no podían quitar definitivamente el pecado. El Señor Jesucristo se ofreció a sí mismo una sola vez, logrando un sacerdocio o una redención eterna. Un sacerdocio, por supuesto, una redención eterna. Por esta razón, no necesita repetir su sacrificio, y lo dice claramente Hebreos 7, 27 y Hebreos 9, 12. Como sacerdote eterno, el Señor Jesús permanece delante del Padre intercediendo por usted y por mí, quienes nos acercamos a Dios por medio de Él, del Señor Jesús. Hebreos 7, 25 enseña que puede salvar perpetuamente a los que por Él se acercan a Dios, viviendo siempre para interceder por ellos, o sea, por usted y por mí, por nosotros. ¿Qué le parece este sacerdocio? Bien, Melquisedec aparece en Génesis 14 como el rey de Salem y sacerdote del Dios Altísimo. En Hebreos 7 se explica que, al no registrarse su genealogía, nacimiento o muerte, sirve como figura literaria del sacerdocio eterno del Señor Jesucristo. Además, Melquisedec reúne en su persona los oficios de rey y sacerdote, algo que encuentra su cumplimiento pleno en el Señor Jesús, quien reina como rey mesiánico y ministra como sumo sacerdote. Decir que el Señor Jesús es sacerdote para siempre según el orden de Melquisedec significa que, en primer lugar, su mediación entre Dios y la humanidad es perfecta y suficiente. No olvidemos esto, por favor. Su sacerdocio obtuvo una redención definitiva. Su sacerdocio nunca terminará ni será reemplazado. Él garantiza el acceso permanente de los creyentes a la presencia de Dios. ¿Recuerda usted 1 Pedro 2:9? ¿Víctor lo recuerda?
1: Sí, señor.
0: Mas ustedes son real sacerdocio, nación santa, pueblo adquirido por Dios, para que anuncien las virtudes de aquel que los llamó de las tinieblas a su luz admirable. Este pasaje dice que nosotros somos real sacerdocio. Entonces podemos acercarnos a Dios. Pero el sacerdocio eterno del Señor Jesucristo significa que Él intercede por nosotros. Un sacerdote tenía y tiene la función de interceder ante Dios por los seres humanos. El Señor Jesucristo, en primer lugar, como sumo sacerdote, intercede por nosotros constantemente. Pero la Biblia dice que usted y yo somos real sacerdocio, no somos sumos sacerdotes, solo real sacerdocio. De todas formas, tenemos la oportunidad de interceder por otras personas ante Dios. Pero, así como los sacerdotes del Antiguo Testamento se acercaban a Dios para ofrecer sacrificios por sus propios pecados y para interceder por ellos mismos, si podemos decirlo de esa manera, pues usted y yo ahora nos podemos acercar con toda confianza a la presencia de Dios. ¿Qué le parece, Víctor, esta bendición? Como real sacerdocio que somos, que tenemos acceso directo a Dios para interceder por otros, pero también para clamar por nosotros mismos. ¿Qué le parece?
1: Creo que eso es una bendición enorme que Dios nos da. Tener ese acceso directo a Él, ya no a través de un sumo sacerdote como lo había en la antigüedad, que tenía la posibilidad de entrar a ese lugar santísimo, sino ahora ya nosotros, a través de Jesucristo, poderlo hacer. Y creo que aparte de eso es también una gran responsabilidad, ¿no? O sea, eso no se nos debe volver paisaje. Para los antiguos era algo supremamente importante tener ese acceso directo al Señor, ahora nosotros lo podemos tener por medio de Jesucristo, y creo que es algo que tenemos que valorar, definitivamente debemos valorarlo.
0: ¿Sí? Finalmente, en Él, en el Señor Jesús, se cumplen las figuras y promesas del Antiguo Testamento, inaugurando el nuevo pacto que de lejos es superior al antiguo. Señor, queremos darte gracias con todo nuestro corazón por estas verdades que podemos aprender de tu palabra. Señor, gracias que tú eres sacerdote para siempre, eternamente, y que vives para interceder por nosotros. Pero también gracias que somos real sacerdocio, nación santa, pueblo adquirido por ti, y como sacerdotes, no somos sacerdotes, podemos, o como pastores, o como siervos tuyos, podemos interceder por otras personas e incluso por nosotros mismos. En este caso, practicamos, o en nuestros casos, practicamos la oración de petición por nuestras necesidades. Lo cierto es que podemos acercarnos con toda confianza a ti, Señor. Y este es un privilegio maravilloso. Lo hacemos constantemente. A pesar de tu grandeza, de tu importancia, de tu majestad, que es evidente en todo lo que tú has creado, tenemos acceso pleno a ti y con toda confianza. Pero además tenemos la intercesión de nuestro Señor y Salvador. Gracias que no vivimos en pecado, pero pecamos, Señor. Y entonces, cuando pecamos, lo único que tenemos que hacer es confesar nuestro pecado. Porque si confesamos nuestros pecados, tú eres fiel y justo para perdonar nuestros pecados y limpiarnos de toda maldad. Gracias, Señor Jesús. En tu nombre oramos. Amén.
1: Amén.

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3: Buen día, queridos oyentes de Nuevo Continente. Espero que hayan y hayamos sido edificados. Con toda seguridad que sí, en este tiempo de reflexión, bien desde el comienzo, Cristo, el sumo sacerdote para siempre, basado en el texto de Hebreos capítulo 5, versículos del 7 al 10. Con la novedad que hace 5 minutos comenzó la restricción pico y placa para vehículos particulares. Este martes aplica para placas terminadas en los números 6, 7, 8, 9 y 0. Comenzó a las 6 de la mañana, termina a las 9 de la noche. Y saludo a mi compañera María Erika Hurtado después de Luis Enrique Ramos. Luis Enrique con nuestro tiempo bien desde el comienzo. Y María Erika desde este punto de vista. María Erika, muy buen día.
4: Muy buen día para ti, Víctor. Qué alegría en esta semana nuevamente tenerte aquí con nosotros en las mañanas, ya que la semana pasada estuviste, bueno, por Fusagasugá, pero haciendo también el espacio con los pies en la tierra. Y bueno, ahora te tenemos aquí en las mañanas de Nuevo Continente. Bienvenido. Y a todos nuestros oyentes, un saludo muy especial. Una nueva semana que el Señor nos regala, una semana laboral cortica, porque bueno, empezamos este martes que ya avanza el mes. Imagínate, ya estamos a la penúltima semana de julio. Ya vamos por el día 21, así que bueno, a disfrutar este día, agradecer. Y te cuento que estamos con una temperatura de 11 grados Celsius, pero pues como la percepción es como un poquito más bajita, ¿no? Se siente bastante el frío. Hay un pronóstico de lluvia más adelante, más o menos en las horas de la tarde. Bueno, pero aunque tú me decías por ahí que desde tu recorrido viste todo el cielo despejado, entonces eso bueno, es como una premonición de que va a haber mañana de sol, una mañana bonita para disfrutar, para salir a caminar, bueno, para aprovechar, porque pues el Señor nos regala el solecito, así que también hay que aprovecharlo y hay que agradecerlo.
3: Sí, es cierto, aquí internamente hablábamos justamente con María Erika. El recorrido en motocicleta esta mañana era... iba uno ahí congelado. Generalmente que hay el día tan despejado, el frío pareciera que se concentra mucho más. Y pues ya imagínate tú encima de una moto en el recorrido, pues obviamente que se siente que como que cala en los huesos ese frío. Pero bueno, bendito sea Dios por el frío también. Qué bueno que el frío... A diferencia de pronto de las tierras cálidas, el frío con una buena cobijita, con una buena chaqueta se calma, pero cuando hay calor y no hay aire acondicionado o un ventilador, tú que viviste por allá en el Huila, en Garzón, ya podrás decir cómo es la temperatura, ¿no?
4: Bueno. Sí, Víctor, tiempos muy de altas temperaturas, entre 38 y 40 grados, sofocante, la verdad. Pero bueno, ahí se hacía lo que se podía para poderse refrescar uno.
3: Sí, claro, total, total. Bueno, ya son las 6 y 8 minutos. Vale la pena decirles a nuestros oyentes que hoy, bueno, ayer no hubo cortes de agua programados, pero hoy sí hay cortes. Según nos informa la empresa de acueducto y alcantarillado de Bogotá, en diferentes sectores, de pronto no son muchos, pero sí hay varios barrios que se van a ver afectados. ¿Cuáles son esas localidades y barrios que tendrán corte de agua el día de hoy, Erika?
4: Bueno, les contamos que Kennedy, Kennedy, la localidad de Kennedy, en barrios como El Tintal y Tintalá. Esto va desde la diagonal tercera a la calle octava, entre la carrera 80 a la carrera 89, desde las 10 de la mañana por 24 horas por cierre a terceros.
3: Atentos en la localidad de Bosa. Los barrios que se van a ver afectados en esa localidad son Atalayas, Rosalinda, Brío, Cañaveralejo, El Recreo, Ciudadela, El Recreo, primero y segundo sector, El Anhelo, Las Margaritas, Metro Vivienda, Renacer, Sabanas del Dorado, San Bernardino, segundo sector, San Bernardino Rural, San Bernardino Noveno, décimo noveno. También San Joaquín y Villas del Progreso. ¿Cuáles van a ser los límites donde usted, pues para que se ubique, dónde van a ser esos cortes? Desde la avenida Carrera 89B a la carrera 106A, entre las calles 59B Sur a la calle 61A Sur. Ese es el primer sector. Y el otro sector que se va a ver afectado va a ser desde la carrera 92 a la carrera 106A. Entre las calles 61A Sur a la calle 75A Sur. Ese corte inicia a partir de las 10 de la mañana y irá por 24 horas, debido a que la empresa de acueducto pues va a estar realizando en ese sector de Bosa un mantenimiento preventivo. Esos, los cortes de agua programados para este día martes 21 de julio. Y bueno, también arrancamos este día como es costumbre, en el Buen Día de Nuevo Continente, con noticias, algunos de los titulares, y serán noticias, por supuesto, que ampliaremos en nuestra emisión.
4: Sí, Víctor, una de ellas tiene que ver con la eliminación del impuesto del 4 por mil, que sería discutida en el Congreso de la República, y esta es una propuesta de Daniel Briceño. La nueva iniciativa busca redefinir el tratamiento de las transferencias personales dentro del sistema bancario colombiano y abre el debate sobre el futuro del esquema impositivo en el país.
3: Noticias nacionales también. Honorio Enríquez es el nuevo presidente del Senado. Este es un congresista del Centro Democrático y dirigirá la corporación durante el primer año legislativo. La experiencia de este abogado y senador incluye cargos en el Ejecutivo, la Dirección de Entidades Públicas y la presidencia de la Comisión Séptima.
4: Nicolás Barguil, igualmente, también es el nuevo presidente, pero de la Cámara de Representantes. Les contaremos su perfil y también su trayectoria política. El representante conservador dirigirá la corporación durante la primera legislatura del nuevo gobierno de Abelardo de la Espriella.
3: Bueno, más noticias que tienen que ver con la política, pero también con la moda. Silvia Cherassi publicó un mensaje el día de ayer, Día de la Independencia, y bueno, agradeció al presidente electo Abelardo de la Espriella por su nuevo cargo honorífico. El respaldo de este nuevo gobierno lo que impulsa es una agenda creativa que trasciende fronteras y articula sectores para el futuro colombiano.
4: Y noticia internacional, dictadura de Nicaragua no volverá a permitir elecciones para evitar que la oposición acceda al poder político. Daniel Ortega lo declaró en un acto en Managua por el 47 aniversario de la revolución sandinista y anticipó leyes para impedir alternancia en el poder.
3: La dictadura, qué tristeza. Uh-huh. Bueno, y finalizamos con noticias de deportes. Bueno, se acabó el Mundial, ya. O sea, definitivamente sí, se acabó el Mundial. Argentina quedó por fuera y hay que reconocer que sí dieron mucha pata. Pero bueno, sí, impresionante. ¿Para qué vamos a decir que no? Sí, ahí sí, como decía el Chavo. Pero bueno, al margen de que bueno, ya España es el campeón de la Copa FIFA 2026, pues ya tenemos que empezar a perfilarnos a la Copa Mundial siguiente. ¿Cuándo se jugará la próxima Copa Mundial de la FIFA? ¿Qué necesita la selección Colombia para clasificar? Pues bien, la edición está programada para el 2030 y podría aumentar a 64 equipos. Y está definido que se jugará en 6 países de 3 continentes distintos. Ahora, eso dice la FIFA. Vamos a ver qué dice Dios. Bien. Ya son las 6 y 14 minutos, 6 y 14. Estos son los titulares con los que comienza Bogotá, Colombia y el mundo. Nuestra emisión de este martes 21 de julio del programa Buen Día. Y nos preparamos, como es costumbre a esta hora también, para la enseñanza bíblica del pastor Jeremías.

0: Así es, bueno, el pastor David Yeremaya en momento decisivo continúa con el volumen 1 de su serie de enseñanzas que ha denominado La Fe que Transforma. Y pues hoy escucharemos el 14 mensaje que nos llevará al corazón de la oración de Pablo, esto en Efesios capítulo 3, versículos 13 al 21. Y en esta parte de la carta el apóstol no solo pide bendiciones para los creyentes, sino que revela un camino espiritual, como fortaleza interior, presencia de Cristo, percepción del amor divino y plenitud de Dios. Pues, por lo tanto, el mensaje que escucharemos a continuación será una invitación a vivir una fe que no depende de nuestras fuerzas, sino del poder sobrenatural de Dios que obra en nosotros. Escuchemos.
1: Pues bien, tome su Biblia y busque la carta de Pablo a los Efesios y ábrala en el capítulo 3 y el versículo 13 y siguientes. Ayer hablábamos de la postura que el apóstol Pablo tomaba al elevar esta oración, o en otras palabras, la actitud de humildad y sumisión que refleja la postura desde la que eleva esa oración por los creyentes de Éfeso. Hoy pasamos a la segunda parte de este tema y consideraremos las peticiones de la oración de Pablo, o, en otras palabras, ¿cuáles son los asuntos específicos que menciona en la plegaria que eleva? Y luego veremos el potencial de la oración de Pablo. Estamos estudiando la carta a los Efesios. Ahora pasemos al tema de una oración por fortaleza interior, según nos enseña el apóstol Pablo en esta sección de su carta a los Efesios.

0: quieres una fe más fuerte, paz más fuerte, gozo más fuerte y más estamina para hacer la obra que Dios asigna cada día. Esa es nuestra oración. Esa es la oración que Pablo eleva por los efesios. Usted dice, ¿por qué es eso importante? Es importante porque a veces uno casi puede sentir que la fuerza del pueblo de Dios disminuye. Nos abruman las cosas que nos suceden a nosotros y alrededor de nosotros. Miramos hacia afuera y vemos un mundo que es muy diferente del que jamás pensamos que iba a ser. Si no prestamos atención, podemos permitir que eso nos doblegue y la fortaleza parece evaporarse. Yo quiero ser un hombre que tiene fortaleza interna, porque la fortaleza interna es lo que nos lleva por los días en que estamos y los días que tenemos por delante. No importa lo que me salga en el camino, ni importa cómo puedo hacer las cosas, no debido a que yo sea fuerte, sino porque hay en mí una fortaleza que es mayor de lo que yo soy. Así que Pablo ora, en primer lugar, que los creyentes de Éfeso tengan esta fortaleza interna. No es fuerza física, es fuerza interna espiritual. Pero su oración también es una oración por presencia interna. Esto es realmente interesante, dice. De manera que Cristo habite por la fe en sus corazones. Usted dice, esa no parece ser la clase correcta de oración para alguien que ya es cristiano. ¿Acaso Cristo no mora ya en el corazón por fe? En efecto, Él mora en el corazón. Cuando uno se convierte a Cristo, Él viene a morar en el corazón. Él le da el Espíritu Santo que mora en usted. Usted no puede ser cristiano sin Cristo y sin el Espíritu Santo. Así que, ¿qué significa orar de manera que Cristo habite en el corazón? La clave se halla en la palabra que se traduce habitar. La palabra que se traduce habitar quiere decir estar en casa, establecerse, ser aceptado, querido. En el griego, que es el lenguaje en que se escribió el Nuevo Testamento, este es un término singular que se refiere a más que simplemente estar o vivir en algún lugar. Habitar en ese contexto significa mudarse a tomar residencia, estar en casa. Escuche lo que Jesús dice en Juan capítulo 14, versículo 23. Si alguien me ama, guardará mi palabra y mi Padre lo amará y vendremos a él y haremos con él morada. ¿Sabía usted que Dios y su Hijo, Jesús, tienen un gran deseo de sentirse en casa en su vida? Usted dice, pues bien, Él es mi vida. Yo no dije eso. ¿Se siente Él en casa en su vida? Jesucristo y el Padre quieren morar en nosotros, no solo ser residente, sino presidente. Quieren dirigir las cosas, quieren estar allí y quieren estar en casa con eso. ¿Está usted en casa con Jesús en su vida? ¿Con ser cristiano? ¿Se emociona de que ya no pertenece al reino de las tinieblas, sino que ha sido trasladado al reino de la luz? Eso es lo que está diciendo. Usted necesita sentirse en casa con Jesús. Tercero, es una oración por percepción interna. Versículos 17 al 19. Que arraigados y cimentados en amor, ustedes sean capaces de comprender con todos los santos cuál es la anchura, la longitud, la altura y la profundidad, y de conocer el amor de Cristo que sobrepasa el conocimiento. La tercera petición de Pablo es que los creyentes puedan percibir el amor de Dios, entender cuánto realmente Dios los ama, vivir en el conocimiento del amor de Dios. Tenemos demasiadas personas hoy que se han dado al desaliento. ¿Qué es lo primero que hacen? Dicen, Dios no me escucha, yo no le importo a Dios, yo no estoy en la lista de los favoritos de Dios, así que hay que entender el amor de Dios y Pablo nos da una buena manera de comprenderlo. Dice, quiero que sepan la anchura, la longitud, la profundidad y la altura del amor de Dios. Permítame decirle algo que aprendí y que nunca olvidaré y espero que usted nunca lo olvide. Usemos Juan capítulo 3, versículo 16 y observen, ¿cuál es la anchura del amor de Dios? Porque de tal manera amó Dios al mundo. ¿Cuál es la longitud del amor de Dios que dio a su Hijo unigénito? Fue toda esa longitud para amarnos. ¿Cuál es la profundidad del amor de Dios para que todo aquel que cree en Él no se pierda? ¿Cuál es la altura del amor de Dios? Sino que tenga vida eterna. La anchura, la longitud, la profundidad y la altura del amor de Dios se hallan en Juan 3:16. Y vivimos en medio de eso, e incluso después de haber sido salvados. El conocimiento de que Dios nos amó tanto que dio a su Hijo unigénito a fin de que nosotros no perezcamos debido a nuestro pecado. De hecho, no es que simplemente no pereceremos, tendremos vida eterna con Él para siempre. ¿Hay algún amor más grande que ese amor? ¿El amor que Dios nos ha mostrado al dar a su Hijo Jesucristo? Pablo les dice a los Efesios, quiero que sepan eso, quiero que perciban que son objeto de ese grande amor. Y déjeme decirle por qué eso es tan importante. Porque usted puede amar a otro solamente por el amor que se tiene a sí mismo. A menudo pienso cuando alguien dice, ella no es muy amable, o él no es muy amable, y alguien dice, pues bien, tienes que amar a esa persona, es la hija de alguien o hijo de alguien. No, amamos a las personas, pero no porque sea natural. Amamos a las personas en calidad de creyentes, porque Dios ha derramado en nosotros su amor. Y pienso que esto es un gran reservorio. No puedo amar a otros por mí mismo, sino debido a que tengo fortaleza interior. Puedo amar a Dios debido a la reserva de amor que Él me dio. Si Dios me amó tanto como me amó, sabiendo lo que yo sería y soy, con certeza de ese amor puedo amar a otros. Pablo dice que esa perspectiva es mi lista de oración por ustedes. Que conozcan la altura, la profundidad, la longitud y la anchura del amor de Dios. Muchas atrocidades se cometieron durante el periodo de la historia conocido como la Inquisición. Leí de un preso en España cuyos huesos fueron descubiertos cuando los soldados abrieron una de las mazmorras subterráneas que se usaban durante la Inquisición. La carne y la ropa se habían deshecho mucho tiempo atrás, pero los soldados hallaron los huesos que quedaban encadenados a una pared. Pero eso no fue todo lo que hallaron. En la pared de esa mazmorra, arañada en la piedra del muro con alguna púa de metal, había una cruz. Sobre la cruz estaba la palabra altura. Debajo de la cruz estaba la palabra profundidad. Junto a uno de los brazos estaba longitud y junto al otro brazo anchura. Trate de imaginárselo por un momento. Incluso cuando ese prisionero se moría de hambre, incapaz de soltarse de las cadenas que lo ataban, contemplaba la gracia de Dios. Ponderaba y percibía la realidad del amor de Dios. Usted y yo tenemos la misma oportunidad. Pienso eso a menudo y lo he dicho muchas veces. La cruz me dice que Jesús llega al Padre y también llega a nosotros. Y Él ha hecho ese alcance disponible para todos los que confían en Él. Oriente u Occidente, nadie está más allá del alcance del amor de Dios. La cruz nos enseña eso, la altura, la profundidad, la longitud y la anchura del amor de Dios. Pablo dice, mi esperanza es que ustedes aprendan cómo vivir en medio de ese cuadro de lo que el Dios Todopoderoso ha hecho por ustedes. Y recuerden, y no olviden esto, Pablo eleva esta oración justo después de que acaba de tratar de resolver el asunto entre judíos y gentiles, y les dice que hay algo que supera todas las diferencias que puedan tener unos con otros, y eso es el amor asombroso del Dios Todopoderoso. Su primera petición es por fortaleza interna. Su segunda petición es por una presencia interna. Su tercera petición es por una percepción interna. Y la cuarta es una oración por provisión interna. Esto es lo que más se destaca en la oración, a mi juicio. Espero que lo sea para usted también. En el versículo 19 leemos, para que sean llenos hasta la medida de toda la plenitud de Dios. Note la progresión de estas peticiones. La fuerza interna del Espíritu Santo nos lleva a que Cristo more en nosotros, y eso nos lleva a entender su amor. Y ahora, su abundante amor nos conduce a experimentar la plenitud de Dios. Necesitamos explicar la idea de ser llenados de la plenitud de Dios. Recuerdo los días de mi niñez oyendo a mi papá predicar sobre esto. Yo solía pensar, me pregunto, ¿hasta dónde podemos estar llenos? ¿Llenos hasta la cintura o hasta los hombros? Si uno es realmente bueno, debe estar lleno hasta la misma nariz. Luego me di cuenta de que no es de eso de lo que está hablando. El verbo llenar no tiene nada que ver con el volumen de líquido en un vaso. En este pasaje significa ser controlado. Cuando uno está controlado por la plenitud de Dios, la vida será totalmente diferente. Usted dice, ¿cómo sabemos eso? Efesios capítulo 5, versículo 18 dice, y no se embriaguen con vino, sino sean llenos del Espíritu. ¿Y qué quiere decir eso? No permitan que la borrachera los controle. Permitan que Espíritu de Dios los controle. Cuando el Espíritu de Dios lo controla, las cosas serán diferentes. Tengo una experiencia personal que ilustra esto. Cuando era muchacho repartía periódicos, como también algunos de mis amigos. Trabajábamos en un barrio en donde había una cierta casa, en donde vivía un viejo muy malhumorado. Quiero decir, era realmente cascarrabias. Hacía todo lo que pudiera para amargarle la vida a todos, especialmente a nosotros. Si acaso rodabas tu bicicleta sobre su diminuto césped, te desollaba vivo. Así que la noche del Día de las Brujas decidimos cobrárnosla. Nos reunimos y preparamos un plan. No les voy a decir lo que era, porque me avergüenzo, y no quiero darles ninguna idea para que lo hagan. Así que preparamos la broma, tocamos el timbre de la casa. Pero lo que nosotros no sabíamos era que él sabía que iríamos, o pensó que lo haríamos, y se colocó del otro lado de la casa, donde no podríamos verlo. Así que tocamos el timbre y él salió lanzando insultos a pleno pulmón y lanzándonos latas vacías. Les digo la verdad, porque es algo que nunca olvidaré. Salí corriendo del porche por la entrada de carros y a la calle. Era una calle muy transitada. Yo corría lo más rápido que me daban las piernas y ni siquiera me detuve para mirar el tráfico. Crucé la calle y salté sobre una cerca a un sembrío de maíz. Al día siguiente, al repartir los periódicos, llegué hasta la casa y miré la altura de la cerca y pensé, ¿de qué peregrina manera lo hice? La cerca es tan alta como yo. Entonces, me di cuenta de que me llenaba el terror. Así que, ¿qué hace uno cuando está lleno de terror? Hace cosas que nunca antes ha hecho. ¿Han leído de personas que están tan llenos de temor que pueden levantar un automóvil? Cuando uno está lleno de temor, tiene una fuerza que normalmente no tendría. Lo mismo es cierto cuando uno está lleno de Dios. Está lleno hasta la cabeza de fortaleza, y esa fortaleza le da el poder de hacer cosas que nunca pensó que podría hacer. Y cuando ha terminado, se pregunta, ¿de qué peregrina manera lo dice? Y entonces tiene que decir, lo hizo Dios. Dios siempre está haciendo cosas en nosotros y por medio de nosotros que están más allá de nuestra capacidad humana a fin de que Él reciba la alabanza. Por eso a menudo decimos, trate de hacer algo que está más allá de su capacidad personal, a fin de que cuando ocurra no puede andar por allí fanfarroneando de lo que hizo. No es accidente que Dios dice que somos salvados por la gracia a fin de que no nos jactemos. Si no fuimos salvados por la gracia, probablemente pasaremos la eternidad diciéndoles a todos cuán grandes fuimos aparte de nuestra salvación. Cuando usted está lleno de Dios, cuando está lleno del Espíritu de Dios, eso significa que le ha dado poder para vivir una vida que no es natural, es sobrenatural, no es normal, está más allá de lo normal. Si usted ya es cristiano y lo ha sido por algún tiempo, ha tenido momentos en que ha experimentado eso. Dios quiere que usted sea lleno de esos momentos a fin de que lleguen a ser la plenitud de su vida. Así que hagamos una pausa por un momento y evaluemos. ¿Está usted lleno de la plenitud de Dios? Para usar términos militares, ¿tiene Él el mando y control de su mente y corazón? Al avanzar en su día y especialmente al encontrar dificultades u oportunidades inesperadas, ¿responde a esos momentos basado en lo que usted quiere o en lo que Dios quiere? ¿Actúa usted basándose en la voluntad de Dios o en su libre albedrío? Aquí hay otro principio, y no permita que esto se le escape. Dios no lo llenará si usted está lleno de usted mismo. Debe haber algún vacío en su vida. Debe ser capaz de venir, como Pablo dice, y doblar sus rodillas y decir, «Señor Dios, esto está más allá de mí. No sé cómo hacer esto. Simplemente te lo entrego todo. Renuncio a mis propias soluciones y acepto las tuyas». La postura de elaboración de Pablo, las peticiones que eleva y ahora el potencial de la oración de Pablo. Para concluir, quiero destacar el potencial de elaboración de Pablo, porque sé que algunos que están oyendo no creen esto, no creen que Dios puede sacarlos de la vida que llevan y darles una manera de vivir superior a eso por el poder de Dios. Usted piensa, eso es para otros, yo todavía no estoy allí. Si hubiera sido cristiano por más tiempo, podría hacerlo, ¿no? Esto no es para cristianos experimentados, es para todo cristiano. La razón por la que sé que usted puede hacerlo no es usted, lo es Dios, y Dios no tiene favoritos. Dios no está sentado en el cielo diciendo, aquel hombre que está en la tercera banca es un candidato como también el que está sentado detrás. No, todos los creyentes somos candidatos para que el poder de Dios llene nuestras vidas, y Él puede hacerlo. Escuchen la bendición en Efesios 3, versículos 20 y 21. Y a aquel que es poderoso para hacer todo mucho más abundantemente de lo que pedimos o entendemos, según el poder que obra en nosotros, a Él sea la gloria en la Iglesia y en Cristo Jesús por todas las generaciones, por los siglos de los siglos. Amén. Cuando uno lee esta oración que Pablo elevó, se pregunta, ¿puede Dios en realidad hacer eso? ¿Puede Dios darme fortaleza en el hombre interior? ¿Puede Dios venir a morar en mi corazón como yo quiero que more allí? ¿Puede llenarme de su plenitud? ¿Puede darme una comprensión de su gran amor? ¿Puede Él hacer eso? Y la respuesta es que sí, porque la Biblia dice que Dios puede. Él puede. ¿Qué significa eso? Que Él tiene toda la capacidad para hacer esto. Él es Dios. Él puede. Y he marcado esa frase en mi Biblia. ¿Y qué puede hacer? Puede hacer todo mucho más abundantemente de lo que pedimos o entendemos. Él puede hacerlo. Quiero que oigan este pasaje expresado de una manera diferente. Quiero que oigan esto y preste atención. Y a aquel que es poderoso para hacer todo mucho más abundantemente de lo que usted pide o incluso piensa, ese es el Dios a quien servimos. Solo la eternidad nos revelará cómo ese poder obró en nuestras vidas cuando ni siquiera nos dábamos cuenta de eso, porque estábamos andando con el Señor. Cómo Él contestó oraciones que pensábamos que ni siquiera había oído, porque Él puede. Él no hace simplemente pequeñas mejoras en nuestros planes. Él las sobresee y nos da su plan magnífico, digno. Él puede tomar lo que pedimos y agrandarlo. Él puede tomar nuestros pensamientos y superarlos. Él puede ver lo que nosotros no podemos ver en el aquí y ahora. Y Él puede ver en el allá y entonces. Él puede hacerlo todo abundantemente por sobre todo. Cuando se sienta débil en su espacio como cristiano y cuando empiece a preguntarse, ¿puedo yo hacer esto? Simplemente dígase a sí mismo, no, no puedo, pero Dios sí puede. Doblo mis rodillas porque dependo de Él, yo no puedo hacer esto. Ni siquiera puedo contar cuántas veces alguna persona me ha dicho, pastor, simplemente ya no puedo seguir haciendo esto. Tal vez era un matrimonio que estaba desbaratándose, o hijos que habían seguido el mal camino, o tenían problemas financieros, o estaban enfermos. Pastor, ya no puedo con esto. Y es necesario decir, ¿sabe una cosa? Es cierto, tampoco yo, pero conozco a alguien que sí puede, Él puede. Él puede hacer todo por sobre lo que jamás pedimos o pensamos. Quiero dejarles con un relato que leí de la historia. En la lista de presidentes de los Estados Unidos de América, un hombre aparece dos veces. Grover Cleveland era el único que sirvió dos términos no consecutivos. En la lista ocupa la presidencia en el número 22 y 24. También fue quien dedicó la Estatua de la Libertad en la Bahía de Nueva York y también el único que se casó mientras estaba en la Casa Blanca. Tenía 49 años para entonces y su esposa, Frances Folsom, tenía 21, lo que la convierte en la primera dama más joven en la historia. Su romance, obviamente, cautivó a la nación. Fue hijo de un pastor presbiteriano que recibió educación empapada en la vida cristiana. Batalló con asuntos en su cargo y en medio de aquel pánico financiero nacional, tuvo que enfrentar una crisis personal. Le diagnosticaron cáncer y se sometió a una cirugía de secreto de Estado a bordo del yate de un amigo para que nadie lo supiera. La noticia se ocultó de la nación por muchos años y, debilitado por el cáncer, trabajaba más duro para que nadie supiera que estaba enfermo. Conservó su fuerza y de costumbre trabajaba hasta la medianoche, todos los días. El secreto de su energía se puede hallar en el lema por el cual vivía. Es una promesa bíblica que hizo enmarcar y que colgaba encima de su cama, de modo de verla al irse a la cama y también al levantarse por la mañana y no perdérselo. Lo valoraba tanto que colgó otra copia en su despacho de abogado, en donde trabajaba antes de llegar a la presidencia. Toda su vida lo mantuvo a la vista. tenía el escudo de la familia, y debajo las palabras de Deuteronomio capítulo 33, versículo 25, en la versión del rey Santiago, que dice: «Y como tus días serán tus fuerzas». Cuando se lo preguntaron, Cleveland dijo: «Si tengo algún escudo de armas y emblema, es eso». Se despertaba cada mañana con la firme convicción de que Dios le daría la fuerza que necesitaban para ese día. Y creía en Dios de todo corazón para vivir ese día en la fuerza de Dios, porque Dios había prometido fortalecerle de acuerdo a ese día. El problema es que la mayoría de nosotros queremos que Dios nos dé una promesa férrea de que Él hará eso por nosotros para esta semana, el próximo mes y el año próximo. Y tenemos algo grande que tendrá lugar en 6 meses. Queremos fuerza para eso, pero Dios solo promete un día. Eso significa que si usted vive su vida llena de Dios y su verdad, entusiasmado en cuanto a lo que Dios puede hacer, Él le dará lo que necesita para cada día. Le dará lo que necesita para el resto del día, hasta la noche cuando se vaya a la cama. Y cuando se levante por la mañana, le será dada la fuerza para ese día, no para mañana y pasado mañana y el día después, simplemente para mañana. Cuando se acabe este día y venga el día de mañana, como tus días serán tus fuerzas. Y así que esta es la promesa que quiero que tome de eso. No sé lo que va a suceder mañana, no tengo ni idea de cómo manejar lo que yo estoy tratando de manejar ahora por la gracia de Dios. Pero lo que sí sé es esto, que cualquier cosa que Dios me llame a hacer, Él ha prometido darme la fortaleza para hacerlo un día a la vez. No puedo fastidiarme con Él porque no puedo sentir su fuerza para el día después de pasado mañana, cuando tengo algo importante en mi calendario. Dios dice: solo déjame darte poder para hoy y alístate para mañana. Y para cuando llegues a ese día, tendrás una infusión nueva y completa de la fuerza que te prometo. Y amigos y amigas, si usted aprende cómo vivir de esa manera, nada podrá alguna vez agarrarlo y sacarlo del juego. Usted puede salirse del juego si empieza a pensar en lo que va a suceder la próxima semana o el próximo mes. Pero no tiene que hacer eso. Todo lo que necesita decir es: está bien, Dios, somos tú y yo para hoy. Vamos. Y Dios le ayudará. Él se lo demuestra cada día. Me lo ha demostrado a mí, al punto en que prometo que es verdad. Como tus días serán tus fuerzas. Aleluya.
1: Escuchábamos ahí al pastor David Jeremiah, que nos relató que el apóstol Pablo oraba para que los creyentes tuvieran fortaleza interior, no física, sino espiritual, capaz de sostenerlos en medio de las pruebas. Luego, en esa oración, pide que Cristo habite en sus corazones, no solo como residente, sino como Señor que dirige la vida. También intercede para que comprendan la anchura, la longitud, la altura y la profundidad del amor de Dios. Un amor que supera cualquier conocimiento humano y que nos capacita para amar a otros. Finalmente, pide que sean llenos de la plenitud de Dios, es decir, controlados por su Espíritu, viviendo una vida sobrenatural más allá de lo natural. El cierre de esta oración de Efesios 3:20-21 nos recuerda que Dios es poderoso para hacer mucho más de lo que pedimos o pensamos. La enseñanza concluyó con la promesa de Deuteronomio 33:25, como tus días serán tus fuerzas, señalando que Dios da la fuerza necesaria para cada día, no para toda la vida de una vez, sino paso a paso. Por lo tanto, y de manera práctica, vemos que la vida cristiana no se sostiene en nuestras capacidades, sino en la fortaleza que Dios da diariamente. Cuando enfrentamos dificultades, podemos descansar en que Él provee lo necesario para hoy. Vivir un día a la vez, confiando en su amor y plenitud, nos libera de la ansiedad del mañana y nos llena de esperanza. Las citas utilizadas el día de hoy: Efesios 3:13-21, Juan 14:23, Juan 3:16, Efesios 5:18 y Deuteronomio 33:25. 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

0: una canción con La Feria, así se llama, Desapercibida, y la escuchaban aquí en Nuevo Continente.
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0: Ya lo saben, curiosidadperiodistica@gmail.com es el correo electrónico si usted está interesado en este trabajo por el sector de La Vega, Cundinamarca. Son las 6:46, 6:46, sigue avanzando este día martes 21 de julio. Y bueno, María Erika, ¿qué se celebra a nivel nacional o internacional en esta fecha?
2: Bueno, no sé si a ti te gustan los perritos o has tenido de mascota un perrito.
0: Sí, claro, por supuesto, me encantan. ¿Sí? De hecho, creo que todos los animales me gustan.
2: Oh, sí. Son fieles amigos y compañeros, se dice, ¿no? Que el mejor amigo del hombre se le dice al perrito. Pues es una fecha dedicada a honrar a estos fieles compañeros y crear la conciencia sobre su bienestar, sobre su protección y tenencia responsable. La iniciativa busca visibilizar la alarmante problemática del abandono y el maltrato animal, fomentando la adopción y los cuidados veterinarios adecuados en lugar de la compra de mascotas, además de promover un trato ético, pues la jornada sirve para celebrar el papel fundamental que desempeñan los perros en nuestras vidas como animales de compañía, de asistencia y de apoyo emocional, recordando que son seres sintientes que requieren nuestro compromiso y amor a lo largo de toda la vida. Qué lindo, de verdad, unos animalitos que el Señor ha creado, y por eso se le dicen también domésticos, porque pueden estar en casa, pero mire todas las virtudes que tiene un animalito, no solamente pues ese animalito de que hay que cuidarlo, sino también que ellos dan esa compañía, esa asistencia emocional. ¿Cuántas personas, por ejemplo, invidentes también tienen esa asistencia, ¿no? De esos animalitos guías, de esos animalitos, esos perritos, y otros también, por ejemplo, cuando viven casos de ansiedad, de depresión, ayudan mucho porque son una compañía muy linda.

0: Así que bueno, si usted tiene un animalito, cuídelo. Y la campaña también es, no compre, adopte. Hay tantos animalitos que están de pronto sin ningún cuidado, en abandono, y podemos brindarles una mano y ser esos instrumentos de Dios para su cuidado.
1: Eso lo uno, y lo otro, uy, también lo doloroso que es cuando se va la mascotica, ¿no? O sea, porque, lo digo, mi madre tuvo una schnauzer y ya la schnauzer dejó de existir, duró como 15 añitos más o menos. Dejó de existir hace poco, hace como que tal vez 2 meses, creo. Y sí, da duro cuando ya uno ha tenido su mascotica, ese perrito fiel, y ya llega el momento de despedirlo. Sí, es fuerte. Bueno, Día Mundial del Perro, hoy 21 de julio. Hoy también es el Día Universal del Derecho. ¿Qué es esta fecha? Pues es una fecha dedicada para destacar la importancia fundamental del marco normativo y ese conjunto de leyes que rigen las sociedades para garantizar la justicia, la equidad y la paz social. Esta celebración lo que busca es, pues, recordar que el ordenamiento jurídico es pilar de la democracia y resulta indispensable para proteger los derechos humanos, para asegurar una convivencia armónica y también reconocer la personalidad jurídica de todas las personas en el mundo. Hoy, Día Universal del Derecho. Les recordamos a nuestros oyentes que la línea también ya está habilitada. Estuve revisando por aquí la línea WhatsApp. Ya nos han llegado algunos mensajes de cumpleañeros mañaneros. Pero si usted no ha enviado su mensaje, hágalo de una vez a la línea WhatsApp 311-830-4162. Yo quiero aprovechar rápidamente por aquí saludar a algunos de nuestros oyentes. A Elena Mendoza, que nos envía una tacita de té. Hoy no fue de café, sino de té. ¡Qué bien, Elena! A Erika, es a quien le gusta mucho el tecito, la aromática en la mañana. Y nos dice Elena, había una vez una pareja de esposos que gustaban de ir a las tiendas de antigüedades y entrando vieron una tacita de té precisamente, absolutamente exquisita, y pidieron verla. Y en cuanto pues le fue entregada la tacita, habló y dice, yo no siempre fui una tacita de té hermosa, hubo un tiempo en que era barro rojo, mi maestro me tomó, me amasó, me palmeó. Y yo le decía que me dejara porque me dolía, pero sonreía y me decía, aún no. Luego me puso en un torno, me mareó un poco haciéndome girar. Luego me metió en un horno y creí que solo era para quemarme. Y luego me sacó, me dejó enfriar y pensé que mi sufrimiento había terminado, pero entonces comenzó a cubrirme con pintura. Sentí que me ahogaba, gritaba. Y luego me metió de nuevo en el horno y no comprendía lo que hacía. Al sacarme me colocó en un estante enfrente de un espejo y vi que era especialmente hermosa. En este momento, cuando ya todo había terminado, él me explicó por qué hizo cada cosa que hizo. Y ahora comprendo que si él no me hubiera escogido, nunca sería lo que soy. Creo que debía haber confiado un poco más en él. Y nos comparte el texto de Jeremías 18, versículos del 1 al 6. Ve, bonita esa tacita de té, Erika. Así somos nosotros. Dios nos escogió siendo barro, nos escogió para que fuéramos esas vasijas útiles en sus manos.
0: Y que, bueno, a veces no comprendemos el proceso, pero en medio de ese proceso Dios está haciendo cosas en nuestra vida, nos está formando y debemos también amarnos, ¿no? Y agradecer por lo que somos, por lo que Él hizo en nosotros y por lo que cada día está perfeccionando en nuestras vidas.
1: Así es. Por aquí nos siguen llegando mensajitos, un mensaje de sintonía. Dice Marité nos dice, buen día, aquí en sintonía, bendiciones, muchas gracias. Qué alegría tenerte con nosotros. De igual manera también para Walter Alonso Rodríguez, que nos dice, el Señor les bendiga, les guarde. Que el Señor haga resplandecer su rostro sobre ustedes, tengan de ustedes misericordia, y que el Señor alce sobre ustedes su rostro y les dé paz. Muchas gracias, Walter. Muy, muy amable. Por acá también Andrés Dalos nos reporta sintonía. Edgar Artunduaga siempre también nos envía por aquí en las mañanitas un texto bíblico. ¿Cuál es el del día de hoy? Te escuchamos, Edgar. Buen día.
2: Salmos capítulo 30, versículo 5.
1: ¿Cómo dice?
2: Porque un momento será su ira, pero su favor dura toda la vida. Por la noche durará el lloro, y a la mañana vendrá la alegría. Porque un momento será su ira, pero su favor dura toda la vida. Por la noche durará el lloro, y a la mañana vendrá la alegría. Y a la mañana vendrá la alegría. Gloria a Dios.
1: Gloria a Dios, Edgar. Muchas gracias por compartirnos ese salmo tan hermoso. El Salmo 30, versículo 5. Muchas gracias, Edgar. A Zuli Hernández también nos dice, bueno, que tengan un hermoso y bendecido día. Gracias, Zuli, de igual manera para ti. De igual manera, Carol Mariana López nos dice, qué gozo, buen día. Un gozo, en verdad, también tenerte en sintonía. Jaime Galindo nos dice, buenos días, Dios les bendiga. Les escribo desde Tuluá Valle. Un especial saludo para nuestros amigos especiales tan especiales como ustedes. Bendiciones del Altísimo. Nos pide oración por su salud. Claro que sí, Jaime. Oramos para que Dios sea obrando en tu salud y que la palabra del Señor se haga realidad en tu vida, donde dice que por su llaga hemos sido nosotros curados. Jaime, un abrazo gigante. Judith Guerrero también nos reporta sintonía diciendo, bueno, la verdadera integridad se demuestra cuando haces lo correcto, aunque nadie te vea. Bueno, y Javier Becerra, también por acá nos reporta sintonía, al igual que Sarita, enviándonos un café en la mañana diciendo, Dios no solo perdona nuestros pecados, sino que también sana nuestras dolencias. Él se interesa por todo lo que nos afecta. Y dice el Salmo 103:3, Él es quien perdona todas tus iniquidades, el que sana todas tus dolencias. Salmo 103, versículo 3, versículo 3. Bendecido día, nos dice Sarita. Hey, a propósito, qué bueno, este texto de Salmo 103 también para dedicarlo a nuestro oyente Jaime Galindo allá en Tuluá, que él también está diciendo aquí la escritura, que él sana todas nuestras dolencias. Confiamos en que así es. Bueno, un abrazo enorme para nuestros oyentes que nos han reportado sintonía en esta mañana. Y qué tal si, pues, María Erika, damos paso a la ampliación de las noticias que dimos esta mañana, por lo menos dos de ellas.
0: Sí, una tiene que ver con la discusión en cuanto a la eliminación del impuesto del 4 por mil que sería discutida en el Congreso de la República. Y pues esta es la propuesta de Daniel Briceño. La nueva iniciativa busca redefinir el tratamiento de las transferencias personales dentro del sistema bancario colombiano y abre el debate sobre el futuro del esquema impositivo en el país. Eliminar el 4 por mil entre cuentas del mismo titular integra uno de los 21 proyectos de ley del abogado Daniel Briceño, nuevo representante a la Cámara por Bogotá, anunció para el arranque del nuevo periodo legislativo de la República de Colombia. La propuesta busca quitar el cobro del gravamen a los movimientos financieros GMF en transferencias entre cuentas de una misma persona. El cambio es distintivo al esquema vigente. La reforma tributaria de 2022 aprobó una exención automática por persona para cuentas bancarias y billeteras digitales siempre que los movimientos mensuales no superen los 350 VT, pero el impuesto no ha sido eliminado y la aplicación completa sigue frenada. Briceño anunció que presentará una iniciativa como una de las apuestas centrales de su agenda para este periodo. Dijo, vamos a trabajar por quitarle el 4 por mil a las transacciones entre el mismo titular. El congresista también detalló el alcance de este paquete legislativo. Hoy vamos a radicar exactamente 21 proyectos, más de 450 páginas trabajadas durante 4 meses completos con mi equipo, dijo, junto a con la propuesta del 4x1000, mencionó una ley antiderroche, una iniciativa sobre contratos de estabilidad jurídica y otra para eliminar el sistema de patios y grúas en el país. Todo indica que el impuesto tendría las horas contadas. El vicepresidente electo, José Manuel Restrepo, señaló la importancia de desmontarlo de manera gradual. Hay que seguir motivando la bancarización en el país, por lo que eliminar cargas tributarias en ese sentido es clave en el corto plazo. El tope de exención previsto para 2026, el umbral de 350 UVT equivale a 18 millones de pesos mensuales. Si una persona no supera esa suma, al agregar todas las transacciones del mes, no debería pagar el 4x1000. Ese esquema cobija, según la explicación incluida en el texto base, tanto cuentas bancarias como billeteras digitales.
1: En otras noticias, les comentamos que Honorio Enríquez es el nuevo presidente del Senado. El congresista del Centro Democrático dirigirá la corporación durante el primer año legislativo. Y es que la experiencia de este abogado y senador incluye cargos en el Ejecutivo, la dirección de entidades públicas y la presidencia de la Comisión Séptima. Honorio Enríquez Pinedo fue elegido con 56 votos. En la plenaria del Senado de la República durante la sesión realizada en la noche de ayer 20 de julio, convirtiéndose en el nuevo presidente de esa corporación para el primer año, repetimos, el primer año de este periodo legislativo. Su elección lo ubica al frente de una de las ramas más importantes del Congreso, en un momento que coincidirá pues también con el comienzo del mandato del presidente electo Abelardo de la Espriella. Ya con este nuevo presidente, y más adelante también vamos a hablar acerca del nuevo presidente también de la Cámara. Con la elección de este nuevo presidente en el Senado, Honorio Enríquez, que hace parte del Centro Democrático, ¿cuál es nuestra función como cristianos? Yo creo que la Biblia es clara y lo hemos dicho aquí muchas veces. Orar por ellos. Dice Timoteo, 1 Timoteo 2, 1 y 2, exhorto ante todo a que se hagan rogativas, oraciones, peticiones, acciones de gracias por todos los hombres y por los reyes y por todos los que están en eminencia, para que vivamos quieta y reposadamente en toda piedad y honestidad. Y aquí, este es un texto que hemos utilizado mucho, pero quiero hacer énfasis en algo, ¿no? Dice, oren por todos. No dice, oren solamente por si les gusta o no les gusta. No, estoy diciendo es por todos. Todos los que están en eminencia. Obviamente que eso incluye al presidente del Senado, incluye al nuevo presidente de la Cámara de Representantes, incluye al presidente saliente, incluye al presidente entrante. Bueno, en fin. O sea, no es oren si les gusta, es oren por todos. O sea, es nuestra función, nuestra obligación como cristianos, orar por ellos. ¿Para qué? Y ahí lo dice el texto, para que vivamos quieta y reposadamente en toda piedad y honestidad. 7:02. Vamos con unos importantes mensajes y ya estaremos retornando con una reflexión bíblica, algo de música y la sección cumpleañeros mañaneros. Así es que sigan aquí en sintonía. 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

0: gloriándome en las debilidades. Segunda de Corintios capítulo 12, versículos del 7 al 10 dice: Y para que la grandeza de las revelaciones no me exaltase desmedidamente, me fue dado un aguijón en mi carne, un mensajero de Satanás que me abofetee para que no me enaltezca sobremanera. Respecto a lo cual, tres veces he rogado al Señor que lo quite de mí, y me ha dicho: Bástate mi gracia, porque mi poder se perfecciona en la debilidad. Por tanto, de buena gana me gloriaré más bien en mis debilidades, para que repose sobre mí el poder de Cristo. Por lo cual, por amor a Cristo, me gozo en las debilidades, en afrentas, en necesidades, en persecuciones, en angustias, porque cuando soy débil, entonces soy fuerte. Debemos ser conscientes de que una de las cosas que más puede alejarnos de la presencia y del propósito de Dios es el orgullo y la altivez, pues estas actitudes pueden llevar incluso al más fuerte a la caída. Por esta razón, muchas veces Dios, para guardarnos de la soberbia, permite que experimentemos situaciones que sacan a relucir debilidades en nuestra vida y en nuestro carácter. Esto nos ayuda a entender cuán frágiles somos y a reconocer que definitivamente no podemos hacerlo todo por nuestras propias fuerzas. Si llegáramos a pensar que somos completamente fuertes en todas las áreas de nuestra vida, podríamos caer en el error de sentir que ni siquiera necesitamos de Dios. Por lo tanto, no todas las debilidades que enfrentamos son necesariamente malas. De hecho, tener debilidades en diferentes áreas puede llevarnos a humillarnos constantemente delante del Señor y a clamar por la ayuda del Espíritu Santo para poder sobrellevarlas y vencerlas. Así que, si tienes alguna debilidad, sin importar el área en la que se encuentre, úsala como una oportunidad para depender cada día más del Señor y acercarte más a su presencia.
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0: Siete de la mañana, 9 minutos. 7:09. Después de esta canción, estaremos con la sección Cumpleañeros Mañaneros. 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
1: Siete de la mañana, 16 minutos. Llega a Nuevo Continente la sección Cumpleañeros Mañaneros.

0: Es martes 21 de julio, martes 21, y pues llega la sección cumpleañeros mañaneros. Seguramente algunos también van a aprovechar, ya que pues tuvimos día festivo, para saludar a algunos de los del fin de semana. Seguramente que sí, pero bueno. Entre tanto, ya, de hecho ya han llegado varios, Erika. Pero pues mencionemos rápidamente entonces algunos de los famosos que están de cumpleaños el día de hoy.
1: Pues mira que está cumpliendo años Rudolf Rudy Arthur Marcus. Está cumpliendo, bueno, por 5 días cumpliría 103 años. Wow. Él falleció el pasado jueves 16 de julio, pero bueno, vale la pena, destacar este hombre porque fue un químico y profesor universitario estadounidense de origen canadiense, galardonado con el Premio Nobel de Química en el año 1992 por su contribución al entendimiento de las transferencias electrónicas en las reacciones químicas, conocida como teoría de Marcus. Está cumpliendo
0: cumpliría 103 años. O sea, se murió cinco días atrás, sí, el jueves.
1: Sí,
0: el jueves.
1: Imagínate,
0: wow, tremendo.
1: Vivir tanto, ¿no?
0: Sí, longevo, muy longevo, bastante. Bastante, bastante. Bueno, otro que sí está vivo y está de cumpleaños. Marcelo Bielsa, este es uno de los directores técnicos más influyentes y respetados del mundo. Muy famoso por su meticulosa metodología de trabajo y también su filosofía de juego ofensivo, dinámico y de presión constante. Él nació en Rosario, Argentina, es conocido popularmente como El Loco. Comenzó su carrera como futbolista profesional antes de dedicarse por completo a la dirección técnica, donde ha dejado una huella imborrable dirigiendo clubes históricos como el Newell's Old Boys, el Atlético de Bilbao y el Leeds United, además de selecciones nacionales como la de Argentina, por supuesto, con la que ganó la medalla de oro en los Juegos Olímpicos de Atenas 2004. También ha dirigido las selecciones de Chile y de Uruguay. Marcelo Bielsa cumple 71 años.
1: Romeo Santos cumple 45 años, cantautor, productor y actor estadounidense, mundialmente reconocido como el rey de la bachata, gracias a su exitosa carrera tanto como líder y vocalista de la agrupación Aventura como en su posterior y consagrada etapa como solista. Nació en el barrio El Bronx, esto en Nueva York, y es considerado una de las figuras más influyentes en la popularización de este género musical a nivel global.
0: Romeo
1: Santos.
0: Romeo Santos, pero tiene voz como de Julieta, ¿no? Sí, sí, sí, tiene una voz muy de agudita. Y de Santos, pues no sé, eso sí ya también como que es muy... Bueno, en fin, dejémoslo así. Otro que está de cumpleaños el día de hoy es Erling Haaland. Erling Haaland, este futbolista noruego que juega de delantero en el Manchester United y de la Premier League de Inglaterra. Entre otras cosas, bueno, participó con su selección noruega de fútbol en este reciente Mundial 2026, siendo una de las figuras más destacadas de este torneo. De hecho, es considerado como uno de los mejores delanteros del mundo, gracias a esa impresionante velocidad, esa fuerza física que tiene y esa capacidad goleadora letal, porque es que cuando llega Erling Haaland, semejante macancán ahí al frente del arco, yo creo que eso a cualquiera le da miedo tenerlo ahí de frente.
1: Wow,
0: y
1: sí,
0: cumple 26 años.
1: ¿Cómo?
0: 26
1: sí,
0: años.
1: Sí, sí, muy famoso en este mundial, ¿no? Muchos memes de él. En algunas oportunidades dijo, definitivamente creo que es un talento que Dios me ha dado, es un don de Dios.
0: Sí.
1: Y qué bonito que lo haya destacado de esa manera, porque él dice, pues, como que donde pongo el ojo, pongo el tiro. Y exacto, es, o sea, pues porque es goleador muy bueno, es decir, donde apunta, ahí llega con su gol. Y pues realmente es una persona creyente al destacar que Dios le ha dado ese talento que no proviene de él, sino de Dios. Y que verdad que es fulminante cuando cuando le hacen un pase, ¿no? Definitivamente.
0: No, y... aparte de todo, ¿no? Que tiene una... es muy curioso. Uno, por lo menos, algunos de sus goles en el Mundial, uno lo veía así el gol y tranquilo, o sea, ni celebraba ni nada, quedaba ahí como quieto. Bueno, es su forma de ser. Bueno, esos son los famosos que están de cumpleaños el día de hoy. Ahora nuestros oyentes, por supuesto, por aquí nos llega mensaje de Elvira Guaraca. Elvira, muy buen día. Elvira, te escuchamos. Mira, ¿estás por ahí? Dime que
2: hermanos de Nuevo Continente, muy buenos días.
0: Buen día.
2: Sí, es que estoy acá luchando con esto. Con, bueno, es para que me hagan el favor y me feliciten a mi bisnieta Salomé, que cumplió años el domingo. Entonces, quiero regalarle esta porción de la Biblia. Está en Lucas 4:18. Dice: el Espíritu del Señor está sobre Salomé, por cuanto la ha ungido para dar buenas nuevas a los pobres, la ha enviado a sanar los quebrantados de corazón, a pregonar libertad a los cautivos y vista a los ciegos, a poner en libertad a los oprimidos. Eso es lo que le digo a Salito, a Salomé, mi bisnieta, que cumplió años el domingo. Muchas gracias, hermanos. Y a la niña, feliz, feliz, feliz cumpleaños. Espero que haya cumplido esos años, la hayan homenajeado, casi que no puedo, homenajeado el domingo. Yo no estuve por ahí, pero bueno. Salito, mi Dios me la siga bendiciendo. Feliz cumpleaños, que Dios la siga guardando y sobre toda cosa guardada, guarda tu corazón porque de él mana la vida, dice Proverbios 4:23. Entonces, feliz, feliz cumpleaños, hermanitos, me hacen el favor, me regalan el audio.
0: Claro, claro que sí. Bueno, pues para Salomé.
2: Bendiciones.
0: Bendiciones, Elvira, para ti, para Salomé, tu bisnieta. Qué bendición que esté de cumpleaños, o estuvo de cumpleaños el pasado domingo, pero bueno, hoy la saludamos.
3: Linda está la mañana en que vengo a saludarte.
0: Sonia Zambrano también se comunica con nosotros, nos dice, bueno, muchas bendiciones, buen día. Es para pedirles el favor, quiero felicitar a mi hermana Nelly. Ella vive en los Estados Unidos, estuvo de cumpleaños y quiero enviarle este mensaje. Bueno, te escuchamos, Sonia, muy buen día.
4: Dios te bendiga, hermanita, en este día, en el día de tus cumpleaños que ya pasó. Deseamos de corazón, de tu familia, de tu hermana, de tu sobrinito Juan David, de mi esposo Humberto, que te queremos mucho, que Dios te bendiga, que Jehová haga resplandecer su rostro sobre ti, que eres muy especial para nosotros. Desde aquí te deseamos un feliz cumpleaños.
0: Qué bueno, pues Nelly, que vive en los Estados Unidos, mensaje de toda la familia y de parte de Sonia Zambrano, ¡feliz cumpleaños! Bueno, a ver, ¿quién más por aquí? Revisamos. Lady también se comunica con nosotros. Nos dice, buenos días. Hoy quiero agradecerles por transmitir este mensaje de cumpleaños que es para mi hija, Sara Nicole Villalobos Correa. Y le dice, hija querida, doy gracias a Dios por un año más de vida, porque has crecido en estatura, en conocimiento, en estos maravillosos 17 años, en los cuales, en los aciertos y desaciertos de la vida, te han formado en el ser humano que eres, inteligente, activa, respetuosa y responsable. Oro para que puedas crecer cada día en tu relación con nuestro Padre Celestial y el Señor Jesús, puedas conocer de su verdad, que es su palabra, y tener una relación personal con Él, lo cual nos lleva no solo a una vida en abundancia, también nos da la vida eterna. Te amo muchísimo y deseo lo mejor de la vida. Te deseo lo mejor de la vida. Con amor, tu mamá.
3: Hoy nos reunimos todos para celebrarte.
0: ¡Qué bien! Pues de parte de la mamita de Lady, para Sara Nicole Villalobos Correa. Sara Nicole, felicitaciones.
3: Siempre queremos y eres súper importante.
0: Bueno, lo habíamos dicho, hoy con casa llena. Por acá nos llega también mensaje de Gersaín Torres. Nos dice, buen día, mis amados. Es que quiero enviarle un saludo a mi hermana mayor, a Miriam Torres. Bueno, te escuchamos, Gersaín.
5: Para mi monita, como le digo cada vez que la puedo mirar a sus ojos y a su carita, le deseo a mi monita un feliz, feliz cumpleaños. Aquí estamos con mi hermana Janet y queremos decirle que deseamos que el Señor le dé buena salud, armonía, paz, alegría, muchos años de vida y que ella sea siempre esa mujer tan laboriosa, tan excelente, en la cual nos da ejemplo de muchas cosas. Que la salud de ella, el Señor se la esté restituyendo, se la esté mejorando y que ella pueda también cada día amar más al Señor Jesucristo con todo su corazón. También que en armonía con sus hijos, sus nietos, también, Señor, sea un tiempo de reconocimiento para la labor de esta bella mujer. Monita, feliz, feliz cumpleaños. Dios te bendiga.
6: Feliz cumpleaños, Miriam, que Dios la bendiga. Se le quiere mucho. Un abrazo.
0: Bueno, pues Miriam también va desde aquí, desde el Nuevo Continente, uniéndonos al saludo de Jersey, nuestro abrazo gigante. Bendiciones, feliz cumpleaños. Otro mensaje, creo que tal vez, creo que este ya es el último, hoy con casa llena. Este lo envía Eugenia Montaña y nos dice, bendecido día, agradezco que saluden a mi tía, a María Elena Montaña. Cumplió años ayer, 69 años. Mi tía es un ejemplo de vida, una mujer virtuosa. En el transcurrir de los años ha sido una mujer esforzada y valiente. Muchos años en el mejor camino, el de Cristo, el que nos lleva a la vida eterna. Gracias por ser tan especial con las sobrinas, con los hijos, con las hermanas. Y que el Señor Jesucristo te conceda muchos, muchos años más. De parte de todos tus familiares también, de Acacías Meta y de Eugenia Montaña. Para María Elena Montaña, la tía. Feliz cumpleaños, cumplió ayer, pero bueno, la saludamos el día de hoy.
3: Feliz

0: Bueno, pues María Erika, hoy con casa llena. A ver, recapitulamos por aquí. Miriam Torres, María Elena Montaña, Nelly, Sara Nicole Villalobos, Salomé, que estuvo de cumpleaños el domingo, la nietecita de Elvira Guaraca. Bueno, todos ellos están de cumpleaños. Los saludamos en este día.
1: La alegría, el gozo de celebrar estas fechas con nuestros seres amados, con nuestros seres queridos, realmente es algo que nos llena el corazón y que debemos siempre aprovechar, no pasar desapercibido estas fechas, porque de una u otra manera hacemos llegar todo el cariño a esos seres que tanto apreciamos y les dedicamos lo que dice el número 6, 24 al 26. Jehová te bendiga y te guarde, Jehová haga resplandecer su rostro sobre ti y tenga de ti misericordia, Jehová alce sobre ti su rostro y ponga en ti paz. Y también el Salmo 24, te conceda conforme al deseo de tu corazón y cumpla todos tus planes. Así que en este día damos gracias al Señor por cada uno de ellos. Amado Padre Celestial, hoy nos presentamos delante de ti con el corazón agradecido para decirte gracias, gracias porque nos permites celebrar con esos seres amados, gracias porque los sostienes de tu mano, porque les das vida y vida en abundancia. Gracias por demostrarnos tu amor, tu bondad y tu fidelidad. Gracias, Señor, y te pedimos que en este nuevo año derrame ricas y abundantes bendiciones sobre cada uno de ellos en su hogar, en su trabajo, que les des sabiduría en todo lo que emprendan, que los guíes, que les des tu paz y los ayudes cada día a crecer espiritualmente sobre todo, y que tengan salud así como prospera su alma. Te lo pedimos en el nombre de Jesús. Amén.
0: Amén. Bueno, pues Miriam, María Elena, Nelly, Sara Nicole, Salomé, ¡feliz cumpleaños!

0: 7:32, 7:32. Llega después de la sección Cumpleañeros Mañaneros el tiempo también de la enseñanza bíblica. A esta hora le corresponde el turno al pastor Baruch Corman en su sección Amarás a Israel. Nos compartirá la tercera y última parte de un estudio basado en el libro del profeta Sofonías. Comenzó el día jueves, continuó el viernes y hoy es la finalización de este tema. Será un mensaje que nos llevará a reflexionar sobre la verdadera adoración y la santidad, enfatizando en que Dios no busca multitudes ni apariencias, sino corazones consagrados. El contexto es el día del Señor, un tiempo de juicio y de separación donde revela la diferencia entre quienes viven para el reino y quienes están atrapados en las cosas de este mundo. El estudio de este primer capítulo del libro de Sofonías con el pastor Baruch Corman aquí en este Buen Día de Nuevo Continente. Escuchémoslo.
1: Vemos que la adoración no está arraigada en la Biblia, sino que se parece más a una discoteca que a un santuario. De hecho, hoy día hay muchos que nunca quieren utilizar la palabra santuario para sus iglesias porque creen que eso espanta a la gente. Prefieren llamarlos auditorio. ¡Qué ridículo! Santuario viene de un concepto. De esa palabra se relaciona con santidad. Pero el problema es que no nos preocupamos por la santidad, sino que nos preocupamos porque el lugar esté lleno de gente. Dios no es un Dios que se comprometa para que más personas puedan entrar. Ustedes conocen la Escritura. La puerta es angosta y difícil el camino, y pocos son quienes la encuentran. Somos llamados a ser un pueblo peculiar, extraño, extranjeros y peregrinos en este mundo. Pero el problema con Judá es que su liderazgo se habían asimilado y se habían convertido en algo semejante al mundo. Así que dice, yo visitaré, es un término de castigo, a todos los que saltan la puerta. Beyom Hahu, en aquel día, un término de juicio, a los que llenan las casas de sus señores con violencia y con engaño. Yo le pondría un círculo a esas palabras. Violencia, la palabra jamás en hebreo, violencia y engaño. Eso realmente es el carácter del anticristo. A él le gusta la violencia, de hecho, le gusta la violencia con el objetivo de simplemente la violencia, porque es adicto a ver el sufrimiento y el dolor de otros. Y la herramienta que él utiliza para golpear y que la gente sufra y que experimenten la adversidad en su vida es el engaño. Lean la profecía del Nuevo Testamento sobre los últimos días. El Mesías nos advierte, Pablo nos advierte, Pedro nos advierte sobre el engaño. Vendrá un tiempo de engaño en este mundo. Y solamente cuando tú confías en la verdad es que serás capaz de discernir lo que es el engaño y lo que no lo es. Verso 10. Y acontecerá de nuevo, Beyom Hahu. Acontecerá en aquel día, declara el Señor. Un término de promesa, esto sucederá. Y acontecerá en aquel día, declara el Señor, que la voz del clamor, del grito, es un término de dolor. Esta palabra está referida a gritar por alguna razón y no está de acuerdo con algo que no está de acuerdo con el propósito original de Dios. ¿Qué quiere decir? Dios no creó a la humanidad para destruirnos. Dios nos creó para estar en comunión con Él. Pero como elegimos el pecado, las cosas cambiaron. Dios ahora tiene un camino angosto para traernos de regreso, para poder restaurarnos. Y no es el deseo de Dios desde el principio que Él sea un Dios de ira. Pero debido a lo que se convirtió este mundo, debido a que este mundo lo desagrada a él. Se verá esa actividad de Dios, su juicio, que causará el sonido de los gritos del clamor. ¿Desde qué lugar? Desde la puerta del pescado. Algo muy profundo. Hace no mucho tiempo celebrábamos Yom Teruah, también conocido como Rosh Hashanah. Y una de las cosas que comúnmente se hacen, de hecho, creo que en cada casa judía en aquel día, cuando nos sentamos para disfrutar la comida de la fiesta, hay un pescado, a veces solamente la cabeza del pescado, sobre la mesa. Porque el pescado, en la cultura judía, y tiene base bíblica, el pescado se relaciona con la bendición. Y lo que Dios dice es esto: en la puerta del pescado, en la puerta, y la puerta se están relacionadas con el juicio, en la puerta donde debería estar este anuncio de bendición, habrán personas que estarán gritando. Dios quiere bendecir, pero habrán personas que debido a sus impurezas, corrupción, falta de fe, a pesar de que Dios, su naturaleza es bendecir, su justicia demanda que ellos gritan y sufran. Sigue leyendo. Y habrá lamentación, es una palabra de aullar en dolor, en el segundo distrito, es decir, muy lejos. Este juicio no solamente tocará un lugar, sino que será multiplicado, porque habrá Shever Gadol. La palabra Shever es romper. Habrá una gran destrucción sobre los montes. Y habrá aullido, lamentaciones en aquellos que se sientan en el valle. Quizás tu Biblia diga la palabra hebrea, haktesh. Ahora, de acuerdo con algunos de los comentaristas antiguos, esta palabra en hebreo moderno nos habla de un creador. Pero probablemente hable de un valle. De acuerdo con los comentaristas, aquí es donde se celebraba el mercado. Aquí es donde los que querían hacer comercio asistían. Estamos leyendo Sofonías, pero Jeremías nos dice sobre cómo las personas estaban tan atadas al dinero que el Shabbat llegaría. Ellos aún querían traer mercancía y entrar y salir mercancía y comerciar en la ciudad. Dice aquí que en ese lugar de comercio, de negocios, lo que llamaríamos el centro comercial, en ese lugar estarán aullando. Porque todo el pueblo es similar a un cananeo. Esta palabra cananeo, Canaán en hebreo, esa palabra puede significar uno de los cananitas, de los cananeos, la gente de esa tierra, pero no en este contexto. Esta misma palabra Canaán significa también un mercader. Y lo que dice aquí es que en vez de involucrarse en las actividades de Dios, toda la gente se ha desviado de eso que es espiritual, de eso que es santo, de eso que se relaciona con la adoración. Y todo el pueblo se ha convertido, se ha enredado con el comercio, negocios. ¿Y qué dice él para concluir este tiempo? Dice: todos aquellos que manejan. Tu Biblia quizás diga plata y está bien, pero la palabra para plata es también la palabra para dinero. Todos aquellos que manipulan, todos los que están interesados solo en el dinero, esa es su pasión. ¿Podemos entenderlo? ¿Qué dijo el Mesías? Tú no puedes servir a dos señores. Porque terminarás amando a uno y odiando al otro, sirviendo a uno y decepcionando al otro. No podrás servir tanto al Señor como al dinero. Y de esto es de lo que trata este pasaje. En vez de ser sensibles a lo que Dios dice, ven, ¿cuál es el contexto? El contexto es el día del Señor. E Israel, los creyentes, no estarán allí. Se nos ha prometido no experimentar la ira de Dios a los creyentes en el Mesías, pero Israel sí estará allí. Dios los guardará y guardará a Israel de su ira, pero no de la persecución del anticristo. Y en la ira de Dios, cuando venga, su propósito será causar un cambio, separar

0: ha perdido. El mensaje es: utiliza todo el recurso, utiliza todo lo que tengas acceso con el fin de estar listo para el reino. Nos habla de, y ese administrador fue alabado porque utilizó, y el término es dinero injusto. Ahora, muchas personas oyen eso y no entienden lo que dice. No está diciendo que hagamos cosas injustas ni impías, ni utilicemos el pecado para obtener dinero. Eso no es lo que dice. Cuando Dios utiliza el dinero, nos está diciendo de que pertenece a este mundo. Es de este mundo. No existe dinero en el reino, se los prometo. No hay. El dinero no le pertenece al reino. Es de este mundo, pero pueden utilizar el dinero injusto, es decir, el dinero de este mundo, con el fin de utilizar todo recurso para propósitos del reino. Lo que Dios está diciéndole a Judá es: ¿entiendes el tiempo en el que estás viviendo? Ahora es profético, está en futuro todavía. Pero esta profecía será relevante. No permitan que la verdad de Sofonía se esconda de ustedes. Su nombre significa, y ya lo dijimos, algo escondido. No dejen que la verdad de Dios siga escondida, sino que escóndanse ustedes en el Redentor. Esas son las dos cosas que ustedes experimentarán. Bien sea que Dios te esconda y el Mesías sea tu refugio, o tú serás engañado y las verdades que debes conocer y necesitas conocer estarán escondidas para ti. Por esto la Escritura dice que en los últimos días Dios enviará. Algunas Biblias dicen un engaño fuerte. Es el resultado, es el producto del engaño. Lo que le ocurrirá a aquellos que son engañados, ¿y de qué se trata? Ellos serán o tomarán decisiones necias. Tomarán decisiones que demuestran que ellos le pertenecen a este mundo y que no tienen conexión con el reino. ¿Has tomado una decisión de reino? Dios Padre, te alabamos porque tú nos has instruido a buscar primero tu reino y su justicia. Te alabamos porque tenemos un rey justo, porque tenemos la verdad que revela lo que es la justicia. Padre, te alabamos porque nuestras mentes y corazones puedan estar abiertos, no a las tonterías y a las necesidades de este mundo, sino a la verdad, a la preciosa verdad, a la poderosa verdad que está en tu Escritura. Porque ellas contienen palabras de vida. Ellas contienen la verdad del reino. Para que podamos ser libres de ese día de tu ira. Y para que podamos conocer por la eternidad la bondad de tu bendición. Que podamos habitar en las promesas que tú has hecho para aquellos que tienen una relación de pacto contigo. Esto lo pedimos en el nombre de Yeshua. Amén.
1: Amén. Era el pastor Corman, Baruch Corman, y a través de ese mensaje, pues nos estuvo lanzando una denuncia sobre cómo la adoración se ha desviado hacia lo superficial, olvidando el sentido de santuario, de santidad también. Judá, en su tiempo, se asimiló al mundo, cayendo en violencia y en engaño, reflejo del carácter del anticristo. En los últimos días también habrá un tiempo de gran engaño, y solo quienes confíen en la verdad podrán discernirlo. El juicio de Dios se describe con imágenes de dolor, clamores y destrucción, incluso en lugares asociados con bendición y comercio, demostrando que la corrupción y el amor al dinero apartan al pueblo de lo espiritual. Sin embargo, se aclara que los creyentes en el Mesías no existen.

experimentarán la ira de Dios, aunque Israel sí enfrentará persecución. La enseñanza, como ustedes escucharon, concluyó con la parábola del administrador injusto, indicando que debemos usar los recursos de este mundo, como el dinero, por ejemplo, para propósitos del reino. Porque lo material no pertenece a la eternidad. Por lo tanto, el llamado es claro: refugiarse en el Redentor, vivir con mentalidad de reino y no dejarse engañar por lo pasajero. La vida cristiana no consiste en acumular ni en buscar aceptación del mundo, sino en usar lo que tenemos para honrar a Dios y prepararnos para su reino. La santidad y la fidelidad son más valiosas que cualquier recurso terrenal. Hoy la pregunta clave es: ¿estamos tomando decisiones de reino o estamos tomando decisiones del mundo? Las citas bíblicas utilizadas en el mensaje de hoy: Sofonías capítulo 1, Mateo 7, versículos del 13 al 14, Jeremías 17, versículos 21 al 22, Lucas 16, del 1 al 9, segunda a los Tesalonicenses capítulo 2, versículo 11, y Mateo 6, versículo 24. 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Son las 7:51 minutos, 7:51.

0: ¿Cómo la están pasando, queridos oyentes? Esperamos que muy bien, que este día, para quienes apenas también se conectan con nosotros, al igual que todos los que han estado muy temprano, seguramente hasta trasnochando, ¿por qué no? Pero siempre escuchando Nuevo Continente, pues sea este un día muy, muy bendecido, que en todo lo que emprendan, el Señor les acompañe, les bendiga, les dirija, les guíe con su Santo Espíritu y su Palabra. Pues Erika, son las 7:55 minutos, vamos con noticias a esta hora, ampliamos dos noticias más de las que dimos como titulares esta mañana aquí en Nuevo Continente.
1: Sí, Víctor, y esta tiene que ver con la elección del presidente de la Cámara, y es Nicolás Barguil, que fue elegido con 180 votos en la plenaria de la Cámara de Representantes realizada este 20 de julio, convirtiéndose en el nuevo presidente de esta corporación para el primer año del periodo legislativo que acompañará el inicio del gobierno del presidente electo Abelardo de la Espriella. La designación de Barguil, pues, representa el cumplimiento del acuerdo alcanzado entre varias bancadas para distribuir la presidencia de la Cámara durante los 4 años del próximo periodo constitucional. Nicolás Barguil nació un 2 de febrero de 1984 en Montería, Córdoba. Él es profesional en marketing y negocios internacionales de la Universidad Sergio Arboleda. Especialista en gerencia pública y cuenta con un MBA, maestría en administración de empresas de la Universidad Pontificia Bolivariana. Antes de llegar al Congreso, desarrolló buena parte de su trayectoria profesional en el sector privado. Durante más de 14 años trabajó en el sector agroindustrial, desarrollándose como gerente general, asesor y consultor de diferentes empresas. También ejerció como representante gremial ante la Federación Nacional de Cerealistas, FENALCE, y la Confederación Nacional de Algodoneros, experiencia que posteriormente trasladó a su actividad legislativa. La llegada de Nicolás Barguil a la presidencia de la Cámara hace parte de los acuerdos alcanzados entre los partidos que respaldan al presidente Abelardo de la Espriella durante el inicio de su mandato. Con este entendimiento, el Partido Conservador logró imponerse frente a las aspiraciones del Centro Democrático y Cambio Radical, colectividades que también buscaban quedarse con la dirección de la corporación durante el primer año legislativo.
0: Bueno, y en otras noticias, Silvia Cherazzi, esta diseñadora colombiana, pues publicó un mensaje el día de ayer, día de la independencia, y agradeció al presidente electo Abelardo de la Espriella por su nuevo cargo honorífico. El respaldo del nuevo gobierno impulsa una agenda creativa que trasciende fronteras y articula sectores para el futuro colombiano. Pues Silvia Cherazzi sorprendió en sus redes sociales por su mensaje en el día de la independencia a través de su cuenta oficial en Instagram, en el que la diseñadora colombiana pues reivindicó su papel en la proyección del diseño nacional y agradeció al presidente electo Abelardo de la Espriella por su reconocimiento como embajadora ad honorem el día 17 de julio, el pasado 17 de julio del presente año. En su publicación, en una de las jornadas más importantes del país, pues esta famosa diseñadora dijo lo siguiente: durante más de 25 años me he sentido honrada de abrir puertas al diseño de mi país a nivel internacional e inspirar a una nueva generación de creadores. Siempre he visto mis éxitos como un logro de los colombianos y eso me llena todavía más de orgullo. Y agregó, dijo, como fundadora de una empresa, reconozco que la innovación, la creatividad y el espíritu emprendedor son fundamentos claves para el crecimiento y el bienestar y la economía global, y es competitiva, y esta competitiva pues es esencial también para que todos trabajemos de la mano, dijo Silvia Cherazzi. Además también dio un reconocimiento, por aquí estoy leyendo dentro de su comunicado, dijo, gracias a nuestro presidente electo Abelardo de la Espriella por este reconocimiento y a todos ustedes por sus mensajes y por el cariño de siempre. Feliz día de la independencia, escribió la diseñadora. ¿Qué significa ser embajador ad honorem? Es un embajador especial sin sueldo, ¿no? O sea, no es que le vaya a pagar, o sea, no es que alguien dirá, oiga, ¿cómo así que ahora Silvia Cherazzi va a ser embajadora? ¿De cuánto le van a pagar? No le van a pagar un sueldo como tal. solamente es una misión puntual. Tampoco es que tenga que estar en determinado país por 4 años o algo así. No. O sea, Silvia Cerasi, básicamente lo que recibe o lo que va a estar realizando, pues es como ser embajadora de Colombia precisamente ante ese trabajo que ella realiza como diseñadora de modas, que entre otras cosas, pues ya tiene reconocimiento internacional, pues mostrar a Colombia también ante el mundo desde lo que representa precisamente el diseño, las modas, los textiles, la confección colombiana. Y aquí cabe anotar algo. Ustedes se acuerdan que ahí en la Biblia un texto que pudiera uno decir que somos embajadores también ad orem. Es muy parecido, porque en la Biblia dice, en 2 Corintios 5:20, dice: así que somos embajadores en nombre de Cristo, como si Dios rogase por medio de nosotros, os rogamos en nombre de Cristo, reconciliaos con Dios. Un embajador ad orem, aunque repito, no es una persona que reciba un salario como tal, no vive pues como en una cancillería como tal. Nosotros también, pues no es que estemos recibiendo un salario así físico como, bueno, usted es cristiano, usted es embajador de Cristo, entonces vea, le doy tanto. No, o sea, yo creo que ya más que suficiente el Señor Jesucristo pagó un precio que nosotros teníamos que pagar, y creo que en agradecimiento somos eso, somos embajadores de Cristo. ¿Y por qué? Porque donde vayamos, sea que estemos en Colombia, o sea que estemos en el exterior, con el vecino, con el compañero de trabajo, con el compañero de estudio o la compañera de estudio, debemos ser representantes, embajadores de Cristo. Porque ¿qué? La gente debe ver que nosotros pues representamos a ese que nos salvó, a ese que nos rescató de las tinieblas a la luz. Y yo creo que definitivamente es un honor, no es por sueldo, eso no es por sueldo, es un honor definitivamente ser embajadores de Cristo. Entonces, en resumen, pues sí, un embajador ad orem es alguien que representa oficialmente eso, sin ser de planta, por decirlo de alguna manera, sin ser de planta, pero sí cumple una misión. Nosotros también tenemos una misión, representar a Cristo donde quiera que estemos. Somos embajadores de Cristo, nombrados para representar su reino aquí en Bogotá, en el trabajo, en la familia, como les dije, donde quiera que estemos, somos representantes de Cristo aquí, donde el Señor nos ponga. Entonces, hagamos nuestro papel de embajadores como debe ser. 8:03, tenemos mensajes y ya estaremos entrando a nuestra última hora de programa. Estamos aquí en el Buen Día de Nuevo Continente. 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
1: Y sonaba aquí esta música en Nuevo Continente, por supuesto. 8 y 11 minutos, 8 y 11. María Erika, no sé, tú dime. Llegan por aquí mensajes, alcanzamos a leer algunos antes de nuestra sección de Correr para Ganar. Bueno, voy a leerlos. Angélica Ballesteros, por aquí nos dice, bueno, una buena y bendecida semana para todos mis hermanos. El Señor los respalde grandemente. Mi hermana Erika y Víctor, bendiciones. Nos comparte el texto de Proverbios 21, 1 y 2, que dice, el corazón del rey es como un arroyo dirigido por el Señor, quien lo guía por donde Él quiere. La gente puede considerarse en lo correcto según su propia opinión, pero el Señor examina el corazón. Es cierto, Angélica. Muchas gracias por tu bello mensaje. A Graciela también, que nos está diciendo buen día. De igual manera para ti, Graciela, un buen día. Para Ruby Penagos, que nos dice, hello friends, beautiful morning. Have a nice day, que es un gusto y un placer y una alegría saludarles en esta mañana de 21 de julio de 2026 con sol, con alegría, gozo, sabiduría y buen humor. Nos comparte el texto bíblico de Mateo 10, versículos 37 y 38 que dice, el que ama a padre o a madre más que a mí no es digno de mí. El que ama a hijo o a hija más que a mí no es digno de mí. Y el que no toma su cruz y sigue en pos de mí no es digno de mí. ¡Wow! Es una palabra fuerte del parte del Señor Jesús, pero totalmente cierta. Gracias por compartirla, Ruby. Por aquí también nos dice que, bueno, comparte también un espectacular café con croissant, con, bueno, apenas como para esta hermosa mañana de sol. Un abrazote gigante, mi querida María Erika, para ti, mi apreciado Víctor, para todo el equipo de Nuevo Continente y de sus oyentes, que la pasen bonito, lindo y fantástico, poniéndole a la vida ritmo, fe, entusiasmo, y que nunca falten motivos para sonreír. Que Dios los bendiga, los acompañe siempre y nos dice, bueno, que tengamos un feliz día con Jesucristo y que seamos muy felices. Ruizita y family nos dice, hasta la vista, baby. So, thank you so much. Cuídense mucho. Bye, bye. Felicidades. Gracias. Gracias a Ruby. Ah, bueno, también nos dejó una frase que dice, cuando sientas que ya no puedes más, recuerda que Dios nunca te suelta. Solo te está enseñando a ser más fuerte. Gracias, Ruby, por tu mensaje. Saludamos por acá también a Sonia Patricia Antonio. Sonia Patricia, que nos dice, hermanito, buenos días, Dios los bendiga en este lindo día. Por favor, ¿me podría regalar el nombre de la canción de feliz cumpleaños que pasaron el día de hoy? Erika, ¿tú te acuerdas del nombre? Es que la tengo aquí, pero es que no me acuerdo. ¿Tú te acuerdas del nombre de esa canción?
3: No, no sé cuál es la que pasaste,
1: esta,
3: Víctor.
1: Esta. ¿Te acuerdas quién es? Bueno,
3: no.
1: Voy a investigarlo. Es que la tengo aquí a la mano, pero no me acuerdo bien. ¿Qué? No me acuerdo bien, no, es que no me acuerdo. O sea, la tengo aquí como feliz cumpleaños en mariachi.
3: Sí.
1: Bueno, Sonia, de pronto te la quedo debiendo. Te la quedo debiendo. A ver, ¿quién más por aquí? Nos saluda Marta Delgado también. Nos envía saludito Marta Delgado. Gloria Ruth, que nos dice, buenos días, Dios les bendiga. Por favor, me colaboran con el número de cuenta de Ave Villas y el NIT. Es que quiero pues hacer un depósito para la emisora. Pues bueno, claro que sí, con todo gusto, Gloria. Vamos a enviártelo aquí escrito, pero pues Erika, pudieras tú colaborarme para que también se lo digamos a nuestros oyentes aquí al aire, ¿cuál es nuestra cuenta Ave Villas? Que ella puntualmente
3: pero
1: está pidiendo
3: supuesto.
1: La de Ave Villas.
3: 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Y si necesitan alguna otra información, nos escriben a la línea WhatsApp, con todo gusto les ayudaremos, les apoyaremos. El número de WhatsApp 311-830-4162.
1: Bueno, pues a Gloria Ruth, de antemano, muchas gracias. El Señor te bendiga, te recompense de forma integral por ese apoyo económico también para Nuevo Continente. Muchas, muchas gracias. Por acá nos escribe también María Reina, que nos dice, buenos días, hermanos, Erika, Víctor. Dice que el Señor, con su gracia y poder, le siga bendiciendo y guiando en esta linda labor. Muchas gracias, María Reina. Así sea, y el Señor nos bendiga a todos, a todos. Todos hacemos parte de ese gran ejército de Dios. Debemos llevar el mensaje del Evangelio a tantos y tantos. Sonia Patricia Antonio, por aquí también. Sonia, ya la habíamos mencionado, sí. Que quería el nombre de la canción, pero bueno, se lo quedamos debiendo. Son algunos de nuestros oyentes que se han comunicado con nosotros en esta mañana a la línea WhatsApp. Pero ya debemos dar paso, ahora sí, a la enseñanza bíblica que nos traerá el pastor Erwin Lutzer, Erika.
3: Pues sí, nos preparamos para escuchar esta sección de Correr para Ganar y sigue con su serie de estudios titulada El Mundo Invisible. Y hoy escucharemos la segunda parte del tema, El Poder desde el Lado Oscuro. Y el pasaje es el de Hechos 19, que nos muestra cómo Dios obró milagros extraordinarios a través del apóstol Pablo, revelando tanto el poder genuino del Evangelio como el contraste con los intentos humanos de manipular el nombre de Jesús sin verdadera fe. La enseñanza de hoy nos hablará de la necesidad de discernimiento frente a los falsos profetas y la importancia de reconocer que la autoridad espiritual proviene únicamente de una relación auténtica con Cristo.
2: Hechos capítulo 19, versículo 11 dice: Y Dios hacía milagros extraordinarios por mano de Pablo, de tal manera que incluso llevaban pañuelos o delantales de su cuerpo a los enfermos, y las enfermedades los dejaban y los malos espíritus se iban de ellos. ¡Vaya! Oye, déjame hacer un par de comentarios. En primer lugar, Lucas reconoció que esos eran milagros extraordinarios. Ese no fue un milagro promedio, ni siquiera para un apóstol. Y cuando la Escritura dice que los pañuelos que tocaron su piel, en realidad el texto griego es un poco más vívido. Se refiere a algo como lo que llamaríamos sudaderas. Muy probablemente, tal como lo sabemos, por el hecho de que el apóstol Pablo trabajaba haciendo tiendas de campaña y lo hacía para que nadie pudiera decir que estaba en el ministerio por amor al dinero. Recuerda que el apóstol Pablo probablemente se limpiaba la frente con un pañuelo o un trapo. Tal vez tenía una especie de sudadera y un delantal. Él trabajaba con un delantal como un leñador o con lo que fuera necesario para construir esas tiendas para confeccionarlas. Y fue como si el apóstol Pablo estuviera presente cuando esas prendas fueron llevadas a las personas, y las personas mismas fueron sanadas y los espíritus malignos salieron de las personas por el poder de esos objetos. En realidad fue Dios, por supuesto. Lucas quiere que entendamos eso. Él fue quien escribió el libro de Hechos. Era Dios quien lo estaba haciendo y los milagros estaban abundando. Permíteme hacer un par de comentarios con respecto a estos milagros. Cuando le echas una ojeada a la Biblia, observas que hay tres veces, tres eras, en las que hubo grandes milagros. Una vez fue durante la época de Moisés, cuando hubo todos esos milagros que sacaron a la gente de Egipto. Otra vez fue durante la época de Elías, justo antes de que comenzara todo el oficio profético. Y tú tienes a todos aquellos profetas quienes profetizaron después del tiempo de Elías y Eliseo. Y luego la tercera época fue durante los tiempos de Jesús y los apóstoles. Ahora bien, es interesante que el apóstol Pablo pudo hacer eso. En 2 Corintios capítulo 12, versículo 12, en el Nuevo Testamento, Pablo dijo esto: "Yo tenía el poder de hacer las señales de un apóstol". Hubo ciertos dones que se les dieron a las personas y a los apóstoles cuando comenzó la iglesia. Y es interesante que después del período apostólico, todos esos milagros casi se extinguieron. Bueno, hoy en día se encuentran personas quienes afirman que los muertos están siendo resucitados y todos esos milagros se están realizando. Tenemos algunos amigos misioneros a quienes se les dijo que el país donde iban a ir había habido muchos milagros y Dios estaba haciendo todas esas maravillas. Ellos fueron hasta allí y mientras más investigaban, de alguna manera todas esas historias se evaporaron y no había evidencia histórica de que estuvieran sucediendo. Lo más seguro es que el apóstol Pablo no hizo como lo hacen algunos predicadores hoy en la televisión que dicen: "Envíame algo de dinero y luego te enviaré un poco de agua, te enviaré un pañuelo". Recuerdo que un hombre dijo: "Mi pañuelo ha sido cortado en 100 partes y las personas que me envían dinero, las primeras 100 lo obtendrán". Conserva tu dinero cuando escuches ese tipo de cosas, ¿de acuerdo? Este pasaje ha sido muy mal utilizado. Por supuesto que Dios puede hacer ese tipo de cosas hoy en día. Ciertamente, Él expulsa a los demonios hoy, ya sea que Dios cure o no a los enfermos tal como lo hizo durante los días de Pablo, posiblemente en algunos casos, pero no tenemos este tipo de autoridad apostólica hoy como la tuvieron Pablo y los otros apóstoles. Pero esos milagros eran genuinos. Hubo liberación, los demonios fueron expulsados y la gente fue sanada. Y esos milagros sucedieron de inmediato. No había ninguna duda sobre ellos, y las personas que estaban en el área podían observarlos y decir: "Eso es un milagro". Pero ahora llegamos al poder del diablo, ahora llegamos al lado oscuro y al gran choque que tuvo lugar aquí. Tú puedes pensar que es algo extraño, y estoy de acuerdo contigo, es extraño, pero espero que también estén de acuerdo conmigo en que es cierto que suceden cosas extrañas, y esta podría ser una de ellas. Hechos capítulo 19, en el versículo 13 dice: "Entonces, algunos de los exorcistas judíos itinerantes se comprometieron a invocar el nombre del Señor Jesús sobre los que tenían espíritus malignos, diciendo: Te conjuro por Jesús, a quien Pablo proclama". No sabemos mucho acerca de los hijos de Ezeba, que aparecen en el próximo versículo, pero hubo exorcistas que solían ir por todo el país, y lo que hacían era tratar de encontrar un espíritu más poderoso que el espíritu que querían exorcizar de alguien. Entonces, tenían conversaciones y decían: "¿Qué espíritu parece estar funcionando para ti?". "Bueno, yo uso el espíritu de Salomón. Ese realmente funciona". "Bueno, está bien. ¿Qué pasa con el espíritu de Moisés? ¿Ese realmente funciona?". Y entonces lo que estaban haciendo era buscando un espíritu que fuera más poderoso que los espíritus que intentaban exorcizar de una persona. Entonces ellos veían todos estos milagros. Pablo estaba hablando en el nombre de Jesús. Los milagros se estaban haciendo en el nombre de Jesús y ellos decían: "Oye, aquí realmente encontramos a alguien quien puede hacerlo". Y por eso decían: "Te conjuro por Jesús, a quien Pablo proclama". El versículo 14 dice: "Siete hijos de un sumo sacerdote judío llamado Ezeba estaban haciendo eso, pero el espíritu maligno les respondió a ellos: A Jesús conozco y sé quién es Pablo, pero vosotros, ¿quiénes sois?". Y el hombre en quien estaba el espíritu maligno saltó sobre ellos, los dominó a todos y pudo más que ellos de tal manera que huyeran de aquella casa desnudos y heridos. ¡Vaya, qué gran historia! Tengo un par de comentarios. Cuando el espíritu maligno formuló la pregunta: "¿Quiénes sois?", no es como si él dijera: "Necesito saber tu nombre". Lo que el espíritu maligno estaba diciendo era: "No tienes ninguna autoridad sobre mí. ¿Quién en el mundo eres tú para usar el nombre de Jesús? Ni siquiera conoces a Jesús. Estás haciendo que Jesús, a quien Pablo proclama, quienquiera que sea que Pablo está proclamando, ese es el Jesús que quiero usar". Y la Biblia dice que este hombre saltó sobre ellos y venció a los siete. Tenemos que creer que simplemente no corrieron, lo que habría sido prudente. Probablemente se detuvieron para luchar contra ellos. Ellos pensaron, este tipo está atacando a mi hermano, voy a ayudar a mi hermano. Un hermano que ayudó a un hermano, otro hermano que ayudó a otro hermano, y los siete fueron atendidos. Y si hiciste la pregunta de cómo fue que huyeron desnudos, si sabes la forma en que la gente se vestía en esos días, muchas veces cuando te quitas la ropa no quedaba mucho por hacer después de eso. Por lo que esas personas que huían desnudas y heridas aprendieron una maravillosa lección. Y la lección que aprendieron es esta, que el nombre de Jesús no es un amuleto de buena suerte. No puedes simplemente expresar el nombre de Jesús y pensar que solo porque este ministerio está hablando de Jesús, eso significa que estamos hablando del poder de Jesucristo. No, no necesariamente en absoluto. Hay todo tipo de ministerios en la televisión, muchos de los cuales son buenos, rectos y correctos. Y también hay muchos ministerios en la televisión hoy en día donde tienes falsos profetas y siempre invocan el nombre de Jesús. En el nombre de Jesús, en el nombre de Jesús, eso no significa que sean auténticos. Espero que sepas cómo identificar los falsos profetas. No voy a entrar en esto detalladamente, pero solo para darles una cierta pista. En primer lugar, los falsos profetas son generalmente increíblemente arrogantes. Los veo de vez en cuando en la televisión, así que me mantengo al tanto de lo que está sucediendo en ese ciberespacio. Y sabes, vi uno que decía, «Decreto que serás rico, decreto que voy a lograr tener un cierto número de millonarios». ¿Hablas en serio? ¿Le envías algo de fe y él decreta que serás millonario? ¡Qué absurdo! Estas personas siempre ganan. Si hay un milagro, se llevan el crédito. Si no, es tu culpa. No tenías suficiente fe. Y por eso es que prosperan. Otra característica de los falsos profetas es que siempre están hablando mensajes positivos, exactamente lo que la gente quiere escuchar. Ellos quieren escuchar acerca de la prosperidad. No quieren escuchar sobre la codicia y cosas como los peligros del dinero. Todo lo que quieren escuchar es sobre la salud y la riqueza. No quieren tener que lidiar con esa cosa desagradable llamada pecado. Nunca escuchas a esas personas hablar de eso. Hubo un tiempo en el que realmente pensé que podría predicar una serie completa acerca del libro de Jeremías sobre falsos profetas. Déjame darte un versículo. Jeremías capítulo 5, versículo 12, en el Antiguo Testamento, dice, «Han hablado falsamente del Señor y han dicho, Él no hará nada, ningún desastre vendrá sobre nosotros». Jeremías estaba predicando el desastre y ¿qué decían los falsos profetas? Él está equivocado. Todo va a ser próspero y maravilloso. No veremos espada ni hambre. Entonces Dios dijo que los profetas se convertirían en viento. La palabra no está en ellos y así se les hará a ellos. Y luego aquí hay otro versículo. Ha ocurrido algo aterrador y horrible en la tierra. Los profetas profetizan falsamente, los sacerdotes gobiernan por su cuenta, y a mi pueblo así le gusta. Mira las multitudes que a ellos les llegan. Un día llegué tarde a casa, encendí la televisión y por solo unos momentos vi a uno de esos falsos profetas. Ahora lo que lo hizo tan confuso es que algunas de las cosas que dijo eran ciertas, pero también dijo algunas cosas muy extrañas como... Si quieres ser multimillonario, debes comenzar a pensar como un multimillonario. Y así comenzó a tratar de motivar a la gente a una gran riqueza simplemente a través de sus pensamientos. Mis amigos, falsos profetas como ese abundan en nuestra sociedad. Están en todos lados. Y no todos en la televisión son falsos profetas, pero tengo que decirles que muchos lo son. Espero que tengas un espíritu de discernimiento. Una de las razones por las cuales predico esta serie de mensajes titulada El Mundo Invisible es para ayudarnos a darnos cuenta de que en ese mundo invisible no solo hay ángeles y Dios, sino que hay espíritus demoníacos quienes desean engañarnos para desviarnos. Vivimos en un mundo que necesita desesperadamente una enseñanza sólida, de hecho, discernimiento. De lo profundo de mi corazón deseo que tengas un día maravilloso y que compartas a Cristo con alguien más. Hazle saber que Él es el Salvador del mundo.
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3: El pastor Lutzer nos dijo que Lucas relata en el libro de los Hechos que Dios hacía milagros extraordinarios por medio de Pablo, incluso usando objetos comunes como pañuelos, delantales, demostrando que el poder no estaba en las cosas sino en Dios mismo. Estas fueron señales confirmando la autoridad del apóstol Pablo. Sin embargo, cuando algunos exorcistas judíos intentaron usar el nombre de Jesús sin conocerlo, fueron derrotados por los espíritus malignos, demostrando que el nombre de Cristo no es un amuleto ni una fórmula mágica. La enseñanza de este día nos advierte sobre falsos profetas que invocan el nombre de Jesús para su propio beneficio, prometiendo prosperidad y riquezas mientras ocultan la verdad sobre el pecado y la necesidad de arrepentimiento. Jeremías ya había denunciado a quienes hablaban falsamente en nombre del Señor, ofreciendo mensajes agradables pero vacíos. El poder de Jesús no se usa como un recurso externo, sino que fluye de una relación viva con Él. La fe auténtica nos llama a discernir entre lo verdadero y lo falso, a no dejarnos seducir por mensajes que solo buscan agradar y vivir con la certeza de que Cristo es nuestro Salvador. La invitación es a compartir de Cristo con otros, porque en un mundo lleno de engaños espirituales, la verdad del Evangelio es la que nos libera. Esas son citas utilizadas el día de hoy: Hechos 19 del 11 al 14, Segunda a los Corintios 12:12, Jeremías 5:12 y Jeremías 5:30 y 31. 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Avanza el día y son las 8:33, 27 minutos nos separan de las 9 de la mañana.

0: Damaris Guerra, y esa canción se llama Eres mi Dios. Y por supuesto la escuchaban aquí en Nuevo Continente. Seguimos acumulando tesoros en el cielo con cada uno de nuestros oyentes. Agradecidos con Dios estos 58 años que nos concede de emisión al aire ininterrumpida. Y que esperamos sean muchos más, 59, 60, 70, 80, 90, 100. Bueno, no sé si todo ese tiempo Dios todavía tarde en venir. Posiblemente sea mucho antes. Tal vez sea mucho antes, pero bueno, que Dios nos conceda, si fuese posible, que estemos al aire llevando este mensaje del Evangelio, siendo sal y luz para el mundo, hasta que el Señor regrese por segunda vez. Más oyentes por aquí, y yo creo que ya está la última tanda de mensajes de oyentes. Erika, voy a leer por aquí rápidamente antes de pasar a las noticias. Envía mensaje María Reina, nos dice, bueno, buenos días Erika, Víctor... Hermanos de Nuevo Continente, el Señor y su gracia les siga bendiciendo y guiando en esta linda labor. Es que quiero enviar un pequeño aporte a la emisora y no sé qué me pasó con la cuenta, seguramente extravió el número. ¿Me pueden enviar el número de Bancolombia? 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Es más, te lo voy a escribir aquí, María, para que no se te vaya a borrar, o tenlo ahí en el WhatsApp. Pero pues para nuestros oyentes que también quieran saber cuál es el número, pues con mucho gusto lo reiteramos. 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Por si acaso, si requieren también el NIT, si usted va a hacer de pronto alguna transferencia de forma digital, es posible que requiera el número del NIT, es el 860-016-816. Gracias de antemano, María Reina, por tu deseo de apoyar también económicamente a Nuevo Continente. Yasmín Daza nos envía un saludito, dice, buen y bendecido día, mis amados hermanos. Para el hermano o la hermana que preguntó el nombre de la canción de cumpleaños, por acá nos estaba enviando incluso un link de YouTube. Muchas gracias, Yasmín. Un abrazo enorme para ti. Gracias por estar conectada con nosotros. Eugenia, siempre enviándonos por aquí versos de vida eterna. A ver, escuchemos los de hoy. ¿Cuáles son los versos de vida eterna que quieres compartir con nosotros en esta mañana? Te escuchamos.
1: Y en efecto, pregunta ahora a las bestias y ellas te enseñarán, a las aves de los cielos y ellas te lo mostrarán, o habla a la tierra y ella te enseñará, los peces del mar te lo declararán también. ¿Qué cosas de todas estas no entiende que la mano de Jehová la hizo? En su mano está el alma de todo viviente y el hálito de todo el género humano. Job 12:7-10.
0: Wow, qué bello texto. Job 12, versículos del 7 al 10. Muchas gracias, Eugenia, por compartirnos este bello texto de la palabra. Me acuerdo. Cuando uno lee el libro de Job, yo no estaba en esa época, pero cuando uno lo lee, es impresionante ver cómo definitivamente Dios le responde a Job y Job se queda callado, ¿no? O sea, ¿qué tiene que responderle Job si Dios lo hizo todo? ¿Y quién puede, pues, refutarle o decirle algo al creador del universo? Bueno, cabe anotar, y gracias Luis Enrique por aquí también nos está escribiendo, cabe anotar que también si usted quiere realizar su aporte para Nuevo Continente, ya está habilitada de nuevo la plataforma de Dador Alegre. 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Cierro con dos, por lo menos menciono, lo menciono porque es que la lista por aquí siguen, de hecho siguen llegando mensajes. Cecilia, bueno, gracias Luis Enrique, muy amable. Sí, ahora tenemos es Wompi, no vayan a confundirlo con esas hamburguesas que parecían como ricas. Es más, yo no sé si esas ya existen todavía, las Wimpy. Es Wompi de Bancolombia. Es la plataforma que ahora se tiene disponible pues para nuestros oyentes que de forma digital quieren o de forma virtual puedan utilizar esta plataforma para realizar su aporte. Bueno, ahora sí, los últimos mensajes. Sonia Zambrano, bueno, ya la habíamos mencionado a ella. Estaba también Marta Delgado, Marta, que también nos envió mensajito. Grace Castillo, que nos dice, bueno, gracias al Señor por el día que inicia, por la vida que nos das, por el pan de cada día, por el techo que nos protege y por la familia que también nos diste. Buen día. Gracias a Grace Castillo, que también nos reporta sintonía, al igual otra de nuestras Cecilias, a Lucho Mateus, que nos dice, bueno, y si así que si el Hijo os libertare, seréis verdaderamente libres. Juan 8:36, Dios les prospere en gran manera, mis hermanos, feliz y bendecido día. Gracias a todos nuestros oyentes que nos han reportado sintonía en esta mañana. 8:43, y bueno, vamos a cerrar también nuestro espacio Buen Día con dos noticias más, de los titulares que dimos muy, muy temprano. Se acabó el Mundial, venció la selección española a la de Argentina y bueno, al margen de ello, ustedes seguramente muchos tuvieron oportunidad o tal vez tuvimos la oportunidad de ver esa finalísima. La pregunta es, bueno, ¿y nuestra selección qué? Bueno, pues ¿cuándo se va a jugar la próxima Copa Mundial de la FIFA y qué es lo que necesita la selección Colombia para clasificar dentro de 4 años? Pues resulta que la edición está programada para el año 2030 y podría aumentar, oigan esto, a 64 equipos. Y está definido que se jugará también en 6 países de 3 continentes distintos. O sea, van a poner a los jugadores a viajar de un lado para otro. Bueno, lo cierto es

0: 30. Se jugará entre el 8 de junio y el 21 de julio en 6 países de 3 continentes. Las sedes van a ser España, Marruecos, Portugal, Argentina, Uruguay y Paraguay, en una edición diseñada por la FIFA, pues para conmemorar el centenario de la Copa Mundo. Y bueno, todavía atravesada por una incógnita central es si mantendrá el cupo de esas 48 selecciones o si se ampliará a 64 equipos. La próxima edición empezaría aquí en Sudamérica y luego se trasladaría hasta Europa y África. Bueno, los 6 países anfitriones tendrán clasificación automática, obviamente, y eso incluye a España, que es el actual campeón. Estará Portugal y Marruecos, que serán sedes principales, también Uruguay, Argentina y Paraguay, que albergan esos encuentros iniciales. Entonces, ellos tienen, digamos que, su cupo definido. Su cupo está definido. Ahora, el asunto es, y para Colombia, ¿qué hay que hacer? Bueno, hay que meterla toda, ¿no? Sí, definitivamente. La selección Colombia en la eliminatoria sudamericana rumbo al Mundial 2030. Es algo que creo que todavía está como en el tintero un poco. ¿Por qué? Porque es que fíjense, si se va a jugar en todos estos países, dentro de los cuales hay 3 países sudamericanos que ya tienen como tal el cupo definido, que es Argentina, Uruguay y Paraguay. Entonces hay que mirar a ver, porque pues es decir, hay que buscar un torneo clasificatorio, pero pues ya dejando, en teoría, muy entre comillas, dejando por fuera Argentina, Uruguay y Paraguay, porque ya esos son 3 cupos clasificados. Lo cierto es que, bueno, la FIFA está todavía en ese tema de definirlo, pero pues lo cierto es que ya por lo menos están definidos esos países, los continentes donde se va a estar jugando dentro de 4 años la Copa Mundial FIFA 2030. Ahora, amanecerá y veremos, como dirían por ahí, ¿no? Porque lo decíamos en el titular, eso lo dice la FIFA, veremos a ver qué dice Dios, ¿no? Vamos a ver qué es lo que dice Dios de aquí a 4 años, Erika.
1: Sí, Víctor. Y otra información, otra noticia tiene que ver con Nicaragua. Esta es una noticia, pues también que les contamos, noticia internacional. Y es que la dictadura de Nicaragua ha dicho que no volverá a permitir elecciones para evitar que la oposición acceda al poder. Daniel Ortega lo declaró en un acto en Managua por el 47 aniversario de la Revolución Sandinista y anticipó leyes para impedir alternancia en el poder. El dictador Daniel Ortega declaró que en Nicaragua no volverá a haber elecciones para que la oposición no acceda al poder. Ortega lo dijo durante un acto del aniversario. Durante el acto, Ortega sostuvo que en Nicaragua no se celebrarán más elecciones que puedan abrir la puerta a que la oposición llegue al poder. Dijo, aquí no volverán a haber elecciones para que allí no hayan intentos de la oposición para gobernar. Minutos antes, de manera tirana, señaló que la sangre derramada en las protestas de 2018 fue la lucha de la policía orteguista, jóvenes y voluntarios para evitar un golpe de Estado. Desde 2007, Nicaragua está bajo el régimen de Ortega, presidente desde ese año. Él fue un exguerrillero sandinista de 80 años. Desde 2017 comparte el control con su esposa Rosario Murillo, quien fue designada copresidenta en febrero de 2025 tras una reforma constitucional impulsada por el Ejecutivo. En su discurso, Ortega apuntó contra los opositores exiliados, a quienes calificó de agazapados, y acusó de buscar el poder para su propio beneficio económico. Tremendo, ¿no?
0: Terrible,
1: uno cuando lee estas noticias dice tremendo, o sea, los demás se benefician económicamente menos él. Y es triste porque así son las dictaduras, todos son malos menos los que están haciendo lo malo. Y están ahí gobernando, imagínate, llevan más de 30 años en el poder, se atornillan al poder y no quieren dejar que hayan otras elecciones precisamente porque

0: se amañan allí, les gusta el poder. Y eso es una dictadura, una forma de gobierno que se concentra o en una sola persona o en un grupo pequeño y pues se violan las libertades, se viola la democracia, se violan las elecciones, no hay participación, no hay siquiera oposición porque pues muchas veces a las personas que se oponen a esto pues se les restringe la libertad y en el peor de los casos hasta se les da por terminada la vida.
1: No, y Erika, y pues, si me permites una acotación breve. La persecución que también hay en ese país centroamericano a los cristianos.
0: A los cristianos
1: también se les persigue en esa dictadura, porque es que es una dictadura. Es una dictadura la que tiene Ortega allá en Nicaragua y es una situación de verdad muy, muy lamentable.
0: Sí, y tristemente, pues allí hay personas que profesan la fe cristiana y como tú dices, están siendo perseguidos, llámese cristianos, llámese católicos, y pues no quieren soltar el poder, y pues ha dicho que no va a haber elecciones, y que pues, pero lo que decimos aquí, la última palabra la tiene Dios. Mire en Venezuela, un dictador como Maduro, atornillado también en el poder, no dejando hacer unas elecciones democráticas, pero le llegó su momento y pues no quiso soltar el poder, pero ante el poder de Dios nadie puede permanecer, así que pues nuestras oraciones por Nicaragua, no dejemos de orar por ellos. Mire que la Biblia dice en Mateo 20, 25, 27, sabéis que los gobernantes de las naciones se enseñorean de ellas y los que son grandes ejercen sobre ellas potestad. Mas entre vosotros no será así, sino que el que quiera hacerse grande entre vosotros será vuestro servidor, y el que quiera ser el primero entre vosotros será vuestro siervo. ¿Qué mensaje tan contundente el del Señor Jesús? El del Señor no es buscar las posiciones de poder para oprimir, para enseñorearse, sino al contrario, servir. Y Él nos dio ejemplo, y ahí está la coherencia, ¿no? Porque hay personas que se llenan su boca diciendo, no odio, no, o los cristianos no deben hablar de odio, deben amar al prójimo, pero lo peor es que en sus discursos hay mucho odio, y motivan el odio. Y hablan de que si tú no piensas como yo, pues entonces te eliminamos o cosas así. Entonces veamos que entre del dicho al hecho hay mucho trecho. Hay muchas personas que dicen, pero no viven, no hacen, no son coherentes con sus palabras. Pero el Señor fue todo lo contrario. Él vino, dijo, sean servidores, pero vino a servir y a dar su vida en rescate por muchos. Dice la Biblia que el Señor dijo, yo no he venido a ser servido, sino a servir, y a dar mi vida en rescate por muchos. Y ese es el verdadero evangelio y esa es la verdadera coherencia. No solamente hablamos, sino que vivimos. No solamente decimos, sino que nuestros actos lo demuestran. La Biblia dice, por sus frutos los conoceréis. Entonces, vivamos la palabra, vivamos el evangelio y lo que realmente predicamos. Así que, bueno, es un tiempo para pedirle a Dios por Nicaragua y no dejemos de orar por Colombia. En esto que viene ya en 4 años, pues, de gobierno del nuevo presidente, que el Señor le guíe, le dé sabiduría, le instruya y también le proteja, porque hemos escuchado de ciertas amenazas contra su vida. Así que oremos. Señor, aquí estamos, nos presentamos delante de ti. Señor, nos duele lo que pasa en Nicaragua, Señor, porque ¿a quién le gustaría vivir bajo la opresión, independientemente del gobierno que sea? Señor, aquí no se trata de política, aquí no se trata de derecha, de izquierda, de colores, no. Aquí se trata de la misma dignidad humana. Es doloroso escuchar estas noticias y a uno le debe conmover, Señor, que todavía existan estas opresiones en diferentes países como Venezuela, aún como Nicaragua, como Cuba, como Corea del Norte, la misma China y otros países, Señor, que aunque no se han declarado abiertamente dictadura, Señor, lo son por sus hechos, por sus frutos, porque se han enseñoreado, porque como dice aquí tu palabra, sabéis que los gobernantes de las naciones se enseñorean de ellas y los que son grandes ejercen sobre ellas potestad y muchos de ellos las oprimen. Hay gobiernos buenos, hay gobiernos que buscan la libertad, que buscan favorecer al desvalido, ayudar a los pobres, a los necesitados, sostener las economías de forma sabia, traer políticas de ayuda, de sostenimiento en todos los órdenes, en la agricultura. Pero hay otro señor que solamente buscan llenar sus bolsillos y con sus apariencias de piedad, con sus apariencias de fidelidad, pues engañan a muchos. Y otros son llevados solamente a esas corrientes porque sencillamente se les da una prebenda, se les da un recurso económico y en su egoísmo piensan que eso está bien, pero no se dan cuenta que solamente hay una destrucción masiva, hay un deterioro en la sociedad. Hoy te pedimos que esas dictaduras caigan, Señor. Necesitamos, porque necesitamos que la proclamación del Evangelio sea libre y que no sea nadie oprimido, Señor, por predicar, por hablar tu palabra, por enviar tu mensaje. Nos duele también lo que pasó en Nigeria, Señor, la muerte de este pastor Ezequiel junto a todos sus niños, a sus pequeñitos. Eso nos duele demasiado, Señor, porque hay mucha perversidad y sabemos que detrás de todo está el mal, está el mismo diablo haciendo daño, Señor. Pero queremos ver, Señor, naciones libres para que tu evangelio se predique de forma masiva y muchos se conviertan a ti sin necesidad de opresiones, de ser perseguidos, sino que con libertad puedan proclamar su fe y el conocimiento en ti, Dios. Señor, ten misericordia de Nicaragua, Señor, así como lo has tenido de Colombia y de otros países, Señor. Ten misericordia, Señor. Ten misericordia. Proclamamos tu nombre y creemos, Señor, que tú obras y aunque el hombre se envanezca y alce su voz con soberbia, diciendo que no van a haber opositores, pues Señor, tú tienes la última palabra sobre esta creación y pedimos, Señor, que esta nación te conozca totalmente y proclame tu nombre. También te pedimos por nuestra nación, que nos libres del mal, que venga cada día, Señor, se establezca tu reino, que sanes nuestra tierra, que perdones nuestros pecados, Señor, que nos libres del mal, así como dice el Padre nuestro. Y Señor, protege también la vida de Abelardo, de su familia, de todos los que están en su gobierno. Líbranos de homicidios, líbranos de asesinatos, líbranos de atentados, Señor. Padre, guárdanos, Señor, desmantela todo plan perverso contra la vida de Abelardo y contra la vida de quienes están alrededor de él, Señor. Porque no queremos más derramamiento de sangre en nuestra nación, Señor. Y permite, Señor, que estos 4 años sean de verdad años donde se proclame tu nombre, donde veamos las libertades y donde también, Señor, prevalezca la justicia, prevalezca las libertades, prevalezca la democracia, prevalezca, Señor, la provisión, la prosperidad, lo que tú has querido para nuestra nación, Señor, las libertades, para que así podamos seguir proclamando tu palabra. En el nombre de Jesús. Amén.

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1: Y a esta hora hay noticias nacionales. Denuncian presunto plan para atentar contra Abelardo de la Espriella. El equipo del presidente electo aseguró que recibió información de inteligencia sobre un supuesto plan del ELN y las disidencias de las FARC para atentar contra Abelardo de la Espriella durante los empalmes regionales, con un presunto ofrecimiento de hasta 3 mil millones de pesos. De la Espriella afirmó que mantendrá su agenda, aunque reforzará las medidas de seguridad. El procurador Gregorio Elijah rechazó las amenazas y pidió investigar los hechos con celeridad. En el campo internacional, Estados Unidos impulsa transición democrática y propone elecciones en Venezuela. Más de 6 meses después de la captura de Nicolás Maduro en un operativo de Estados Unidos, la administración de Donald Trump mantiene como presidenta encargada a Delcy Rodríguez mientras avanza un proceso de transición. El secretario de Estado, Marco Rubio, anunció que en agosto comenzarán las conversaciones de reconciliación y los preparativos para unas elecciones libres. La propuesta fue respaldada por el senador republicano Bernie Moreno, quien planteó realizar las elecciones el próximo 24 de julio de 2027, fecha del natalicio de Simón Bolívar. Según explicó, el objetivo es rendir homenaje al libertador y marcar el inicio de una nueva etapa democrática para Venezuela. En los deportes, John Durán fue oficializado como nuevo jugador del Benfica. El delantero colombiano John Durán fue anunciado oficialmente como nuevo jugador del Benfica de Portugal, luego de superar los exámenes médicos y firmar su contrato. Vestirá la camiseta número 22 y aseguró que trabajará para responder al cariño de la afición con buenas actuaciones. Con este fichaje, Durán inicia una nueva etapa en su carrera tras su paso por el Zenit. El atacante, que suma 57 goles en 207 partidos como profesional, buscará recuperar su mejor nivel y volver a ser protagonista con la Selección Colombia. Noticias importantes que hemos entregado a esta hora de la mañana acá en Nuevo Continente.

0: Tema con un corazón en Quique Pavón, el día en que la muerte murió. 9 y 7 de la mañana, acá, Nuevo Continente.
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0: Acá en Nuevo Continente saludando a todos nuestros oyentes que desde muy temprano están conectados con 1460M ahí en la sintonía Nuevo Continente, dejándonos tal vez sus mensajes, sus saludos. Así que un gran abrazo para todos ustedes que nos escuchan a esta hora de la mañana. Y bueno, también hablar del Evangelio, ¿no? Pues el Evangelio es la buena noticia. La buena noticia de que Dios por amor envió a Jesucristo para salvarnos y reconciliarnos con Él. No se trata solamente de conocer una historia, sino de reconocer que Jesús murió y resucitó por nosotros, ofreciéndonos perdón, esperanza y una nueva vida. Como dice Romanos 1:16, porque no me avergüenzo del Evangelio, porque es poder de Dios para salvación a todo aquel que cree. El Evangelio tiene el poder de transformar corazones y cambiar vidas. Por eso, vivir el Evangelio significa recibir el amor y la gracia de Dios, confiar en Jesús y permitir que su verdad transforme nuestra manera de pensar y actuar. No importa cuál haya sido nuestro pasado, en Cristo siempre existe la oportunidad de comenzar de nuevo. El Evangelio nos recuerda que no estamos solos y que la salvación no depende de nuestros propósitos, méritos, sino del amor y la obra de Jesucristo. La salvación no depende de cuán bueno eres. La salvación no depende de si hago estas obras, si ayudo a tal persona. No, la salvación no depende por las obras que nosotros como seres humanos podamos hacer, sino que nuestra salvación es por fe. Es por gracia, es un regalo inmerecido de parte del Señor. Y es una fe en que tenemos en Jesús de que Él vino a este mundo, murió, pero también que resucitó al tercer día. Cuando creemos en esto, tenemos fe en esto, ya somos salvos. Ya somos salvos y no por nuestras obras, porque nosotros somos malos. Nosotros, como seres humanos, tenemos pecado y por nosotros no nos podemos salvar. Pero en Jesús tenemos salvación. Claramente las obras van acompañadas de la fe, ¿no? La misma palabra dice que la fe sin obras es muerta. Pero no es lo esencial. O sea, lo esencial es la fe. Es como si las obras fueran un fruto, ¿no? Yo no puedo tener un fruto así como así, ¿no? Necesito tener un árbol, plantar un árbol que vendría siendo la fe. Necesito plantar un árbol y de ese árbol provienen los frutos. Y los frutos vemos que son las obras. Porque como creemos, también ayudamos a los demás. Y bueno, también con este mensaje acerca del Evangelio les dejo esta frase. Hay que creer en el Evangelio y vivir en el Evangelio. Creer en el Evangelio y vivir en el Evangelio. De esta manera empezamos nuestra mañana con Enfocados acá, siendo las 9 y 11 de la mañana. Viene el programa El Amor Que Vale con el pastor Adrián Rogers. Nos hablará de el principio mosaico. Escuchemos atentamente al pastor Adrián Rogers.
3: Por favor, busque en el libro de Hebreos el capítulo 11. Vamos a hablar del tema proteja su corazón, proteja su hogar. Sus hijos, mis hijos, nuestros nietos están bajo un tremendo ataque, un formidable asalto más que en ninguna otra generación en la historia. Y este ataque proviene del pozo infernal para corromper las mentes de nuestros hijos y nietos por medio de la pornografía. Esta batalla es realmente crítica, porque lo que Satanás quiere hacer es contaminar la mente de los niños, corromperlos, robarles lo mejor que tienen, que es su inocencia, hacerles gran daño ahora para que en el futuro no puedan encontrar la felicidad hogareña que Dios quiere para ellos. Una seria encuesta realizada a principios de este siglo muestra que la pornografía, la inmoralidad, la violencia y un lenguaje desvergonzado en los programas de televisión ha aumentado en un 68% en solo 3 años. Nuestros niños no solo están salpicados, sino cubiertos con la basura que diariamente trae la televisión a nuestros hogares. Es algo que rompe el corazón. Mi propósito con este mensaje y otros que presentaré más adelante no es convencerles de que existe la pornografía. Si usted necesita ser convencido de eso, o usted está dormido o ya está muerto. Tampoco necesito hacer una investigación al respecto porque no tengo ningún interés en poner basura en mis ojos y en mi mente, así como ninguno de nosotros necesita estar en el lodo para hablar de los cerdos. Pero estoy totalmente consciente de lo que está sucediendo. Algunas personas dicen, pero eso es natural. Además, Dios nos hizo de esa manera. Un muy conocido y respetado periodista dijo, me opongo a la basura que hay en la televisión de la misma forma en que me opondría a tener las cloacas de la ciudad abiertas. Aunque algunos pueden arguir que las cloacas son naturales y hasta necesarias en una ciudad. Pero en cualquier parte del mundo donde no se controla el flujo de las cloacas o alcantarillas, estas se desbordan, trayendo toda clase de enfermedades. En nuestro mundo actual hay un incontrolable e insaciable apetito por la pornografía. Tal parece que nos hubiéramos acostumbrado a comer en el fondo del basurero. Y en su programa radial, Carlos Colson dijo, si yo le preguntara qué es lo primero que le viene a la mente cuando escucha la palabra pornografía, me imagino que palabras como perversión, desvergüenza, inmoralidad, depravación y otras más surgirán en su cabeza. Bueno, si la moda y la sociedad moderna son indicativos de algo, hay que añadir las palabras con la corriente a esa lista. Porque no importa dónde usted mire en estos días, verá la evidencia del aumento de la aceptación de la pornografía y sus abastecedores. Actores y actrices pornográficos aparecen en forma regular como invitados en vídeos musicales o en populares programas de televisión. Amigo, desde el punto de vista financiero, una cantidad mayor que la generada por los vídeos de rock y música campirana es la que mueve la pornografía. A mediados de los años 70, los norteamericanos gastaron 10 millones de dólares en pornografía. A finales del año 2000, la cifra llegó a 10 billones de dólares. O sea, en 25 años, la industria de la pornografía creció en un 1000%. Ahora, si esto es triste para los adultos, es más triste y trágico para los niños. Sus hijos, mis hijos, nuestros nietos están siendo sistemáticamente seducidos. Son las víctimas mortales en la supercarretera de la información. La fuerza destructiva de la pornografía está más allá de mi poder de análisis y estimación. Ahora dicho esto, quiero enfáticamente expresar que no estoy ni jugando ni manipulando sus emociones. Y sí quiero darle una manera bíblica y práctica para que usted obtenga la victoria. Pero escúcheme atentamente. No habrá ninguna victoria hasta que usted tome una decisión personal y enseñe a sus hijos a tomar decisiones personales. Algunos me preguntarán, Pastor, ¿dónde podemos encontrar respuestas? Bien, la respuesta no está en la acción política. Y aunque debemos hacer todo lo que políticamente podamos, la respuesta no está ahí. El problema es demasiado penetrante y persuasivo. Tendríamos que sacar a los policías de las calles y ponerlos en el corazón de cada persona. La respuesta tampoco está en seguridades electrónicas. Pero en estos mensajes le enseñaré sobre algunas paredes de protección electrónicas. Pero estas pueden ser superadas por niños y adultos. Las advertencias no son suficientes porque el atractivo y la seducción de la pornografía es muy fuerte. Debe haber una decisión personal, y de eso hablaré hoy, de la decisión que Moisés tuvo que hacer. Por eso el título de este mensaje es El principio mosaico, y lo encontramos en Hebreos capítulo 11, comenzando en el verso 24. Por la fe Moisés, hecho ya grande, rehusó llamarse hijo de la hija del faraón, escogiendo, subraye esa palabra, escogiendo antes ser maltratado con el pueblo de Dios que gozar de los deleites temporales del pecado, teniendo por mayores riquezas el vituperio de Cristo que los tesoros de los egipcios, porque tenía puesta la mirada en el galardón. Por la fe dejó a Egipto, no temiendo la ira del rey, porque se sostuvo como viendo al invisible. Moisés tomó una decisión. Escogió ser maltratado con el pueblo de Dios. No habrá victoria en su familia, ni victoria con sus hijos, hasta que ellos tomen una decisión. Muchas veces he dicho que usted es libre para tomar una decisión, y debemos dar gracias a Dios por eso. Pero usted no es libre para no tomar una decisión, porque al no tomar una decisión, ya decidió no decidir. Y usted no es libre para escoger las consecuencias de su decisión. Primero usted decide, y luego la decisión decide por usted. ¿Cómo escogió Moisés? Mire los versos 24 y 25. Por fe Moisés, hecho ya grande, rehusó llamarse hijo de la hija del faraón, escogiendo antes ser maltratado con el pueblo de Dios que gozar de los deleites temporales del pecado. Moisés tomó una decisión por fe. ¿Cómo usted obtiene la fe? Tiene que escuchar de Dios. La Biblia dice en Romanos 10:17, así que la fe es por el oír y el oír por la palabra de Dios. No se equivoquen en esto, por favor. Moisés tuvo que escuchar a Dios. Y una vez que escuchó a Dios, Moisés estuvo capacitado para tomar una decisión. Ahora, padres, permítanme decirles algo. La estrategia de Satanás es mantener a sus hijos sordos a la voz de Dios. Y si sus hijos no pueden escuchar a Dios, no podrán tomar una decisión basada en la fe y fracasarán. Porque es la palabra de Dios en su corazón la que le capacita para vencer al enemigo. El arma principal de Satanás es el impedir que la palabra de Dios esté en el corazón y en la mente de nuestros hijos, de nuestros nietos. Jóvenes, si ustedes no tienen una palabra de Dios, nunca podrán vencer el atractivo de la pornografía. Y esto también es cierto para los adultos. El diablo ha reemplazado todas las fuentes de autoridad. Por ejemplo, hay el relativismo. O sea, todo, absolutamente todo es relativo. No hay una norma fija de lo bueno y lo malo. Hubo un brillante hombre, un filósofo llamado Hegel, quien tenía la idea de que todo era un flujo. Dijo que usted aquí puede tener una idea identificada como postulado o tesis, y allá está otro con otra idea o antítesis. Así que una verdad dice una cosa, y allá otra verdad es otra cosa. Y pudiera ser que ninguna de las dos sea verdad. Pero hay una especie de guerra entre la tesis y la antítesis. Y después de una lucha, surge algo llamado síntesis, o sea, la unión de las dos ideas anteriores. Por ejemplo, digamos que la tesis es el capitalismo y la antítesis es el comunismo. Y estas dos luchan por bastante tiempo hasta que se unifican y surge una síntesis que es el socialismo. ¿Qué sucedió? Una vez que usted tiene una tesis y enfrenta una antítesis, al unirse las dos, el resultado siempre será una síntesis. Esto es lo que enseñaba Hegel. Ahora, esa síntesis se vuelve una nueva tesis, y alguien vendrá con otra antítesis. Nuevamente habrá una lucha entre las dos, y el resultado será una nueva síntesis. Se da cuenta de lo que está pasando. Todo está en movimiento. No hay nada fijo. No hay una normativa sólida. Eso sucede en nuestro mundo actual. Y eso se llama relativismo. Muchos otros jóvenes y adultos están viviendo el subjetivismo. ¿Qué es eso? Bueno, es el decir, yo siento que esto está bien, o yo siento que esto está mal. O sea, todas las cosas están basadas en lo que sentimos. Seguramente usted habrá escuchado la siguiente frase. Eso es verdad para usted, pero no es verdad para mí. Y lo que es verdad para mí, pudiera no ser verdad para usted. Y a los jóvenes en estos días se les enseña, sea fiel a sus sentimientos. Otro sustituto de la verdad absoluta es el racionalismo. La gente dice, no, viva de acuerdo a lo que siente. Viva de acuerdo a lo que está en su mente. Piénselo, analícelo, pruébelo. Póngalo en un tubo de ensayo. Use su calculadora y encuentre la solución. Para estas personas, el comportamiento está basado en la lógica. Y su lema es, esto dice la mente del hombre. Y rechazan, esto dice la palabra de Dios. Para otros, el camino es el pragmatismo. La gente ya no pregunta, ¿es eso la verdad? Ahora las preguntas son, ¿dar resultados? ¿En qué me beneficio yo? Vivimos en una sociedad muy pragmática y ególatra. Pero el peor sustituto de verdades permanentes es el posmodernismo. ¿Qué es el posmodernismo? Los modernistas tratan de determinar lo que es bueno o malo mientras los liberales y conservadores discuten. Pero los postmodernistas no argumentan porque dicen que no hay una verdad fija. No existe lo bueno, no existe lo malo, y preguntan, ¿hay en verdad una verdad? ¿Usted quiere que sus hijos vivan correctamente? ¿Quiere que sus hijos sean justos? Entonces, padres, es mejor que les inculque en sus corazones y mentes que hay una norma fija de la verdad. Y esa norma es la palabra de Dios. Usted está peleando una batalla que va a perder. En nuestra moderna sociedad, no es suficiente el poner las manos en la cintura y decir, ¡eso es malo! ¿Y por qué es malo, papá? No me preguntes por qué, yo lo digo. Eso no da resultado. Más bien, usted debería decir, hijo, es malo robar o cometer adulterio o hacer trampa o mentir o cualquier cosa negativa porque Dios lo dice. Los hijos deben obedecer a sus padres no solo porque los padres lo dicen, sino porque Dios lo dice. Y todos debemos vivir vidas puras y útiles porque Dios lo dice. Padres, ustedes deben poner convicciones sólidas como el acero en el corazón de sus hijos. ¿Cuál es mi trabajo como padre y como abuelo? ¿Cuál es su trabajo, su responsabilidad frente a sus hijos y nietos? Veamos lo que dice el apóstol Juan en su tercera epístola, capítulo 1, verso 4. No tengo yo mayor gozo que este, el oír que mis hijos andan en la verdad. Y a eso yo digo, ¡amén! ¿Se da cuenta? Es la verdad la que nos hace libres. En el capítulo 17 de Juan, Jesús oró por nosotros. Y esto es lo que dijo en el verso 17. Santifícalos en tu verdad. Tu palabra es verdad. Santifícales es una palabra importante que no la usamos comúnmente. Otra traducción de este verso dice, hazlos santos mediante la verdad. ¿Desea usted tener hijos santos Entonces ellos necesitan poseer la verdad. Quiero compartir con usted tres tesoros que usted aprenderá de la verdad. Volvamos a Hebreos 11:24. Por la fe Moisés, hecho ya grande, rehusó llamarse hijo de la hija del faraón. Ahora, recuerde que la fe viene por escuchar la palabra de Dios. El verso 26 dice, teniendo por mayores riquezas, la palabra teniendo significa estimando o considerando, teniendo por mayores riquezas el vituperio de Cristo que los tesoros de los egipcios. ¿Qué es lo que está haciendo aquí? Está evaluando, está descubriendo un tesoro. Amigo, para empezar, debe haber una sabia evaluación como primer punto. Sabe que Satanás no quiere que haga esa sabia evaluación. Tampoco quiere que sus hijos hagan esa sabia evaluación. Así que tanto usted como sus hijos van a enfrentar dos cosas, placeres y tesoros. El verso 25 dice, escogiendo antes ser maltratado con el pueblo de Dios que gozar de los deleites temporales del pecado. Por favor, subraye esa frase, que gozar de los deleites temporales del pecado. La decisión aquí es entre el placer, el verdadero placer, y el placer impío. Entre verdaderos tesoros o basura. Moisés tenía un sistema de valores que le daba resultado. Ahora, ¿cuáles son los tres tesoros que usted debe querer escribir sobre el corazón de sus hijos? ¿Cuáles son las tres cosas que debemos desear que nuestros hijos evalúen directamente de la palabra de Dios? Primero, el tesoro de un corazón puro. Nuestros hijos y nietos necesitan entender cuán importante es el tener un corazón puro. En Mateo 5, verso 8, Jesús dijo, «Bienaventurados los de limpio corazón, porque ellos verán a Dios». La pornografía nublará la visión de Dios. Un corazón puro es en sí mismo una recompensa. El tesoro de un corazón puro. Cuando el corazón es puro, Dios es real. Y entonces podemos tener increíble comunión con Dios. Anote primera de Juan 1, los versos del 3 al 7. Lo que hemos visto y oído, esto os anunciamos, para que también vosotros tengáis comunión con nosotros, y nuestra comunión verdaderamente es con el Padre y con su Hijo Jesucristo. Estas cosas os escribimos para que vuestro gozo sea cumplido. Este es el mensaje que hemos oído de Él y os anunciamos. Dios es luz y no hay ninguna tinieblas en Él. Si decimos que tenemos comunión con Él y andamos en tinieblas, mentimos y no practicamos la verdad. Pero si andamos en luz como Él está en luz, tenemos comunión unos con otros y la sangre de Jesucristo, su Hijo, nos limpia de todo pecado. Al pensar en esto, le puedo decir que un corazón limpio y puro es la única clase de corazón que tiene comunión con Dios. Y ninguna pornografía en el mundo vale la pena como para olvidarnos de la comunión con Dios. Esa comunión es un verdadero tesoro. Y no importa quién sea usted, si está metido en la pornografía, su comunión con Dios está rota, está en oscuridad y carece de gozo. Y esto se lo digo sin titubeos ni apologías. Si usted está en las tinieblas de la pornografía, de ninguna manera puede tener comunión íntima y pura con Dios. Entonces, ¿cuál es la evaluación? Primero, debemos enseñar a nuestros hijos el tesoro de un corazón limpio. Un corazón limpio es su propia recompensa. Pero cuando nos acercamos a Dios por primera vez, nuestro corazón ni está limpio ni es puro. Sin embargo, Dios no por eso deja de escuchar a cualquier persona que, arrepentida, busca su perdón y su ayuda.
0: Bueno, y el mensaje que nos dejó el pastor Adrián Rogers, ¿no? El principio mosaico. El pastor señalaba tres puntos importantes. Primero, que la victoria comienza con una decisión personal. Acá el pastor nos enseña que la mayor amenaza para los hijos y las familias es la corrupción del corazón y de la mente. Aunque existen herramientas para proteger el hogar, ninguna será suficiente si no existe una decisión personal de obedecer a Dios. El ejemplo que nos ponía de Moisés en Hebreos 11 demuestra que por fe decidió renunciar a los placeres temporales del pecado para seguir el propósito de Dios. De la misma manera, cada padre, cada madre e hijo debe escoger diariamente caminar en santidad, entendiendo que toda decisión trae consecuencias. Asimismo, nos mencionaba como segundo punto la palabra de Dios. Es la única verdad que fortalece el corazón. La fe nace al escuchar la palabra de Dios. Por eso, una de las estrategias de Satanás es mantener a las personas alejadas de la verdad bíblica. Acá el pastor nos advierte que la sociedad promueve el relativismo, el subjetivismo y otras filosofías que enseñan que no existe una verdad absoluta. Frente a ello, los padres tienen la responsabilidad de formar convicciones firmes en sus hijos, enseñándoles que el fundamento para distinguir entre el bien y el mal no son los sentimientos, la cultura o la opinión de la mayoría, sino la palabra de Dios que permanece para siempre. Y en tercer punto, hablar de que el mayor tesoro es un corazón limpio delante de Dios. Así es, pues Moisés aprendió a valorar los verdaderos tesoros y rechazó los placeres pasajeros del pecado. El primer tesoro que todo creyente debe buscar es un corazón puro. Y Jesús declaró que los de limpio corazón verán a Dios. Y el apóstol Juan enseña que solo quien camina en la luz puede disfrutar de una verdadera comunión con Él. Así que ningún placer temporal puede compararse con la paz, con el gozo y la cercanía que produce vivir en santidad. Un corazón limpio es una recompensa en sí misma y la mejor herencia que los padres pueden transmitir a sus hijos. Por eso, padres que nos están escuchando, tengamos en cuenta esto. ¿Qué le estamos transmitiendo a los niños, ¿no? Padres, ¿qué le están transmitiendo a sus hijos? Tengan en cuenta esto, que es importancia. Y en un mundo que vivimos lleno de tecnología, en un mundo que vivimos lleno de mucha publicidad que nos ataca, y publicidad que a veces no es acuerdo a la palabra del Señor, ustedes como padres tienen la responsabilidad de criar a sus hijos, de enseñarle lo bueno y lo malo, para que así mismo ellos puedan decidir qué camino escoger. Pero es su responsabilidad habérselos enseñado. Y es por eso que este mensaje nos desafía, pues, a proteger también el corazón antes que cualquier otra cosa. ¿Eso qué implica? Bueno, pues implica tomar una decisión firme de obedecer a Dios, llenar nuestra mente y la de nuestros hijos con su palabra, también que aprender a valorar los tesoros eternos por encima de los placeres pasajeros. Cuando una familia vive basada en la verdad de Dios y cultiva un corazón limpio, estará preparada para resistir las presiones de la cultura y también disfrutar de una comunión profunda con el Señor. Y hoy en día en los colegios, las universidades, también tal vez con la presión social, con muchas cosas que se manejan, como padres es cuando más deben estar pendientes de que sus hijos caminen por el camino correcto, enseñarles, y al final tomarán sus propias decisiones. Y bueno, con este tema también llega la música acá con Kike Paón y Ander Bock, con esto que dice Torpe Corazón, acá ya 9:35 de la mañana.

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1: Nueve y 40 de la mañana, seguimos acá en nuestro espacio de Enfocados, saludando desde luego a nuestros oyentes que se comunican a esta hora con nosotros. Déjenos su mensaje acá en el 311-830-4162. Saludamos a Johnny Zapata. Johnny acá nos dice: muy buenos días, mis hermanos Valeria y Delson, Dios los bendiga. Saludos desde Ibagué, en total sintonía. Les quiero compartir estas palabras en los 58 años de Nuevo Continente. Felicitaciones a Nuevo Continente 1460 AM en su aniversario 58. Hoy nos unimos para celebrar con gozo 58 años de la primera emisora cristiana en Colombia, 58 años de fidelidad, de servicio y de llevar el mensaje de salvación a cada rincón donde llega su señal. Gracias Nuevo Continente 1460 AM por ser pioneros en la radio cristiana en Colombia. Gracias por creer cuando nadie más creía que la radio podía ser un altar. Gracias por convertir la fe de frecuencia en púlpito, cada canción en oración y cada programa en palabra de vida. Durante más de 5 décadas han sido voz de esperanza para el que llora, fortaleza para el cansado, dirección para el que está perdido y alabanza para el que quiere adorar. Han sido compañía en los días, noches y madrugadas. Han orado por la nación, han formado familias, han levantado pastores, misioneros y líderes. Este aniversario no es solo de una emisora. Es testimonio de que Dios honra a los que le son fieles. Es la historia de hombres y mujeres que con obediencia y esfuerzo han sostenido este ministerio radial. Mensaje ahí que también nos deja Johnny Aon, y también nos dice que han sostenido este ministerio radial, pues creyendo que la palabra no vuelve vacía. Oro al Señor para que siga respaldando este gran ministerio radial y que bendiga cada vida que hace parte de este equipo, que renueve sus fuerzas como las del águila, que abra puertas, que alcance a las nuevas generaciones y que siga multiplicando el fruto. Gracias por 58 años de sembrar fe en Colombia y más allá de nuestras fronteras. Felices 58 aniversarios, aniversario Nuevo Continente 1460 AM, que el cielo siga respaldando esta obra y que venga muchos años más sonando para la gloria de Dios. Mensaje que nos deja Johnny. Gracias Johnny por ese mensaje tan lindo que dejas para la emisora. Son 58 años donde, sí, como Johnny decía, se ha visto la bendición del Señor. Un gran abrazo para Johnny, gracias por acordarte, por escribirnos. Como tú decías, no solo es una emisora, es un ministerio, es donde se ha visto también, pues, a través de todos los años, cómo Dios ha obrado y ha actuado. Entonces, gracias a Johnny ahí por ser tan especial, ¿no? Y de verdad, cada todo de parte de Nuevo Continente le enviamos un gran abrazo y que el Señor lo siga bendiciendo grandemente, Johnny. De igual manera, bueno, saludamos a los oyentes que se comunican, déjenos sus mensajes. Y bueno, decir que hoy Delson Dani está descansando, entonces ya mañana nos volverá a acompañar. Hoy hablaremos de algo interesante acá en Colombia, y es acerca de la industria de la moda. Así es, hablaremos de las modas, de la historia, la economía, mejor dicho, estaremos tocando este tema el día de hoy. Decir que primero la moda, pues, es mucho más que ropa. Pues cuando hablamos de moda, normalmente pensamos en vestidos, en zapatos, en accesorios o tendencias. Sin embargo, detrás de cada prenda existe una cadena de trabajo mucho más amplia. La moda involucra el diseño, la producción de fibras, la fabricación

marroquinería, los accesorios, la joyería y algunos productos para el hogar. Una simple camiseta, por ejemplo, puede pasar por las manos de diseñadores, de productores de telas, cortadores, costureros, transportadores, vendedores y publicistas antes de llegar al consumidor. Es por eso que la moda, además, no solo cumple una función práctica, también permite expresar la personalidad, la cultura, la identidad y los gustos de una persona o de una sociedad. Por eso la moda es diversa y cada uno tiene como su propio estilo. Está hablando acerca de que la moda pues es mucho más que ropa. Mientras tanto, vamos con algo de música. Escuchemos un clásico. ¿Qué tal? Escuchemos este tema con Daniel Calvet y Cada Día.

Daniel Calvete, y trayéndonos buena música a las 9:49 acá en Nuevo Continente. Bueno, hablando acerca de la moda, cuando usted compra una prenda de vestir, ¿qué es lo más importante, pues, para usted? Que sea, usted mira, es el precio, la calidad, el diseño, que sea una marca colombiana o que haya sido fabricada de manera sostenible. ¿Qué es lo más importante o lo que usted mira al comprar una prenda de vestir y por qué? Bueno, con esta pregunta les dejo ahí para que nos dejen saber, nos escriban, compartan también este tema que estamos hablando acá en el 311-830-4162.

0: Mientras tanto, también decir que la historia de la industria textil y de la confección en Colombia, pues la industria textil colombiana comenzó a consolidarse durante las primeras décadas del siglo XX, en un momento en el que el país avanzaba en su proceso de industrialización. La producción de telas y prendas empezó a pasar poco a poco de los pequeños talleres y procesos artesanales a fábricas con maquinaria y una producción más organizada. Medellín tuvo un papel fundamental en este proceso. En 1904 se creó la fábrica de hilados y tejidos de vello y en 1907 nació la Compañía Colombiana de Tejidos Coltejer. Más adelante surgieron otras empresas importantes como Fabricato. Esto hizo que Medellín se convirtiera en uno de los grandes centros textiles del país. También existieron importantes empresas textiles en otras ciudades. Un ejemplo es la fábrica de tejidos Obregón, fundada en Barranquilla en 1910, que llegó a ser una de las empresas textiles más importantes del país. La expansión de estas fábricas tuvo consecuencias económicas y sociales, generó empleo, transformó las ciudades y permitió que muchas personas comenzaran a trabajar en una industria moderna. Además, la incorporación de las mujeres al trabajo en las fábricas textiles representó un cambio importante en la sociedad colombiana. Así, la historia de la industria textil no es solamente la historia de máquinas y las telas. También es la historia del crecimiento de las ciudades, de los trabajadores y de la transformación de la economía nacional. Transformación que hemos visto pues durante todos estos años, desde que comenzó como este auge de la industria textil en Colombia. Hablar acerca de Medellín también como tercer punto, pues es una de las capitales de la moda colombiana. Medellín se considera uno de los centros más importantes de la industria textil y de la moda en Colombia. También Bogotá y el crecimiento de los diseñadores emergentes. Bogotá también tiene un papel muy importante en la moda colombiana. Al ser la capital del país, concentra numerosas empresas, universidades, diseñadores, marcas independientes y espacios de comercialización. La moda bogotana suele caracterizarse por propuestas más urbanas, experimentales y diversas. La ciudad también es sede del Bogotá Fashion Week, una plataforma que permite que diseñadores y marcas emergentes pues presenten sus colecciones. Uno de los grandes cambios de los últimos años es que los diseñadores ya no necesitan necesariamente comenzar con una gran tienda, pues gracias a las redes sociales y al comercio electrónico, una persona pues puede crear una marca, mostrar sus productos en internet y también venderlos a clientes de diferentes ciudades e incluso de otros países. No sé si ha notado, pero obviamente digamos Bogotá al ser una ciudad donde llega gente de todas las partes de Colombia, bueno, me están llamando, perdón, donde llegan muchas personas de todas las partes de Colombia, se ve una diversa manifestación o diversas formas de vestir. También podemos encontrar, no sé, lo urbano, o podemos encontrar tal vez un poco lo que se llamaría un poco más fashion, ¿no? O Bogotá al ser tierra fría, digamos, los abrigos, bufandas, tal vez hasta gorros. Y bueno, es un poco diverso también, ¿cierto? Es un poco diverso la moda que vemos en Colombia. Unos usan tenis, otros usarán tacones, pero es como eso, ¿no? Como la identidad en cada uno de cada una de las personas en cómo se visten. Asimismo, pues el proceso de confección de una prenda, ¿no? Hablando de esto, pues la fabricación de una prenda pasa pues por varias etapas. Todo puede comenzar con una idea o un diseño. Ejemplo, el diseño. Pues el diseñador piensa en la forma, los colores, los materiales y el propósito de la prenda. También analiza las tendencias y las necesidades del público. En la parte de la selección de materiales, Bueno, vemos que se eligen las telas, los hilos, los botones, las cremalleras y otros elementos que formarán parte de la prenda. La elaboración de moldes. Los patronistas crean las piezas que servirán como guía para cortar la tela. Y ya en el corte, la tela se corta siguiendo los moldes. Pues esta etapa requiere mucha precisión porque un error puede generar desperdicio de material. En la confección, las diferentes piezas se unen mediante costuras y otros procesos. También los acabados, pues los acabados se revisan en detalles como botones, cremalleras, bordados, etiquetas y terminaciones. En el control de calidad, la prenda se revisa para verificar que cumpla con los estándares de la empresa. Asimismo, la comercialización. Pues finalmente la ropa llega a las tiendas, páginas web, redes sociales o mercados internacionales. Y esto demuestra que una prenda no aparece simplemente en un almacén. Detrás de ella pues existe toda una cadena de producción. Y bueno, con esta información, cómo se realiza una prenda, cómo se crea una prenda desde cero, desde sus cortes, acabados y llegando hasta la comercialización. Más adelante seguiremos hablando también de la identidad de la moda colombiana. Mientras tanto, escuchemos esto con Jonathan Mora, Gracia Escandalosa.
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1: Así es, y ya siendo las 10 en punto de la mañana, informamos en noticias locales. Desarticulan red del tren de Aragua que operaba en dos localidades de Bogotá. La policía capturó a 6 presuntos integrantes del tren de Aragua señalados de cometer extorsiones, homicidios, desapariciones forzadas, venta de drogas y atracos en Kennedy y Chapinero. Entre los detenidos hay presuntos cabecillas, sicarios y responsables del cobro de extorsiones. Según las autoridades, intimidaban a sus víctimas con videos armados y agradecieron la información ciudadana que permitió la operación. En noticias internacionales, 5 personas mueren al intentar rescatar a un nadador en Ohio. 5 personas perdieron la vida en el río Scioto, en Ohio, Estados Unidos, luego de lanzarse al agua para intentar salvar a un nadador que tenía dificultades. Un niño logró pedir ayuda al llamar la atención de un conductor. Las autoridades señalaron que el río presentaba un caudal mucho más fuerte de lo habitual, lo que habría contribuido a la tragedia. Mientras avanza la notificación a los familiares, las investigaciones continúan. Y en los deportes, Colombia sube al puesto 11 del ranking FIFA tras el Mundial 2026. La selección Colombia ha ascendido al puesto 11 del ranking FIFA luego de su destacada actuación en el Mundial de 2026, alcanzando 1.739,89 puntos y quedó a un paso del top 10. España asumió el liderato del escalafón tras conquistar el título mundial, seguido por Argentina y Francia. México cerró el grupo de las 10 mejores selecciones, mientras Colombia se consolidó como una de las mayores crecimientos tras el torneo. Con estas noticias, continuamos acá en Nuevo Continente. 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
1: Ya siendo las 10 y 7 de la mañana, acá en nuestro espacio de Enfocados, llega el tiempo para escuchar al pastor Chuy Olivares con este mensaje que se ha titulado Romanos, las acusaciones de Dios. 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Bueno, y escuchamos al pastor Jesús Chuy Olivares.
2: ¿Se acuerdan de la historia del puerquito de mi cuñado José? Bueno, los que no oyeron la historia, aguanten, pueden dormirse 3 minutos. Mi cuñado me contó una historia junto con mi esposa, cuando era niño los llevaron al mercado, su papá. Y ya ven cuando uno está chiquito, que yo quiero la mascota, yo quiero la araña, yo quiero la lagartija, yo quiero el alacrán. Y entonces empezaron, ¿no? Y mi esposa le compraron un patito, a otra un pollito, y mi cuñado dijo, yo quiero un puerquito. Y su papá le dijo, ¿un puerquito? No, hijo, es que un puerquito no puedes tener dentro de la casa. Yo quiero un puerquito, sí se puede, sí. Y se salió con la suya el muchachito, eran niños. Hizo su berrinche, le torció el brazo al papá y le compró el puerquito. Le compró un puerquito recién nacido, rosito así, rosadito. Con una trompita así, lindo que estaba el puerquito. Bien bonito. ¿Los han visto recién nacidos? Qué bonitos están, así bien tiernitos, así para... Entonces lo tomó, lo llevó a su casa, lo bañó, le puso talco. Y cuando me contaba mi cuñado se reía, dice... Le puse, pues niños, ¿no? Le puse talco, le eché perfume, desodorante y le puse un moño. Y que cae una tormenta un día y que se escapa el puerquito. Vivía dentro de la casa el puerquito, fíjate nomás. Se escapó y dice, ¡José, tu puerquito! Y que voy tras de él y lo encontré revolcándose, pero regodeándose en el lodo. No, pero de una manera tremenda, se gozaba en el lodo. El puerquito de mi cuñado José, porque el otro día dije el puerquito de José y pues dijeron, hey, ¿qué pasó? Porque José ya murió, mi cuñado. Entonces, que se va sobre el puerquito y lo agarro, le digo, puerco, cochino, marrano, cuino, ¿por qué eres tan sucio? Le dice, y lo vuelve a bañar. Lo volvió a bañar, lo volvió a lavar, le echó perfume, le echó talco y le puso su moño. Y como era tiempo de lluvias, el puerquito esperaba cualquier descuido y se salió otra vez al patio y se revolcó en el lodo. Y el niño, José, mi cuñado, le dijo a su papá, papá, ya no quiero el puerco. Dice, ¿por qué? Porque es muy puerco. Y le preguntó a su papá, ¿y por qué es así el puerco? ¿Por qué es tan cochino y se revuelca en el lodo? Ay, mi hijo, pues es que esa es su naturaleza, la de un puerco. Mira, es imposible que el ser humano se reforme. Eso es lo que hace la psicología y la religión. Polvearlo, lavarlo por fuera, le echa talco, le echa perfume y le pone un moño. Y deja el alcohol, pero luego ahí se revuelca en el adulterio allá. ¿Se fijan? Entonces es imposible. No. El problema es de naturaleza. Esa es la naturaleza del ser humano. La tercera acusación que Pablo hace, está en el versículo 11, la parte B de Romanos, es que el hombre es rebelde por naturaleza. Esa es la tercera acusación. El hombre es rebelde a Dios por naturaleza. Versículo 11b, o la segunda parte del texto. No hay quien busque a Dios. No hay quien busque a Dios. Alguien preguntará, oiga, Pero claro que hay gente que busca a Dios. La prueba está en más de 5,000 religiones en el mundo. Oh, qué buena observación, ¿verdad? ¿Qué es de las religiones? ¿Qué acaso todos los musulmanes, vea, cómo buscan a Dios? La religión es el intento inútil del ser humano por encontrarse con Dios. Por eso hay tantas religiones, y seguirá habiendo, y las seguirán inventando. Cuando alguien pregunta, ¿cuál es la religión verdadera? Ninguna, porque todas proceden del mismo ser humano. Y como somos intrínsecamente malos, ¿qué de bueno tendrá esa religión? Escuchen, de todas las religiones que existen, el cristianismo es la única, si le pudiéramos llamar religión, que dice que te da la salvación por fe. Todas las demás es por obra. Analícenlas y verán. Todas. ¿Por qué por obras? Porque son los intentos del ser humano por encontrar paz y encontrarse con el Creador. Muchos hombres en la historia, pero que no eran regenerados y que tenían cierto lucidez por ahí. Entonces, la religión es el intento inútil del ser humano. Pero lo que hace la religión es vacunar. ¿Qué es una vacuna? Bueno, pues es una inyección que te ponen, que es el antivirus, le llaman, pero es tomado un poco del virus, lo meten en, le hacen su proceso allí, químico, qué sé yo, lo inyectan y ese poquito de la misma infección te inmuniza y se detiene la infección. Y ya estás tú inmunizado contra esa infección, pero fue tomado de la misma, del mismo virus, ¿se fijan? Del mismo mal. Las religiones hay un poquito de Dios, pero inmunizan en contra de Dios, fíjense nomás. Tú dile a cualquiera que tenga religión que es un pecador y que solo por fe, vas a ver, te da una cachetada, si bien te va. Pregúntale a los musulmanes, tú di algo de Mahoma y no, olvídate, te la arman. Di cualquier cosa acerca de que no. Las cosas son así, tú dices, mira, la Biblia dice, no, la Biblia no. Fíjate, qué paradoja. La misma religión los ha inmunizado en contra de Dios. Porque un poquito de Dios es como la vacuna, un poquito de virus te inmuniza. ¿Quiénes eran los acérrimos rivales de Jesús? Los religiosos. ¿Se fijan? ¿Quiénes son los más difíciles de llevar a los pies de Cristo? Los religiosos. ¿Ven? Sigue siendo el mismo asunto. Por eso dicen Lucas 19:10. Por eso decimos que el cristianismo no es religión. Porque la palabra religión viene del latín religar. O sea, es el intento del hombre de ligarse con Dios otra vez. De volverse a ligar con Dios. ¿Sí? Entonces, si intrínsecamente soy malo y mi naturaleza está caída, ¿qué? Puras ideas acerca de Dios. Lo que se me ocurre, como dice Colosenses 2, ciertas cosas tienen la verdad cierta reputación de culto voluntario y de duro trato del cuerpo, pero no tienen poder contra los apetitos de la carne. Entonces, toda religión son los intentos inútiles del hombre. Por eso decimos que el cristianismo no es religión, porque el cristianismo no fueron los intentos del hombre para acercarse a Dios, sino fue la iniciativa de Dios para acercarse a nosotros. De tal manera amó Dios al mundo que dio a su Hijo unigénito, para que todo aquel que en él cree no se pierda, mas tenga vida eterna. ¿Entienden la diferencia? Por eso, ustedes habrán oído que decimos, no, pues es que yo no estoy en una religión. Exactamente. No es algo que yo inventé. No fueron los intentos de Chuy García. No. No fueron los intentos de aquel, no son los inventos que se le vinieron a la cabeza, iluminada y brillante, de cierto hombre, no, sino es lo que Dios hizo por nosotros, eso es. Y Lucas 19:10 dice que Él vino a buscar y a salvar lo que se había perdido. ¿Quién buscó? ¿Quién buscó a quién? ¿Por qué? Porque nadie entiende, todos estamos perdidos. Entonces, Él vino a buscar y a salvar lo que se había perdido. La iniciativa de salvación genuina y real vino de Dios. Porque nosotros estábamos tapados. Nadie entendía. ¿Sí? La acusación número 4. Todos, por naturaleza, somos descarriados. En el versículo 12. Todos se desviaron. A una se hicieron inútiles. Todos se desviaron. Esa es realmente la frase. Todos se descarriaron. Todos se desviaron. Aquí la palabra desviarse significa tomar dirección equivocada. Cada quien tomó la dirección que quiso. Y dice Proverbios 14:12, que hay caminos que al hombre le parecen derechos, pero su fin es muerte, es perdición. Fíjate, hay caminos que al hombre le parecen y se meten, se cortan el pelo, se dejan una colita y se hacen vegetarianos. Y agarran dos platillitos y están ahí. Hare Krishna, Hare Krishna, Hare Krishna. Y infinidad de ejemplos que podemos poner. Todos se descarriaron. Cada quien tomó su propia dirección. Isaías 53 dice: todos nos descarriamos como ovejas, sin pastor. Todo mundo vive descarriado. Todo el ser humano no sabe. Las respuestas que por tantos siglos les han retumbado en el cerebro a los seres humanos: ¿de dónde venimos? ¿Quiénes somos? ¿A dónde vamos? Dios te las contesta. Él te dice: ¿de dónde vienes? ¿Qué estás haciendo aquí? ¿Y a dónde vas? ¿Y quién eres tú? Fíjense. Pero tú le quieres hacer entender eso. Tú no puedes llegarle a una persona y darle un curso de teología si no ha nacido de nuevo. Intelectualmente podrás asimilar algunas cosas, pero lo estás polveando, le estás rociando perfumito y le estás poniendo un moño. Al rato va a hacer lo que ellos saben hacer, en lo que es su naturaleza, y tú te vas a asustar. ¿Por qué? ¿Por qué? Pues porque no tiene pastor, no tiene quien lo guíe. El buen pastor Jesús no tiene un pastor. Está descarriado como una oveja. La acusación número 5. Todos somos espiritualmente ineptos. Eso suena medio... a la carne no le gusta. Todos somos espiritualmente ineptos. En el versículo 12, la segunda parte. A una se hicieron inútiles. Y todos los hombres somos unos inútiles. Aquí el punto es este, mira. ¿Qué significa inútil? Inepto. A una dice, o sea, todos, una, dos, tres y todos, a una, se hicieron inútiles. La palabra griega que se tradujo por inútil, no se les voy a decir, no tiene caso. No. Perdemos tiempo, ¿no? La palabra inútil, la palabra griega que se tradujo por inútil, da la idea, fíjense, de algo que se pudre, que se descompone. Y el comentario Vain habla de leche que se descompone. Ya no se puede hacer queso, ya no se puede hacer mantequilla, ya no se puede hacer nada. Eso es inútil. A una se hicieron inútiles, ya no se puede hacer nada con el ser humano. Con razón, a lo más que llegaron es a decir que viene del mono. Digo, ¿qué conclusión esperabas que dijera? Es imposible que tengan pensamientos más elevados. Es imposible. Entonces, a donde más les alcanzó, ahí va Darwin, ¿verdad? Y empieza a ver. Y ve un renacuajo, ¡abuelita! Y ve una lagartija, ¡bisabuelito de mi vida! Y empezó ahí y dice, conclusión, venimos del mono. Y todos, ¡qué rebelde! Y en las universidades de hoy, hablan de la evolución. Digo, ¿qué esperaban? Que hablaran sobre cómo fue concebido el mundo y cómo Dios lo fue. Por el amor de Dios. Digo, cuando nosotros entendemos esto, también nos ponemos en una posición de comprensión. Porque tú ya entiendes, porque tú ya eres nacido de nuevo. Pero ahorita estamos todos igual, teóricamente. La Biblia dice, ustedes son un montón de inútiles. Yo era inútil. Bueno, pero estamos hablando de que ahorita todos, ¿verdad? Entonces, ¿qué más? Juan 15:6. Vamos a ver qué dice ahí. Bueno, dice, todo pámpano que en mí no lleva fruto... ¿Qué dice? Fruto, pues como... Si es desechado. Todo pámpano que en mí no está muerto. Es inútil. ¿Para qué está allí? ¿Se acuerdan de aquella higuera que dijo el Señor? A ver, y había un hombre que tenía una higuera y no daba fruto. Y dijo, ¡ay, la voy a quitar! ¿Se acuerdan? Y voy a plantar una... No, espérate, dice, para que la trate y luego si... ¿Y para qué no utiliza la tierra? No sirve para nada una higuera que no da higos. Yo en mi casa tengo algunos arbolitos ahí frutales y hay uno que nomás no la da y le di chance ya un año y la aboné y le cuidé y le podé y le hice, no, ya tiene 3 años y nada. Y miras a sus dos extremos, está un naranjo, así está como ese tamaño, mira, hasta se... El otro día se desgajó una rama del... Son unas naranjonas de este vuelo y volteas al otro, unos limones reales, están chiquillos, no tienen muchos años, están chiquitos y están así, mira. De fruto. Luego miran más así, tengo de esa guayabita rosadita. ¿Les gustan esas? Híjole, esa edad todo el año, yo no sé esa cosa, está impresionante, yo digo, y ay, hermana, le digo al arbolito, te da mucho fruto, hermana, y corto, cada rato corto, y vuelven a salir, yo no sabía que daban todo el año, ¿ustedes sabían que daban todo el año? Pues esa da todo el año, yo no sé qué le... ¿Será el abono de los perritos que tengo ahí? El otro que está ahí, ya le dije y le hablé, porque dicen los científicos que sí reaccionan. Si no das fruto este año, te corto, ¿eh? Y ya, se la sentencié y nomás nada así, no crece y está todo así. No sé, lo voy a sacar y voy a plantar un guayabo o algo. Mi esposa ahí en donde tiene sus oficinas, no sé cuántos han visto, tiene unos vástagos, los del... Mira, hermanos, es impresionante. Tiene 6 o 7 pencas, pero mire, está, el otro día uno hasta se dobló y se cayó. Pero impresionante, ya cortó la primera. Y a repartirle a los vecinos y a todos. Y ahorita, pan de plátano, agua de plátano, todo de plátano. Pero ay, qué rico es comer del fruto, ¿no? Qué bien es dar fruto. Pero lo que no sirve, se corta, ¿no? Es inútil. Ahora, ¿qué puede dar de fruto alguien que no ha nacido de nuevo? Es un inútil desde el punto de vista de Dios. Entonces, y espiritualmente todos somos inútiles, todos a una se hicieron inútiles. Pablo, qué fiscal tan... Los fiscales son los que acusan, ¿no? Está ahí, ¿no? Y usted, y después dice, sale el abogado defensor. No, pero el fiscal, ¿se fijan cómo son? Entonces Pablo tiene que ser, les dijo de todo, inútiles, descarriados. Y nos vamos sobre la acusación número 6. Dijimos que eran 13, ¿verdad? Vamos sobre el sexto, ¿verdad? El hombre por naturaleza es corrupto. En el versículo 12, en la tercera parte del versículo, no hay quien haga lo bueno, no hay ni siquiera uno. Qué increíble, ¿no? Es una repetición del versículo 10, ¿se fijan? Pero un poco más extendido. Por naturaleza el hombre es corrupto, no hay quien haga lo bueno, ni siquiera uno. Hermanos, por eso los gobiernos están como están. Cada vez se fijan que se va deteriorando más. Observen algo, la naturaleza, todo tiende a descomponerse, desarreglarse. Entonces, esa teoría de la evolución es tan irracional. Según ellos todo va mejorando. Ah, digo, tú dices, híjole, pues es que cómo van a entender, pues están ciegos. Tú dejas tu auto un mes sin hacerle nada, ¿y qué hace? Lo vas a encontrar cuando lo... Si es modelo 2000, vas a llegar, abres la cochera y te encuentras un 2006. No, lo vas a encontrar todo sucio, todo con polvo. Pues mira, nada más mírate tú y ve la foto de hace 20 años. Digo, esa es la prueba más irrefutable que hay. Todo tiende a... Híjole, mano. Ay, hermano. Y la vanidad de las mujeres, ¿verdad? Que, ay, no, que siempre andan buscando la eterna juventud y quién sabe cuántos rollos se hacen y qué. Y todo, fíjense, los gobiernos mundiales, ¿cómo están? ¿Mejor? ¿Están mejor que hace 100 años? ¿500 años? En algunas cosas, entre comillas, han mejorado. Pero la verdad es que, por otro, está peor la cosa. Cada vez las sociedades se corrompen más porque todo tiende a corromperse más. Porque el hombre es, esencialmente, por naturaleza, corrupto. Por eso cuando tú vayas y trates algo al juzgado, a donde vayas, acuérdate que te estás enfrentando con gente corrupta. Ahora, tú puedes decir, oye, pero no todos en el gobierno, no hay policías honestos. Sí los hay, sí los hay. ¿Hay abogados honestos? Sí los hay. Pero esos son rasgos morales y se ve que algunos son mejores que otros, pero eso no llena el estándar de Dios para alcanzar la salvación. Hay personas que no son nacidas de nuevo, repito, que son más buenas que otras, ¿sí o no? ¿Conoces gente moralmente impecables? Yo sí, fíjese. Que tú dices, híjole, este parece más cristiano que los que van de misiones. Se me hace que este paganote lo voy a mandar a misiones. Porque mira, cómo respeta, no grita, no se impone, no ofende a los demás. Aquí, este habla con mucho respeto y se me hace que lo vamos a mandar de misiones. No, porque la naturaleza humana, puedes reformar algunas cosas, pero escuchen, nunca jamás eso justificará el pecado de la gente delante de Dios. Por eso el moralista ¿Es el más difícil también de evangelizar?
3: Yo no mato, no robo, no. Entonces tú dices, híjole, ¿qué le digo? Le dije, yo el otro día vi que usted trató muy mal a su esposa. Yo trato bien a mi esposa, oiga, señor cristiano.
2: ¿Y ya te desarmó?
3: ¿Qué le dices?
2: No, pues se me hace que su religión te dice a ti, te deja todo avergonzado ahí. Son los más difíciles.
3: ¿Y si hay gente así?
2: Gente moralmente buena. No hay uno bueno. Todos son por naturaleza corruptos. Leí una historia bien, bien interesante de un fotógrafo famoso allá en Europa. Todo el mundo lo conocía, era muy famoso, tomaba unas fotos. Todos los que se casaban, él les tomaba fotos. Él tomaba fotos. Entonces un día iba caminando, resulta que este era cristiano, iba caminando con su maletita. Entonces él no perdía la oportunidad para compartirle a la gente. Ya iba con su maletita y estaban unos muchachos. Él iba a la vereda de un río y estaban ahí. ¡Ay, mira, ahí viene el fotógrafo! Se me olvidó su nombre ahorita. ¡Señor fotógrafo! ¡Tómenos una foto! Ellos asumían que traía una cámara ahí en su maletín. Y dice, no, ¿para qué? Yo tengo una foto de ustedes. Y se acerca, oye, ¿ya tiene una foto de nosotros? Y se acercan intrigados. Oiga, ¿cómo que usted tiene una foto de nosotros? Sí, dice, miren, y saca su Nuevo Testamento y les lee Romanos 3. Les, esta es una foto de ustedes. Y ellos se sacaron de onda, pero abrieron su corazón. Fíjense, ¿qué cosas, no? Y les compartió. Qué interesante, ¿no? Bueno, en el caso de él funcionó. No quiere decir que todos van a ir a hacer. ¡Mira! Pones ahí una foto, ahí en la Biblia, ¿verdad? Ampliado. Capítulo 3 de Romanos. Le pones un cuadro. ¿Y eso qué es tu foto, viejo? ¿Qué dice Romanos? Bueno, vamos al 7 para ahorrar un poquito de tiempo. A la séptima acusación. Todos los seres humanos están muertos espiritualmente. Versículo 13. Y como evidencia de esa muerte, dice el versículo 13, en la primera parte, sepulcro abierto es su garganta. Esto habla de lo que conversan los hombres acusados. ¿Cómo es la naturaleza caída? ¿Qué habla? ¿Qué dice? Dice aquí, sepulcro abierto es su garganta. Sepulcro. ¿Qué meten en un sepulcro? Un muerto. Después de unos días, ¿cómo huele el muerto? Horrible. Espiritualmente hablando, cuando alguien saca un féretro, bueno, esto es literal, abres, levantas la tapa, ¿cómo es ese olor? De putrefacción, de pudrición, ¿sí? Entonces, escúchame bien, ahí va. La naturaleza caída, el hombre descarriado, corrupto, malo, lo que saca, dice que es un sepulcro abierto, ¿su qué? Su garganta. Qué feo, ¿no? Jesús dijo en Mateo 12:34 y 35 de Mateo, de la abundancia del corazón habla la boca. Escuchen bien, hermano. Si tú eres nacido de nuevo, ¿qué espera Dios que salga de tu boca? Bueno, eso espera Dios. Eso espera Dios. Pero ¿qué sale de tu garganta? Esa es la cosa. Proverbios 10:31 y 32. Se los voy a leer. Proverbios 10:31 y 32. Dice así: la boca del justo hablará, producirá sabiduría, mas la lengua perversa será cortada. Los labios del justo saben hablar lo que agrada, mas la boca de los impíos habla perversidades. Mira, uno de los síntomas, si tú has nacido de nuevo, es lo que sale de tu boca. Así de fácil. Fíjate bien. Entonces, cuando es muy fácil darse cuenta quién tiene problemas en dos sentidos. Número uno, o no ha nacido de nuevo, o es un cristiano carnal, por lo que habla. Tiene mal aliento espiritual. Siempre he estado... O sea, no sabe decir otra cosa. No sabe decir otra cosa. Siempre está... Así como el mal aliento se percibe... ¡Ay, lávate la boca! Tú dile, ay hermana, lávate la boca espiritual. Ahora te voy a dar pasta Colgate espiritual. Es que hermano, escuchen bien, es bien fácil darse cuenta la condición espiritual de una persona de veras, por lo que habla. Entonces ya le estoy dando secretos. El asunto es que el hablador se junta con el hablador y los dos habladores no se dan cuenta, porque son iguales, ¿no es cierto? porque son iguales. Pero está alguien espiritual ahí alrededor y se da cuenta, ¿qué onda con ese? ¿Qué onda con aquella? ¿Así? Por lo que hablamos. Acusación número 8. El ser humano es por naturaleza engañoso. Por naturaleza somos engañosos. Vamos a Romanos 3, versículo 13, pero en la segunda parte. Con su lengua engañan. Aquí la palabra que se tradujo engañan significa, escuchen, engaño repetitivo, continuo, ¿sí? Es decir, toda su vida es un engaño, siempre está engañando, engaña a la esposa, engaña a los hijos, engaña al patrón, se engaña a sí mismo, engaña al chofer porque entre las monedas le da una de esas de esos que no es moneda, engaña a todo el mundo. Siempre está buscando cómo engañar. Esos son los que no han nacido de nuevo, pero fíjense bien, nosotros los cristianos, como nuestros miembros se quedaron acostumbrados a esas cosas, muchos se convierten, nacen de nuevo, pero no. O sea, aquello que siempre me lleva a engañar, siempre es engañando. Menos dinero, siempre está engañando. Todo. Pero aquí dice, con la lengua engañan. O sea, siempre dicen cosas, siempre dicen mentiras, siempre dicen engaños. Y significa aquí un engaño continuo, repetitivo. Siempre, nunca dicen la verdad, verdades a medias. Siempre están ahí. Y da la idea, el texto, la palabra griega, da la idea de... del señuelo que le pone un pescador al anzuelo, ¿sí? Le pone algo para engañar, una carnada que parece como un animal vivo, pero es un engaño. Y los pececillos caen engañados. Así habla, fíjate, de esa gente que siempre habla y engaña. Desgraciadamente, y este es típico de los falsos profetas, con su lengua engañan. Y siempre están tirando el anzuelo. Y ellos detectan al que Dios ha bendecido y va y le profetiza, y personalmente Dios me dijo, y lo empieza a lisonjear, que usted tiene los 485 dones del Espíritu Santo, y tú dices, ay, yo pensé que nada más eran 9. No, son 485 y usted los tiene, hermano, y Dios me mostró que ay, hermano, con la lengua hablan unos engaños, y ahí está el pececillo y se traga el anzuelo. Hay anzuelos, señuelos, que no pican, dice, ¿no? Entonces tiene que cambiar el pescador. ¿Por qué no pican? Porque llega un momento en que los peces dicen, no, yo he visto como que lo jalan para arriba. Entonces dicen, no, ya lo ven y le hacen así. ¿Se han fijado? No, no, tenemos que desarrollar discernimiento, hermano, porque los hombres malos allá afuera engañan. No sea tan inocente.
1: Así es. Acá, mi nuevo continente, pasaba el pastor Chuy Olivares con las acusaciones de Dios. Y bueno, hablar acerca de lo que nos compartía el pastor. Primero, que el ser humano no necesita una reforma, sino una transformación espiritual. Acá el mensaje que nos dejaba el pastor Chuy Olivares es que él utiliza la ilustración del puerquito que, aunque era lavado y perfumado, siempre regresaba al lodo porque esa era su naturaleza. De la misma manera, el problema del ser humano no es simplemente su comportamiento externo, sino su naturaleza pecaminosa. La religión y los esfuerzos humanos pueden producir cambios superficiales, pero solo el nuevo nacimiento en Cristo transforma verdaderamente el corazón. Es por eso que la salvación no es el resultado de las obras del hombre, sino de la iniciativa de Dios, quien vino a buscar y salvar lo que se había perdido. Asimismo, en segundo punto, decir que sin Cristo, el ser humano está perdido y es incapaz de salvarse por sí mismo. Basado en Romanos 3, acá el pastor nos explica varias acusaciones contra la condición humana, pues el hombre es rebelde, está descarriado, es espiritualmente inútil y corrupto por naturaleza. Aunque algunas personas pueden parecer moralmente buenas o religiosas, ninguna alcanza el estándar perfecto de Dios por sus propios méritos. Así que todos, absolutamente todos, necesitamos reconocer nuestra condición de pecado y depender de la gracia de Dios para recibir una nueva vida. Asimismo, La evidencia de una vida transformada se refleja en lo que hablamos y cómo vivimos. Acá el mensaje que nos deja el pastor es que la boca revela el estado del corazón, ¿no? Jesús enseñó que de la abundancia del corazón habla la boca, y por eso nuestras palabras evidencian si realmente hemos nacido de nuevo o si seguimos viviendo según la vieja naturaleza. Además, advierte también sobre el peligro del engaño y de los falsos maestros, exhortando a los creyentes a desarrollar discernimiento espiritual para no dejarse llevar por las apariencias o las mentiras. Una vida transformada por Dios produce palabras de verdad, produce también palabras de sabiduría y edificación. Así que, como una aplicación para nuestras vidas, este mensaje nos invita a examinarnos con sinceridad. No basta con ser religiosos, tener buenas costumbres o intentar mejorar por nuestras propias fuerzas, ¿no? Sino lo que Dios desea es un corazón transformado por el nuevo nacimiento en Cristo. Y cuando permitimos que Él cambie nuestra naturaleza, nuestras palabras, nuestras decisiones y también nuestra manera de vivir, pues comenzaremos a reflejar esa nueva vida. Por eso, debemos depender cada día de la gracia de Dios y caminar con discernimiento, mostrando con nuestros frutos que realmente pertenecemos a Cristo. Y con esta bonita reflexión nos dejaba acá el pastor Chuy Olivares. 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Y la música llega a este tema. Transformados, escuchemos.

Y acá en nuestro espacio de Enfocado seguimos con nuestro tema del día de hoy, hablando acerca de las modas en Colombia, esta industria textil que se mueve en nuestro país. Así que déjenos también su comentario si usted compra ropa por gusto, o si usted compra ropa y qué es lo que mira al comprar una prenda de vestir, si mira la marca, si mira el diseño, la calidad, qué es lo que mira cuando compra una prenda de vestir. Déjenoslo saber en el 311-830-4162. Mientras tanto, sigamos hablando de nuestro tema que hoy tenemos acá en Enfocados. Y bueno, ya hablamos un poco acerca de cómo la moda es a veces mucho más que ropa. También de que acerca de la historia de la industria textil y de la confección en Colombia, hablamos de ciudades importantes como Medellín, que ha sido una de las capitales de la moda colombiana, también de Bogotá y el crecimiento de los diseñadores emergentes en esta bella ciudad y del proceso de confección de una prenda. Ahora trataremos acerca de la identidad de la moda colombiana. Una de las características más interesantes de la moda colombiana es la capacidad de combinar las tendencias internacionales con elementos propios de la cultura nacional. Muchos diseñadores se inspiran en la naturaleza, las flores, la biodiversidad, los paisajes, las culturas indígenas, las artesanías, los colores de las diferentes regiones, las tradiciones populares y también, claro, el clima y la diversidad geográfica. Colombia tiene regiones muy diferentes entre sí. La forma de vestir en el Caribe, pues claramente no es igual a la de las zonas andinas, la Amazonía o el Pacífico. Cada territorio tiene sus propias tradiciones materiales, colores y técnicas. Por eso, la moda colombiana no tiene una única identidad. Es diversa y puede representar múltiples culturas y regiones. La artesanía como inspiración, nuestro séptimo punto. Y es que la artesanía también tiene una relación muy importante con la moda. Técnicas como el tejido, el bordado, la cestería y la elaboración de accesorios pueden incorporarse a diseños contemporáneos. Esto puede ayudar a conservar pues, tradiciones

remuneración justa para los artesanos. También los artesanos que ellos tejen a mano, ya sea pulseras, bolsos o las mismas prendas de vestir. Mira cómo llega también la economía a ellos, ¿no? Acá vemos cómo ellos también mueven la economía de nuestro país. Todos los artesanos que elaboran esto a mano. Entonces, también vemos ahí su aporte a la economía colombiana. Mientras tanto, acá en la música, llega este tema con Team Orion, Tu Nombre Exaltaré.

Bueno, buen tema musical a esta hora de la mañana. Y acá seguimos hablando de las modas en Colombia. Hablar acerca de los diseñadores colombianos reconocidos, ya que en Colombia ha producido diseñadores que han logrado reconocimiento tanto nacional como internacional. Entre ellos se encuentran Silvia Techarici, reconocida por su propuesta sofisticada y su trayectoria internacional. También Joana Ortiz, conocida por sus diseños femeninos y por la presencia internacional de su marca. Esteban Cortázar, quien ha desarrollado una importante carrera en escenarios internacionales. Edwin De Angelo, reconocido por sus propuestas creativas y su identidad propia. Humberto Cubides, entre muchos otros diseñadores que también han contribuido al crecimiento de la moda colombiana. Además de los grandes nombres, existe una gran cantidad de diseñadores emergentes que trabajan en ciudades grandes y pequeñas, creando marcas independientes con propuestas innovadoras. Es por eso que pues también no nombramos, pero sabemos que muchos diseñadores de ropa acá en, que mueven la economía colombiana. ¿Qué productos colombianos son reconocidos? Bueno, Colombia tiene fortalezas en diferentes categorías de la moda. Entre los productos más destacados se encuentran ropa interior, fajas y prendas de control, jeans y prendas de denim, vestidos de baño, ropa deportiva, camisetas, blusas, vestidos, calzado, bolsos, productos de marroquinería y joyería con accesorios. Las fajas, la ropa interior y los vestidos de baño, por ejemplo, son categorías en las que varias empresas colombianas han logrado reconocimiento internacional. Nomás en 2025, el año pasado, las confecciones representaron una parte importante de la exporta de las exportaciones del sector moda, con productos como fajas, ropa interior, camisetas, jeans, suéteres, blusas y vestidos entre los artículos exportados. La importancia de la moda para la economía colombiana. Bueno, acá vemos que la industria de la moda tiene un impacto importante en la economía porque conecta diferentes sectores. Para producir una prenda se necesitan materias primas, fibras, hilos, telas, maquinaria, diseñadores, trabajadores, transporte, también publicidad, comercios y plataformas de ventas. Esto significa que el crecimiento de la moda puede beneficiar a muchas actividades económicas diferentes. Además, Colombia exporta textiles, confecciones, calzado, joyería, accesorios y productos relacionados con el sistema moda. En 2024, las exportaciones colombianas de textiles alcanzaron aproximadamente 200.7 millones de dólares. Durante los primeros 9 meses de 2025, las exportaciones de confecciones, calzado y productos para el hogar alcanzaron aproximadamente 413.7 millones de dólares, según cifras divulgadas por el Ministerio de Comercio. En los primeros 10 meses de 2025, el sector textil confecciones pues exportó aproximadamente 517 millones de dólares, principalmente hacia países como Estados Unidos, Ecuador, Perú y México. Estas cifras muestran que la moda colombiana no solo tiene importancia cultural, también participa en el comercio internacional y genera ingresos para el país. Así que de esta forma vemos también cómo se mueve la economía, todas las exportaciones que ha tenido y la importancia para la economía colombiana de esta parte textil de la moda en Colombia. Pues también vemos la confección y la generación de empleo, pero bueno, es un tema que estaremos tocando ahorita más tarde. Mientras tanto, saludamos a Jorge Omar. Ahí nos deja mensaje. Saludamos también por acá a María Rina, que también ahí veo mensaje. Bueno, en sintonía con Nuevo Continente. Mientras tanto, llega la música. Tema acá con
tema que vamos a escuchar acá, que se titula Dios siempre tiene el control, con Samuel Hernández.

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1: En noticias nacionales, dos adolescentes murieron tras caída de cable de alta tensión en Montería. Dos menores de 15 y 16 años fallecieron luego de que una línea de alta tensión cayera sobre una vía del barrio Santa Fe en Montería, en medio de los fuertes vendavales y lluvias que afectan a Córdoba. Los jóvenes se movilizaban en motocicleta cuando ocurrió el accidente. Las víctimas fueron identificadas como Ana Sofía Álvarez Benítez y Andrea Carolina Cordero Capote, estudiantes de décimo grado. Las autoridades mantienen la alerta por las fuertes lluvias y recomendaron a la población permanecer en lugares seguros mientras continúan las condiciones climáticas adversas. En el campo internacional, Berta gana fuerza y amenaza la costa del Golfo de Estados Unidos. La tormenta tropical Berta se fortaleció en el Golfo de México con vientos de hasta 80 kilómetros por hora y avanza lentamente hacia la costa del noroeste de Florida y Alabama. Las autoridades mantienen alertas por tormenta tropical y vigilancia por marejada ciclónica. Los pronósticos advierten de las lluvias intensas, posibles inundaciones, tornados aislados y oleaje peligroso en zonas de Florida, Alabama, Mississippi y Luisiana durante los próximos días. En los deportes, tras la derrota argentina ante España en la final del Mundial 2026, crecen las dudas sobre el futuro de Lionel Messi con la selección. Sin embargo, desde el periodismo argentino aseguran que el capitán aún podría disputar algunos partidos antes de su retiro definitivo. Messi, autor de 8 goles en el torneo, expresó en redes sociales que la derrota dejó una herida difícil de cerrar, aunque agradeció el respaldo de los aficionados y el orgullo de representar a su país. Con esta información importante, dejamos esto siendo las 11 de la mañana, 4 minutos. Acá en Nuevo Continente.
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0: Siendo las 11 y 7 de la mañana, seguimos acá en nuestro espacio enfocados. Llega el turno para escuchar al pastor Héctor Manso en Principios de Vida. El pastor nos estará hablando acerca de la vida y sus victorias. 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Escuchemos al pastor Héctor Manso acá en Principios de Vida.
2: Yo quiero en esta oportunidad y después de esta atmósfera, yo quiero hablar acerca del tema la vida y sus victorias. Y en los intereses supremos de Dios estaba el que los seres humanos y particularmente los creyentes en Él y que por la fe habrían de ser adoptados como sus hijos, pudieran vivir una vida plena, abundante y victoriosa en todas las áreas de su vida. Esto quiere decir que el solamente existir y no marcar una gran diferencia en las personas que nos rodean y no dejar el testimonio de victorias conquistadas, bien podría resultar en un desperdicio de vida o en un experimento infructuoso. Guárdese en su corazón que la vida no es una prueba, no es un experimento, sino un resultado. El resultado de lo que Dios planificó y que se originó en la eternidad antes de que usted viniera a este mundo, y que cuando vino Dios depositó en usted todo lo que necesitaba para poder vivir una vida en total y completa victoria. Vamos a analizar esta verdad desde otra perspectiva. El solamente venir a este mundo y no llenar las demandas o expectativas de Dios podría equivaler a una vida deficiente, a una vida infructuosa y a una vida derrotada. Y esto no es otra cosa que tener vida, pero vivir en fracaso, vivir en error y vivir en miseria. Y vivir en fracaso, en error o en miseria es una de las experiencias más frustrantes y deprimentes, porque usted está viviendo por debajo de las demandas de Dios. Cada vez que se presenta algo en su vida y que se relaciona con un obstáculo, con una barrera o con un impedimento, esto desarrolla una desventaja en usted porque lo limita. Mientras haya algo que predomine en su contra, usted se sentirá como que ese no es su lugar. Y no es para menos. Fuimos creados por Dios y equipados por Él para vivir una vida por encima de la enfermedad, de la pobreza, de la miseria, de los vicios, de las adicciones y de todo aquello que pudiera producir estancamiento en nuestra vida. Recuerde que una de las finalidades supremas de Dios al crearnos era precisamente para que pudiéramos vivir en victoria y todo el potencial que habríamos de necesitar para que esto fuera una realidad en nuestra vida, lo llevamos dentro. Más aún, cuando tuvimos la bendición y el privilegio de conocer personalmente a Dios, porque Él nos llenó de su Espíritu Santo, nos entregó loables promesas y nos confió su poderoso nombre para que en medio de ello, de todo lo que nos toque experimentar, vivir o encarar, pudiéramos hacer uso de estos factores y vivir verdaderamente la vida victoriosa. Vamos a considerar algunos de los factores que se constituyen en la causa de una vida derrotada, en la que continuamente se hace evidente el fracaso. Básicamente son cuatro los elementos que evitan la victoria, manteniendo a las personas en una serie de experiencias que les afectan y que nunca superan, porque se adaptan a vivir en niveles de derrota. Primero, por falta de conocimiento. El conocimiento representa uno de los recursos más fundamentales en lo que concierne vivir de acuerdo a todo lo que Dios ha planificado forme parte de nuestra vida. El conocimiento se asocia con una herramienta que le permite realizar una labor de una manera mucho más efectiva. Quiere decir que no importa cuál sea el daño o lo que se tenga que reparar, si usted dispone de conocimiento, usted podrá solucionar aquello que está dañado. Cuentan que una vez un hombre iba manejando y de repente su auto se le detiene en una carretera solitaria. Abre el cofre de enfrente y no encontraba cuál era la falla. Y escucha una voz que le dice: es el carburador. Y voltea y lo único que ve es un caballo pintado negro pero con manchas blancas. Ah, caray. Bueno, siguió buscando la solución del mal, buscando dónde estaba el problema para solucionarlo. Y otra vez escucha la misma voz: es el carburador. Y voltea y lo único que había era un caballo. Dice: ah, caray, ¿qué pasa aquí? Bueno, siguió en su afán de diagnosticar el mal y aparece la misma voz: es el carburador. Y lo único que veía era el caballo. Unos cuantos metros adelante estaba una casa y va a tocar y abre un señor y le dice: oiga, señor, algo está pasando porque fíjese que se me quedó el carro ahí. Y de repente, yo buscando a ver cuál era el mal que tenía, aparece una voz diciéndome: es el carburador. Y yo volteé y lo único que vi es un caballo. Y volvió a ocurrir la misma experiencia. Y la tercera vez, afirmando que lo que se había dañado era el carburador. Y el hombre le dice: es un caballo negro que tiene unas rayas blancas. Sí, no le haga caso, ese caballo no es mecánico. En el segundo libro de Corintios, capítulo 2, versículo 14, Mire lo que el apóstol Pablo declara. Esto es muy importante de que usted lo entienda. Usted debe tener el conocimiento de que lo que Dios anhela es que usted viva una vida de total y completa victoria. Podrá tener luchas, experimentar conflictos, atravesar por situaciones críticas y desagradables, pero eso no es su lugar de residencia. Cualquier experiencia o situación que se levante en su contra representa solamente un proceso que debe proyectarlo a una vida en un mejor nivel. Y para que esto sea una realidad en su vida, se requiere que usted pueda superar cualquier situación difícil. Si no logra superarla, usted estará destinado a vivir en desventaja, en opresión, experimentando un sentimiento de miseria y una palpable derrota. Y Dios no lo creó para eso. Dice Pablo: mas a Dios gracias. Aquí manifiesta gratitud. ¿Y por qué razón? El cual nos lleva siempre. ¿Cuándo? No solo los domingos, los miércoles o los viernes, sino que Dios tiene la particular característica de llevarnos siempre, sin importar lo que se vea, lo que uno emocionalmente sienta o lo que temporalmente esté viviendo. Lo que hará la diferencia en nosotros es saber que estamos destinados por parte de Dios a vivir en victoria. No estamos destinados a fracasar, a experimentar derrotas o a sufrir pérdidas. Si bien es cierto que pudieran ocurrir pérdidas, las pérdidas serán la plataforma para experimentar ganancia. Y Dios es el que establece esto en su palabra. Aquí es donde existe mucho conflicto entre nosotros y Dios. Porque si verdaderamente desarrolláramos los conceptos de Dios, aprenderíamos a vivir por encima de cualquier situación difícil. Pero lo que ocurre es que nos conformamos, nos adaptamos y desarrollando pensamientos negativos en cuanto a la realidad del presente, limitamos a Dios y lo que quiere hacer en nosotros. Él quiere llevarnos siempre en triunfo en Cristo Jesús. Y luego, y por medio de nosotros, manifiesta en todo lugar el olor de su conocimiento. No solo es que Dios nos creó para que fuéramos más que vencedores, sino que también Él nos llevará continuamente y ante cualquier circunstancia en triunfo. Por lo tanto, mientras más grande sea la batalla, mientras más dura sea la lucha, o mientras más grande sea la enfermedad o el conflicto, mayor será la victoria. Y no podemos adaptarnos a una vida caracterizada por la derrota. Así que, por medio del conocimiento, es que Dios manifiesta lo que es esta realidad de nuestra vida. Y eso debe formar parte de su vida. Dios lo creó para vivir en victoria y espera que en medio de todo lo que le toque atravesar, usted pueda experimentar la victoria en su propia vida. 2. Por falta de determinación. La determinación ocupa un lugar importante en la vida de las personas, porque en ella se establece la pauta para que en verdad puedan generar cambios y establecer la clase de vida que querrán experimentar en el presente y particularmente en el futuro, porque es donde todos viviremos. Todos estaremos en el futuro. Y la realidad de la victoria en ese tiempo se establece en el presente. Y usted debe hacer uso de la determinación, que quiere decir que usted está determinado, que no solamente quiere vivir en victoria, o que no es de los que anhela vivir en victoria, sino que se convierte en ese grupo de personas que se determina a experimentar victoria, aunque le involucre toda una serie de recursos de su parte. Cualquiera de nosotros pensaría que si se trataba de avanzar y de llegar a la tierra prometida, lo lógico era hacerlo en determinados horarios, posiblemente muy temprano en la mañana, antes de que el sol calentara, o ya por la tarde. Pero Dios era el que les indicaba a ellos cuándo era que tenían que avanzar. Por la noche, guiados por la columna de fuego. Por el día, protegidos por una nube que evitaba lo que era el calor del sol. Pero en la vida de Josué fue diferente, porque Dios le habla a Josué y le indica cómo habría de proceder. En el libro de Josué, primer capítulo, versículo 1, dice: Aconteció después de la muerte de Moisés, siervo de Jehová, que Jehová habló a Josué, hijo de Nun, servidor de Moisés, diciendo: Hay acontecimientos que pueden producir limitación, derrota y aún sufrimiento. Y uno no puede estancarse ahí. Independientemente de lo que ocurra, ya sea que represente una pena, un dolor o la partida de un ser querido, usted tiene que hacer frente a la vida y seguir adelante, y no esperando que la situación mejore, sino haciendo todo lo que está de su parte para que en verdad la situación mejore, no esperando que las circunstancias cambien, sino por causa de que usted procede de una manera diferente, pueda en ese acto hacer que en verdad las circunstancias cambien.

Así es, y bueno, con el pastor Héctor Manso aprendimos varias cosas acerca de la vida y sus victorias. Por ejemplo, que Dios nos creó para vivir una vida de victoria. Desde antes de nuestro nacimiento, Dios diseñó un propósito para que sus hijos vivieran una vida plena, abundante y victoriosa. No fuimos creados simplemente para existir o sobrevivir, sino para marcar una diferencia y reflejar el poder de Dios en todas las áreas de nuestra vida. Aunque enfrentemos enfermedades, pobreza, conflictos o cualquier clase de obstáculos, esos no son nuestro destino, sino circunstancias temporales. Dios nos ha dado su Espíritu Santo, sus promesas y la autoridad de su nombre para vivir por encima de toda situación que intente detenernos. Vivir por debajo del propósito de Dios conduce a una vida de frustración, pero vivir conforme a su plan nos lleva a experimentar la verdadera victoria. Asimismo, nos mencionaba que la victoria comienza con el conocimiento de la palabra de Dios. El primer factor que produce una vida derrotada es la falta de conocimiento. Quien desconoce la voluntad de Dios termina aceptando la derrota como si fuera normal. Sin embargo, la Biblia declara que Dios siempre nos lleva en triunfo en Cristo. Las dificultades, las pruebas y las pérdidas no son un lugar permanente de residencia, sino procesos que Dios utiliza para conducirnos a un nivel superior. Mientras mayor sea la batalla, mayor puede ser la victoria si permanecemos confiando en las promesas del Señor. El conocimiento de la verdad cambia nuestra manera de pensar y nos permite enfrentar cada desafío con la seguridad de que Dios tiene el control. Y en tercer punto, decir que la determinación transforma las circunstancias. Además del conocimiento, es indispensable la determinación. No basta con desear una vida victoriosa, pues hay que decidir vivirla. Y Josué es presentado como ejemplo de alguien que después de la muerte de Moisés no permitió que el dolor ni las circunstancias lo paralizaran. Dios le ordenó levantarse y seguir adelante. De igual manera, los creyentes no debemos esperar pasivamente a que las circunstancias cambien, sino actuar con fe y obediencia para que Dios obre en medio de ellas. La determinación nos impulsa a avanzar aun cuando el panorama sea difícil, confiando en que el Señor abrirá el camino. Y es por eso que este mensaje nos deja como enseñanza que la derrota no forma parte del propósito de Dios para sus hijos. Él nos creó para vivir en victoria, pero esa victoria requiere conocer sus promesas, creerlas y actuar con determinación. En lugar de conformarnos con nuestras limitaciones o circunstancias, debemos levantarnos con fe, usar los recursos espirituales que Dios nos ha dado y avanzar con la certeza de que Él siempre nos guía en triunfo. Así que cuando cambiamos nuestra manera de pensar y decidimos obedecer a Dios, los obstáculos dejan de ser un muro y se convierten en la plataforma desde la cual Él manifiesta su poder y nos conduce a una vida abundante. Con esta enseñanza también llega la música. Hablando acerca de la victoria, bueno, la victoria que está en Cristo. Es por fe, acuérdense. Y este tema dice victoria, tema con Next Wave.

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1: Así es, acumulamos tesoros en el cielo. Y acá conectados también con ustedes, desde luego, que nos dejan sus mensajes. Y acá los saludamos de antemano a Mercedes Mora, en sintonía con Nuevo Continente. Angélica Ballesteros dice, buen día, el Señor los bendiga. Gracias, Angélica. Lo mismo, Inesita Martínez por acá nos deja nota de voz.
2: Buenos días, nena Valeria. Bendecido día para usted y para todos los de la emisora. Muchísimas gracias por todo lo que nos enseñan diariamente, por todos esos lindos mensajes de nuestros pastores que pasan por nuestra linda emisora y por toda la programación del día festivo, muy hermosa, de todos los festivos ha sido muy buena.
1: Gracias, Inesita, ahí por estar en sintonía con Nuevo Continente. Miren, ella estuvo ahí el día de ayer, 20 de julio, que era se celebra la independencia de Colombia. Claramente hubo especiales. Y bueno, Inesita ahí estuvo súper conectada. Saludos para Inés Martínez, nuestra Inesita. Y bueno, acá con el tema del día de hoy también hablar acerca de la confección y la generación de empleo, ya que uno de los mayores aportes de la industria de la confección es la generación de empleo. Detrás de una prenda pueden trabajar diseñadores, patronistas, costureros, supervisores, fotógrafos, modelos, vendedores, publicistas, transportadores y administradores. Además que la industria está conformada por grandes empresas, tanto pequeños también talleres y emprendimientos familiares. Muchas personas comienzan con una máquina de coser en casa y con el tiempo crean una marca propia. Es por eso que la confección también puede convertirse en una oportunidad de emprendimiento y desarrollo económico. Sé que hay oyentes que tal vez se dedican a coser, su trabajo depende de esto. Así que fíjense la importancia de esta parte de la economía, ¿no? De la moda, de la industria de textiles, pues ayudan a mover también la economía de Colombia. Hablar que Colombia también produce para marcas internacionales, ya que un aspecto interesante es que la industria colombiana no solo produce marcas nacionales, algunas empresas tienen la capacidad de fabricar productos para compañías internacionales. Esto se conoce en algunos casos como producción full patch, donde una empresa puede participar en diferentes etapas del desarrollo de un producto, desde la creación y el diseño hasta la fabricación de las prendas terminadas. Colombia tiene experiencia en la producción de ropa deportiva, ropa interior, denim, uniformes, camisas y textiles para el hogar. Esto demuestra que el país no solamente puede competir por el precio, sino también por la experiencia, la calidad y la capacidad de producción. También hablar acá de la influencia de las redes sociales, y es que la influencia de las redes sociales hoy en día es un tema que marca mucho. Hoy en día los jóvenes miran algo en redes sociales, dicen yo lo quiero, y así de esta forma es que se compra. O hay tiendas que no necesariamente tienen que ser físicas, sino online, y por estos medios hoy en día se compra. Son muy utilizadas las redes sociales, la publicidad que llega es sorprendente, la verdad. Y es que las redes sociales han transformado completamente la forma en que las personas descubren y compran ropa. Antes, la tendencia pues se difundía principalmente a través de revistas, de televisión, pasarelas y celebridades. Hoy pues una tendencia puede comenzar en TikTok o Instagram y hacerse popular en cuestión de días. Esto ha permitido que pequeños emprendimientos tengan una oportunidad que antes pues era mucho más difícil, y es mostrar sus productos directamente al público, directamente a la persona que los va a comprar. Una marca pequeña puede crear una comunidad, publicar fotografías, también realizar videos y vender a través de internet sin tener necesariamente una gran tienda física. también han aparecido nuevas profesiones relacionadas con la moda, como creadores de contenido, fotógrafos especializados, estilistas digitales y personas dedicadas al marketing para marcas. Y ni siquiera, digamos, en redes sociales, a veces, y claro, las tiendas publican sus productos, sus prendas de vestir, lo que ellos confeccionan, pero ni siquiera así se mueve la economía de las prendas. A veces, pues cuando las personas simplemente usan una prenda de vestir, ya sean influencers, que no estén promocionando ninguna prenda de vestir, pero las usan, claramente la persona que está detrás de esa pantalla viéndolo va a querer también comprarse esa prenda de vestir que su influencer favorito o que el video que esté viendo pues le guste, ¿no? Entonces claramente va a buscar en tiendas este tipo de ropa, este tipo de confecciones que ve a través de las redes sociales. El fenómeno de la moda rápida, pues la moda rápida, también conocida como fast fashion, consiste en producir y vender ropa a gran velocidad para responder a las tendencias del momento. Su principal atractivo es que permite adquirir prendas económicas y renovar constantemente el armario. Sin embargo, también ha generado debates sobre el consumo excesivo, la cantidad de ropa que se desecha, el impacto ambiental, las condiciones laborales, como también la producción masiva. Para las empresas colombianas, la moda rápida representa un desafío porque deben competir con productos de bajo precio provenientes de diferentes mercados internacionales. Frente a esto, algunas marcas nacionales intentan diferenciarse mediante la calidad, la producción local, el diseño, la durabilidad y la identidad cultural. Pues claramente a veces vemos que productos nacionales pueden costar un poco más, pero es por esto mismo, por la calidad, la producción que se hace. Entonces vemos la diferencia entre productos internacionales y productos locales. Sin embargo, es de importancia decir también que gracias a que importan y a que también exportan, pues exportamos, el mercado de la moda se mueve en Colombia. La sostenibilidad es uno de los grandes retos del futuro, ya que la moda es una de las industrias que enfrenta importantes desafíos ambientales. Por eso, pues cada vez se habla más de la moda sostenible. Algunas alternativas son usar materiales reciclados, reducir el desperdicio de telas, aprovechar los sobrantes, diseñar prendas más duraderas, reparar la ropa, reutilizar materiales, reducir el consumo de agua y también disminuir el uso de productos contaminantes. Así que está creciendo el interés por la ropa de segunda mano. Dato importante, pues el intercambio de prendas y la reutilización han sido de total importancia hoy en día, que se mueve mucho el tema del medio ambiente, ¿no? Es como el tema en auge. Entonces, claro, ropa de segunda mano, pues ha sido muy bien visto, aparte que claramente es mucho más económico y accesible para los bolsillos. En Colombia, pues algunas marcas buscan demostrar que se puede combinar la creatividad con una producción más responsable. Y bueno, así que vemos cómo es de importante este tipo de modas, bueno, todo el tipo de modas, porque ayuda a mover la economía colombiana. Mientras tanto, mientras seguimos acá enfocados, escuchemos este tema con Quique Pavón y Ulises con Bados. Dice así: causas perdidas.

Ya son las 11:47 de la mañana, nuestro espacio de Enfocados se está acabando. Pero antes hablemos de los retos de la industria colombiana. Y es que aunque la moda colombiana tiene muchas fortalezas, también enfrenta dificultades. Entre los principales retos están la competencia de productos importados de bajo costo, el contrabando, los costos de las materias primas, la competencia de plataformas internacionales, la informalidad laboral, el acceso limitado a financiación, la necesidad de modernizar la tecnología, la dificultad para que los pequeños emprendimientos crezcan y la necesidad de producir de manera más sostenible. En 2026, el gobierno informó medidas relacionadas con el arancel cero para determinados insumos y materias primas del sector textil-confecciones, con el objetivo de apoyar la competitividad de la industria nacional. Sin embargo, la industria continúa enfrentando debates sobre cómo proteger a los productores nacionales sin afectar también a otros sectores de la cadena productiva. También decimos y hablamos acerca de la moda como forma de expresión personal. La forma de vestir puede comunicar muchas cosas. Una persona puede utilizar ropa para expresar su personalidad, su profesión, sus gustos, su cultura, su estado de ánimo, su identidad y como también su pertenencia a un grupo. Por eso, la moda también puede ser entendida como un lenguaje. Antes de que una persona diga una palabra, su manera de vestir puede transmitir determinada información. En Colombia, además, pues la ropa puede representar la diversidad cultural y regional del país. Como veíamos antes, una persona en la costa no se va a vestir igual que una persona en Bogotá o en el Amazonas. Eso varía dependiendo la región, ¿no es cierto? Pues asimismo, vemos diversidad de cultura. Cuando uno ve a una persona vestida de cierta manera o de otra manera, uno puede determinar, esta persona debe ser así, esta persona puede ser de otra forma, e incluso hasta determinar gustos musicales, porque la forma de vestirse también es arte, la forma de vestirse también refleja quiénes somos. Y como decía, sin mencionar una palabra, ya dice mucho de uno. Entonces, por eso cada uno tiene una manera única y especial de vestirse. Por eso es que hay muchos diseños y ropa para todo el mundo, porque cada uno transmite un lenguaje no verbal diferente a través de su moda, porque es arte al final. Y el arte no es que sea bueno o sea malo. El arte es no se puede definir bueno o malo. El arte simplemente es arte, sí, es subjetivo. Entonces pasa lo mismo con las prendas de vestir, con la forma de vestir de cada persona. Hablemos también de la relación entre moda y turismo. Y es que la moda también puede convertirse en una herramienta de promoción turística, ya que eventos como Colombia Moda y Bogotá Fashion Week atraen visitantes, compradores y profesionales de otros países. Esto beneficia no solo a los diseñadores, sino también a hoteles, a restaurantes, transporte y otros negocios. Además, las artesanías, los accesorios y los productos de diseño local pueden convertirse en recuerdos y productos representativos para los turistas. Entonces también ayuda a mover la economía en otros sectores, ¿no? Como hoteles, restaurantes, con festivales como el Bogotá Fashion Week o Colombia Moda. Y acá, datos curiosos sobre la moda colombiana. Bueno, pues la industria textil colombiana tiene más de un siglo de historia. Medellín fue una ciudad fundamental para el desarrollo de la industria textil. Colombia tiene una importante tradición en la fábrica de fajas y ropa de control. La moda colombiana se caracteriza por la combinación entre diseño moderno y elementos culturales. Una sola prenda puede involucrar a muchas personas antes de llegar al consumidor.

0: Las redes sociales han permitido que pequeños emprendimientos compitan con marcas más grandes. Colombia exporta no solamente ropa, sino también calzado, accesorios, joyería y productos para el hogar. La industria textil ha tenido una gran participación histórica de mujeres trabajadoras. La moda colombiana busca cada vez más llegar a mercados internacionales. Las pasarelas actuales también son espacios para hacer negocios, no únicamente para mostrar ropa. La ropa puede ser fabricada en Colombia y posteriormente ser vendida bajo una marca extranjera. La moda sostenible está impulsando nuevas formas de producir y consumir. Las tendencias actuales pueden cambiar rápidamente debido a las redes sociales. Y las técnicas artesanales colombianas pueden convertirse en elementos de diseño contemporáneo. No sé si han visto, pero digamos, el cambio de modas tan repentinos, gracias a las redes sociales que vemos hoy en día, es como de un mes por mucho. O sea, un mes puede estar de moda usar esta prenda y el otro mes ya no. El otro mes ya está otra prenda de vestir de moda. Entonces, eso también depende de las redes sociales y también del momento, ¿no? Del clima. Eso también afecta mucho porque, digamos, antes, cuando tal vez Bogotá era un poco más fría, veíamos a los señores con abrigos, con sombreros, tal vez una ropa más clásica, ¿no? Mujeres con vestidos, con faldas, tacones. Pero hoy en día realmente se ve muy poco. Hoy en día se usa más los jeans, los tenis, chaquetas, suéteres. Como que se ha dejado un poco de lado como esa parte clásica, nomás hablando de Bogotá. Entonces también al pasar los años esa moda va cambiando. Va cambiando, van surgiendo nuevos diseños, se van quedando atrás otros diseños. No que alguno esté mal, ¿no? Sino que simplemente por el paso del tiempo esto va cambiando. Y claramente las redes sociales han ayudado a que eso cambie mucho, mucho más. Y por eso un consejo: cada uno, y si hay jóvenes especialmente, cada uno debe seguir como su propio estilo y no dejarse arrastrar por las redes sociales, porque eso nos lleva a compras compulsivas, compras que tal vez no necesitábamos solo por estar a la moda. Pero ¿qué es lo que realmente a cada uno le gusta? ¿Con qué es lo que realmente uno se siente bien? Eso es lo que importa en la moda, porque como decía, la moda es arte y el arte no es bueno ni malo, es subjetivo a cada uno. Entonces, no nos dejemos arrastrar tanto por lo que está en tendencia, sino, pues a menos de que a uno le guste, ¿no? Pero si no, bueno, vestirse como a uno le gusta. Y también hablar acerca, bueno, ya casi terminando, hablemos acerca de el futuro de la moda colombiana. Y es que el futuro de la industria probablemente estará marcado por la tecnología, la sostenibilidad y la personalización. Las empresas tendrán que adaptarse a consumidores que cada vez quieren saber más sobre sus productos. Muchas personas ya no solo se preguntan cuánto cuesta esta prenda, sino también dónde fue fabricada, quién la fabricó, qué materiales utiliza, cuánto durará, qué impacto tiene sobre el medio ambiente. Y pues además tecnologías como la inteligencia artificial, el comercio electrónico, la impresión 3D y las nuevas fibras textiles podrían cambiar la manera en que se diseñan y fabrican las prendas. Sin embargo, el gran desafío será lograr que la tecnología complemente la creatividad y el trabajo humano en lugar de reemplazar completamente la experiencia y el conocimiento de los trabajadores. Por eso les preguntaba, ¿ustedes en qué se fijan al comprar? ¿Si en dónde fue fabricado? ¿Quién la fabricó? ¿De qué materiales está hecho? ¿Algo relacionado con el medio ambiente o el precio? ¿Qué es lo que miran al comprar pues una prenda de vestir? Y claramente vemos que hoy en día lo que es la inteligencia artificial tiene un auge muy grande, pero no es tanto que venga a quitarnos el empleo, los trabajos, sino de que hoy en día las personas deben saber sí o sí manejar la inteligencia artificial. Hoy en día es como un requisito y la inteligencia artificial no está despidiendo, no es que esté echando, sino no es que esté reemplazando trabajadores que sepan hacer su trabajo, sino que está reemplazando trabajadores que no saben trabajar de la mano con la inteligencia artificial. No se trata de que la inteligencia artificial haga todo el trabajo, de que haga los bocetos, de que diga cómo tiene que ser una prenda de vestir. No se trata de eso, se trata de que de la mano con las personas, con mentes creativas, se pueda trabajar. Entonces, cada uno debe tener como conocimientos de la inteligencia artificial y así apoyarlos en cada trabajo, y como en este caso, con la moda, los textiles y demás. Es por eso que, como conclusión, podemos decir que la confección y la moda en Colombia representan mucho más que la fabricación de ropa. Son una industria con más de 100 años de historia que ha contribuido al crecimiento de ciudades, a la generación de empleo y también al desarrollo de empresas y a la proyección internacional del país. Desde las primeras fábricas textiles de comienzos del siglo XX hasta los diseñadores y emprendimientos que hoy venden sus productos en diferentes partes del mundo, la moda colombiana ha evolucionado constantemente, ya que su importancia se encuentra no solo en la cantidad de prendas que produce, sino también en la creatividad, en la cultura y la identidad que pueda transmitir. La moda colombiana tiene el desafío de competir con un mercado global, enfrentar la moda rápida, mejorar sus procesos, proteger el trabajo nacional y avanzar hacia una producción más sostenible. Sin embargo, también tiene grandes oportunidades gracias a su talento, su diversidad cultural, su experiencia industrial y la creatividad de sus diseñadores. En definitiva, cada prenda colombiana puede contar una historia, la historia de un diseñador, de un trabajador, de una región, de una tradición o de una empresa. Y esa es precisamente una de las grandes fortalezas de la moda colombiana. No solo vestir a las personas, sino también representar la creatividad, la cultura y el esfuerzo de todo un país. Es por eso que la moda colombiana transmite. La moda, en general, la moda lo que hace es transmitir. Y cuando nosotros tenemos, no sé, como un diseño en específico que nos gusta, unas prendas de vestir específicas que nos gusta, lo que hacemos es transmitir. La moda es un lenguaje en el que transmitimos, pues, parte de nosotros, ¿no? Entonces, también por eso es tan importante esta parte de la economía colombiana, como también mueve la economía colombiana a través de Colombia Moda, de todas estas actividades que se realizan acá en nuestro país y que vienen extranjeros, también vienen empresarios para vender, comprar ropa, para vender y comprar también ya una moda más sostenible. Y ya para ir finalizando nuestro espacio, escuchemos a Beatriz, que acá nos deja mensaje. Hola, Beatriz.
1: Ay, no puedo hablar.
2: Hola, Valerita, buenos días, ¿cómo estás? Te habla Beatriz Cabrales, aquí estoy con Urielito. Dios te bendiga y te guarde, me encanta oírte. Chao.
0: Ay, mi hermana Beatriz, un saludo muy especial, que el Señor te bendiga grandemente ahí con Urielito. Bueno, también saludo a Urielito, que el Señor los esté bendiciendo, que esa visita sea de bendición para su vida, y que me alegra que nos haya dejado mensaje. Acá le mandamos un gran saludo, un gran abrazo desde la distancia, saludo para Beatriz y bueno, allá con Urielito. Y bueno, de esta manera cerramos nuestro espacio de Enfocados hoy, hablando acerca de la moda en Colombia, de su sostenibilidad. Y bueno, acá ya llega la pausa. Así que antes escuchemos esta información importante, porque ya nos vemos en la pausa.
3: Es fácil tambalear en medio de la tormenta. La vida pasa tranquilamente hasta que de repente los mares se embravecen y los problemas que no estaban en el pronóstico aparecen a la vista. Cuando la tormenta se enfurece, es fácil tambalear. Pues al enfrentar serias circunstancias, uno pierde toda dirección y se nos dificulta encontrar el camino. Son en esos momentos engañosos cuando llegamos al punto de abandonar toda esperanza. En ese momento difícil, Dios nos dice: no tengas miedo. Yo tengo un plan. Yo tengo el control. Confía en mí. Así que, mi amigo, no tambalee. Ponga su confianza en el Señor.
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Bueno, así comenzamos nuestra tarde, la pausa, siendo las 12 y 8 acá en Nuevo Continente. Saludando a todos nuestros oyentes, a todos nuestros amigos que ahí nos escuchan desde muy temprano, se están uniendo a esta hora. Ya huele almuerzo, huele también aquí a pollito, a pasta, a lentejas, bueno, no sé lo que estén haciendo, pero ya está dando como hambre, así que bueno, bienvenidos a la pausa, hoy es martes, ya me estoy adelantando, hoy es martes 21 y ya esta semana y la otra semana y ya se acaba este mes de julio, el tiempo está pasando pero volando, así que hay que también reflexionar qué estamos haciendo con nuestro tiempo, ¿no? Lo estamos invirtiendo porque el tiempo también se invierte, ¿no? Estamos invirtiendo nuestro tiempo bien. ¿Qué estamos haciendo con nuestro tiempo? Bueno, para ahí dejarnos en reflexión, ya que miren, ya la otra semana, el viernes de la otra semana, se acaba este mes. Y bueno, saludamos a todos nuestros oyentes, déjenos sus mensajes, sus saludos en el 311-830-4162. Mientras tanto, decir que hoy, 21 de julio, es el Día Internacional de el Mejor Amigo del Hombre, o eso dice, no sé. Sí, señores, hablo del perro. Hoy es el Día Mundial del Perro y es que en 2004, por iniciativa de activistas y defensores de los animales, surgió este Día Mundial, el Día Mundial del Perro, con el objetivo principal de visibilizar la alarmante situación de abandono y maltrato que sufren los caninos a nivel global. A pesar de ser considerados el mejor amigo del hombre, millones de perros son abandonados anualmente en las calles o saturan los refugios de animales. La elección del 21 de julio, en pleno verano del hemisferio norte, no fue casualidad, ya que coincide con la época del año en la que históricamente se registra el mayor abandono de mascotas debido a las vacaciones familiares. De este modo, la efeméride se consolidó no solo como una fecha para celebrar y consentir a las mascotas del hogar, sino como una plataforma de concientización social. El día busca sensibilizar a la población sobre la importancia de la tenencia responsable, promover campañas masivas de esterilización para controlar la sobrepoblación callejera e impulsar la adopción en lugar de compra de animales. A través de este recordatorio anual, se invita a los ciudadanos y a los gobiernos a reflexionar sobre el bienestar animal y a garantizar una vida digna y protegida. Bueno, Día Mundial de nuestros peludos, nuestros amiguitos, los perros. Pero bueno, no sé si ustedes tengan mascotas, si ustedes tienen perros, pero bueno, vaya consciente si lo tiene. Hoy es el Día Internacional de ellos. A mí la verdad, no me gusta comprar. Siento que hay muchos perritos que están en muchos lugares de refugio esperando a alguien que los adopte. Y no hay personas que los adoptan porque prefieren comprar. Entonces me parece que es mejor adoptar porque, pues bueno, uno, por los bolsillos. Y dos, porque también están esperando un hogar. Entonces, la invitación para que adoptemos y no compremos estos animalitos. Y pues bueno, creo que hoy en Colombia y específicamente en Bogotá, ahorita hay un auge de esas fundaciones de perros que buscan a personas que realmente quieran llevarse un peludito a su casa, cuidarlo, llenarlo de amor. Entonces, la invitación es esa, a que adoptemos. Y bueno, mientras tanto, ¿qué tal si escuchamos esta canción? Esta canción así como rapidita que dice, si tú me llamas, tema con músico y Averly Morillo.

tema con músico Yaberly Morillo. Acá en Nuevo Continente, 12:17 de la tarde. Saludamos a Jairo Fandiño, ahí nos deja mensaje. Hola Jairo. Y bueno, también hablamos acerca, hoy hablaremos, pues en nuestra pausa, hablaremos acerca de experimentos. Experimentos que se han realizado, experimentos reales con su procedimiento, experimentos psicológicos que se han realizado a través de los años. El primer experimento del que les quiero hablar es el experimento del pequeño Albert. Esto en 1920. Psicólogos, lo encontramos los psicólogos John B. Watson y Rosalie Rainer. Hicieron un procedimiento que se trató de un bebé de 9 meses que no tenía miedo a las ratas. Entonces le mostraban una rata blanca mientras golpeaban una barra metálica detrás de él, produciendo un ruido muy fuerte. Después de varias repeticiones, el bebé comenzó a llorar solo al ver la rata, aunque ya no hubiera ruido. El miedo se extendió a otros objetos peludos como conejos, perros y hasta un abrigo de piel. Lo sorprendente es que esto demostró que los miedos pueden aprenderse. No es como que yo tenga miedo de eso porque sí, sino es un miedo que se aprende por situaciones que se han vivido a lo largo de la vida. Entonces, ¿usted se dejaría que así un bebé de 9 meses, a su hijo, a su nieto, lo pusieran en un experimento en el que quién sabe cuántos miedos va a sacar de ese experimento? Bueno, datos importantes, quién sabe cómo estará el bebé hoy en día. Otro experimento es el experimento de Milgram en 1961 en la Universidad de Yale. Y el procedimiento involucró que los voluntarios creían que estaban ayudando en un estudio sobre aprendizaje. Debían aplicar descargas eléctricas cada vez más fuertes a otras personas cuando respondían mal. En realidad, las descargas eran falsas y el alumno era un actor. Aun cuando el actor gritaba de dolor, muchos continuaban porque un investigador les decía: el experimento requiere que continúen. Lo sorprendente es que la mayoría obedeció a la autoridad, incluso creyendo que estaba haciendo daño. Un tercer experimento, y es la prisión de Stanford en 1971. Esto por Philip Zimbardo. Acá Philip reclutó estudiantes universitarios, los dividió al azar entre guardias y prisioneros. Construyó una cárcel simulada en el sótano de la universidad y el estudio iba a durar 2 semanas, pero fue suspendido a los 6 días porque los participantes comenzaron a comportarse de manera abusiva y algunos presentaron crisis emocionales. Lo sorprendente es que como un simple rol social puede cambiar profundamente la conducta. Y yo creo que este experimento también nos deja como una enseñanza, ¿no? Y es que no podemos depender de nuestro rol social, de un puesto para tratar mal a otras personas, ¿no? Sea la posición que estemos ejerciendo, el trabajo que estemos, debemos ser conscientes de que las otras personas son seres humanos. Así que no porque sean guardas de seguridad van a tratar mal, ¿no? Se trata de tratar bien a los demás. Y bueno, este experimento nos mostraba ese experimento fallido acerca del rol social. Y bueno, también ya aparte de esto, contarles en otras noticias que hay 6 países y escenarios con historia. Pues esta es la ruta real de la Odisea. Si usted no sabe qué es la Odisea, bueno, la Odisea, bueno, aparte del libro, es una película que salió creo que fue este mes, donde hay varios actores famosos como Tom Holland, Zendaya, Annie Hathaway. Bueno, hay varios actores ahí famosos en esta película de la Odisea. Duran como casi 3 horas,
pero acá lo curioso es que fue grabada en diferentes países, para ser exactos 6 países. Pues la producción movilizó a cientos de personas a través de varios espacios, buscó escenarios naturales con historia y convirtió el rodaje en un viaje tan épico como el de Odiseo. La adaptación de La Odisea que dirigió Christopher Nolan llegó a los cines tras un rodaje diseñado como una ruta internacional, escenas exteriores en localizaciones reales y un mapa de países que incluyó Grecia, Italia, Escocia, Islandia y Marruecos, según Elle y National Geographic. El proyecto reunió un reparto encabezado por Matt Damon como Odiseo, Annie Hathaway como Penélope, Tom Holland como Telémaco, Charlie Theron como Calipso y Zendaya como Atenea. El detalle técnico más específico que emergió de esa logística estuvo en Grecia. National Geographic ubicó la secuencia del cíclope en la cueva de Néstor. Allí la producción montó una estructura mecánica de 18 metros y el actor Bill Irwin interpretó físicamente al monstruo. La misma cobertura vinculó escenarios concretos con episodios del poema homérico, mientras que la revista aportó el trazo general del itinerario y sumó referencias a organismos y reportes locales que reforzaron el mapa de filmación. Bueno, más tarde seguiremos hablando de cada país donde fue grabada esta película y de otros datos ahí curiosos acerca de experimentos también psicológicos que se han desarrollado a través de la historia. Mientras tanto, escuchemos este tema que dice Yo Iré, con Mateo y Waleska Morales.

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2: 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Y bueno, acá siguen hablando de esos experimentos psicológicos que se han hecho. Hablemos del experimento de Ash. ¿Por qué seguimos a la mayoría? Bueno, esto fue en el año 1951 con el psicólogo Solom Ash, que quería descubrir. Bueno, Ash quería responder una pregunta muy sencilla. ¿Una persona dirá algo que sabe que es falso solo porque todos los demás lo dicen? ¿Cómo lo hizo? Bueno, reunía grupos de entre 7 y 9 personas. Todos eran actores, excepto uno que era el verdadero participante. Les mostraba una tarjeta con una línea y otra tarjeta con 3 líneas de diferentes tamaños. La tarea era muy fácil: decir cuál de las 3 tenía la misma longitud que la primera. Las primeras respuestas eran correctas, pero después todos los actores comenzaban a responder deliberadamente la opción equivocada. El participante verdadero quedaba en una situación incómoda, así que sus ojos le decían una respuesta, pero 8 personas afirmaban otra. Entonces, ¿qué ocurrió? Bueno, sorprendentemente, cerca del 75% de los participantes aceptó al menos una vez la respuesta incorrecta del grupo, aunque la diferencia entre las líneas era evidente. Esto dejó como enseñanza que muchas veces no cambiamos de opinión porque la evidencia nos convenza, sino porque no queremos como sentirnos diferentes, tal vez excluidos. Así que este experimento explica fenómenos como la presión de grupo, las modas, la manipulación en redes sociales y también el silencio frente a las injusticias. Por otro lado, está también el experimento del Monster Study, el experimento que dañó la autoestima de niños. Esto en el año 1939 con la Universidad de Iowa. Querían averiguar si la tartamudez podía desarrollarse por la forma en que los adultos hablaban a los niños. Entonces, ¿cómo se realizó? Bueno, trabajaron con 22 niños huérfanos. Los dividieron en 2 grupos. A unos les felicitaban constantemente por su manera de hablar. Al otro grupo, mientras tanto, les repetían frases como: estás empezando a tartamudear, hablas muy mal, debes tener cuidado porque cada vez hablas peor. Aunque muchos de esos niños hablaban normalmente. ¿Qué pasó? Bueno, varios comenzaron a perder la confianza, algunos dejaron de participar en clase, otros empezaron a hablar menos por miedo a equivocarse e incluso algunos desarrollaron problemas del habla que antes no tenían. Así que se aprendió que las palabras pueden construir una persona o destruirla. Lo que un padre, un maestro o un líder dice repetidamente puede marcar la vida de alguien durante años. Imagínense, o sea, ya tenía problemas que no tenía antes, entonces algo fuerte. Y bueno, por otro lado, los monos de Harry Harlow. ¿Quién necesita realmente un bebé? Esto en la década de 1950. En esta época muchos científicos creían que los bebés se apegaban a sus madres únicamente porque ellas les daban alimento. Harry Harlow quiso comprobar si eso era cierto, así que empezó su procedimiento separando a varias crías de mono de sus madres biológicas. Después les presentó 2 madres artificiales. Una estaba hecha de alambre y tenía un biberón con leche. La otra estaba cubierta de una tela muy suave, pero no tenía comida. El resultado, bueno, los monos iban a la madre de alambre únicamente para alimentarse. El resto del tiempo, pues, permanecían abrazados de la madre a la madre de tela. Cuando se asustaban, corrían inmediatamente hacia la madre suave buscando como su protección. Así que esto dejó como conclusión que el afecto, el contacto físico y la seguridad emocional son necesidades tan importantes como la alimentación. Y es que este experimento cambió la manera en que se entendía la crianza infantil y la importancia del vínculo entre padres e hijos.
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2: Y bueno, y ahora vamos a hablar acerca de uno de los países que protagonizó esta película, La Odisea. Hablamos de Italia, exactamente Sicilia Favignana y el circuito Eolio como plataforma de rodaje. En Italia, el rodaje se concentró en Sicilia y sus islas. National Geographic informó que el equipo trabajó en Favignana en enclaves como Cala Rotonda y usó el castillo de Santa Caterina para escenas de vigía en el acantilado. En ese mismo repaso consignó la asociación tradicional de las islas con una escala de Odiseo antes del episodio del Cíclope. Más al norte, el plan de producción se extendió por las islas Eolias. Nolan recreó el reino de Eolo entre Lipari, Vulcano, y el islote de Basiluso, con el Stromboli como fondo. Y ella, la revista, pues también mencionó Favignana y el circuito de Eolio, que en línea con estas localizaciones. Otro país también fue Grecia, Mesenia, Boidoquilia, Metochtini y Acrocorinto en escenas clave. Pues Grecia funcionó como uno de los ejes de rodaje en el Peloponeso. National Geographic situó escenas en la playa de Boidoquilia, una reserva natural protegida donde se filmaron desembarcos y encuentros con Atenea. En el mismo tramo, la publicación ubicó el paisaje del cíclope en la cueva de Néstor con la estructura mecánica ya citada y la interpretación física de Irwin. Mientras tanto, sigamos con un poquito más de música. Acá llega Margaret Becker con Esto Es.

Esto sé, buen tema, acá en Nuevo Continente. Y acá seguimos claramente hablando acerca de los experimentos psicológicos, pero antes saludamos a nuestros oyentes que a esta hora se comunican con nosotros, con Nuevo Continente, a Delfina Ordóñez, a ella como tal, como siempre en total sintonía con Nuevo Continente. Un abrazo grande para Delfina, Delfina, que el Señor te bendiga grandemente. Y bueno, acá hablemos del experimento del muñeco bobo. El psicólogo Albert Bandura. ¿Qué quería demostrar? Bueno, Bandura pensaba que gran parte de la conducta humana se aprende observando a otros. El procedimiento llevó a varios niños a una sala. Un grupo observó a un adulto golpear, patear e insultar a un muñeco inflable llamado Bobo. Otro grupo vio a un adulto comportarse de manera tranquila y después dejaron solos a los niños con el muñeco. Los niños que habían visto la conducta agresiva comenzaron a copiar exactamente los mismos golpes, insultos e incluso algunos movimientos del adulto. La enseñanza es que los niños aprenden mucho más por lo que ven que por lo que se les dice. Por eso los modelos que tienen en casa, en internet, en videojuegos o en redes sociales influyen profundamente en su comportamiento. Y es por eso que como padres deben ser de ejemplo, o sea, no puedes hacer esto, no puedes hacer lo otro, sino que eso se vea reflejado también en la conducta de los padres, ¿no? Porque los niños también van a hacer lo mismo que hacen los adultos y también tener cuidado con el tema de los videojuegos, ¿no? ¿Qué están haciendo en los videojuegos, igual que las redes sociales? Porque esto influye en su carácter y comportamiento. Hablemos también del experimento de Roshena. ¿Quién está realmente sano? Bueno, esto fue en el año 1973. El objetivo de David Roshenan quería evaluar qué tan confiables eran los hospitales psiquiátricos para distinguir entre personas sanas y personas con trastornos mentales. Así que lo que hizo fue, con 8 voluntarios completamente sanos, acudieron a distintos hospitales. Solo fingieron escuchar una voz durante la entrevista inicial. Una vez admitidos, dejaron de fingir y actuaron con absoluta normalidad. ¿Qué pasó? Bueno, ninguno fue identificado como una persona sana. Algunos permanecieron internados durante varias semanas y todo lo que hacían era interpretado como un síndrome de enfermedad. Tomar notas era visto como conducta obsesiva. Caminar por los pasillos era interpretado como ansiedad. Así que el científico llegó a la conclusión de que el estudio abrió un enorme debate sobre los diagnósticos psiquiátricos y contribuyó a mejorar los criterios utilizados en salud mental. Bueno, buen experimento el que hizo este científico, David Roshenan. Mientras tanto, también escuchemos, bueno, por acá acerca de otros países que han estado en la filmación de La Odisea, con países como Malta y Marruecos. Vemos que la cueva de Calipso y Ait Ben Haddou como piezas del diseño visual. El rodaje también pasó por Malta, de acuerdo con National Geographic. Nolan pues filmó en Gozo la cueva de Calipso cerca de Sagra, un enclave que el artículo vinculó con la tradición local sobre el episodio en el que Calipso retuvo a Odiseo durante años y demoró su regreso. En Marruecos, la producción eligió a Ait Ben Haddou para recrear la caída de Troya, según National Geographic. Se trató de un adobe cerca de Ouarzazate, declarado Patrimonio de la Humanidad por la UNESCO en 1987. Y ella también señaló el uso del sitio como la antigua Troya. La nota de viajes añadió escenas tradicionales de Marrakech y Essaouira por sumar fondos desérticos y costeros. Otros países encontramos a Escocia e Islandia, que en Ítaca, en la costa y el inframundo en paisajes volcánicos. En Escocia, National Geographic ubicó pues el rodaje de la costa del Moray Firth entre las ruinas del castillo de Finnsbury
Findlars y el bosque de Culbín como paisajes costeros usados para representar Ítaca. El texto mencionó también formación como Bow Fiddler Rock y la popularidad del área para la observación de delfines. Ella reforzó esa etapa al indicar que Matt Damon fue visto allí en julio de 2025 y que Findlars Castle anunció que fue localización de filmación. Mientras tanto, Islandia aportó el registro para el descenso al inframundo. National Geographic identificó la península de Saemfalls y el río Markarfljót como parte de los paisajes volcánicos y glaciares elegidos para ese paisaje. Así que bueno, ella sumó un detalle de producción atribuido al medio especializado Stuck in Island. Nolan construyó un set de barco en el puerto costero de Landey. Y bueno, con esta información también seguimos hablando acerca de los experimentos realizados. Bueno, esos fueron los países de donde se ha grabado esta película. Pero bueno, ahora seguimos con los experimentos psicológicos. Bueno, un experimento que les voy a contar acerca del experimento del malvavisco. Esto por el psicólogo Walter Mischel. El procedimiento sentaba a un niño frente a un malvavisco. Le daban una lección muy sencilla: comerlo inmediatamente o esperar unos 15 minutos y recibir dos. El investigador salía de la habitación. Mientras tanto, los niños hacían todo tipo de estrategias para resistirse. Cantaban, cerraban los ojos, miraban el techo o alejaban el dulce. ¿Qué descubrieron? Bueno, que muchos años después siguieron estudiando a esos niños y encontraron que quienes lograban esperar tendían a mostrar mayor autocontrol y mejores resultados en distintas áreas de la vida, aunque investigaciones posteriores señalaron que también influían el entorno familiar y la confianza en el que la recompensa realmente llegaría. Esto deja como enseñanza la capacidad de retrasar una recompensa, que puede ser una habilidad importante para alcanzar metas a largo plazo. Y la música, seguimos desde luego que sí con tema de Kiki Pavón, Llevan tu nombre.

Llevan tu nombre con Kik Pavón. Bueno, ahí también buenos temas musicales. Mientras tanto, saludamos a nuestros oyentes claramente. Margarita nos dice: Hola Valeria, reportó sintonía. Está muy interesante ese tema. Dios te bendiga. Gracias Margarita, lo mismo para ti. El Señor te bendiga grandemente. Y así es, hablando un poquito acerca de esos experimentos un poco raros que han dejado una enseñanza a la historia y a la cultura. Saludo para Margarita y un abrazo, desde luego, a cada parte de todo nuevo continente. Hablemos de otro experimento que se ha realizado y es el experimento de la cueva de los ladrones en el año 1954 por el psicólogo Musafer Sherif, que quería mostrar, bueno, cómo nacen los conflictos entre grupos y cómo pueden desaparecer. El procedimiento se llevó a cabo con 22 niños que llevaron a un campamento de verano. Primero convivieron

0: separados. Después formaron dos equipos y organizaron competencias deportivas con premios. Muy rápidamente comenzaron los insultos, el rechazo y hasta actos de sabotaje entre los grupos. Luego los investigadores cambiaron la estrategia. Les propusieron problemas que ninguno podía resolver solo, como reparar el suministro de agua o mover un vehículo averiado. ¿Qué ocurrió? Bueno, al trabajar juntos para alcanzar objetivos comunes, la rivalidad fue disminuyendo y surgieron amistades entre quienes antes eran enemigos. Y esto es una gran enseñanza. La competencia puede dividir a las personas, pero los objetivos compartidos tienen un enorme poder para unirlas. Es una lección que sigue siendo aplicable a la política, el deporte, las empresas y la convivencia social. Y así es, cuando nos ayudamos, pues se dejan tal vez enemistades de lado. Otro experimento fue también que se llevó a cabo el efecto espectador. Esto inspirado en el asesinato de Kitty Genovese en 1964. La pregunta es ¿por qué cuando hay muchas personas presentes nadie ayuda? Bueno, un participante estaba llenando un cuestionario. De repente escuchaba por un intercomunicador a otra persona aparentemente sufriendo un ataque epiléptico. A veces creía que era el único testigo. Otras veces pensaba que había 5 personas más escuchando. El resultado, cuando creía que estaba solo, casi todos ayudaban inmediatamente. Cuando pensaban que había muchas personas presentes, muchos esperaban que otros actuaran. Y bueno, esto dejó que cuantas más personas hay, menor es la probabilidad de que alguien intervenga. Ah, imagínense, o sea, cuando más se supone que deben ayudar porque hay más personas, es cuando menos ayudan porque se espera que la otra persona ayude. Y la persona no termina auxiliada por nadie. Asimismo, el experimento de Jane Elliott. Ojos azules, ojos marrones. Esto en 1968. El objetivo era mostrar cómo nace la discriminación. En el procedimiento vemos que dividió una clase según el color de ojos. Un día dijo que los niños de ojos azules eran superiores. Al siguiente día dijo exactamente lo contrario. El resultado, bueno, los superiores se volvieron arrogantes, insultaban, excluían a los demás. Y los inferiores bajaron su rendimiento escolar, perdieron confianza y comenzaron a sentirse menos capaces. Todo esto ocurrió en pocas horas, así que los prejuicios pueden construirse muy rápidamente. Hemos visto, sí, se ha notado que en muchos experimentos psicológicos casi todo se da por la construcción social. No es que yo sea así, es que mi forma de ser es así, es que me da miedo esto, sino es una construcción social que vamos teniendo a lo largo de la vida. Tal vez miedos, tal vez presión social, son cosas que se van construyendo y no con las que uno nace necesariamente, ¿no? Bueno, porque también hay otro experimento, estos dos últimos experimentos, y es el experimento del violinista del metro en el 2007. Pues el reconocido violinista Joshua Bell, uno de los mejores músicos del mundo, tocó de incógnito en una estación del metro de Washington durante la hora pico. Utilizó un violín valorado en millones de dólares y el resultado dejó de más de 1000 personas pasaron frente a él. Solo unas pocas se detuvieron. Recaudó apenas unos cuantos dólares y días antes había llenado un teatro con entradas muy costosas. Así que muchas veces no vemos lo extraordinario porque estamos demasiado ocupados. Estamos demasiado ocupados o simplemente como que no le damos importancia a alguien más que está tocando en el metro de Washington, ¿no? Asimismo, el experimento de la puerta en la cara. ¿Cómo lograr que alguien acepte una petición? Bueno, primero pedían un favor enorme. Como era esperar, la persona decía que no. Inmediatamente hacía una petición mucho más pequeña. La segunda petición era aceptada mucho más frecuentemente. Así que esto dejó como conclusión que comparar una solicitud pequeña con una exageradamente grande hace que parezca razonable. Es una técnica usada en ventas y negociaciones. Ahí para que tengan en cuenta eso, cuando a la hora de comprar o de vender, cuando se hace algo, una propuesta muy grande, y se dice que no, pero luego una más pequeña, lo que hace la otra persona es el cerebro lo compara y dice, bueno, es más aceptable y lo acepta. También el experimento de pie en la puerta. Ese procedimiento, pues bueno, primero pedían un favor muy pequeño, sí señor, y el experimento de la habitación llena de humo, que hacemos cuando no sabemos si existe un peligro. Una persona estaba contestando un cuestionario, poco a poco comenzaba a entrar humo por debajo de la puerta. Algunas veces estaba sola, otras veces estaba acompañada por actores que fingían no notar nada. Esto dio como resultado que cuando estaba sola, la mayoría avisaba rápidamente. Cuando todos los demás actúan como si nada ocurriera, pues muchas personas permanecían sentados. Eso tendemos a copiar al comportamiento del grupo, incluso en situaciones peligrosas. Muy parecido también al otro experimento de las líneas, ¿no? De que la persona que sí estaba en el experimento, pues por presión social decía que estaba correcto lo incorrecto que decían los demás participantes, supuestamente que realmente eran actores. Bueno, y miramos el experimento de la sonrisa. Esto fue un procedimiento donde se pidieron a varias personas sostener un lápiz entre los dientes, lo que obligaba a formar una expresión similar a una sonrisa. Luego observaron caricaturas. Esto dio como resultado que quienes mantenían una expresión tendían a calificar las caricaturas como más divertidas, aunque investigaciones posteriores han debatido el tamaño de este efecto. La relación entre las expresiones faciales y las emociones es compleja y sigue siendo objeto de estudio. Y bueno, ya para ir cerrando, hablemos del experimento de la moneda de la cabina telefónica. Acá los investigadores dejaban una moneda olvidada en un teléfono público. Después alguien dejaba caer unos papeles frente a esa persona. Esto daba como resultado que quienes habían encontrado la moneda ayudaban mucho más. Un pequeño acontecimiento positivo puede aumentar la disposición a ayudar a otros. Encontrar así sea una moneda, pues bueno, como que alegra a los demás, ayudar también a otros. Y bueno, de esta manera cerramos la pausa con datos curiosos acerca de experimentos psicológicos que se han hecho a lo largo de la historia y también, bueno, hablamos un poquito de los lugares donde se grabó La Odisea. Y con esos temas los dejo para que sigan en total sintonía con Nuevo Continente. Llegó la hora del almuerzo y bueno, que puedan ustedes descansar el resto de tarde. Ay, así que no se desconecten y sigan en total sintonía con Nuevo Continente.
1: Solo un minuto.
2: Hoy en día muchas personas prefieren confiar en sí mismas antes que en los demás. Es común que los vecinos se traten con desconfianza y eso se aplica también a la iglesia. La independencia puede ser un atributo apreciado en nuestra cultura, pero no en la Biblia. En ninguna parte de las Sagradas Escrituras usted encontrará «Ayúdate que Dios te ayudará». La palabra de Dios nos dice que nos amemos unos a otros, que llevemos las cargas y que confesemos nuestros pecados a nuestros hermanos en la fe. Esto significa que debemos entregarnos a los demás y que ellos hagan lo mismo con nosotros. Dios diseñó este estímulo mutuo para dar lugar a una mayor santidad en todo el cuerpo de Cristo.
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0: ¿En qué áreas te resulta difícil ver qué paso deberías tomar? Pídele a Dios que te ayude a seguir adelante en su gracia. Bienvenidos a nuestro Pan Diario. El tema para el día de hoy, punto de aterrizaje. La lectura se encuentra en 2 Corintios capítulo 5. Por fe andamos, no por vista. El impala, un miembro de la familia de los antílopes, puede saltar hasta 3 metros de altura y 9 metros de largo. Es una hazaña increíble y, sin duda, vital para su supervivencia en la jungla africana. Sin embargo, en muchos recintos de impalas en los zoológicos, verás que estos animales están encerrados en lugares con muros de solo 90 centímetros de alto. ¿Cómo pueden estos muros tan bajos retener estos animales tan atléticos? Porque nunca saltarán a menos que puedan ver dónde aterrizarán. Los muros impiden que los impalas vean lo que está del otro lado. Los seres humanos no somos muy diferentes. Queremos saber el resultado de una situación antes de avanzar. Sin embargo, la vida de fe raras veces obra de este modo. Al escribirles a los creyentes en Corinto, Pablo les recordó: por fe andamos, no por vista. Jesús nos enseñó a orar: hágase tu voluntad como en el cielo, así también en la tierra. Pero esto no significa que sabremos anticipadamente lo que Él hará. Vivir por fe significa confiar en los buenos propósitos de Dios, aun cuando estos estén envueltos de misterio. Independientemente de cómo nos desconcierte la vida, procuramos serle agradables a Dios. Oremos: Padre, confío en ti para que guíes mis pasos para que se haga tu voluntad. En el nombre de Jesús. Amén. 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
2: Bueno, vamos a hablar de un tema interesante, muy interesante. Yo creo que es uno de los temas más recurridos en cirugía plástica. ¿Cuál es el tema de la cirugía del rejuvenecimiento facial? Hoy en día hay muchos rejuvenecimientos. Ustedes pueden creer que existen rejuvenecimientos incluso a nivel genital. Hay una técnica especializada en rejuvenecer este tipo de zonas. Pero vamos a referirnos particularmente al rejuvenecimiento facial. Bueno, el rejuvenecimiento facial está en pequeñas incisiones. Hoy en día se hacen pequeñas incisiones por delante del lóbulo de la oreja. Y esta parte que estamos tomando, yo en este momento me estoy tocando aquí el lóbulo de la oreja, la parte más salidita que se llama trago. Esta pequeña eminencia que hay allí, hacemos ahí la incisión pequeñita y nos vamos un poco hacia arriba en dirección al cuero cabelludo. Vamos a despegar la piel, la cara, y a través de este despegamiento que estamos viendo todas las estructuras internas, pero sin meternos al fondo, porque es muy peligroso allí debajo. Por eso es la importancia de que la persona que esté a cargo de esta cirugía tenga la experticia, la experiencia suficiente para poder hacer el abordaje, que es lo más importante. Vamos a levantar las capas musculares que están allí. Allí hay dos capas musculares muy importantes: el masetero y el bucinador, los músculos que permiten masticar y que permiten soplar. Estos músculos que con los años se han caído, los vamos a sujetar mediante unos pequeños puntos o suturas con un material que es absorbible. Los vamos a sujetar más arriba y vamos a tener una expresión como si usted llegara al baño y se colocara su manita o sus deditos al lado de los pómulos y traccionara hacia arriba la cara. Ese es el rejuvenecimiento facial que vamos a hacer. la piel que sobra, que es como si se pellizcara esta piel sobrante, la vamos a remover, retirar de una forma muy especializada y solamente quedan cuatro puntos en el lóbulo de la oreja y hacia arriba en el cuero cabelludo otros cuatro o cinco puntos. Este es un procedimiento no tan invasivo como otros que se hacían en otras oportunidades, que hacíamos diademas incluso con cortes por encima del cuero cabelludo en el cráneo. Esas técnicas que son muy agresivas ya han dado paso a otras técnicas. Bueno, dentro de esas técnicas que estamos hablando precisamente, vamos a hablar de la remoción de las bolsas grasas de Dichat. Sucede que muchas veces las personas tienen gorditos en las mejillas. Esa grasa se puede retirar mediante una pequeña incisión al frente de la segunda molar, por dentro de la boquita, y sacamos una burbujita de grasa. Eso va a estirar la carita, hacerla menos adiposa, menos grande. Esta grasa, que no solamente es el poquito que sacamos, la bolsa grasa de Dichat, que está descubierto por el doctor Paul Tessier, está muy, pero muy grande en la cara. Solamente vamos a retirar un poquito, pero lo suficiente como para que se adelgace los cachetitos o los pómulos. Hay personas que son muy gorditas. Si esto lo añadimos, lo anexamos a esta cirugía del rejuvenecimiento facial, pues tenemos unos resultados maravillosos. Cuando tenemos flacidez a nivel del cuello, que el cuello se baja y hace una papada muy marcada, porque tenemos dos músculos importantes en este sitio, que son los cutáneos del cuello, que son uno a la derecha y otro a la izquierda, que si usted hace un poquito de tensión va a notar dos cuerditas. Bueno, a veces tenemos que ampliar esta incisión inicial y levantar estos músculos para atrás, y la piel que sobra, recortarla y llevarla detrás de la oreja. Créame que los resultados de una cirugía de estas pueden rejuvenecer una persona perfectamente 10, 15, 20 años. Hemos tenido personas que después de la cirugía se ven en la pantalla del computador con los ojos flácidos llenos de bolsas y las arrugas, y después la vemos en 15, 20 días y son realmente como si fueran la hija menor de ellas. Es increíble el resultado. Una de las cosas importantes en esta cirugía es tener una faja que permita adosar las primeras horas o las primeras partes de la cirugía la piel para que no haya mucho sangrado. Y la recuperación puede estar oscilando entre 10 a 20 días. De estos puntos que vamos a colocar delante del pabellón auricular, los vamos a retirar por partes. No hacemos una remoción de los puntos total. Vamos a empezar a los 3 días, 5 días, pequeños puntos porque son separados. Y finalmente vamos a dejar en algunas oportunidades un pequeño tubito muy finito que nos va a servir de drenaje. Este drenaje nos va a permitir remover la cantidad de agüita que hemos infiltrado en la cara para hacer el rejuvenecimiento facial. Una de las cosas que usualmente anexamos a esta cirugía de rejuvenecimiento facial es la inyección grasa. Este mismo que estábamos en alguna oportunidad mencionando de los injertos grasa, vamos a anexarlos en las líneas de expresión que se llaman surco nasogeniano y entrecejo. Y vamos a tener una cara más rejuvenecida, pero más llenita. Bueno, esta es la cirugía muy conocida como rejuvenecimiento facial. 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
3: Aquí está la hora exacta en toda Colombia a través de Nuevo Continente. Es la 1 de la tarde y 43 minutos.
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5: Buenas tardes, bienvenidos a la información judicial para el día de hoy, 21 de julio de 2026. En esta emisión los acompaña Martín Augusto Flores. El notario 73 del Círculo de Bogotá, Distrito Capital, emplaza a todas las personas a intervenir en la liquidación de la herencia de Jorge Esteban Rodríguez Rivera. El notario 38 del Círculo de Bogotá, Distrito Capital, emplaza a todas las personas que se consideren con derechos a intervenir en el trámite de la liquidación de la sucesión intestada de Darío Díaz Vázquez. El notario 55 del Círculo de Bogotá, Distrito Capital, emplaza a todas las personas que se consideren con derechos a intervenir en el trámite notarial de la liquidación de la herencia de Rosaura Arias Correa. El notario 39 del Círculo de Bogotá, Distrito Capital, da a conocer a todas las personas que se consideren con derechos a intervenir en el trámite notarial de la liquidación sucesoral de José Enrique Sastre Martínez y Sara González de Sastre. Hasta aquí la información judicial por el día de hoy. Quien estuvo con ustedes, Martín Augusto Flores.
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1: Buenas tardes, estas son las noticias a esta hora de la tarde. Me complace saludarlos. Noticias de los deportes: los 12 goles candidatos al mejor gol del mundial, Messi, Mbappé y un gol para la historia. La FIFA ha hecho público el listado de los 12 tantos candidatos al mejor tanto del campeonato del mundo 2026. Dos días después de que el mundial 2026 finalizase y todavía con la resaca emocional de habernos proclamado de nuevo campeones del mundo, la FIFA ha publicado el listado de los 12 tantos publicados al mejor gol de este mundial. No todos los candidatos tienen el nombre y apellido mundial reconocidos. El tanto de Elliot Jus ante Irán quizá fue el primer gol del mundial 2026. El jugador neozelandés se aprovechó de una jugada de su compañero dentro del área para llevarse el balón con un control orientado y terminar golpeando el balón de primeras desde el punto penalti. Y seguimos con más noticias a esta hora de la tarde. También en esta oportunidad pues llega otra noticia deportiva a esta hora, en este tiempo de noticias, en este día. También podemos ver la noticia de el inesperado regreso de Messi a Argentina tras la final del Mundial genera reacciones. El astro tocó tierra procedente de Miami, Estados Unidos, en el Aeropuerto Internacional de Rosario, provincia de Santa Fe, y recorrió en una camioneta con cristales oscuros los pocos kilómetros que separan esa localidad de Firestone, donde su familia tiene una residencia en el barrio exclusivo. Ahí, Lionel Messi regresó a la Argentina este martes desde Estados Unidos tras su participación en el Mundial 2026, en el que la albiceleste fue subcampeona, en un avión privado que le trasladó a Rosario, su ciudad natal, donde no tuvo contacto ni saludó a los fanáticos que aguardaron su llegada durante la madrugada. Y hasta aquí las noticias. Esperen más noticias más adelante aquí en Nuevo Continente. Y continuamos aquí con este espacio de Con los pies en la tierra por Nuevo Continente.
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0: Bueno, y una vez más, aquí estamos compartiendo con todos ustedes nuestra programación de Nuevo Continente hoy en la tarde, ya avanzando en el mes, vamos por el día 21 de julio, bueno, penúltima semana de julio, de este mes séptimo. Y bueno, un gusto saludarles y hoy estoy en compañía de Carlitos. Carlitos, qué alegría saludarte, ¿cómo estás?
1: ¿Qué más, Eriquita? ¿Cómo le ha ido? ¿Cómo ha estado?
0: Pues yo lo veo a usted muy feliz, a mí me ha ido bien, gracias a Dios. Y esa cara de sonrisa, esa cara de ponqué, ¿por qué?
1: Fue el mejor fin de semana de hace rato, un fin de semana fenomenal.
0: Ya sé, porque ganó España.
1: Ah, claro, ¡viva España! No, yo estaba más contento, sí. No tengo nada en contra de los argentinos, pero yo iba por España y estaba muy, pero muy feliz.
0: Bueno, y entonces se cayeron todas esas conspiraciones de que...
1: Por ahí hay cositas que...
0: ¿Qué cositas? Cuente.
1: Por ejemplo, me dio risa que cuando les dieron la copa a los... Primero, los argentinos no saben perder. Ellos recibieron la medalla, pero por ejemplo Messi no quiso saludar al presidente de la FIFA. Y cuando recibieron la medalla se fueron hacia la parte donde están los hinchas de Argentina y le dieron la espalda a los jugadores de España, ¿sí? Entonces, y fuera eso, antes de eso crearon una pelea. Y lo más curioso es que cuando le entregan la copa a España y celebran, los juegos pirotécnicos salían todos azules y blanco. Y el color de la camiseta de Argentina. Entonces yo decía... ¿Cómo está? Algo pasó ahí porque eso está muy raro. El título sí se lo ganó. Lógicamente, los argentinos estaban rendidos. Ellos estaban rogando que llegaran los penaltis. Porque estaban, pero rendidos. Estaban casi que arrastrando las piernas cuando se estaba acabando el partido.
0: Es que eso no es fácil, Carlitos. Entonces, ver estos jugadores de cancha a cancha, realmente tienen que tener un estado físico increíble. Y eso fue un duelo. Realmente me gustó mucho, me gustó ver ese partido, me gustó.
1: Lo que pasa es que, como dicen por ahí, estaban celebrando antes de ser campeones. Y entonces, por ejemplo, ya estaban timbrando camisetas con la otra estrella. Ya estaban, bueno, ellos tenían ya todo listo y cuando... Oh, sorpresa, gana España, eso fue...
0: Sí, hay que saber perder, lo que tú dices, Carlitos, no podemos ser arrogantes, no podemos ser altivos, que porque nos vaya mal en un partido o algo así, bueno, nos volvamos enemigos. Pero bien Carlitos, bien por España, sí. España pues hizo un buen partido, trabajó muy bien, sí. Yo de corazón quería que ganara Argentina por Messi, no, sobre todo, por Messi yo lo quería, no. Bueno, yo estoy diciendo yo sé que no, tú no, yo sé yo que no. Tú no, pero es más, sí.
1: Es más, el único partido que vi en la selección argentina fue la final.
0: ¿Ah,
1: pero
0: sí?
1: Porque era la final, de resto no vi
0: de
1: ningún
0: resto
1: partido.
0: No. Bueno, yo quería que ganara por Messi y pues vi las lágrimas de Messi, me dolieron porque Messi realmente es un buen jugador, es un buen futbolista.
1: Cristiano
0: y
1: Ronaldo
0: es un
1: también.
0: Buen ser humano.
1: Cristiano Ronaldo también es un buen jugador.
0: Claro, no se le quita. Cristiano.
1: James también es un buen jugador.
0: Haaland también es un
1: Haaland
0: buen jugador.
1: Haaland es un buen jugador.
0: Bueno, hay muchos, ¿no? Hay muchos. Yo creo que sobre todo lo sentía porque ya él ya va terminando su carrera, ha hecho ha demostrado ser un buen futbolista y sobre todo una gran persona. Eso lo admiro de él, lo admiro su don de gente, su don de, sobre todo, que él como que no mezcla esas emociones así como tan fuertes, no anda como peleando con todo el mundo, le hacen más faltas a él que él hacerlas de pronto. Entonces, pues, vi un buen ser humano en él. Igual, bueno, gracias a Dios, ganó España, muy merecido, porque uno también tiene que valorar los triunfos de los, aunque a uno no le guste, o bueno, a mí no es que no me guste, porque la verdad yo poco de fútbol, pero pues hizo un buen partido, se manejó muy bien, así que felicitaciones para España. Mi Carlitos, estamos aquí con los pies en la tierra, ahora ya se acabó el fútbol, mejor dicho, ya recuperamos a los caballeros, y ahora sí.
1: Sí, volvemos modo trabajo.
0: Y ahora sí van a estar en modo trabajo, y bien por todo, gracias a Dios. Así que bienvenidos aquí a nuestra tarde, vamos con alguito de música y luego con nuestra enseñanza de principios con el pastor David Ormachea.

0: Bien amigos, a esta hora de la tarde estamos en este tiempo maravilloso donde, bueno, estamos con el programa de Principios con el pastor David Ormachea. Y en esta oportunidad, bueno, seguimos con esa serie de transformación. Esta serie es importante porque, bueno, toca varios ámbitos del diario vivir. Principios para transformar su vida en un año, prácticamente. Es una serie bastante larga, pero que siempre nos está dejando varios principios y significados en esta serie: despojarse de la forma de vivir de este mundo, tener la mente renovada por la palabra de Dios y vivir con el propósito de una identidad en Cristo. Tenemos la promesa de que Dios, el que comenzó en ustedes la buena obra, la perfeccionará hasta el día de Cristo Jesús. Así que escuchemos al pastor David Ormachea con transformación.
1: Qué bueno que una vez más designó este tiempo para seguir preparándose, para entender cómo enfrentar la vida, cómo obtener fundamento para su fe y cómo aprender la ética bíblica. Porque las doctrinas y la moral bíblica nos dan el conocimiento para tener respuesta frente a los desafíos de la vida moderna. Y en este tiempo, en estos años, hablar de la Biblia y la guerra es esencial. Aunque hay estudiosos cristianos que se oponen a la guerra, la investigación bíblica nos permite concluir que Dios no impide la participación de un cristiano en ciertas guerras y que hay guerras buenas y guerras malas. Las personas dan sus opiniones sin saber nada. La Biblia permanentemente hace un llamado a la paz, a la no violencia, pero no prohíbe la pena de muerte ni las guerras contra los invasores y criminales. En el Antiguo Testamento la Biblia incluye casos en los que Dios ordenó la guerra con fines de conquista o juicio, mientras que en el Nuevo Testamento, particularmente a través de las enseñanzas de Jesús, enfatiza amar a los enemigos, a ser pacificadores, a estar preparados para una lucha espiritual y no violenta contra el mal. Por lo tanto, basado en estos dos extremos de la enseñanza, las posiciones del cristiano y de denominaciones cristianas van desde la defensa total del pacifismo, no guerras para nada, como dijo el presidente de México, abrazos, no balazos, hasta la teoría de la guerra justa. Los cristianos debemos establecer nuestras posiciones morales bíblicamente y no permitir que sean torcidas por presuposiciones filosóficas, por teorías humanas o pensamientos subjetivos. ¿Cómo que abrazos y no balazos? ¿Cómo que nombrar un comité en vez de la policía? Los cristianos genuinos creemos todo lo que Dios enseña con respecto a la vida eterna, nuestra salvación, el Espíritu Santo, matrimonio, divorcio, adulterio, aborto, homosexualismo, y también con respecto a la guerra, el aborto, la pena de muerte, la eutanasia. Tenemos que tener una posición bíblica. El deber de todo ministro es enseñar la verdad. Y Pablo escribe: esta declaración es digna de confianza, y quiero que insistas en estas enseñanzas, para que todos los que confían en Dios se dediquen a hacer el bien. Si usted no recibe estas enseñanzas, ¿cómo hace el bien? ¿De acuerdo a su juicio? Pablo dice: estas enseñanzas son buenas y de beneficio para todos. Tito 3:8. Estas enseñanzas son buenas y de beneficio para todos, porque son parte de principios divinos, porque es una moral absoluta, una fe radical, que tiene dimensiones espirituales, morales, sociales, políticas, laborales. El deber de todo ministro es entregar respuestas bíblicas bien estudiadas y no sus ideas, por buenas que sean. Ese es nuestro deber. Por lo tanto, aquí en nuestra congregación le enseñamos todo el consejo de Dios. Una guerra contra toda guerra. Existen guerras buenas y malas, y todo cristiano debe saber distinguirlas. No podemos irnos al extremo de permitir que los enemigos de nuestros países los tomen a la fuerza, pues tenemos el derecho a tener acciones que permitan la defensa contra las invasiones. Algunas personas critican a Israel, critican todo, critican a Estados Unidos, ni entienden cuando un loco radical, cuando un religioso extremista que quiere matar a todos va a tener un arma nuclear, no debemos permitirlo. La palabra dice no matarás para declarar que no debemos asesinar. En su contexto, la declaración no matarás significa literalmente un asesinato intencional o premeditado de otra persona con malicia. Ese es un asesinato. No es lo mismo asesinar que matar en la guerra. La Biblia nos muestra que Dios en muchas ocasiones dio órdenes claras a su pueblo para que vayan a la guerra con otras naciones. Recuerde que Dios determinó que los amalecitas debían pagar por el mal que habían hecho a su pueblo. ¿Recuerda la orden al profeta Samuel? El profeta Samuel le ordenó a Saúl algo tan duro que ni siquiera el rey estuvo dispuesto a cumplir. ¿Recuerda qué le dijo? El profeta le dijo, ve ahora y destruye por completo a toda la nación amalecita, hombres, mujeres, niños, recién nacidos, ganado, ovejas, cabras, camellos y burros. Primer libro de Samuel 15:3. Ese es Dios el que está ordenando la guerra. Dios eligió líderes fuertes, valientes e íntegros para que guíen a su pueblo a la guerra contra sus enemigos. Observe lo que relata la palabra de Dios. Esos hombres armados, unos 40.000 en total, estaban listos para la guerra y el Señor iba con ellos mientras cruzaban hacia la llanura de Jericó. Ese día el Señor convirtió a Josué en un gran líder a los ojos de todos los israelitas, quienes por el resto de su vida lo respetaron tanto como habían respetado a Moisés. Josué capítulo 4, versículos 13 y 14. Ahora, note esta dura orden divina. En las ciudades que el Señor tu Dios te da como preciada posesión, destruye a todo ser viviente. Tienes que destruir por completo a los hititas, a los amorreos, a los cananeos, a los fereceos, a los heveos, a los jebuseos, tal como el Señor tu Dios te ordenó. Tenían que conquistar la tierra y tenían que matar a todos. Le dice, así evitarás que los pueblos de esa tierra te enseñen a imitar las costumbres detestables que practican cuando rinden culto a sus dioses, lo cual te haría pecar profundamente contra el Señor tu Dios. Deuteronomio 20, versículos 16 al 18. Así que Dios no prohíbe toda guerra, porque existen guerras buenas. Y lo que Dios pensó en el Antiguo Testamento es lo que piensa ahora. Porque Dios no es hombre para que cambie o se arrepienta. Recuerde que el Dios del Antiguo Testamento es el mismo Dios del Nuevo Testamento. Y es el mismo Dios a quien nosotros servimos ahora. Recuerde que Jesús siempre hizo la voluntad del Padre. Y que dijo, el Padre y yo somos uno. Y en Santiago nos dice que Él nunca cambia ni varía como una sombra en movimiento. Así que lo que Dios ha dicho sigue siendo verdad. En un mundo lleno de gente malvada, lleno de terroristas, asesinos y dictadores enfermos mentales que a veces gobiernan las naciones, es imposible que no exista guerra. Cuando hay un loco, un extremista religioso, que creen que todos los demás somos infieles y que deben matarnos y que están a punto de tener una bomba nuclear, hay que impedir que la tenga. Una buena guerra destruyó también al asesino Hitler, que conducía a toda una nación para destruir a los demás. No dudamos que las guerras resultan del pecado del hombre, Santiago lo dice. ¿Qué es lo que causa disputas y las peleas entre ustedes? ¿Acaso no surgen de los malos deseos que combaten en su interior? Desean lo que no tienen, entonces traman y hasta matan para conseguirlo. Envidian lo que otros tienen, pero no pueden obtenerlo, por eso luchan. Y les hacen la guerra para quitárselo. Es increíble que haya personas que defiendan a los terroristas. Están matando inocentes, dice. No, no son inocentes. Claro, en toda guerra mueren inocentes. especialmente si los terroristas ponen sus oficinas y armas sobre escuelas. Debido a que existen terroristas que quieren asesinar a todos los que no son musulmanes por considerarnos infieles, debido a que existen tiranos, ateos, enemigos de Dios que creen que no existe pecado, que no existe maldad, que nacemos buenos y creen que ellos tienen la verdad y que ellos pueden imponer sus mentiras y odios, debido a que existe maldad, existirán guerras. Y los cristianos tenemos la libertad de pertenecer a las fuerzas armadas de nuestro país y participar de guerras que protegen a los ciudadanos y la soberanía de una nación. Los cristianos no buscamos la guerra. Tampoco tenemos que tener una actitud totalmente pacifista, al estilo hippie. No. Esos son los izquierdistas que quieren lucir mejores que Dios. La izquierda pacifista y antimilitar. ¿Sabe lo que hace? Bueno, el pacifismo se opone a la guerra y a otras formas de violencia, y aunque busca la diplomacia, la desobediencia civil, el boicot, campañas de promoción de sus ideas, la educación basada en sus ideas de paz, que en algunas instancias tienen pensamientos extremos porque tienden a oponerse a todo tipo de guerra y prefieren las negociaciones con terroristas o enemigos violentos, y aún con los criminales en una nación. ¿Qué libertad moral tienen los comunistas de decir que no haya una guerra contra un loco, contra terroristas, cuando ellos asesinaron a más de 100 millones de personas por oponerse a su filosofía? Sin duda es que es imposible que todos vivamos en paz, pues el problema no es las diferencias que tenemos entre razas, culturas, países, religiones, sino el corazón pecaminoso del hombre. El izquierdismo tiende a rechazar toda idea de guerra y generalmente cree que esta es producto del imperialismo, del militarismo. Creen que todo conflicto puede ser resuelto mediante conversaciones de paz. Incluso quieren eliminar la policía o quieren quitarle fondos, nombrar mediadores de paz para que converse con los criminales y lo convenzan para que hagan el bien. ¿Ha escuchado alguna vez algo más ridículo? Pero esa es la mentalidad de personas que no entienden que Dios es un Dios de justicia. Ellos no creen que existan guerras necesarias y buenas o guerras morales e inmorales. Aunque mediante guerras y personas entrenadas para la guerra se terminaron con los campos de concentración nazi. Hitler debía ser detenido, no existía otra forma que una violenta guerra. La complicidad con Stalin fue asesina, por lo que no toda oposición a la guerra es buena. ¿No es malo realizar todo intento de paz? Claro que sí. ¿No es malo el diálogo? Claro que sí. ¿Pero el diálogo con criminal? ¿Va a salir usted a dialogar con alguien que quiere matar a su hija? ¿Solo utilizar la guerra cuando la maldad pone en peligro la paz, la seguridad y la vida de los ciudadanos? ¿Va a dialogar usted con quien quiere violar a su hija? Debido a que existen las guerras, es esencial que los países tengan fuerzas militares e inviertan armamentos que, aunque nunca sean utilizados, envíen el mejor mensaje a los agresores y les comuniquen que no lograrán cumplir sus objetivos de maldad. Es la paz mediante la fuerza, no es la paz mediante abrazos. Nuestro deber es buscar la paz, pero demostrar con nuestros armamentos que estamos listos para repeler todo intento de destruir una nación y su gente. Nuestro deber es tener la paz en la ciudadanía, pero es mostrarle que la policía está preparada para actuar. Así como las pistolas no son malas, tampoco los aviones, tanques, barcos o bombas. Lo malo es el corazón del hombre, y es por ello que todo hombre tiene que tener cuidado, porque todo lo que puede ser usado para el bien también puede ser usado para el mal. Y es esencial que los países tengan autoridades que no sean pacifistas al extremo, pero que hacen todo esfuerzo por encontrar la paz sin recurrir a la guerra, que tengan recursos militares eficientes para ser utilizados por fuerzas preparadas que reciben las órdenes de autoridades sabias, prudentes, que luchan por la paz y son competentes. No, las armas en las manos de los terroristas es un peligro. Una bomba nuclear en las manos de los terroristas, estamos todo el mundo en peligro. Hablemos de algunas lecciones bíblicas sobre la guerra. Todo cristiano debe tener una posición clara y bíblica sobre todas sus acciones e involucramientos. Nunca debemos seguir nuestras ideas y pensamientos, sino estudiar seria y exhaustivamente las Escrituras para que nuestras determinaciones sean bíblicas. Quiero decirle, usted conoce, mis posiciones morales no son producto de la casualidad. No, yo no me pongo a pensar a ver qué digo. No es de un estudio informal. Son años de estudios, innumerables consultas con expertos teólogos, ministros cristianos que aman la interpretación bíblica. Por eso he llegado a algunas importantes conclusiones. No de la nada, no son mis ideas, es la interpretación correcta de la verdad, no solo mía, de grandes hombres de Dios, expertos en interpretación bíblica. Primero, la guerra en sí misma no puede ser considerada pecaminosa, inmoral, de la misma manera que un arma de fuego no es mala en sí misma. La maldad o bondad depende del corazón de las personas, no de las armas que tienen. Dios rechaza la venganza porque Él es quien la ejecuta, pero determina la pena capital para ciertos crímenes y permite la guerra en ciertas circunstancias y por ciertas razones. Esa es una gran verdad. La segunda verdad es esta. Dios tiene diferentes instrumentos para ejecutar su justicia y puede utilizar a las autoridades para producir un castigo sobre la gente impía. Dios tiene ese derecho, lo ha hecho y lo seguirá haciendo. Dios puede usar las autoridades y las fuerzas armadas de una nación para destruir a los criminales y dictadores de países que buscan la guerra e intentan destruir a otras naciones. Los gobiernos tienen el derecho y la obligación de aplicar la pena capital, de brindar protección, de utilizar la fuerza, la policía, los tribunales y el sistema carcelario para proteger el bien, para castigar el mal, para castigar a los criminales, sean los criminales de corbata o sean los criminales jóvenes estudiantes que salen a tirar bombas Molotov contra la policía, a robar supermercados, o al ladrón o al violador. También el gobierno tiene la responsabilidad de intervenir y proteger a sus ciudadanos de una fuerza agresiva, preservar la vida, la paz, la justicia aquí en el mundo. Dios es el juez supremo, Él es soberano, Él tiene toda autoridad y también ha entregado autoridad al Padre, ¿cierto? El Padre es gobernante de la familia, es la cabeza de la familia. Dios ha entregado la autoridad a los pastores en la iglesia, a los ancianos en la iglesia, nacionalmente a los gobernantes. Ellos tienen autoridad, el deber de proteger a los ciudadanos y defender a la nación de los ataques de los enemigos. Los políticos tienen que apoyar a las fuerzas armadas, a las fuerzas de orden, cuando los políticos son los que arman los desórdenes, los comunistas. La guerra se inicia cuando los enemigos destruyen la paz de una nación y debe terminarse cuando ésta ha sido restaurada. Dios ordenó a su pueblo que enfrente a las naciones malvadas. Les ayudó para tener victoria en sus batallas. El pueblo, su ejército, debía seguir las instrucciones divinas porque Dios no apoyaba sus actos de rebelión. Dios permitió la guerra para cumplir sus propios propósitos, para castigar a los pecadores, para destruir a las naciones malvadas y a las personas malvadas. Todavía eso es verdad. Dios usó su poder para destruir enemigos y guió a su pueblo para que lucharan contra las naciones que amenazaban la paz. Dios no solo actuó para castigar, sino también para proteger a su pueblo de los ataques de los enemigos. Dios es soberano, Dios es justo. Él permitió batallas contra naciones pecadoras, agresivas, malvadas. Él ejecutó juicio no solo contra los enemigos, sino contra su propio pueblo cuando elegía la rebelión. De acuerdo con lo revelado en la Biblia, el deber principal de un gobierno no es el bienestar económico y tampoco quitar a unos para darle a otros. Eso no, eso es comunismo. El deber principal es hacer cumplir la ley, que exista orden, no sacar a los jóvenes a las calles, a protestar, a robar, a ser violentos. Las autoridades están para permitir la paz de sus ciudadanos y castigar a los malhechores, para que no puedan dañar a otras personas y utilizar el poder y la fuerza de los policías para detener e impedir la criminalidad, utilizar los jueces, el sistema judicial, para hacer justicia y castigar a los criminales y utilizar las fuerzas armadas cuando sea necesario, para no solo defender a la nación de los enemigos de afuera, sino también los enemigos de adentro, los que les encanta crear la confusión social, guerra social, lucha de clases, lucha de estudiantes contra maestros, los que arman los desórdenes, tienen que ser perseguidos por la ley. Con respecto a la guerra, los cristianos han adoptado algunas posiciones. Algunos prefieren un total pacifismo que afirma que ningún cristiano en ninguna circunstancia debe usar las armas. Si alguien quiere violar a mi nietecita, le aseguro que si tengo un arma lo mato. Hablando del amor por el prójimo, pregunta, ¿cómo puede uno afirmar que ama a su prójimo o enemigo y dispararle balas en el campo de batalla? Bueno, porque son nuestros enemigos, porque el amor también tiene justicia. Ellos creen que ningún cristiano debe servir en el ejército, y algunos grupos y denominaciones incluso van tan lejos como para enseñar que nadie debe hacer el servicio militar. La segunda es la posición que ostentan quienes creen que el ciudadano cristiano tiene el deber de luchar en cualquier tipo de guerra que el gobierno decida llevar a cabo. Pero entre estos dos extremos nos encontramos quienes creemos que hay guerras que son justas y buenas, y que los cristianos tenemos el deber de participar si nos necesitan. Quienes así pensamos, creemos que un cristiano tiene el derecho también a portar armas con sabiduría, entrenarse, saber usarlas. También pensamos que existen guerras que son justificadas y que debemos participar, y otras que son injustificadas y debemos oponernos. Me encanta la palabra de Dios. Es lámpara a mis pies, me guía, me entrega información, me da dirección, tal como la que hemos entregado a ustedes. Mi conclusión es que la Biblia revela que Dios ha provocado y ha permitido la guerra, y nuestra posición de equilibrio debe ser que existen guerras que son malas y guerras que son buenas. Nuestro deber es decidir bíblicamente y no emocionalmente. Recuerde que esa es mi enseñanza permanente. Nunca decida basado en sus emociones, sentimientos. Tenemos que tener claras nuestras convicciones, y por eso le estoy enseñando esta convicción sobre el cristiano y la guerra. ¿Cuál debe ser nuestro compromiso? Señor, me comprometo a buscar la paz siempre que sea apropiado y estar dispuesto a establecer mi posición sobre la guerra basado en convicciones y no en emociones. Qué lindo es tener fundamento bíblico sobre su ética y moral para que vivamos como cristianos genuinos y maduros.
0: Bien, el pastor David Ormachea aborda la libertad moral y las corrientes ideológicas radicales desde una perspectiva netamente bíblica y conservadora, enfatizando que el libre albedrío otorgado por Dios conlleva una estricta responsabilidad individual. Dios otorgó libertad moral al ser humano para tomar decisiones significativas y amar de forma voluntaria. Esta libertad incluyó la posibilidad de desobedecer, lo que permitió la entrada del pecado y el mal en el mundo. Frente al moralismo actual, el ser humano debe responder ante las leyes morales absolutas de Dios. Bien, hasta aquí este era el programa del pastor David Ormachea con la serie Transformación. Mensajes importantes, y ya seguimos con música aquí en este espacio Con los Pies en la Tierra.
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0: Y avanza la tarde, 2:47 minutos, 13 minutos nos separan de las 3 de la tarde, Carlitos. Y por aquí siguen llegando mensajitos de nuestros oyentes reportando su sintonía. ¿Cómo lo hace Cristina? Nos envía una foto muy bonita, dice que tengas un día maravilloso, lleno de fe y esperanza y con las bendiciones que Dios te regala cada día.
1: Sí, qué bueno, gracias por ese saludito, esa postal que nos envía a esta hora de la tarde con los pies en la tierra, Erika.
0: Sí, también nuestra querida Cecilia dice, mi Dios te bendice, no te rindas, yo peleo por ti. Uh-huh. También un lindo mensaje para, bueno, para iniciar esta semana sabiendo que Dios está con nosotros y que Él nos ayuda, con su ayuda todo lo podemos en Cristo que nos fortalece, así que no debemos tener miedo, angustia, sino más bien descansar en Dios, confiar, porque de la mano de Él todo lo podemos. Él dice, clama.

0: a una persona en gobierno, por ejemplo.
1: Este pasaje corresponde a Proverbios 21, capítulo 1 y 2, ¿no?
0: Sí.
1: Y revela dos grandes verdades acerca de Dios y el corazón humano. Por ejemplo, en este, como los repartimientos de las aguas.
0: Sí.
1: Así está el corazón del rey en la mano de Jehová. A todo lo que quiere lo inclina. Todo camino del hombre recto en su propia opinión. Pero Jehová pesa los corazones.
0: Así es. Todo camino es recto ante sus ojos, pero el Señor pesa, ¿qué? Los corazones. Sí. Y mira qué interesante, en la antigüedad los agricultores construían canales para dirigir el agua hacia donde más la necesitaban. El agua seguía el curso que el agricultor determinaba.
1: Sí, ¿sí? Claro.
0: Hacían como esas canaletas o sí, esos surcos para que el agua llegara a ciertos lugares. Por ejemplo, Salomón es una imagen para enseñar que Dios tiene autoridad sobre los gobernantes. Aunque un rey parezca tener el máximo poder, su corazón sigue estando bajo el control soberano de Dios. Él puede mover circunstancias, influir en decisiones y cumplir propósitos sin anular la responsabilidad humana. Mire que la Biblia, por ejemplo, habla de que Dios endureció y luego quebrantó el corazón de Faraón para mostrar su poder. Él lo dice en Éxodo capítulo 7. También Dios movió el corazón de Ciro, rey de Persia, para permitir el regreso de los judíos a Jerusalén. En el libro de Esther, Dios dirigió acontecimientos y decisiones del rey Asuero para salvar al pueblo judío. Y cuando vemos gobernantes o autoridades tomando decisiones, este versículo nos recuerda que Dios sigue siendo el rey de reyes y señor de señores y que nada escapa a su soberanía. Así que veamos que Dios está gobernando también. Y también dice ese versículo, en el versículo 2 dice, todo camino del hombre recto en su propia opinión, pero Jehová pesa los corazones. Y esto es muy importante porque las personas pues creemos que podemos hacer todo lo que nos venga a la mano o al pensamiento, pero...
1: Sí, también creemos que todo es bueno, ¿no?
0: Sí, a veces exacto.
1: De pronto, pero también el Señor por eso dice, pesa los corazones. Él ve con qué intenciones uno está haciendo las cosas.
0: Sí.
1: ¿Será para vanagloria, para ser altivo, orgulloso, para que me feliciten, para que me aplaudan? O de pronto, porque yo, por ejemplo, un corazón egoísta. Entonces
0: sí.
1: Ahí... pues Dios está pesando el corazón de cada uno, porque depende lo que uno diga y cómo lo diga, y el propósito, pues Dios también dice, ah, usted está haciendo esto, pues yo también le hago esto.
0: Sí, y antes de que nos pase algo, más bien probémonos nosotros mismos nuestro corazón,
1: claro.
0: Porque estoy pensando esto, y hay un adagio muy, muy conocido, y es que es mejor pensar antes de hablar, o pensar antes de actuar, y eso lo debemos aplicar en nuestra vida diaria. Antes de usted tomar una decisión o decir algo o hacer algo, ¿esto por qué lo voy a hacer? Medite cuál es su intención. Ah, mi intención es hacer mal. Ah, mi intención es, tengo un doble sentido. Entonces no lo voy a hacer. ¿Y no qué? Porque es que yo creo, Carlitos, que el enemigo nos tienta a todos.
1: Claro.
0: Porque él quiere que nosotros caigamos de la gracia y pequemos y fallemos al Señor. Entonces nos busca tener malas intenciones. Entonces Dios pesa nuestro corazón. Por eso cada día debemos mirar cómo está y qué es lo que hacemos y por qué lo hacemos. Sobre todo conocer esas motivaciones o intenciones por las cuales nosotros actuamos.
1: Sí, claro, claro. O sea, Dios mira y a veces por eso, a veces que dice, se demora en darnos las cosas, o dice, por ahí no es. Su intención es esta, que usted quiere que lo aplaudan y que lo alaben, pues entonces vamos a mirar qué. Sí, o sea, eso hay muchas cosas, pero sí, como dice Jirka, sí, mejor uno pesar mismo uno corazón o mirar qué va a hacer para que después uno diga, ay, pero Dios sabía y Dios me hizo esto, me dio la lección.
0: Sí.
1: Entonces mejor es como...
0: ser humilde.
1: Como ser humilde.
0: Ajá.
1: Humilde, ser humilde y mirar para dónde, qué está apuntando con lo que estoy haciendo o estoy buscando. Por ejemplo, yo estoy estudiando ¿para qué? Para que me aplaudan, para que te vean una pared llena de títulos en teología.
0: Para que me den un puesto.
1: Un puesto
0: o
1: algo.
0: Para que me asciendan o para que me den un empleo, un trabajo.
1: Bueno, pues aquí sí no me importa si me ascienden. Yo me pondría bravo. Y si me subieran dos veces.

0: veces más el sueldo, tampoco me pondría bravo. Yo sería feliz, ¿sí?
1: Yo creo que ninguno se pone bravo por eso.
0: Yo creo que nadie. Entonces, pues, ay, sí, señor, qué pena. De pronto el corazón.
1: No, pero cuando lo hacemos de pronto solamente por buscar eso, lo que tú dices, como la vanagloria, como que me digan, ay, usted sí puede, usted lo hace, usted mejoró. No, y es que, ay, Dios mío. Yo creo que cuando a uno se le sube un poquito el champú o el bálsamo o el rince,
0: sí.
1: entonces ahí es cuando Dios
0: ya no le quita, si no levita.
1: Levita, uno le quita a Dios los crespos y uno le dice
0: es
1: Dios.
0: Que el problema es cuando uno va, o sea, empieza a conocer de las cosas de Dios, pero cuando uno dice, ah, eso ya lo sé.
1: Ajá.
0: Eso ya he escuchado 10 prédicas sobre eso.
1: Sí.
0: Yo ya sé para dónde va eso. Ahí es donde empieza uno como a tener problemas porque pues no está dejando que el Señor obre en la vida de uno.
1: Sí, sí, sí.
0: Por más de que sepa, pues deje que Dios le ministre y le enseñe algo. Sí. Todos los días va a aprender algo nuevo.
1: Sí.
0: Pero cuando se las, o por ejemplo, si ya soy muy conocido, entonces a mí ya esa teología me queda pequeñita, mejor es este estudio y tal iglesia ya no me gusta, sino tiene que ser una de renombre, ¿sí?
1: Ajá.
0: ¿Para qué?
1: Sí, sí, sí. Entonces recordemos eso, que todo camino del hombre es recto en su propia opinión, pero Dios pesa los corazones. Con ese mensaje de la Biblia nos quedamos hoy, 2:55, más música y vamos con unos mensajes y las noticias.
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2: Y expertos advierten acerca del cáncer en la piel. Ojo con el sol, los habitantes de Bogotá tienen mayor riesgo de sufrir cáncer de piel, así lo dijo una dermatóloga que explica la razón. La capital, al igual que departamentos como Boyacá, Nariño y la región del Eje Cafetero, son las más que se verían afectadas por los niveles de rayos ultravioletas muy altos. La experta detalló que el índice ultravioleta en ciudades como Bogotá, Boyacá, Nariño y el Eje Cafetero alcanzan niveles entre 12 y 14, considerados los más altos del país. Las zonas que están en su descripción justo sobre la cordillera tienen el índice ultravioleta más alto del país, señaló la especialista, y según González Cardona, la principal causa de este elevado riesgo radica en la altitud. Entre más alto estás, hay menos capas de atmósfera filtrando los rayos ultravioleta. La médica precisó que por cada 1000 metros que se asciende sobre el nivel del mar, la radiación ultravioleta aumenta entre 10 y 12%.
3: En los deportes, Nacional oficializó el traspaso de uno de los jugadores a un gigante de Europa. Un nuevo jugador colombiano estará en la élite del fútbol como uno de los mejores equipos del mundo. En esta oportunidad, Atlético Nacional oficializa el traspaso del juvenil Samuel Martínez a Liverpool de Inglaterra. El canterano verdolaga seguirá en el equipo hasta el próximo año cuando cumple su mayoría de edad y luego viajará al club inglés. Atlético Nacional, formador de deportistas integrales para el mundo. Éxito, Samuel, publicó el Club Atlético Nacional.
2: Y por otra parte, Carlos Fernando Galán está entre los mejores alcaldes de Latinoamérica, según una encuesta. Este es el nuevo puesto del mandatario. La más reciente encuesta CB Global Data ubicó al alcalde de la capital del país en el sexto lugar del ranking regional, tras registrar 45,3% de imagen positiva entre los mandatarios de capitales latinoamericanas. El estudio, que evaluó la percepción ciudadana sobre los mandatarios de 18 capitales de la región, posicionó al alcalde de Bogotá en un grupo destacado, aunque fuera del podio principal. Hasta aquí la información. En una hora, más noticias.

0: Funky Redimido con esta canción Más. Son las 3:10, 3 de la tarde, 10. Más oyentes por aquí saludando y dejándonos mensajitos, como lo hace nuestra querida Delfina Ordóñez. Dice abrazos, oración unidos, muy bien. Angélica Ballesteros dice buenas tardes y nos envía el proverbio 21, versículo 9. Es mejor vivir solo en un rincón de la azotea que en una casa preciosa con una esposa que busca pleitos. Tremendo. Proverbios 21, 9. Dice una bendecida semana mi hermana Erika y Carlitos con los pies en la tierra.
1: ¿Cómo dijiste? Estaba buscando aquí una noticia. ¿Cómo me dijo?
0: No, Angélica también que enviándonos un Proverbios 21. Ah, y estaba enviando ese versículo tan conocido que en otra versión dicen mejor estar en un rincón del terrado que con mujer resillosa en casa espaciosa. Pero ella lo envió en otra versión que dice es mejor vivir solo en un rincón de la azotea que en una casa preciosa con una esposa que busca pleitos. Tremendo, tremendo versículo, ¿no? A veces buscar pleitos por nada.
1: Contiendas, peleas.
0: No debemos sacar eso de nuestras familias. No,
1: eso es como el que da quejas a toda hora.
0: O buscar problemas por todo, por cualquier cosa.
1: Sí, sabes, no. Que nosotros tuvimos una compañera que era pero. Yo le puse el compañero pero. Porque era que salíamos, pero. No le gustaba el carro, pero. Llegábamos de viaje, pero. Bajábamos abajo, pero. Todo era pero. Yo le dije, no. Yo le decía, dígame usted, ¿qué le gusta? Y ¿por qué me dices? Porque todos los días dice pero. Nunca estaba contenta con nada.
0: Tremendo eso.
1: Y yo decía, no, tampoco. O sea, sí, uno puede manifestar de pronto una inconformidad, pero por todo. Que si era llovía, no llovía, que si salía, no salía, que si salía temprano, no salía temprano. Ay, no.
0: Sí, eso es bastante incómodo. Y pues realmente, mire, como lo dice ese pasaje, es preferible estar allá en el rincón del terrado bien escondido para que nadie lo moleste que estar con una persona que... Y yo creo que no es solo de mujer, aunque aquí hace un énfasis pues en la mujer, o dice, ¿no? La mujer. Es mejor vivir en un rincón del terrado allá que una mujer que esté buscando pleitos o siempre estar rencillosa, poniendo problema por todo, no le gustó esto, o también a veces como sentir que todo es malo, si se lleva algo, ay, pero porque eso es muy caro, eso es muy barato, ¿dónde lo compró? ¿Y por qué no me llevó? ¿Y por qué no me hizo? O sea, muchas controversias. Sí, también, como mujer lo digo, debemos aprender a ser agradecidas. Si su esposo le llegó con un panecito, no, ay, pero ¿por qué no me trajo el que me gusta?
1: ¿Quién le dio eso?
0: ¿O quién le dio eso? Porque después le quita como ese detalle.
1: Sí,
0: entonces
1: claro.
0: La persona dice, ah, no, pues si me va a poner problema porque le llevo, pues ya no le voy a volver
1: pues
0: a llevar.
1: No vuelvo a dar nada.
0: Ay, no, por favor. Ay, qué horror. ¡Qué horror!
1: ¡Ay, Dios mío! Por acá nos campa.
0: Bueno, entonces, por favor, chicas, como dice mi sobrino.
1: ¿Ah, sí?
0: Mi sobrino a mi mamá y a mí me dice, ¡ay, chicas, por favor! Cuando está así molesto, dice, ¡por favor, chicas, no me molesten! Y tiene apenas 3 años.
1: Uy.
0: Y Dios mío, tiene un geniecito. Pero es una hermosura. Ah,
1: salió un ingeniero, salió Hurtado.
0: Sí, salió Hurtado, sí señor. Por favor no me molesten chicas, pero lo dice con tanta gracia que nos hace reír muchísimo.
1: No, le da risa.
0: Sí, le da uno risa. A ver, ¿quién más es? ¡Ah, José! Mire a nuestro querido José de vuelta. Oiga, José, hace rato que no nos escribía.
1: ¿Dónde estaba?
0: José, ¿quién sabe qué se lo pasa haciendo? ¿Ah?
1: José. ¡Ah, José!
0: ¡José!
1: Sí.
0: ¡Nuestro
1: sí.
0: José!
1: Sí.
0: José dice, hola Eriquita y Carlitos, buenas tardes. Quedé muy a la expectativa de las fechas de lanzamiento para la producción musical de Víctor y de Valeria. Les agradezco mucho cualquier información. Es que han dicho que ese jingle que suena por ahí.
1: ¿Ah, sí?
0: ¿Lo has escuchado?
1: Sí.
0: Bueno, no es jingle, sino como una composición.
1: Una promo.
0: Es una composición del aniversario. Entonces le preguntaron a Víctor que como quiénes eran los que cantaban, que si era él y Valeria. Y él dijo, eso es una información reserva del sumario. Entonces muchos dijeron, no, eso es Víctor, eso es Valeria, eso es mejor dicho. Y entonces que cuándo van a hacer el lanzamiento de su producción. Pero aquí vas a decir mentiras. Dios los bendiga, reportando sintonía. Muy bien, José, qué chévere. Me alegra saber que estás por aquí, que nos estás escuchando. José con su familia, mire que José allá tiene su mamita, su papito, vive con su familia. Y José escucha, yo creo que 24/7 la emisora, no se la pierde. Está, porque muchas veces nos dice, estoy escuchando la noche, estoy escuchando la mañana, estoy escuchando los especiales. Y eso está muy bien, José.
1: Sí, eso está muy bien, que se instruya, que aprenda la palabra.
0: Llegó Valeria y ella nos va a decir cuándo será el lanzamiento de su próximo álbum.
1: Ay, Valeria.
0: Valeria, por aquí que informe.
1: Erika, usted no ha notado que Valeria hoy está como...
0: triste.
1: Triste, pero sí. También está libre como el viento.
0: Está, ay, mire, por acá viene con almohada y todo. Uy, qué no. Rico. Así sí, Valeria puede venir.
1: Cuantas veces quieras.
0: Sí. Y café con leche, ¿ah? Pero espectacular aquí para las oncecitas después del almuercito. Rica, rica, rica.
1: Las segundillas.
0: Las segundillas. Bueno, gracias, sí, Valeria, eso. por ese muchas presente. Qué rico, qué rico. Y bueno,
1: voy a tocar que el amor no venga por acá. Porque...
0: Vamos con algo de música y ya preparándonos, Carlitos, para escuchar la enseñanza que viene dentro de un momento.
1: Cruzada.
0: Cruzada con Luis Palao, sí, señor.

0: Elevation en español, tan bueno es el título de esta canción. Bueno, ya tenemos tiempo para nuestra enseñanza bíblica para hoy, 21 de julio. Escucharemos este tema extremadamente conmovido. Y pues hoy, en esta edición de Cruzada, conoceremos el testimonio pues que ha marcado la historia del cristianismo de Juan Wesley. Aunque él era un religioso dedicado, servía a Dios con sinceridad, pues descubrió que aún le faltaba lo más importante, y era pues nacer de nuevo. Seguimos aquí con esta instrucción, con lo que nos trae Luis Palau, y reflexiones sobre esta poderosa verdad, porque este hombre trajo consigo un gran avivamiento que alcanzó a miles de personas, y esto nos sigue retando al día de hoy. ¿Qué estamos haciendo nosotros? ¿Estamos llevando la palabra de Dios? ¿Estamos impactando a nuestro entorno, nuestro derredor, familiares, amigos, conocidos con el mensaje de Cristo? Escuchemos Cruzada con Luis Palau.
1: En estos días me encuentro muy conmovido porque estamos estudiando en este programa Cruzada la vida de uno de los grandes de la historia, un gran hombre de Inglaterra que se llamaba Juan Wesley, cuya influencia ha alcanzado a todo el mundo y a nuestros países latinoamericanos también. Para Juan Wesley, su pasión, la pasión de ayudar a las masas, a los millones que sufrían, que eran pobres y que no tenían paz ni esperanza espiritual, se encendió, les decía en el programa de ayer, una noche en que él nació otra vez. Esa noche quedó para siempre grabada en el ser consciente de este hombre inglés. Vez tras vez, como lo fue con el apóstol Pablo, él hacía referencia a aquel momento. En sus propias palabras, aquella noche en que él nació otra vez, él sintió, dice Juan Wesley, que mi corazón fue extrañamente conmovido. Ahora, ¿cómo ocurrió ese instante tan tremendo? Porque yo quiero decirle, amable oyente, que el momento en que un individuo nace otra vez es el momento más histórico de su vida. Por cierto que el primer nacimiento es importante, el segundo no existiría sin el primero. Sin embargo, más importante que el día de la graduación de la universidad, más importante aún que el día del matrimonio, es el día en que un individuo nace otra vez. ¿Usted ha nacido otra vez, amable oyente? ¿Usted ha experimentado lo que es tener vida nueva? ¿Lo que es, en una palabra, nacer otra vez? Usted me dice, ¿qué es eso de nacer otra vez? Pues bien, le cuento la historia de cómo nació otra vez Juan Wesley, y al terminar el programa le quiero dar la oportunidad para que usted, en este día, sin demorar ya más, nazca otra vez allí, al lado de su receptor radial. Martin Buller, un hombre más joven que Juan y su hermano Carlos Wesley, fue el instrumento de Dios para ayudar a Juan y a su hermano a nacer otra vez. Martin Buller era un alemán del grupo llamado Los Moravos, y Buller estaba convencido que los Wesley, aunque eran hombres sinceros, dedicados y sacrificados, no eran aún, como él dijo, hijos de Dios por la fe en Jesucristo. Martin Buller argumentó con ellos. Como testimonio, les trajo cuatro recientes convertidos, cuya transformación era tan dramática, y discutió las grandes doctrinas de la salvación. Pero Juan y Carlos resistían los enfoques que le hacía Martin Buller. Persistían en la triste y aún común noción de que hay que hacer obras de caridad y amor para estar en gracia de Dios. ¿No es cierto, amable oyente, que este sentir de Juan y Carlos Wesley es muy común en nuestro continente latino también? ¿No es cierto que hay mucha gente que cree que hay que hacer obras de caridad y amor para estar en la gracia de Dios? Bueno, una noche, y se lo voy a decir, el 24 de mayo de 1738, escuchando la lectura de un comentario escrito por el reformador Lutero, la vida de Juan cambió para siempre. Fue regenerado Juan Wesley. Nació otra vez. Escuchemos sus propias palabras. Él dijo, yo sentía que mi corazón fue extrañamente conmovido. Yo sentí que confiaba en Cristo únicamente para mi salvación. Y me fue otorgada una certeza a mí, que Él había llevado y quitado mis pecados, sí, los míos, y que me había salvado a mí de la ley del pecado y de la muerte. Y luego más adelante escribió en su diario: ¡Oh, qué obra comenzó Dios desde que llegó Martín Buller a Inglaterra! Y se refería, por cierto, a aquel hombre que le había ayudado tanto. Dice, quien partió de inmediato a las Carolinas en Américas. Una obra tal que jamás llegará a su fin hasta que el cielo y la tierra se pasen. Y ese fuego que se encendió en el alma de Juan Wesley aquella noche del 24 de mayo de 1738, ese fuego se hizo sentir a lo ancho y largo de su nación, y hasta en el mundo entero en pocos años. Quizá Martín Buller nunca soñó que esos jóvenes hermanos que él llevó a los pies del Maestro llegarían a ser hombres de Dios, que ganarían a miles y miles para el cielo y para la eternidad. Yo no sé, ni usted tampoco, amable oyente, cuánto bien puede llegar al mundo entero por una sola persona que usted y yo llevemos a los pies de Jesús. Más adelante repetía Juan Wesley insistentemente: yo soy un tizón arrebatado del fuego, y la llama encendida en su alma lo iba a movilizar en toda la tierra para encender las llamas multiplicadas de un despertamiento moral y espiritual casi sin paralelos en la historia. El impacto de ese avivamiento cambió el curso de la historia, aunque en aquel momento, en el momento de su mayor auge, aún no se percibía tal cambio ni tal influencia. Solo en la visión del corazón de Wesley, visión que Dios implantó allí, su campaña predicadora de más de 50 años estaba afectando a la historia misma. Recordemos lo que dijimos en programas anteriores. El objetivo principal y mayúsculo de este hombre y su grupo de colaboradores era el siguiente. Tenemos un punto de vista, decía, el primero en cuanto a mí me sea posible, vital y práctico, y por la gracia de Dios engendrar, preservar e incrementar la vida de Dios en el alma de los hombres. O la clásica afirmación de su objetivo cuando decía, queremos reformar nuestra nación, particularmente a la Iglesia, y queremos desparramar la santidad escritural sobre toda la nación. Ahí está. En pocas palabras queda concretamente escrito lo que decía Juan Wesley y lo que sentía en su corazón. Pero repito, todo ese fuego, toda esa pasión, toda esa ambición nació en aquella noche cuando él se sintió extrañamente conmovido, la noche del 24 de mayo, cuando le abrió el corazón a Cristo, cuando nació otra vez. Usted, amable oyente, necesita nacer otra vez. No porque lo diga yo, sino porque lo dijo la autoridad máxima, lo dijo Cristo. Él dice en San Juan capítulo 3 y versículo 3, ¿recuerda usted esas palabras? Dice, respondió Jesús y le dijo, de cierto te digo, que el que no naciere de nuevo, no puede ver el reino de Dios. Y luego repite, lo que es nacido de la carne, carne es. Lo que es nacido del espíritu, espíritu es. No te maravilles de que te dije, os es necesario nacer de nuevo. ¿Usted ha nacido de nuevo? Nacer de nuevo es una experiencia íntima que se experimenta cuando uno le abre el corazón a Cristo. ¿Usted siempre ha creído en Cristo? ¿Usted cree que Él murió por sus pecados, que dio su sangre por amor, que llevó sus pecados en la cruz del Calvario? Maravilloso. Ese es el primer paso. Entonces, le falta el paso final. Ábrale el corazón a Cristo. Incline su cabeza en este mismo instante, allí donde se encuentra, y dígale esta oración a Jesús. Señor Jesús, necesito nacer otra vez. Mi vida pasada, perdónamela. Mis pecados, bórralos por la sangre de tu cruz. Entra a mi corazón, quiero nacer otra vez, quiero servirte. Gracias, Señor. Cristo vive en mí. Amén. Si usted hizo esa decisión, amable oyente, escríbame ahora mismo, siéntese y envíeme una nota y dígame, Señor Palau, yo lo recibí a Cristo en mi corazón y le voy a enviar literatura para ayudarle a crecer espiritualmente.
2: Y así llegamos al segmento de la música. Hoy nos acompaña el dominicano Juan Luis Guerra.

0: Así escuchábamos esta melodía titulada Extiende tu mano de Juan Luis Guerra. Lamentablemente nuestro tiempo se terminó. Si el Señor lo permite, nos vamos a reencontrar en nuestra próxima presentación.
1: Escuchábamos la enseñanza de Cruzada con Luis Palau, extremadamente conmovido, era lo que nos compartía hoy en esta reflexión, y recordando la vida de Juan Wesley, que Dios lo usó grandemente, porque Dios no busca personas religiosas, sino corazones rendidos a Él. El nuevo nacimiento es una experiencia que cambia la vida y nos permite comenzar una relación verdadera con Jesucristo. Esperamos que este mensaje haya sido de gran bendición y le motive a acercarse más al Señor cada día. Que Dios le guarde y le bendiga abundantemente. Era lo que escuchábamos aquí en Cruzada con Luis Palau.

Son las 3:46, continuamos aquí con nuestros amigos, oyentes fieles. Saludito para nuestra querida Ruby Penagos, por aquí nos saluda en inglés, dice good afternoon my friends del programa con los pies en la tierra, claro que yes, bien puestos con fe, esperanza, paz y alegría. Dice por aquí les comparto un texto bíblico como se ve en la foto y también un exquisito postre de vainilla y chocolate con frutas como es, como está en la foto. Espero les guste, mi querida Erika, Carlos, y que tengan una excelente tarde, que Dios les acompañe siempre, que sean muy felices. Rubicita y family les dice un abrazote gigante para todos ustedes, hasta pronto, cuídense, bye bye, chao. Ella como siempre muy querida, muy especial, y nos dice el versículo Apocalipsis 21:7, el que venciere heredará todas las cosas y yo seré su Dios y él será mi hijo. Y además nos envía aquí un cafecito con una torta de chocolate y yo no sé qué más. Y frutas, y almendras, y maní, y fresas, no, frambuesas. ¡Qué delicia, Ruby! ¡Qué delicia! Muchísimas gracias por estar ahí, como siempre, dejándonos mensajitos bonitos y saluditos. Nos gusta que nuestros oyentes nos digan, aquí estamos, presentes. Gracias, gracias. Y quiero también aprovechar para saludar a Johnny, Johnny que está en Ibagué. Johnny ayer nos envió un mensaje muy bonito para la emisora. Estoy buscándolo por aquí, donde pues honra el ministerio, donde le da gracias a Dios por la obra de en este ministerio radial. Ya lo encontré por aquí, dice de la siguiente manera y quiero compartirlos con ustedes. Pues ya el 15 de julio cumplimos 58 años al aire, llevando la palabra de Dios. ¡Qué maravilla! Y aquí dice, felicitaciones a Nuevo Continente 1460 AM en su aniversario 58. Hoy nos unimos para celebrar con gozo 58 años de la primera emisora cristiana en Colombia. 58 años de fidelidad, dice, de servicio y de llevar el mensaje de salvación a cada rincón donde llega su señal. Gracias Nuevo Continente 1460 AM por ser pioneros en

han sido voz de esperanza para el que llora, fortaleza para el cansado, dirección para el que está perdido y alabanza para el que quiere adorar. Han sido compañía en los días, noches y madrugadas, han orado por la nación, han formado familias, han levantado pastores, misioneros y líderes. Este aniversario no es solo de una emisora. Es testimonio de que Dios honra a los que le son fieles. Es la historia de hombres y mujeres que con obediencia y esfuerzo han sostenido este ministerio radial, creyendo que la palabra no vuelve vacía. Oro al Señor para que sigan respaldando este gran ministerio radial y que bendiga cada vida que hace parte de este equipo, que renueve sus fuerzas como las águilas, que abra puertas, que alcance a las nuevas generaciones y que siga multiplicando el fruto. Gracias por 58 años de sembrar fe en Colombia y más allá de nuestras fronteras. Feliz aniversario 58, Nuevo Continente, 1460M, que el cielo siga respaldando esta obra y que vengan muchos años más sonando para la gloria de Dios. Qué bonito, mira, de verdad. Qué lindo, Johnny, gracias por esas palabras, las apreciamos enormemente. Gracias por todo ese cariño que nos manifiesta en este mensaje y damos gracias a Dios por oyentes como tú, pues que reconocen esta labor y pues damos toda la gloria a nuestro Señor porque sabemos que Él es el que ha hecho que durante estas más de 5 décadas permanezca este ministerio para la gloria de su nombre y para que se siga predicando el Evangelio en Colombia y llegue a muchas naciones del mundo. Así que muchas gracias, Johnny, por este mensaje que nos has enviado. Son las 3:51, 3:51. Dile a la persona.

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9: George Eliot fue el seudónimo literario de la famosa novelista inglesa Mary Ann Evans. Eligió un nombre masculino por temor a que, como mujer escritora, no se la tomara en serio en la sociedad victoriana de Inglaterra. Entre sus muchas frases memorables escribió: "Nunca es demasiado tarde para ser lo que pudieras haber sido". Uno de los aspectos más alentadores de la Biblia es que para Dios nunca existe un demasiado tarde. Los años, las circunstancias o los fracasos pasados no lo limitan en lo absoluto. Si usted tiene un sueño que ha dejado a un lado por miedo, dudas o falta de tiempo, presénteselo a Dios con fe. No se sorprenda si Él le asegura con amor y sabiduría: "No es demasiado tarde", le habla David Jeremiah, animándole a que tome el camino a una vida nueva. Descubra el calendario de Dios en su minuto en la Biblia.
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0: gloriándome en las debilidades. Segunda de Corintios capítulo 12, versículos del 7 al 10 dice: Y para que la grandeza de las revelaciones no me exaltase desmedidamente, me fue dado un aguijón en mi carne, un mensajero de Satanás que me abofetee para que no me enaltezca sobremanera. Respecto a lo cual, tres veces he rogado al Señor que lo quite de mí, y me ha dicho: Bástate mi gracia, porque mi poder se perfecciona en la debilidad. Por tanto, de buena gana me gloriaré más bien en mis debilidades, para que repose sobre mí el poder de Cristo. Por lo cual, por amor a Cristo, me gozo en las debilidades, en afrentas, en necesidades, en persecuciones, en angustias, porque cuando soy débil, entonces soy fuerte. Debemos ser conscientes de que una de las cosas que más puede alejarnos de la presencia y del propósito de Dios es el orgullo y la altivez, pues estas actitudes pueden llevar incluso al más fuerte a la caída. Por esta razón, muchas veces Dios, para guardarnos de la soberbia, permite que experimentemos situaciones que sacan a relucir debilidades en nuestra vida y en nuestro carácter. Esto nos ayuda a entender cuán frágiles somos y a reconocer que definitivamente no podemos hacerlo todo por nuestras propias fuerzas. Si llegáramos a pensar que somos completamente fuertes en todas las áreas de nuestra vida, podríamos caer en el error de sentir que ni siquiera necesitamos de Dios. Por lo tanto, no todas las debilidades que enfrentamos son necesariamente malas. De hecho, tener debilidades en diferentes áreas puede llevarnos a humillarnos constantemente delante del Señor y a clamar por la ayuda del Espíritu Santo para poder sobrellevarlas y vencerlas. Así que, si tienes alguna debilidad, sin importar el área en la que se encuentre, úsala como una oportunidad para depender cada día más del Señor y acercarte más a su presencia.
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1: Esos son los deportes. Se cumple el sueño del niño de David Alonso Correa en MotoGP. El colombiano David Alonso dará el esperado salto a la máxima categoría del motociclismo mundial. El motociclista colombiano celebra una de las noticias más importantes de los últimos años. David Alonso fue confirmado como nuevo piloto de Honda Racing Corporation para competir en MotoGP a partir de la temporada 2027, dando el esperado salto a la máxima categoría del motociclismo.
2: Y por otra parte, Abelardo de la Estrella informó que tendrá sedes alternas a la Casa de Nariño en Medellín, Cali y Barranquilla. Voy a estar en todas las regiones. El presidente electo aseguró que no plantea gobernar desde Bogotá, pero aclaró que estará en la capital cuando se requiera durante su mandato. Desde Medellín, el presidente electo Abelardo informó tendrá varias sedes alternas a la Casa de Nariño. Esto con el fin de gobernar desde las regiones. El mandatario electo eligió 3 ciudades principales para despachar, ubicadas en Atlántico, en el Valle del Cauca y en Antioquia. Ustedes saben que yo he dicho que no voy a gobernar desde la Casa de Nariño, pues voy a ir a Bogotá, por supuesto, pero voy a estar en todas las regiones del país. Vamos a tener una sede alterna en Barranquilla, vamos a tener otra en el suroccidente en Cali y otra en Medellín.
1: Bien, en los deportes, una vez más, Millonarios estaría cerca de anunciar a un excompañero de James Rodríguez como un flamante fichaje. Millonarios sigue moviéndose en el mercado de fichajes y después de varios nombres que han sonado para reforzar la zona defensiva, todo parece indicar que el equipo azul ya tendría bastante conversaciones encaminadas a la llegada de Steven Barreiro, defensor colombiano que cumplía experiencia en el fútbol mexicano.
2: Y hasta aquí la información. Espere más adelante más noticias por Nuevo Continente. Son las 4:08, 4:08 de la tarde.

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1: Claro, por supuesto, Erika, y a todos nuestros queridos oyentes, a esta hora llega el mensaje del pastor Charles Stanley, como la verdad nos hace libres, octava parte. 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Pero bueno, así que escuchemos este mensaje que nos dejó el pastor hace un tiempo sobre cómo la verdad nos hace libres, octava parte.
2: Todos los que hemos sido salvos nos damos cuenta de que ha habido ocasiones en nuestra vida cuando comenzamos a preguntarnos esto. ¿Qué nos impide poder disfrutar la vida cristiana al máximo? ¿Qué nos priva, en cierto modo, de estar en la cúspide del gozo y la paz verdaderos en nuestra vida cristiana? Pues bien, cuando empezamos a examinar lo que declara el Señor, por ejemplo, en el capítulo 8 de Juan, donde dice, «Y conoceréis la verdad, y la verdad os hará libres», es decir, libres de la esclavitud y de las ataduras, de esas cosas que nos impiden alcanzar el máximo de nuestro potencial en lo que Dios quiere que seamos, mencionamos tres aspectos que mucha gente a menudo pasa por alto al leer la Biblia, que son los sentimientos de inseguridad, los de inferioridad y la sensación de incompetencia que Satanás no deja de enviar ni de hacer que afloren en nuestra vida cristiana y que a veces, debido a que no se presentan como un pecado manifiesto en este campo o en el otro, no logramos ver que Satanás nos derrota por medio de nuestros sentimientos, ya que, en lugar de guiarnos por la verdad, nos dejamos guiar por los sentimientos y entonces nos preguntamos por qué no hay verdadero gozo ni una sensación genuina de satisfacción. Ahora bien, hemos hablado del hecho de cómo hemos sido programados desde niños para pensar de ciertas maneras que no son bíblicas, pero así fuimos enseñados. Sin embargo, si comenzamos a entender la verdad de Dios y a comprender esas tres verdades específicas, entonces Satanás será derrotado en estas áreas y comenzamos a disfrutar y a alcanzar el máximo de nuestro potencial. Y bien, dijimos que esas tres verdades son, primero que nada, nuestra posición en Cristo. En segundo lugar, lo que somos, es decir, nuestra identidad. Y en tercer lugar, nuestras posesiones. Hoy hablaremos de las posesiones, es decir, de lo que tenemos en Cristo Jesús. Antes que comencemos con la primera, pensemos en esto por un momento. Todos desean sentir o tener un sentido de aceptación, aprobación y gratitud. Pero ahora escuche esto. Cuando no lo tenemos, cuando de alguna forma no somos capaces de sentir eso y percibirlo de otras personas, entonces hacemos justo lo que el mundo hace. Seguimos su ejemplo de intentar ser capaces de sentir esta aceptación, esta aprobación y esta gratitud. Así que una de las cosas que con frecuencia pasa inadvertida y que nosotros poseemos y no estamos conscientes de ello es que, habiendo sido colocados en Jesucristo y después de habernos convertido en las personas que somos, no logramos reconocer nuestra aceptación de parte de Dios tal como somos, que es una de las más inestimables y preciosas posesiones que tenemos. En Efesios capítulo 1, versículo 6, la Biblia dice, «Para alabanza de la gloria de su gracia, con la cual nos hizo aceptos en el amado». Ahora bien, piense en esto por un momento. Cuando Dios dice que somos aceptos, Piense en el poder de la percepción y la comprensión de que Dios Todopoderoso, nuestro Creador, nuestro Salvador, nos haya aceptado. Es decir, cuando recibimos al Señor Jesucristo como nuestro Salvador, primero que nada, aceptamos la muerte de Cristo en la cruz como pago de nuestros pecados y aceptamos el método de Dios para perdonarnos. Y cuando aceptamos el método de Dios a su manera y lo aceptamos a Él mediante el sacrificio de Jesucristo en la cruz, Dios el Padre nos aceptó en ese momento tal cual éramos. No dijo, cuando limpies tu vida, cuando resuelvas esto, cuando te deshagas de tus hábitos, cuando añadas estas 10 leyes, cuando hayas cumplido los 10 mandamientos, cuando dejes de cometer los siguientes pecados, entonces te aceptaré. Dios el Padre, en su justicia, en su amor, en su misericordia, dijo en ese momento, cuando usted era un diamante en bruto, y algunos éramos bastante brutos, dijo, te tomaré así como eres. Él le aceptó así como usted era. Ahora el mundo dice, si quieres ser aceptado, esto es lo que debes hacer. Nuestra aceptación se basa en 3 cosas, nuestra apariencia, nuestro desempeño y nuestro estatus. Ahora, aquellos que creen que uno puede ser salvo hoy y caer de la gracia mañana, quisiera decirle, amable oyente, que si esa es su teología, odio decirle esto, no funcionará. Le causará más angustias, más cargas, más inseguridad. Y si alguien predica eso, todo lo que está haciendo es poner una carga pesada en las personas quienes tienen que estar a la altura. ¿Estar a la altura de qué? ¿De lo que el predicador dice? ¿De lo que la Biblia dice? ¿De cumplir con los 10 mandamientos? ¿De vivir apegado a ellos? ¿Del sermón del monte? No hay forma alguna para mí de cumplir con eso. No hay forma en el mundo para mí de cumplirlo por la sencilla razón de que Él dice, no mires para codiciar, vuelve la otra mejilla, no diga cierta cosa. Sin embargo, mire lo que dice aquí, nos hizo aceptos. ¿Cómo? En el amado. ¿Sabe qué es eso? Destruye toda la idea de cumplir cosas. Además de eso, tenemos todo el estatus que necesitamos. Somos hijos de Dios, somos embajadores de Jesucristo, somos santos en el reino de Dios, vivimos en el reino de la luz. No debemos preocuparnos por el estatus. Tenemos todo lo que necesitamos. ¿No ha habido ocasiones en su vida cuando ha pensado, Señor, no puedo soportar más esto, solo permíteme renunciar y sácame de esto? Pero vea lo que Él dice. Mas el fruto del Espíritu es amor, gozo, paz, paciencia, benignidad, bondad, fe, mansedumbre, templanza. ¿Eso no suena como todo este estresante trabajo tan duro para tener aceptación, sino que habla de descansar en el Señor? Mire, si no acepto lo que Él ya me ha dado, entonces ¿qué haré? Me meteré al ciclo del mundo y haré todo eso para obtener mi aceptación. Y le digo, amable oyente, sus padres pueden rechazarle, sus amigos pueden rechazarle, las personas a las que les tiene la más alta estima pueden rechazarle, pero hay una persona que nunca le rechazará y ese es Dios. Él dijo, al que a mí viene, no le echo fuera. Una de las posesiones más inestimables que tenemos debido a nuestra relación con Él es que hemos sido aceptados, no por nuestro desempeño, sino aceptados como somos. Lo segundo que quisiera que considere en cuanto a nuestras posesiones está en Juan capítulo 5. Acompáñeme si así lo desea por un momento. Y en este capítulo 5, versículo 24, Juan dice que no solo tenemos la posesión de su aceptación cada segundo de nuestra vida y por la eternidad, sino también la vida eterna. Y quisiera decirle solo un par de cosas breves sobre esto. Mire, para el creyente, la vida eterna no es algo que comienza aquí en la muerte. Esta comienza en el momento en que recibe a Cristo. Dice así en el versículo 24 del capítulo 5 de Juan, de cierto os digo, el que oye mi palabra y cree al que me envió tiene, en tiempo presente, vida eterna. Y no vendrá condenación, mas ha pasado en tiempo aoristo, de una vez por todas en el pasado, de muerte a vida. Cada creyente en el presente es ahora poseedor de la vida eterna. ¿Cuál es nuestra vida eterna? Nuestra vida eterna es Jesucristo mediante el Espíritu Santo que vive dentro de nuestro espíritu. Él mismo se entregó a nosotros, es decir, es nuestra vida. El que no tiene al Hijo de Dios no tiene la vida. ¿Sabe qué significa eso, amable oyente? Significa que a pesar de lo bueno, a pesar de lo listo, a pesar de lo intelectual, a pesar de lo rico y a pesar de lo prominente que usted pueda ser, si no tiene a Jesucristo viviendo en su ser, amable oyente, es un muerto viviente. Yo no lo digo, Dios lo dice. Estabais muertos, es decir, antes de Cristo, en vuestros delitos y pecados. Una persona muere para siempre o vive para siempre, y todo depende de una cosa sencilla, depende de su fe en Jesucristo. La Biblia dice que el regalo de la vida eterna es el regalo de Cristo al venir a nuestra vida. No es algo que pueda comprar, no es algo por lo que pueda trabajar, y mire, tampoco puede estar a la altura del estándar de Dios. Si no tiene a Jesucristo en su corazón como su Salvador, ¿sabe lo que está haciendo? Puedo decirle con exactitud lo que está haciendo. Está intentando estar a la altura de algo. Ahora, ¿según los estándares de quién? Sus propios estándares. Se ha imaginado que Dios tiene un estándar. Tiene un estándar para los predicadores, pero tiene este estándar para usted. Entonces usted, de cierto modo, ideó eso. No tiene que ir a la iglesia, no tiene que orar, no tiene que hacer muchas cosas. Pero de acuerdo con el estándar que usted se ha puesto, lo está haciendo bien. Ese es su estándar. Pero mire, si Dios eleva el estándar para usted, ¿entonces qué? Amable oyente, la razón por la cual morirá sin Cristo es porque parte de la base del desempeño. Eso es exactamente. Ahora mire esto. Está intentando obtener resultados, y si su desempeño cumple con su estándar y sus metas de desempeño, entonces Dios le aceptará. Pero no hay una sola palabra en la Biblia sobre eso. Eso es diabólico, total y completamente contrario a la Escritura, y se encuentra en el extremo opuesto de todo lo que Dios enseña, porque de lo que usted habla es de obras, desempeño, de hacerlo mejor, de ser aceptable. ¿A los ojos de quién? Aceptable a los ojos de Dios sobre la base de su desempeño, cuando Él dice que una persona es salva y aceptada por gracia, más nada. Ninguna obra se toma en cuenta aquí, excepto la obra de Jesucristo. Quisiera decirle que usted morirá e irá directo al infierno. ¿Y sabe por qué? Porque estableció su estándar y confió en sus obras. Y Dios no tiene ese estándar. ¿Cuál es el estándar de Dios? Dios tiene un estándar que proveyó en la cruz. Y cuando Jesucristo murió, abrió la puerta para que usted fuera salvo. Y si no está dispuesto a venir a Jesucristo y muere sin Él, no tendrá a nadie a quien culpar, nadie a quien culpar, excepto a usted mismo y su obstinado y rebelde orgullo y su terquedad. Cuando citamos Juan 3:16, porque de tal manera amó Dios al mundo que ha dado a su Hijo unigénito para que todo aquel que en Él cree no se pierda, mas tenga vida eterna, en lo que usualmente pensamos es, ya sea en el infierno o en el cielo. Pero no se trata de eso en absoluto. El cielo es el lugar profético donde estaremos. Es un lugar literal, de eso no hay duda. Pero la vida eterna comienza ahora. Si ya tiene a Cristo en su vida, ya tiene vida eterna. Tiene una clase de vida totalmente diferente en cuanto a calidad y naturaleza, que además de larga, tiene calidad, profundidad, contentamiento y satisfacción. Si tiene a Dios Todopoderoso, tiene vida divina sobrenatural dentro de usted. Por eso nunca podrá estar perdido, porque se ha convertido en Hijo de Dios y dentro de usted, dentro de su espíritu, está la verdadera vida. Hay otro don que Dios nos ha dado y en el que quizás no pensamos mucho como regalo, el cual está en el capítulo primero de Primera de Juan. Aquí el apóstol habla de su relación y de la relación de ellos con Cristo y también entre ellos. Y entonces en el versículo 2 dice, porque la vida fue manifestada y la hemos visto y testificamos y os anunciamos la vida eterna, la cual estaba en el Padre y se nos manifestó. ¿Sabe lo que dice en este versículo? Al identificar la vida eterna con Jesucristo, dice, cuando uno tiene a Jesucristo, tiene la vida. Ahora dice en el versículo 3, lo que hemos visto y oído, lo que proclamamos a ustedes para que también puedan tener comunión con nosotros, y de hecho, nuestra comunión es con el Padre y con su Hijo, Jesucristo. Piensen esto por un momento. Una de las posesiones más invaluables que tenemos es la posesión personal de poder tener comunión entrañable uno a uno con el Dios que creó este mundo. Ahora considere lo siguiente un momento. Todas las demás religiones en el mundo, independientemente de cuál pueda ser, todas las demás religiones en el mundo pueden adorar a sus dioses, pueden venerar a sus dioses, pueden honrar a sus dioses, pueden alabar a sus dioses, pueden hacer sacrificios y ofrendas a sus dioses, pero hay una cosa que no pueden hacer con su Dios: no pueden tener comunión con Él. Porque mire, para que dos personas tengan comunión, las dos deben estar vivas y todos estos otros dioses están muertos. Amable oyente, el cristiano está en el mundo y tiene el potencial poderoso de tener comunión con su Dios, con Dios Padre, Dios Hijo, Dios Espíritu Santo. Piense en esto. ¿Sabe por qué no tenemos comunión con el Señor como deberíamos? ¿Sabe por qué? Mire, ¿alguna vez sus hijos le han dicho: quiero tenerte solo para mí? Cuando mis hijos eran niños, íbamos a acampar todo el tiempo. Y la razón por la cual les encantaba ir de acampada es porque no había teléfonos en nuestro remolque. Nadie podía llegar a mí. Me tenían para ellos solos y les encantaba. ¿No es cierto que hay personas que a usted le gustaría tener solo para sí mismo y simplemente hacerles todas las preguntas que quisiera? Bueno, usted tiene a alguien así, su nombre es Jehová, es decir, Yahvé, Elohim, infinito en poder eterno, Adonai, Señor y Amo. Cada uno de nosotros tiene acceso a aquel que tiene y sabe todo lo que necesitamos, que alivia todos nuestros dolores, sana todas nuestras enfermedades, nos fortalece en todas nuestras debilidades, quita todos nuestros defectos, perdona todos nuestros pecados y nos ama en medio de los mayores desastres que podemos causar en el mundo. Ahora bien, permítame preguntarle, ¿por qué cree que no hablamos con Él durante más tiempo? Bueno, no es porque no tengamos tiempo, ya que puede hablar con Él en cualquier parte del mundo. Puede hablar con Él a 12 metros bajo el agua o caminando en el espacio. Puede hablar con Él en el trabajo o en casa. Entonces eso no tiene nada que ver con dónde podamos estar o cuánto tiempo tengamos. ¿Por qué cree eso? Si tiene acceso a Él y puede entablar una conversación con el Dios Todopoderoso. Y además de eso, tenemos todas estas cartas de amor. Este no es más que un libro de amor que Él nos escribió. Así que, teniendo acceso a todo esto, ¿por qué cree que no hablamos con Dios durante más tiempo? Le diré por qué. Es realmente simple. Usted dirá, es por el pecado, esta es la razón. No, esa no es la razón. La razón principal por la cual no hablamos con este grande y maravilloso Padre Celestial que derramó todo lo que está en el cielo sobre nosotros es porque no lo conocemos muy bien. Esa es la razón. Mire, cuanto mejor llegue a conocerlo, más querrá hablar con Él. Y cuanto más comience a entender lo que Él también quiere decirle, más querrá hablar con Él. Y cuanto más sea capaz de compartir y sentir su amor y su aceptación, cuanto más lo haga, más le fortalecerá. La razón por la cual nos sentimos inseguros, incapaces, inferiores, incompetentes, sin valor, excluidos, rechazados, bajo el juicio de Dios, condenados, culpables y todas las otras cosas que sentimos es porque no le conocemos. Mire, cuanto más entiendo quién es Él, más quiero hablar con Él, más quiero escucharlo, más quiero buscar su sabiduría, guía y dirección, y más confiado estoy de que cuando venga a Él obtendré exactamente lo que busco. Ahora bien, una última cosa. A veces no nos salimos de nuestro camino para iniciar una nueva relación porque tenemos miedo de ser rechazados. Quisiera decirle algo. Si esa es la razón por la cual no se ha acercado a Dios, puedo decirle esto con seguridad: no tiene que preocuparse por ser rechazado. No solo le aceptará, sino que le acercará al compañerismo más entrañable de su vida. Escuche bien esto: compartir, dar y recibir. Y amable oyente, puede establecer una relación y una comunión con Él que le sostendrá en cada prueba y angustia de la vida. Eso es suyo debido a su relación con Él. Y cuando eche mano de esas tres posesiones, su aceptación, su vida eterna y la facultad para tener comunión con Él, entonces la insuficiencia, la inferioridad y la inseguridad se desvanecerán a mitad del camino y nuestra relación con Él se volverá más fuerte, más profunda y más rica. Si descubre cómo es Dios, correrá hacia esa comunión. Quisiera decirle, amable oyente, que si aún no ha aceptado a Cristo como su Salvador, no espere hasta mañana. No espere hasta la semana que viene. Justo donde está, pídale al Señor Jesucristo que venga a su vida. Es rendirse ahora, no uno de estos días, dice la Biblia, cuando sea demasiado tarde. Un día toda rodilla se doblará y confesará que Jesucristo es el Señor para la gloria de Dios. Simplemente le digo que aquí está la oferta de Dios para una vida en todo su esplendor. Y no tiene más que pedirla, creer y recibirla.
1: Dios y el valor de tener una relación personal con Él para disfrutar la vida cristiana con pleno gozo. Será el mensaje del pastor Charles Stanley en esta oportunidad. Cómo la verdad nos hace libres. Comprender que Dios nos recibe por su gracia y no por nuestros propios esfuerzos. Saber que somos perdonados e hijos de Dios elimina la inseguridad y la culpa. Descubrir el gozo profundo que viene al poseer este regalo exclusivo que Dios nos da. Por eso, y bueno, el versículo que respalda este mensaje del día de hoy es Juan capítulo 8. Gracias amigos oyentes por estar pendientes ahí de este mensaje del pastor Charles Stanley. Con los pies en la tierra vamos con más música a esta hora de la tarde.

0: Ellos son Baez con la canción Acostumbrándome y son las 4:37 minutos, 4 de la tarde, 37. Queremos contarle a nuestros oyentes que hoy vamos a tener el espacio Habrá un Hombre. Vamos a estar orando por nuestro país, orando por nuestra nación. Y bueno, como saben, pues este espacio es todos los lunes, pero debido a que el día de ayer fue festivo, pues entonces lo hemos trasladado para este día. Así que los invitamos a que estén conectados con este tiempo de intercesión, de oración desde sus hogares, desde sus casas, donde quiera que se encuentren, para que hablemos con Dios a favor de nuestro país. Bueno, saludamos por aquí más queridos oyentes que nos dejan mensajes, también reportando sintonía, como lo hizo ya Mercedes, Enrique, Javier, María, Yasmín, familia Daza, Eugenia. Gracias por su sintonía. También un saludo muy especial a la familia Ortúa, Lucía Ortúa, que es un oyente fiel, Sonia también. Bueno, Johnny, ya los saludamos, están hace unos ratico. Gracias a nuestra querida Alicia, Alcira también, Elvira, Guaraca, Lucho Mateus, Sarita. Sarita que siempre nos envía el café de la mañana, que dice: Dios no solo perdona nuestros pecados, sino que también sana nuestras dolencias. Él se interesa por todo lo que nos afecta. No es un Dios distante que observa desde lejos. Es un Padre amoroso que se acerca a nuestras heridas y trabaja con ellas con paciencia y compasión. Y nos envía el versículo Salmo 103:3. Él es quien perdona todas tus iniquidades y el que sana todas tus dolencias. Gracias a Sarita por ese mensaje tan bonito, también que nos llena de fe, de aliento y de confianza en ese Dios bueno, en ese Dios grande y poderoso que es nuestro Señor y nuestro Salvador. ¿Quién más por aquí? Bueno, nuestros oyentes que siguen reportando sintonía. Gracias por sus mensajes.
1: Bueno, y continuamos aquí con los pies en la tierra a esta hora de la tarde y les agradecemos a nuestros queridos oyentes el Nuevo Continente su apoyo financiero para cubrir los costos operativos que mensualmente son significativos. 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Continuar orando y no lo deje de hacer en su grupo familiar, en su iglesia, en su grupo de conexión, en su grupo célula, como usted lo quiera llamar. Lo importante es que usted ahí esté orando por Nuevo Continente.

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1: En las noticias deportivas, David Ospina fue presentado por su nuevo equipo tras dejar atrás Atlético Nacional. El golero antioqueño es uno de los grandes ídolos recientes del Verdolaga, donde decidió no poner fin a su carrera deportiva. Daniel Ospina ya tiene nuevo equipo y su llegada no pasó desapercibida. Atlante hizo oficial el fichaje del arquero colombiano, que llega libre después de su paso por Atlético Nacional y que ahora tendrá una nueva experiencia en el fútbol mexicano.
2: Y por otro lado, un fraile, Ricardo Torres, fue designado director del SENA por Abelardo de la Espriella. Según el presidente electo, el fraile dominico encabezará una transformación orientada a fortalecer la formación técnica y tecnológica y a recuperar la confianza del sector productivo. El presidente electo explicó que el nuevo director tendrá la responsabilidad de modernizar la institución, consolidar su relevancia como aliado de la productividad e innovación y convertirla en un motor clave para la movilidad social de Colombia.
1: En los deportes, Argentina en problemas. Los jugadores que podrían recibir sanciones de la FIFA tras la final del Mundial. La FIFA investiga los incidentes ocurridos después de la final del Mundial 2026 ante España y también revisa la pancarta sobre las Malvinas. La selección argentina podría enfrentar un duro capítulo disciplinario después de perder la final del Mundial 2026 contra España. En las últimas horas, la FIFA abrió una investigación por incidentes que se presentaron tras el pitazo final en medio de una serie de enfrentamientos entre jugadores argentinos y españoles que quedaron registrados en imágenes y en los informes del partido. Y hasta aquí las noticias. Espere más noticias más adelante con las noticias del pueblo judío.

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1: Y aquí llegamos como todos los lunes, pero hoy es martes porque ayer fue festivo, entonces gracias a Dios nos permite compartir con ustedes este tiempo, esta oportunidad de unirnos en oración, de unirnos en clamor por nuestra nación. Bienvenidos a todos, también transmitiendo por el canal de YouTube para quienes nos quieren seguir por allí y bienvenidos a una emisión de este espacio donde intercedemos a favor de nuestra Colombia bella. Y está con nosotros Becky, también Alex Triviño. Hoy no nos acompaña Juan Sebastián, se encuentra en tiempo de descanso, pero está con nosotros Valeria y quien les habla, Erika Hurtado. Becky, qué alegría compartir contigo, ¿cómo estás?
2: Muy bien, gracias. Y gracias Erika, gracias Alex. Y sí, Santiago Castellanos, ese joven, un poquito menor que yo, nos va a acompañar en este programa y lo quería hacer en vivo y por eso cambiamos el horario. Espero que no sea mucha inconveniencia para nuestros oyentes, pero gracias a cada uno de ustedes que se une a este reto que dejó el pastor Ignacio. Y sí, no solamente habrá un hombre, pero habrán miles, millones de mujeres, de hombres, jóvenes que se han entregado, que se han comprometido de seguir intercediendo. Y gracias al Señor, nuestras oraciones fueron contestadas. Esa intercesión hizo la obra. Gracias al Señor, tenemos un nuevo equipo gubernamental que va a entrar el 7 de agosto. Y sí, como dijo una hermana, Dios puso su mano, metió la mano, el Dios nuestro, el Dios creador, para que Colombia tuviera un nuevo rumbo. ¿No es cierto, Alex?
3: Amén, amén, así es. Muy buenas tardes para todos. Ve que hoy rodeado de mujeres, Becky, Erika y Valeria.
2: Ah, sí, Valeria también.
3: Bendito uno entre las mujeres. Qué privilegio tan maravilloso. Y qué bueno, a ver, bueno, por lo que ayer fue festivo acá en Colombia, Becky, y poder hacer el programa hoy. Pienso que Dios movió el corazón tuyo para que hiciéramos esto hoy. Y Dios obrando. Qué maravilla y qué alegría, qué gozo. Y la gloria sea siempre para Dios por permitirnos ya tanto tiempo con este programa de oración por Colombia. Todo tiene su tiempo. Amén. Todo tiene su hora y todo lo que queremos los hijos de Dios, Dios lo concede de acuerdo a su riqueza, de acuerdo a su propósito, en el tiempo de Dios, el tiempo perfecto de Dios. Y aquí estamos en oración, seguimos orando. Creo que todos lo hacemos todos los días, pero hay un día especial como lo es el lunes de 5 en adelante, pero gloria a Dios se pudo cambiar para hoy y poder seguir haciendo la tarea que Dios nos ha encomendado.
2: Amén, así es, Alex. Y mientras estamos esperando al pastor Santiago, el Señor me impresionó esta mañana sobre el incidente, el propósito que Dios tenía para el pueblo de Israel. Y es el acontecimiento de David y Goliat. Y estaba leyendo el capítulo 17 de Primera de Samuel y haciendo la conexión con la situación política en Colombia. No sé, aquí David hace lo que su papá Isaí le pidió que hiciera. ¿Y qué pasó? Todos se burlaron de él. ¿Cómo así que usted se va a atrever a batallar con ese gigante? ¿Cómo se le ocurre? Y eso era, fue lo, también lo que pasó con esta elección. Se burlaban de este candidato. No, usted no va a poder. Pero aquí, y gracias Santiago por acompañarnos en esta tarde. Bienvenido.
4: Hola, Erika, Alex, qué bueno verlos, qué bendición.
3: Aquí están todos cuatro.
2: Aquí estamos. Y quiero es animar a los, a nuestros oyentes, al, al cuerpo del Señor, a esa eclesía, que 1 Samuel 17, el versículo 45 dice: David le contestó, tú vienes contra mí con espada, lanza y jabalina, pero yo vengo a ti en el nombre del Señor Todopoderoso, el Dios de los ejércitos de Israel, a los que has desafiado. Hoy mismo el Señor te entregará en mis manos y yo te mataré y te cortaré la cabeza. Hoy mismo echaré los cadáveres del ejército filisteo a las aves del cielo y a las fieras del campo, y todo el mundo sabrá que hay un Dios en Israel. Todos los que están aquí reconocerán que el Señor salva sin necesidad de espada ni de lanza. La batalla es del Señor y Él los entregará a ustedes en vuestras manos. Creo que esa es la palabra que el Señor me impresionó. La batalla es de Él. Lo que nosotros tenemos que hacer es seguir orando, intercediendo, clamando, parándonos en la brecha, y Él se encarga de lo que para nosotros es imposible. Los animo a que lean ese acontecimiento en 1 Samuel capítulo 17. Dios fue el que hizo lo imposible el 21 de junio y lo seguirá haciendo con este bello y hermoso país de Colombia. Animados, porque Él tiene el control. Gracias, Santiago. Siga.
4: Hola, Becky, Erika, de nuevo saludo a todos los oyentes y televidentes. ¿Cómo se le dice a los que ven YouTube, televidentes?
5: YouTube entes.
4: No, Yo creo que sin duda el 21 de junio, la primera y segunda vuelta, fue un momento muy David y Goliat. Fue una batalla del Señor. Lo hemos hablado, que realmente los que pusieron a Abelardo en el poder fue Dios y el pueblo, Dios y la iglesia. Creo que él se desligó de los partidos políticos, arriesgando primero su victoria y ahora arriesgando su gobierno. Y Dios me dio una palabra muy controversial después de la primera vuelta, que yo casi ni me atrevo a publicar, y solo fue en lo caliente de la unción. Realmente yo dije, la grabo rápido, si no, no la grabo nunca, porque me dio mucho susto. Y después de grabarla yo dije, ¿qué hice? Pero fue esa palabra donde Dios me decía que Él veía como esa alineación, como de paloma más con la izquierda, y claro, cuando yo veo eso en visión, ahora entiendo la interpretación, era que se iba a unir realmente ese centro democrático con el pacto histórico, cosa que es insólita. Yo no dejo de sentir que es lo más loco que ha pasado en el país políticamente en los últimos 20 años, donde el propósito principal del pacto histórico era ir contra el uribismo, y el enemigo acérrimo del uribismo era el pacto histórico. O sea, ¿en cuándo pasa esto? Y realmente lo que Dios me mostraba es que ellos se alinean porque hay un nuevo gobierno que Dios está trayendo a Colombia, que va en contra de la corrupción, de la politiquería, de los de siempre, ¿cierto? De los beneficios personales, fue lo que Dios me dijo, ¿sí? Cuando yo estaba revisando esta mañana la palabra que Dios me dio en enero sobre Congreso y sobre presidencia, pues presidencia es la que ya se cumplió, pero revisé la del Congreso otra vez a ver qué había dicho Dios. Yo mismo voy y me reviso a ver qué dijo Dios sobre el país. Yo creo firmemente lo que Dios habla. Y Dios me decía, no serán los partidos. Me decía, de la derecha será gobierno y la derecha será oposición. La izquierda será gobierno y la izquierda será oposición. Se mezclarán y se van a combinar. Y Dios me decía, realmente será la luz contra las tinieblas. Amén. Entonces aquí se pierden las líneas de derecha y izquierda, de rojo, de azul, y realmente se empiezan a alinear. Es la gente que está con Dios Dios o contra Dios. ¿Sí? Cuando Jesús dice, bueno, el que está conmigo o contra mí, recoge o desparrama. Entonces, a mí me alegra que Dios lo diga. ¿Por qué? Porque es lo que dice Becky. Primero, esta batalla es del Señor. A Dios no lo sorprendió lo que pasó esta semana en el Congreso, Senado y Cámara. Dios habla desde antes y eso nos da mucha esperanza de que Dios está metido en el asunto. Dios está escribiendo una historia. Ahora, también me anima a orar más, porque si yo tenía fe de que por lo menos en Cámara quedara Daniel Briceño, una persona que está defendiendo los valores, que tuvo mucha fuerza, mucha votación, y sin embargo, como él se desligó de los partidos por el tema de Centro Democrático, pues, y de la U, pues entonces quedó más solo. Ya analizándolo políticamente, pues es normal. Abelardo es muy nuevo, no tiene partidos, tiene el apoyo del pueblo, entonces realmente allá dentro de los partidos, pues ellos mismos se alinean porque saben que él es como un enemigo de todos, básicamente, porque él va en contra del modus operandi tradicional. Por eso el pueblo y sobre todo la iglesia no puede dejar de orar y no soltar la mano del gobierno que nosotros mismos votamos y que sabemos que representan los valores de Dios. Entonces, cuando uno mira, digamos, lo que Dios ya habló, y ahora mira lo que está pasando, yo creo que es el privilegio de regocijarnos que estamos viviendo una locura de todavía de historia de Dios. Podríamos estar en este momento hablando de constituyentes, de que se nos acaba la democracia, gente huyendo del país, ¿sí? Capitales huyendo, o sea, estaríamos en una tragedia y un drama. Y antes sale ahora es que hubo 4 millones de votos comprometidos, que probablemente entre voto, fusil, amenaza, compra, todas esas cosas, está esa denuncia, y obviamente acá decimos presuntamente, pero ya está la denuncia puesta, donde se cree que 4 millones de votos en las elecciones que votaron por Cepeda estaban comprometidos de alguna u otra forma. Entonces, en este momento el país es la responsabilidad de la iglesia de no relajarse, no decir ya matamos ese Goliat, vámonos para la casa. Para mí el Goliat es esa elección. Pero ¿qué dijo David? Dijo, espérense los de allá atrás que ya voy para allá. David entendió que la batalla del Señor, y cuando David le corta la cabeza a Goliat, todo el pueblo empieza a correr por los siguientes. Y dice que persiguieron a los filisteos, los sacaron de ese lugar. Y después, cuando uno estudia toda la historia, los valientes de David terminan matando a los otros 4 hermanos de Goliat, a los 4 gigantes. Hay gigantes que quedan por golpear en la nación, hay gigantes que Dios quiere que el pueblo de Dios siga derrotando en oración. Sí, nuestra batalla obviamente no es carne ni sangre. Sí, entonces.
2: Y no, si me permites, Santiago, ahí hay un versículo que dice que él cortó la cabeza y la recogió y se fue a hablar con Saúl, pero tenía la cabeza en su mano.
4: Qué poderoso, amén.
2: Interprete eso, Santiago, si nos hace el favor.
4: Sí, digamos, cuando David mata a Goliat, la Biblia habla que digamos, igual Israel persigue a los filisteos, los saca, pero después cuando él vuelve por varias cosas. Él vuelve por la espada de Goliat, ¿sí? Y él vuelve por la cabeza de Goliat. Entonces, era costumbre en el tiempo de mostrar la cabeza para confirmar, ¿sí?, que lo que se estaba diciendo era verdad. Se peleaba contra la narrativa, contra el engaño. Entonces, digamos, ¿qué significa la cabeza de Goliat? La cabeza de Goliat significa es que la iglesia no se deje engañar ahora por una narrativa que ya no nos engañó antes. Ya nosotros, Dios nos habló, Dios va a acabar con el tema partidista, ¿cierto? Dios nos dio esa palabra que él no quería tibios, que Dios le iba a quitar el apoyo a los que se apoyaran solo en partidos, y así fue. Ganó Abelardo con el pueblo y los que apoyaron los partidos perdieron. ¿Sí? Entonces ahora es nosotros recordar delante de Dios y al pueblo y decir, hey, Dios ya nos dio victoria. No es momento de creer que ahora estamos perdiendo, no es momento de creer que ahora los partidos van a ganar. Y nos van a ganar, me refiero a esta batalla de Dios donde nuestro país es transformado. No queremos guerrillas, no queremos valores que vayan en contra de Dios, de la familia, de la iglesia, de la vida. Entonces esa es la batalla que estamos peleando por nuestro país. Entonces el tener la cabeza, ¿sí?, es decir, recordemos lo que Dios hizo, recordemos la victoria y oremos desde esa fe, que si Dios nos dio la victoria más difícil, ahora todas las otras que seguimos Dios nos las va a dar. Y empezar a orar por justicia, por luz. Hay que orar mucho por luz en este momento, que sea expuesto todo lo que se hizo en el gobierno, porque se está tratando de todas las formas de evitar la extradición, de evitar justicia, de evitar juicio. Es lo que más ellos están celebrando, es poder poner contrapeso para que no haya un juicio. No sé si vieron la locución del que todavía es presidente, donde él dijo: yo me senté con Uribe hace 4 años para negociar y yo le dije: yo no voy a fiscalizar a nadie ni a extraditar a nadie, cosa que en la cabeza de la gente es ilógico. Y Dios me había dado un sueño hace 4 años donde ellos dos se sentaban a negociar. Y yo le conté a mi familia, y mi familia, que en ese momento era uribista, decían: es imposible lo que tú estás diciendo, cállate. Y yo decía: pero Dios me lo mostró. Y hoy lo confirma, o ayer lo confirma, donde realmente vemos que los políticos detrás de escena se cuidan, negocian entre ellos, no representan al pueblo tanto como ellos dicen, ni los de izquierda, ni los de derecha, ni los del centro. Entonces, la última palabra que Dios me dio sobre el Congreso dijo: realmente la batalla será entre los que quieren el bien del país o su ambición personal. Entonces, ahí la iglesia tiene un punto de oración donde decimos: ¿quién está buscando el bien del país? ¿Quién está buscando el desarrollo del país por encima de su bien personal? Entonces, ahorita ese punto de oración es: Señor, haz luz, que sea la luz, que sea todo expuesto, que todo lo que se hizo en el gobierno anterior o en los gobiernos anteriores, que tú tengas que limpiar en nuestro país, hazlo. Y ahorita tenemos el apoyo, sí, de Estados Unidos, tenemos el apoyo de la justicia, de los observadores internacionales y, por supuesto, el corazón del presidente, que está con todas las ganas de hacer las cosas bien. La campaña, no decir la campaña, el gobierno ahora entrante se comprometió. Ellos tuvieron una reunión y a mí una de las personas cercanas me contó, tuvieron una reunión para empezar el empalme y dijeron: sin importar lo que salga, no vamos a negociar, vamos a dejar que todo lo que haya tiene que ser expuesto. Le debemos eso al pueblo, al país, y sabemos que eso nos va a meter en problemas. Esa decisión es la que termina detonando para que no se haga el empalme, porque ellos dicen: lo que salga va a salir, y si tenemos que ajuiciar a alguien o judicializar a alguien, lo haremos. Y ellos, el otro gobierno, para el empalme y dice: oiga, yo pensé que nos íbamos a sentar, por eso le habíamos aceptado su victoria, por eso queríamos ser diplomáticos, porque pensamos que iban a aceptar nuestros términos de negociación, de hagamos unos pasitos, no saquen todo, encubran, dejen pasar estas cosas. Y ellos tienen en su corazón una unción de Dios. Ciro está diseñado para desatar lomos de reyes, para abrir puertas, cerrojos para los tesoros escondidos, es para sacar a la luz y para desatar esos sistemas de gobierno corruptos. Entonces, cuando esa unción está funcionando, la iglesia tiene que respaldar eso y orar por eso, porque es un momento donde puede pasar algo histórico en nuestro país, y es que Dios empiece a cambiar lo que siempre ha sido. Uno siempre arregla en un taxi el país y siempre ha dicho: siempre hemos sido corruptos, siempre los políticos hacen esto. Y estamos realmente en un tiempo histórico donde Dios podría cambiar eso si nos ponemos a orar y si confiamos en lo que Dios está hablando también por medio de sus profetas.
2: Sí, en el en referencia al Ciro, Isaías 45, en el 2012 había una crisis en la emisora, y una mañana yo abrí la Biblia de mi papá y se abrió a Isaías 45. Y yo dije, eran palabras muy específicas, pero ha sido a través de los años que el Señor me ha seguido ampliando esta revelación de lo que Él iba a sacar a la luz. Y yo no lo entendía, porque lo que yo veía era la perspectiva en relación con la emisora. Pero ahora lo veo muy diferente, porque veo que era un comienzo de una palabra que Dios estaba empezando a revelar. Y sí, en referencia a la emisora, pero también yo creo que es una confirmación de lo que Él estaba comenzando a hacer en nuestra patria. Y cuando Él me dio esa palabra en el 19 de junio del 2022, dijo al final de esa palabra profética: yo, en mayúscula, lo pondré en su lugar. Y yo, junto con nuestro equipo, Santiago, hemos confiado que Dios está cumpliendo y cumplirá esa palabra. Y él traerá justicia, y va a traer justicia, pero va a ser una batalla.
4: Amén. Amén, lo creo. Y quiero decir una última cosa, y quiero que le des paso también a Alex y escucharlo, y a Erika. Decir, es impresionante lo que tú dices de 2012, porque yo creo que Dios prepara propósitos antes de que nosotros los reconozcamos. Sí. Y yo creo que tanto como Dios lo hizo en Estados Unidos, que la primera profecía de Trump es en 2001, alguien va y profetiza por allá en Nueva York. De aquí saldrá un hombre que Dios va a usar. 2007, King Clement dice lo de que Dios va a usar una trompeta, trompeta. Uh-huh. No para decir que un hombre es el Mesías, porque Isaías profetiza a Ciro años antes, y sin embargo Ciro no es el Mesías. Ciro hace su trabajo y ya después seguimos. Y hay hombres de Dios, hay más, y después llega el deseado de las naciones, que es Cristo, nuestro deseado. Pero si yo creo que todos nosotros hacemos parte de un rompecabezas, entonces como nosotros, cada uno en su plataforma, en su tiempo, en su sabiduría, en su edad, los más mayores, los más jóvenes, todos tenemos una parte que jugar, como Abelardo también en su unción, como los pastores que están alrededor, como los pastores que están en este momento liderando congregaciones, como los jóvenes, como los profetas que están, todos somos parte de un rompecabezas que Dios empezó a operar hace años para responder el clamor de su pueblo. Entonces yo me alegro y por eso digo, estamos en un tiempo de respuesta, estamos en un tiempo de victoria, y tenemos que tomar esa actitud delante de Dios en fe y decir gracias, Señor, si tú ya mataste a Goliat, ¿sí?, digamos espiritualmente, pues no nos vas a dejar en la mitad. Dios le encanta escribir buenas historias, y las buenas historias, si no está el buen fin que a Dios le gusta, porque Jeremías 29:11 dice, yo sé los pensamientos que tengo para el fin que esperan, bueno, sí, de paz, de buenos pensamientos. Si todavía no ha llegado ese fin que esperamos, todavía no es el fin. Entonces le damos gracias a Dios, que es el mejor escritor de las mejores historias, y yo me siento privilegiado de vivir parte de la historia de Colombia en este rescate del cielo y la misericordia de Dios con nosotros. Y no es solamente Abelardo, hay mucha gente, muchos pastores, hay muchos jóvenes, niños, intercesores que no conocemos. Intercesoras que nadie sabrá su nombre, pero el cielo dice, esta señora movió cielo y tierra con esas oraciones, y reconocemos eso, y es no perder eso. Yo creo que hay países que cuando se pierden los intercesores invisibles, se pierde mucho de lo visible también, y yo creo que estamos en un tiempo donde sigámosle creyendo a Dios, como dice Becky, creamos que Dios tiene un plan más grande, más poderoso. De 2012, 2022, Dios ha estado hablando desde el principio que Él hará algo sobrenatural en Colombia, y no siempre pasa, y es un tiempo específico glorioso de Dios. Medellín, yo creo que está liderando parte del avivamiento en Colombia. Cali, estoy empezando a ver los frutos. Hoy estaba hablando con varios amigos, que la gente está hambrienta, la gente que nunca ha querido saber de Dios, dice, oiga, ¿cómo voy a una iglesia? ¿Cuándo es eso? ¿Cuánto dura? Gente que nunca ha querido saber, está empezando a despertar el espíritu del pueblo. Ya Dios despertó a los sacerdotes, ya despertó a los gobernantes, ahora viene el tiempo donde despierta el espíritu del pueblo, para que anhelemos, y la gente va a decir, yo quiero ir a la iglesia, yo voy a llegar allá, y la gente va a empezar a buscar en redes, en Google, ¿cómo llego a una iglesia? ¿Cuál es la iglesia más cercana? ¿Qué es una iglesia cristiana? ¿Qué es una católica? Y se están llenando las iglesias católicas, yo las veo cerca a mi casa, repletas todos los días. Las cristianas están creciendo, es tiempo de gozarnos y decir, Señor, danos el avivamiento que estamos esperando, porque aún hablar de todos ellos es simplemente una señal de que damos gracia a los ojos de Dios, y es tiempo de una visitación. Yo estoy contento, estoy con ganas.
2: Sí, yo quería, tuve una oportunidad de hablar con alguien esta semana y recibió una propuesta para un tipo de negocio. Y lo que yo le dije a la persona, le dije, tengas cuidado que no vayas a comprometer el ministerio que el Señor te ha entregado. Porque a veces llega el enemigo nos hace propuestas, nos ofrece cosas, pero ¿qué tenemos nosotros? Vendernos, comprometernos y permitir que otra fuerza entre, y perdemos la bendición que Dios tiene guardada para ti. ¿Qué dice Alex?
3: Que la entendió, la entendió. Sí, Becky, verdad que yo te había consultado, era conmigo.
2: Bueno, usted fue el que dijo.
3: La situación de ministerial. Y en cuanto, verdad que Dios le permite a uno ver cosas tan maravillosas. Y bueno, primero quiero referirme a que antes de la nueva posesión del presidente, el 2 de agosto, nuevamente ve que aquí en Colombia vamos a hacer la marcha para Jesús. 2 de agosto, para que la tengan todos presentes y vayamos. Entonces, es una marcha a nivel nacional, ve que va a ser en todo el país, esta marcha para Jesús. Y si tú bien lo decías, Yo tenía en estos días hablado con Becky unas cosas y wow, parece que dice uno, pues Dios me puso esto en las manos, Dios mío, Señor, gracias. Pero ya hablando con Becky decía no comprometer uno su ministerio, su vida. Y estoy, llevo una serie de Gedeón en la emisora, estoy compartiendo de Gedeón estos viernes. Y decía yo, como Gedeón, con poquitos, mató a tantos. Y como bien lo decía Santiago, aparecía al último, los grandes se acabó ya, acabó con todo eso. Quedan unos poquitos y ¿qué hace Gedeón? Va y los busca, y ataca, y ataca, y ataca. Y así Dios hará la obra también. Acabó con lo grande y viene lo pequeño, es lo de menos para Dios. Orábamos todo el tiempo en la emisora y hemos orado siempre por personas idóneas, ¿verdad? Hemos estado orando, Señor, trae personas idóneas a cada puesto del gobierno, a los ministerios, al Senado. Oramos durante todos estos años y hemos seguido orando. Y mira la respuesta de Dios. Hay personas idóneas ahora aquí en nuestro país que van a acompañar a nuestro presidente. Y son personas temerosas de Dios y habíamos orado todo el tiempo por eso. Personas que sean temerosas de Dios, personas que no se resistan a seguir el dictamen de Dios, a la guía del Espíritu de Dios. Y esta mañana hablábamos con Becky, como siempre que voy a hacer alguna vuelta, algún banco, alguna cosa, cargo mi Biblia y un libro. Y preciso, ya cuando venía en camino, Becky me dice, ¿qué estás haciendo? Yo leyendo algo de tu papá del libro y lo quiero compartir en este momento porque pienso que es muy apropiado para el día de hoy. Y también estamos hablando del rey David. Y dice la palabra de Dios en el libro de Olivas Machacadas por parte de tu papá, dice lo siguiente. David fluyó con confianza total en Dios y sin ningún temor corrió a la línea de la batalla. Tomó la onda, se la lanzó con una piedra al gigante, la cual se incrustó en su frente y cayó a tierra. Con su misma espada le cortó la cabeza. De esa forma, Dios le dio una gran victoria a David sobre un gigante bien protegido. Su victoria causó terror entre los filisteos que huyeron. La fe en Dios, la oración, la adoración y la alabanza mueven montañas, producen victoria, vence al enemigo y Dios nos honra y nos da liberación a nosotros y a todo el pueblo colombiano.
2: Amén.
3: Pienso que lo que estamos viendo es lo que vimos en este tiempo de lanzar esa piedra a ese gran Goliat y quedó derribado. Ahora quedan los escoltas de Goliat que también serán derribados de parte de nuestro Señor, porque Dios dice que en Proverbios 21, ¿no? Dice que las manos del Señor en el corazón del rey es como un río que va fluyendo acorde al propósito y al curso que Dios le ha dado a este nuevo gobierno. Sigue el curso que el Señor le ha trazado. Y agradecidos con Dios por esto, porque estamos viendo gente que se está nombrando y todo, gente temerosa de Dios. Y yo agradezco a Dios por eso y por este programa tan especial que Dios nos ha regalado de oración por Colombia. Dios ha respondido y seguirá respondiendo.
1: Sí.
2: Santiago, no sé cuánto tiempo tienes. ¿Está bien? Ok. Entonces, Erika.
1: Sí. Bueno, yo le quería preguntar algo a Santiago. Con respecto a esto de lo que Dios nos está dando, lo estamos percibiendo, lo estamos sintiendo de ese movimiento, ese llamado, ese avivamiento, y pues lo están sintiendo también quienes se disponen, ¿no? Porque esto no le llega a todo el mundo, porque hay personas que no quieren y pues que se quieren quedar en su comodidad.
3: En su comodidad.
1: Sí. Yo no sé, Becky, si te conté que yo tuve un sueño donde yo veía un hombre musculoso, así, con los brazos gruesos, gordos, eso fue chistoso porque eso fue una visión en un sueño, fue una fotografía que vi. Y entonces yo vi a un hombre musculoso en la parte de arriba, pero en una mano tenía un jugo de naranja. Y abajo veía una jovencita, una señorita de pelo negro, muy bella, muy bonita. Y hasta lo recreé por ahí con inteligencia artificial y se los compartí a mis amigas de oración. Les dije, mire lo que vi. Y lo tremendo fue que Dios me dio la interpretación en el mismo sueño. Y en el sueño me decía, el hombre musculoso es la iglesia, está fuerte. Pero el jugo de naranja significa que se está relajando. Y abajo la chica es Colombia, y es la nación que está floreciendo, pero que necesita seguir la iglesia orando, intercediendo. A mí me llama la atención que una vez Becky nos habló acá en el programa, que hubo un tiempo, cuando estaba su papá, de un gran avivamiento, de un gran movimiento espiritual, sí. Pero que por algo, no sé, no recuerdo ahorita ya por qué nos dijo, que hubo un...
2: Él salió, perdón Erika, sí. Pero él salió de Colombia, y él dice en su libro que él perdió, se cortó la unción por él tomar esa decisión con otros asesores, y salió del país y se perdió algo. Eso fue en Medellín,
1: sí,
2: que sucedió eso en Robledo,
1: sí. Y yo
2: pero él habla ahí muy claramente, sí, de que a veces cortamos la bendición porque nos demoramos o nos aceleramos y no esperamos, como decía Alex, el tiempo de Dios. Eso fue lo que sucedió, Erika.
1: Y eso es lo que yo le quiero preguntar a Santiago. ¿Cómo hacer que esto permanezca en el tiempo? Y que no, porque puede pasar de que tengamos este gran avivamiento, pero se pueda perder por algo. ¿Cómo fortalecer esto como iglesia?
4: Gran pregunta y tremendo sueño. Yo creo que es importante... No relajarnos. Yo creo que Dios usó la política como una excusa para despertar un movimiento de oración, y la iglesia debería tener la suficiente madurez para seguir orando. Por eso yo no estaba orando a las 6 de la mañana antes o 6 y media, y ahora lo estamos haciendo todos los días en el canal, cuando se supone que ya ganamos. Pero es porque yo creo que la oración tiene que seguir siendo clamando por ese avivamiento, ese despertar, y la responsabilidad que tenemos de gobierno. ¿Cómo mantenemos esto? Yo creo que hay que entender por qué viene un avivamiento. El avivamiento viene por un clamor, por una humillación, porque estamos de rodillas, ¿sí? La segunda de Crónicas 7:14. Si mi pueblo se humillara, ¿sí? Si orare, si buscare mi rostro, si cambiar esos malos caminos. Entonces yo creo que mantener la postura de humildad, de oración, de necesitar a Dios, de decir, Señor, por favor, haz algo. Esa es la postura de tu corazón que tiene que mantenerse, donde tú sigues dependiendo de Dios. Y Dios me habló una palabra, yo recuerdo hace como unos 3 años, donde me habló con una película que es Rocky 2. No sé si alguien se ha visto Rocky. Yo sé que Alex seguramente sí. Se nota que debe ser fan. Y hay una frase que dice en el Rocky 2 que le dice, no dejes que la victoria te derrote. ¿Cierto? Porque él en la primera película está hambriento, está necesitado, no tiene plata. Entrena, sube, salta, hace, corre, ¿cierto? Entrena y lo muestran haciendo abdominales, pegando, haciendo. Cuando él ya gana en la segunda él dice, bueno, ya no voy a entrenar tan duro, ya no voy a orar tanto, ya no voy a buscar tanto. Y la victoria es lo que te termina derrotando, ni siquiera el enemigo. El enemigo no te quita el avivamiento, es la comodidad, es la victoria, es el estar tranquilo, es el ver que la iglesia está creciendo sin tanto esfuerzo, es ver que los ministerios están creciendo. Nosotros que estamos en oración vemos, se están conectando, no sé, 3,000 personas en vivo a orar en las mañanas. Entonces, si yo me relajo porque esto está pasando por un mover de Dios y ni siquiera por mí, y dejo de buscar como cuando tenía 0 vistas y no me interesaba orar en público, sino estaba orando en privado, si pierdo lo que hice en el secreto, no hay recompensa en público. Entonces, ¿cómo lo mantengo en mi corazón? Yo de pronto no soy el responsable de un avivamiento nacional, ni Erika tampoco, ni Becky tampoco, ni Alex. Pero sí soy responsable de lo que está en mi corazón, ¿sí? y ese sí lo tengo que mantener encendido. ¿Cómo sé que soy responsable? Levítico 6. La Biblia dice: Dios te da el fuego y los sacerdotes de día y de noche llevan la leña. El fuego arderá continuamente, no se apagará en el altar. Entonces yo mantengo el fuego y le pido ayuda al Espíritu Santo: enciéndeme otra vez, Señor. Yo quiero orar otra vez, yo quiero meterme otra vez, yo anhelo otra vez estar en tu presencia, yo anhelo llorar otra vez en tu presencia, estar sensible, Señor. Que una palabra, que yo abra la Biblia y llore, que tú me toques otra vez. Y es no creer que eso es solamente para un nuevo, eso es para toda la vida. Y después, ya cuando soy pastor o líder o tengo personas bajo mi guía, pues mi objetivo también es dar leña al fuego corporativo. Y una vez eso pasa, la unidad es el siguiente paso para que el avivamiento que está en una congregación, en una iglesia o en una misa, si el mover del Espíritu, Dios lo haga crecer a después a toda la ciudad y después a toda la nación. Y lo digo de verdad, hay gente que me dice: de verdad, los católicos también tienen avivamiento, mover del Espíritu. Claro, yo hice un estudio del avivamiento en Colombia, y en los 70s, el mover más fuerte en los 70s en Colombia fue el Minuto de Dios, un avivamiento en los católicos. Que terminó desencadenando en el mover de Dios en evangélicos, pero empezó con una visitación del Espíritu del Padre García Herreros. Entonces Dios sí, o sea, Dios no hace excepción de personas. Él visita el que esté hambriento por él y se revela el que esté desesperado por un toque de su Espíritu. Entonces eso es lo que necesitamos todos los días. ¿Cómo lo mantenemos? Manteniéndonos hambrientos, así como todos los días tenemos que comer y uno dice: no se cansa de comer, va a comer toda la vida. Así tiene que ser la Biblia, así tiene que ser la presencia de Dios, que yo digo: no, necesito mi desayuno, necesito mi almuerzo, venga un refrigerio, necesito mi heladito, necesito otra vez en la noche, a las 12 de la noche me levanté, quiero manito. Así debería ser nuestra hambre por Dios, que nunca nos saciamos porque siempre necesitamos más.
2: Sí, una de las cosas que también quiero que el Señor nos que oremos en específico por este nuevo gobierno que entra, que el Señor los mantenga humildes, que no pierdan ese compromiso con el pueblo, porque se les va a agrandar esas cabezas y van a ver gente apoyando, ¿no? Las reuniones en los Estados Unidos, 50 reuniones, el número 50 me pareció muy disidente numéricamente, pero el vicepresidente José Manuel habló de 50 reuniones. ¿50 qué es? Júbilo, ¿no es cierto, Santiago y Alex y Erika? Tuvieron 50 reuniones en esos pocos días. Pero todo eso nosotros tenemos también que poner de nuestra parte y decir: Señor, manténgalos firmes ante ti, que entiendan que no es por su propia fuerza, pero es por tu fuerza, es por tu unción, por tu favor, que no pierdan eso. Porque hay esa tendencia de cuando las cosas van tan bien, nosotros nos elogiamos, nos alabamos, y ahí empezamos a cortar y permitir que entre otra fuerza. Entonces, y antes de cerrar el programa, Santiago, si nos permite, yo quiero que Alex ore por ti particularmente. Como ministerio vamos a ungir este joven profeta.
3: Pero, nuevos profetas de Dios.
2: No, que Dios te ha abierto unas puertas increíbles, muy poderosas, y vamos a seguir apoyándote para que el Señor siempre esté ahí a tu lado, guiándote por medio del Espíritu Santo. Pero antes de que Alex haga esa oración de unción, Santiago, ¿por qué no nos diriges como el Señor ponga en tu corazón para nuestro país, los gobernantes, como Dios te diría? Y nos gracias.
4: Y muchas gracias por la oración. Padre, te damos gracias, Señor, por el tiempo histórico que estamos viviendo. Gracias por tu mano que está sobre nosotros, sobre Colombia. Gracias porque, como siempre hemos dicho, Señor, Colombia, yo gracia en tus ojos. Y tú extendiste tu misericordia, tú la prolongaste, Señor, que de pronto escondiste de nosotros tu rostro por un tiempo porque te enojaste. Pero prolongaste tu misericordia porque nos amaste con amor eterno. Gracias, Señor, por la declaración constante día tras día que tú has amado esta nación y cada persona que la habita. Señor, que tú haces salir el sol sobre buenos y malos. Yo te pido, Señor, danos sabiduría en los gobernantes. Danos sabiduría en la iglesia, danos fervor, Señor, danos espíritu de gracia y de oración, como dice Zacarías, para mantenernos en la brecha, para pelear y para construir, Señor, una nación que necesita de tu mano, necesita las soluciones del cielo para cambiar, Señor, tantas situaciones tradicionales y constantes de siempre que solo tú puedes cambiar. Señor, bendecimos el trabajo del gobierno entrante. Declaramos sabiduría de lo alto. Los atamos a la verdad de Dios. Los atamos a la voluntad de Dios. Señor, tu palabra dice que Ciro es tu siervo, es tu pastor y hará todo lo que tú quieres. Así que yo declaro. Y así como viene esta unción, Señor, vendrá la voluntad de Dios sobre su vida. Él hará todo lo que Dios quiere y nada más que eso y nada menos que eso. Amén. En el nombre de Jesús, todo lo que Dios quiere. Declaramos esa misma unción de Ciro sobre el vicepresidente, sobre cada ministro, cada persona que entra bajo el gobierno, la meritocracia que se está premiando, Señor, premia el gobierno y respalda con recursos naturales, con inversión extranjera, con capital que entra, con bajos descuentos aún, impuestos que se bajan, Señor, respalda la economía con un boom económico, respalda, Señor, la seguridad, Señor, que el ejército pueda hacer su trabajo, que la policía pueda hacer su trabajo. Bendecimos este país hermoso que nos has entregado y declaramos, Señor, que se fortalecen las instituciones, fortalece la transparencia, Señor, acaba con la corrupción exponiéndola, Señor. Yo te pido, expón todo lo que era tradicional y como el modus operandi y lo que siempre, entre comillas, se ha hecho así. Hoy queremos, Señor, que no se siga haciendo así. Queremos que haya transparencia, que haya libertad económica, queremos que haya que no hayan robos dentro del gobierno, licitaciones a dedo, mal cosas donde se roba el dinero en todas las adjudicaciones de contratos. Señor, te pedimos transparencia, te pedimos integridad en el gobierno. En el nombre de Jesús, Señor, te damos gracias por un país que está en tus manos y te pedimos, Señor, danos fuerza a los cristianos, a los creyentes, Señor, para seguir orando, para seguir creyendo. Da visión a tus profetas, da entendimiento, Señor, a tus pastores, da sabiduría a tus hijos y a tus hijas. Te pedimos, Señor, respalda tu palabra, cúmplela y derrota a todos los gigantes, Señor, y permítenos tener una victoria plena en estos 4 años. En el nombre de Jesús. Amén.
3: Amén. Gracias, Señor. Gracias, Señor. En esta hora, Señor, oramos específicamente y especialmente por la vida del profeta Santiago Castellano, Señor. Bendícelo, Señor. Tú conoces el corazón de él. Tú sabes qué ha dejado de hacer por seguirte a ti. Tú sabes qué ha dejado de hacer él por seguir tus caminos, Señor. Y Padre, tú retribuyes esto, Señor, porque él es de los que ha dicho primeramente el reino de Dios y su justicia, y lo demás vendrá añadido, Señor. Y en esta hora oramos, Señor, que guardes su corazón, que guardes, Señor, la integridad física y espiritual, Señor, así, Señor, como lo hiciste con tantos hijos tuyos, y con específicamente como hiciste con Jabes, Señor, quien te pidió: Señor, guarda mi entorno espiritual, guarda mi entorno físico, rodéame de gente de bien. Bendice este hombre de Dios, Señor, bendice este nuevo profeta. Trae, Señor, revelación, trae unción doble de tu espíritu, Señor, sobre este hombre, Señor. Bendícelo, llénalo con tu presencia. Dale sabiduría, discernimiento, ciencia, conocimiento al 100 por 1, Señor. Hoy queremos bendecirlo, Señor, con todos nuestros hermanos que nos están acompañando en este momento de esta intercesión y oración por nuestra nación. Gracias porque has levantado hombres como él, Señor, para bendecir y hablar bien de nuestro país, Señor, y traer una palabra fresca, traer el colirio fresco de tu palabra y de tu Espíritu Santo para nuestra nación, Señor. Bendícenos, Señor, y traer un avivamiento especial, Señor, sobre este país que tanto lo ha necesitado, y que sabremos y veremos y daremos testimonio de lo que tú harás en la vida de este hombre y en nuestra nación. Te damos gracias en el nombre del Padre, del Hijo y del Espíritu Santo. Amén y amén. Amén.
1: Amén. Gracias, Señor. Te damos por esta maravillosa oportunidad que tú nos das, Señor, de estar unidos en clamor con tu iglesia, con tu pueblo, con nuestros hermanos, con nuestros oyentes, con nuestros amigos también que están conectados por YouTube, pero también quienes van a recibir este video y van a estar también unidos en clamor. Gracias, Señor, porque tú haces cosas grandes. Hoy somos testigos de tu poder, Señor, de lo que has hecho en nuestra nación, y sabemos que toda la gloria te pertenece a ti, Señor. Podemos solamente decir, exaltar tu nombre, agradecerte, honrarte por tus favores y por tus misericordias, por todo lo que tú has hecho, Señor. Gracias, gracias, Señor, y permite que cada día, Señor, se fortalezca tu iglesia para levantarse como un instrumento tuyo para llevar tu mensaje a todo rincón de la tierra y de nuestro país aquí en Colombia, y que nadie tenga la excusa de que no recibió el mensaje, sino que uno a uno reciban tu palabra, Señor, y usa todas las cosas que sean necesarias para que lleguen a tu conocimiento, que use la radio, la televisión, las artes, también el gobierno, la educación y todo, Señor, lo necesario para que el mensaje llegue a muchas vidas. Gracias, Señor, por la obra de tu Espíritu Santo en nuestra nación. Gracias porque este es un país que es amado y donde se han sembrado con lágrimas, Señor, y vamos a seguir recogiendo con regocijo. Cada uno de nosotros es una muestra de cosecha, porque alguien clamó, alguien pagó un precio, alguien nos predicó, alguien nos evangelizó, pero también alguien nos discipuló, nos enseñó, nos instruyó. Y por eso, Señor, de lo recibido de gracia, de eso damos, empezando por nuestras vidas, por los nuestros, por nuestra familia, pero también por todos los que nos rodean, Señor, por nuestros vecinos, amigos, compañeros de trabajo, en cualquier lugar, donde quiera que estemos, Señor, seamos esos instrumentos para llevar ese mensaje de Dios a muchas vidas, y que esta nación, Señor, así como lo ha dicho el presidente Abelardo, que es una nación, un país milagro, Señor, esas palabras las creemos, y creemos que son milagros día a día que vemos en salvación, en restauración, en liberación, en sanidad. Y aunque nos parezca difícil la conversión de alguien, Señor, porque ha estado tal vez en negocios ilícitos, en situaciones muy complicadas, creemos que ellos van a ser rearguidos por tu Espíritu Santo para salvación. Gracias, Señor, en el nombre de Jesús. Amén.
3: Amén y amén.
2: Amantísimo Padre, soy consciente en esta tarde de haber vivido junto con mis padres, pero en muchos otros ministerios y ancianos que invirtieron, que contribuyeron, que derramaron lágrimas, aún sangre, por muchos años, Señor. Muchas generaciones se pararon en la brecha, hicieron vallado para ver que Colombia está recibiendo esa bendición y esa respuesta a tantas oraciones, tantas intercesiones, Señor. Gracias por el privilegio de tener esta onda radial para continuar esparciendo tu evangelio, tu palabra profética también, Señor. Gracias por este privilegio, pero, Señor, gracias por la recompensa de poder recoger lo que tantos sembraron antes de nosotros. Ayúdanos, Señor, a ser conscientes del gran privilegio que hoy en día estamos viendo y viviendo en nuestro amado país de Colombia. Gracias, Señor, por tu respaldo. Gracias por traer tantos a Colombia para enseñar tu palabra. Y gracias, Señor, por el legado que han dejado. Bendice esos legados, Señor, que son múltiples, y millones de legados que han dejado rastro en Colombia. Te damos gracias, Señor, por el privilegio que nos has entregado. En tu nombre lo dejamos todo y hemos orado.
3: Jesús.
2: Gracias.
3: Gracias, Señor. Gracias.
2: Gracias, Santiago.

0: Todos sí, y muchas gracias.
1: Con el favor de Dios, si Santiago puede, también nos acompaña el lunes.
0: Sí, el lunes.
1: Bendiciones y abrazos.
0: Bendiciones y abrazos, así será.
2: Chao, chao.
1: Gracias.
3: Busqué entre ellos hombre que hiciese vallado y se pusiese delante de mí en favor de toda la tierra. Y no lo hallé. Y no lo hallé. Y no lo hallé.
4: ¿Habrá un hombre para Colombia?
3: Señor, haya un hombre en algún lugar de esta tierra de Colombia.
4: Si se humillare mi pueblo, sobre el cual mi nombre es invocado, y oraren y buscaren mi rostro, y se convirtieren de sus malos caminos, entonces yo oiré desde los cielos y perdonaré sus pecados y sanaré su tierra.

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muy buenas tardes. Saludo a toda nuestra querida audiencia, como siempre, acompañándonos en esta cita de lunes a viernes, como lo es Momentos de Gozo y Alabanza. Me alegro compartir con ustedes como es la palabra del Señor. En Mateo capítulo 25, versículo 23, su Señor le dijo: «Bien, buen siervo y fiel, sobre poco has sido fiel, sobre mucho te pondré, entra en el gozo de tu Señor». Cuando Dios creó al hombre, le dio instrucciones precisas de cómo debía vivir en la tierra, y para que pudiera cumplir con estas demandas, lo dotó de todas las facultades necesarias. Pero lo más increíble de todo es que Dios nos entregó su propia creación, la cual, aunque le pertenecía solo a Él, decidió compartir con nosotros, ya que la hizo para nuestro bien. Es por eso que Dios siempre ha esperado de nosotros que aprovechemos y guardemos la creación de una manera responsable. En la parábola de los talentos vemos claramente qué es lo que Dios anhela que nosotros hagamos con los talentos que Él nos ha entregado. Es que los pongamos a producir. Muchos pueden decir que eso suena un poco material, pero la palabra de Dios va incluso más allá al afirmar que los siervos fueron a negociar los talentos que habían recibido. ¿Y cuál es el propósito, seguramente dirá usted, de que negociemos? Simplemente que seamos prosperados y no que nos estanquemos ni perdamos. Hoy en día, una persona que devuelve lo que se le dio a guardar es catalogado como honesto y señalado como una persona limpia. Pero en la palabra de Dios no es así. Es tan importante para Dios que multipliquemos lo que Él nos da, que incluso quien no pierde ni gana, pero conserva lo que se le dio y lo devuelve, es considerado malo y negligente. Dios nos ha creado a su imagen y a su semejanza, y no cabe en sus posibilidades que sus hijos se queden estáticos o que sean menos de lo que han sido. Por el contrario, Él quiere que seamos mil veces más, y quienes logran este propósito son llamados siervos buenos y fieles. El Señor nos deja claro que lo que se nos entrega siempre es poco al lado de lo que podemos ganar, y por eso afirma que por haber sido fieles en lo poco, seremos puestos sobre mucho. Además, no solo recibimos más, sino que podremos entrar en el gozo del Señor, que es el escenario en el que podemos estar seguros como hijos de Dios, lo cual nos dice que estamos agradando al Padre. Como vemos, Dios nos exige que produzcamos para agradarlo, pero al final nosotros somos los bendecidos. Él no necesita nada de nosotros, pero sí quiere que seamos prosperados y que lleguemos a hacer más y a tener más. Pero para ello debemos no solo cuidar, sino poner a producir lo que Él ha puesto en nuestras manos. Ser un fiel administrador de lo que Él nos ha dado no solo lo honra a Él como Señor de la creación, sino que nos permite disfrutar de esa multiplicación y seguir creciendo y llegando a ser mucho más de lo que hemos imaginado. ¿Qué tal si oramos a esta hora? Amado Señor, hoy queremos poner delante de Ti todo lo que somos. Gracias por todos los dones, gracias también por esos talentos que Tú nos has dado, porque con ellos hemos logrado grandes cosas. Te pedimos a Ti perdón, porque seguramente no hemos logrado producir en la medida justa, pero a partir de hoy, todos Tus hijos, en este tiempo especial de momentos de gozo y alabanza, queremos aprovechar al máximo y producir como Tú esperas, para llegar a ser esos buenos siervos fieles a los cuales puedes seguir poniendo sobre mucho. Señor, te damos a Ti las gracias por Tu amor, por Tu paz, por Tu misericordia sobre cada una de nuestras vidas y gracias ante todo por ese cuidado permanente en todo lo que emprendemos cada día. Gracias también por contestar a nuestras peticiones. Oramos en el nombre de Jesús. Amén.

0: Continuamos acompañándolos a esta hora en este espacio de momentos de gozo y alabanza. Teníamos el tema musical con peregrinos y extranjeros que llevaba por título Mi confianza eres tú. Y esta frase, que a propósito se relaciona con el pasaje bíblico en el Salmo 71, versículo 5, y nos enseña que Dios es nuestro único refugio seguro, nuestra esperanza desde la juventud y nuestro sostén eterno. Y así lo expresa: porque tú, oh Señor Jehová, eres mi esperanza, seguridad mía desde mi juventud. Salmo 71, versículo 5. Y tiene para nosotros un significado muy profundo, porque habla de esa esperanza firme. Dios es la única fuente que no falla, a diferencia de las cosas del mundo. En Él hay seguridad constante. ¿Por qué? Dirá usted. Porque Él cuida de nosotros desde el principio de la vida hasta el final. Y con Él hallamos identidad espiritual. Nos recuerda que somos peregrinos y extranjeros en la tierra. En 1 de Pedro capítulo 2, versículo 11, lo que significa que nuestro verdadero hogar eterno está en el cielo con Dios, no en este mundo pasajero. Eso sí, como lo decía hace unos instantes, vivimos como pasajeros en este mundo, enfrentando cambios y dificultades temporales. Pero hay algo muy importante: poner la confianza en Dios nos quita el miedo al futuro y a la soledad. Cada día debemos recordar que Dios guía nuestros pasos y cuida de nosotros en el camino. Por eso, en este nuevo día, en este nuevo tiempo de momentos de gozo y alabanza, quiero invitarlos cordialmente para que continúen dejándonos sus mensajes. Los estaremos apoyando en nuestro tiempo especial de oración. Les recuerdo la línea 311-830-4162. Si ahora bien desea compartir con nosotros un testimonio, bienvenidos. Aquí estamos muy atentos para escucharlos y de esta forma vamos a glorificar al Señor. 311-830-4162. A continuación llegamos con la instrucción bíblica gracias a Radio Transmundial, que trae para nosotros a través de la Biblia. El pastor y maestro ya está aquí ante el micrófono para continuar esta serie que ya hemos avanzado en el libro de Jueces.
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2: Justo cuando uno piensa que no puede más, Dios provee una manera. ¿Le ha pasado a usted alguna vez? Estamos en nuestro estudio del libro de Jueces. Los hijos de Israel habían llegado al punto más bajo de su historia hasta el momento, durante el tiempo de los jueces. Aún así, cuando se cansaron de hacer sus propias cosas y finalmente se volvieron a Dios en su desesperación, Dios envió ayuda. Este patrón es lo que estamos llamando el ciclo de la historia, que aparece constantemente en el libro de Jueces. Iniciemos nuestro tiempo de estudio en oración. Padre Celestial, gracias por darnos sabiduría y entendimiento mientras estudiamos tu palabra. Danos corazones para seguir cómo tu Espíritu nos guía. Queremos aprender y entender lo que tienes para nosotros en el día de hoy. Te pedimos que uses este tiempo y que uses al Maestro para hablarnos e instruirnos. Que no sea solamente un tiempo para escuchar, sino también para aprender, para poder poner en práctica lo que nos enseñas. Queremos que tú nos uses para tu gloria y queremos que nos prepares primero. En el nombre poderoso de Jesús te lo pedimos. Amén. Y ahora, abra su Biblia o encienda su Biblia en Jueces capítulo 10, versículo 6, porque estamos iniciando nuestro recorrido bíblico de hoy con las enseñanzas del Dr. Magui en la voz de nuestro maestro Samuel Montoya.
3: Continuamos hoy nuestro estudio del capítulo 10 de Jueces. Y en nuestro programa anterior hablamos de Tola y Jair. Comenzaremos hoy leyendo el versículo 6 de este capítulo 10 de Jueces. Pero los hijos de Israel volvieron a hacer lo malo ante los ojos de Jehová, y sirvieron a los Baales y a Astarot, a los dioses de Siria, a los dioses de Sidón, a los dioses de Moab, a los dioses de los hijos de Amón y a los dioses de los filisteos, y dejaron a Jehová y no le sirvieron. Uno creería que después de todas sus experiencias, los israelitas aprenderían que al volver a la idolatría se hallarían o se meterían en muchos apuros otra vez. Pero parece que no aprendían. Debido a su idolatría, cayeron otra vez en esclavitud y durante 18 años sirvieron a los filisteos y a los amonitas. Rehusaron servir al Dios verdadero. Uno creería que aprenderían una lección, pero la naturaleza humana, amigo oyente, es una naturaleza caída. Jeremías ha dicho allá en el capítulo 17 de su profecía, versículo 9, «Engañoso es el corazón más que todas las cosas y perverso. ¿Quién lo conocerá?» Ni usted ni yo, amigo oyente, ciertamente no conocemos el corazón humano. Es más fácil para nosotros señalar con el dedo a estos israelitas que vivieron unos 1000 años antes de Cristo y decir que hicieron lo malo, que ver que lo que hacemos nosotros también es malo. ¿Cómo nos va a nosotros hoy en día? Permítanos decir, amigo oyente, que hoy hay una terrible apostasía en la iglesia. La naturaleza humana es así y por eso nos hallamos hoy en tantas dificultades. Las naciones tratan todo método y plan político y ninguno de estos ha resultado. ¿Por qué? ¿Qué hay de malo? Permítanos decírselo. Han ido a un lugar diferente que el que debían haber ido para buscar ayuda. Solamente un retorno a Dios les pondrá en el camino apropiado y correcto, amigo oyente. Los israelitas se volvieron a los otros dioses y rehusaron servir al Dios vivo y verdadero. Y mire usted lo que les pasó. Leamos el versículo 7. Y se encendió la ira de Jehová contra Israel, y los entregó en mano de los filisteos y en mano de los hijos de Amón. Amigo oyente, Dios puede quitar su instrumento cuando ese instrumento le falla. Muchos creen que Dios tiene que contar con la iglesia, y con una cierta iglesia en particular, y que Dios tiene que contar con la nación que envía misioneros con el mensaje de su amor. Permítanos decirle, amigo oyente, que Dios no tiene que contar con ninguno de nosotros. No depende de ninguno de nosotros de ninguna manera. Nosotros, en cambio, sí dependemos de Él. Los israelitas probablemente habían llegado ahora al punto más bajo que podían descender. La situación se había vuelto desesperante. Y veamos lo que hacen aquí en el versículo 10, de este capítulo 10 de Jueces. Entonces los hijos de Israel clamaron a Jehová diciendo, «Nosotros hemos pecado contra ti, porque hemos dejado a nuestro Dios y servido a los Baales». Los israelitas por fin se desesperaron tanto que entonces decidieron volver a Dios. Y aquí vemos la misma historia representada nuevamente. Es el ciclo de la historia que rueda y todavía rueda hoy. ¿Y qué pasó? Leamos los versículos 11 al 16 de este capítulo 10 de Jueces. Y Jehová respondió a los hijos de Israel, «¿No habéis sido oprimidos de Egipto, de los amorreos, de los amonitas, de los filisteos, de los de Sidón, de Amalec y de Maón, y clamando a mí, no os libré de sus manos? Mas vosotros me habéis dejado y habéis servido a dioses ajenos, por tanto, yo no os libraré más. Andad y clamad a los dioses que os habéis elegido, que os libren ellos en el tiempo de vuestra aflicción». Y los hijos de Israel respondieron a Jehová, «Hemos pecado, haz tú con nosotros como bien te parezca, solo te rogamos que nos libres en este día». Y quitaron de entre sí los dioses ajenos y sirvieron a Jehová, y él fue angustiado a causa de la aflicción de Israel. ¡Cuán misericordioso y bondadoso es Dios, amigo oyente! Ahora fíjese usted lo que ocurrió aquí en los versículos 17 y 18. Entonces se juntaron los hijos de Amón y acamparon en Galaad, se juntaron asimismo los hijos de Israel y acamparon en Mizpa. Y los príncipes y el pueblo de Galaad dijeron el uno al otro, «¿Quién comenzará la batalla contra los hijos de Amón? Será caudillo sobre todos los que habitan en Galaad». A los israelitas les hacía falta liderazgo, y eso siempre es característico de los hombres o de una generación que se ha apartado de Dios. La verdad es que por muchos años ha habido una falta de liderazgo en el mundo. Nos hace falta un liderazgo vital, pero parece que no podemos hallarlo. Esta fue la experiencia de Israel. Ahora acuden a un hombre para que les dirija, a quien en circunstancias normales no habrían acudido de ninguna manera. Y vamos a ver quién es este hombre aquí en el capítulo 11 de Jueces. En este capítulo 11 de Jueces tenemos el pacto de Jefté con los ancianos de Galaad, su embajada a los amonitas, su promesa solemne y su conquista de los amonitas. Leamos el primer versículo de este capítulo 11 de Jueces. Jefté galaadita era esforzado y valeroso, era hijo de una mujer ramera, y el padre de Jefté era Galaad. Lo primero que debemos notar es que Jefté es un líder sobresaliente, pero tiene esta mancha negra en su contra. Es el hijo ilegítimo de una ramera. Continuemos con el versículo 2. Pero la mujer de Galaad le dio hijos, los cuales cuando crecieron, echaron fuera a Jefté diciéndole, «No heredarás en la casa de nuestro padre, porque eres hijo de otra mujer». El capítulo 2 de los Proverbios, versículo 6, habla acerca de la mujer extraña y que debemos cuidarnos de ella. En aquellos tiempos, una ramera significaba una mujer extraña, es decir, era una mujer que vino desde afuera. El historiador Josefo nos dice que ella era gentil. Las escrituras judías la han llamado ismaelita. Por tanto, Jefté era hijo de una común prostituta pagana. Es un estigma que deshonra a una persona desde su nacimiento, sea quien sea. Este hombre Jefté fue exiliado, fue excomulgado y condenado al ostracismo. Según Deuteronomio capítulo 23, versículo 2, la ley de Moisés también le exiliaría. El ser un hijo ilegítimo es un impedimento, por cierto, pero muchos hombres han superado esto. Reyes, emperadores, generales, poetas y papas se han hallado entre los hijos ilegítimos. Guillermo el Conquistador, por ejemplo, no firmaba su nombre así, Guillermo el Conquistador. Firmaba su nombre de la manera siguiente, Guillermo el Bastardo. Y eso es lo que era. Eso es lo que era Jefté también. Era desechado, fue exiliado, pero cuando Israel libró batalla con Amón y necesitaba de un líder militar, entonces acudieron a él. ¿Por qué? Bueno, leamos el versículo 3. Huyó pues Jefté de sus hermanos y habitó en tierra de Tob, y se juntaron con él hombres ociosos, los cuales salían con él. ¿Ve usted? Jefté había llegado a ser líder de una pandilla de bandidos temerarios. Era de cierto modo como un Robin Hood, según el versículo 3. Aquí está este hombre con tres obstáculos que tendrá que superar para poder ser líder. Primeramente, es hijo de una ramera. En segundo lugar, ha sido exiliado por sus hermanos. Y en tercer lugar, es líder de un grupo despreciado y desechado. Sería extraño que fuera usado. Pero ya ve usted que Dios usa a los hombres así como este. Fue rechazado y exiliado, pero Dios obra de maneras misteriosas y escoge a los hombres que son despreciados en este mundo. Dios también humilla a los que Él intenta usar. Por ejemplo, humilló a José, humilló a Moisés y humilló a David. Y se dijo acerca del Señor Jesucristo lo siguiente allá en el capítulo 53 de Isaías, versículo 5. Dice, despreciado y desechado entre los hombres, varón de dolores, experimentado en quebranto. Y como que escondimos de Él el rostro, fue menospreciado y no lo estimamos. También se dijo acerca del Señor Jesucristo allá en el capítulo 20 del Evangelio según San Lucas, versículo 17, la piedra que desecharon los edificadores ha venido a ser cabeza del ángulo. No quisieron que Él reinara sobre ellos, pero Dios le ha dado un nombre que es sobre todos los nombres. Hay quienes hoy en día, amigo oyente, alegan ser hijos de Dios, pero en realidad son ilegítimos. A propósito, creemos que Dios los desecha. Solamente le es posible a usted llegar a ser hijo de Dios, hijo legítimo de Dios, confiando en el Señor Jesucristo como su Salvador personal. Pues bien, Jefté ha sido un exiliado, pero ahora es exaltado. Leamos los versículos 4 hasta el 8 de este capítulo 11 de Jueces. Aconteció andando el tiempo que los hijos de Amón hicieron guerra contra Israel. Y cuando los hijos de Amón hicieron guerra contra Israel, los ancianos de Galaad fueron a traer a Jefté de la tierra de Tob. Y dijeron a Jefté, «Ven y serás nuestro jefe para que peleemos contra los hijos de Amón». Jefté respondió a los ancianos de Galaad, «¿No me aborrecisteis vosotros y me echasteis de la casa de mi padre? ¿Por qué, pues, venís ahora a mí cuando estáis en aflicción?» Y los ancianos de Galaad respondieron a Jefté, «Por esta misma causa volvemos ahora a ti, para que vengas con nosotros y pelees contra los hijos de Amón y seas caudillos de todos los que moramos en Galaad». Los ancianos de Galaad han hecho a Jefté una buena proposición, y veamos qué dice ahora Jefté, versículos 9 y 10 de este capítulo 11 de Jueces. Jefté entonces dijo a los ancianos de Galaad, «Si me hacéis volver para que pelee contra los hijos de Amón, y Jehová los entregare delante de mí, ¿seré yo vuestro caudillo?» Y los ancianos de Galaad respondieron a Jefté, «Jehová sea testigo entre nosotros, si no hiciéremos como tú dices». Jefté ahora humilla a los ancianos de Galaad, pero ellos tienen que aguantarlo y aceptar sus términos. Fue cosa humillante para la nación de Israel acudir a este hombre a quien habían exiliado. Y Jefté expresa con toda claridad que si va a ser juez y librarlos, pues reinará sobre ellos. Entonces él se encarga de las cosas. Leamos los versículos 11 y 12 de este capítulo 11 de Jueces. Entonces Jefté vino con los ancianos de Galaad, y el pueblo lo eligió por su caudillo y jefe. Y Jefté habló todas sus palabras delante de Jehová en Mizpa. Y envió Jefté mensajeros al rey de los amonitas diciendo, ¿Qué tienes tú conmigo que has venido a mí para hacer guerra contra mi tierra? Si usted continúa leyendo los versículos siguientes a esta porción de la Escritura, notará que es una sección extensa en la cual Jefté bosqueja la manera en que los amonitas entraron en la tierra y explica que la tierra en realidad pertenece a los israelitas, quienes habían ganado esa tierra de un modo legítimo. Claro que los amonitas trataron no solamente de expulsar a los israelitas de la tierra prometida, sino que también trataron de exterminarlos. Y lo mismo está sucediendo hoy en día en la tierra de Israel. Desde el año 1948, cuando Israel nuevamente llegó a ser una nación, otros han estado tratando de sacarlos de su tierra, de exterminarlos, realmente arrojarlos al mar. No pensamos entrar en detalle en esta sección, pero no sería malo que usted la lea, amigo oyente, por la sencilla razón de que Jefté busca una base muy razonable para la ocupación de Israel de esa tierra. Ellos tenían un derecho legítimo a ella. Veamos entonces ahora el voto desastroso de Jefté. Pasemos al versículo 28 y leamos también el versículo 29 de este capítulo 11 de Jueces. Mas el rey de los hijos de Amón no atendió a las razones que Jefté le envió, y el espíritu de Jehová vino sobre Jefté, y pasó por Galaad y Manasés, y de allí pasó a Mizpa de Galaad, y de Mizpa de Galaad pasó a los hijos de Amón. El rey de Amón rechazó totalmente el papel que al parecer Jefté le había enviado. Dijo que no aceptaría lo que se había dicho. Por tanto, Jefté guía a su ejército contra los amonitas, pero cuando pasa por la tierra y mira al enemigo, se pone algo nervioso, algo temeroso. Luego hace algo que, bajo circunstancias normales, probablemente no habría hecho. Ahora recuerde que este hombre había pasado años en exilio y luego de golpe es exaltado a la posición más alta en esa tierra. Le hacen juez, y su reacción es la reacción natural de cualquier hombre que es elevado de repente. Se altera. Hizo un voto imprudente. Recuerde también que Jefté no tenía la luz que nosotros tenemos hoy en día. Era medio pagano, teniendo los antecedentes paganos. No conocía bien a Dios. Ahora Dios no requería que él hiciera un voto. La victoria no era la recompensa a Jefté por haber hecho algo. Él tenía ya toda seguridad de que Dios le daría la victoria. Y sin embargo, hizo este voto aquí en los versículos 30 y 31 de este capítulo 11 de Jueces. Escuche usted. Y Jefté hizo voto a Jehová diciendo, «Si entregares a los amonitas en mis manos, cualquiera que saliere de las puertas de mi casa a recibirme, cuando regrese victorioso de los amonitas, será de Jehová, y lo ofreceré en holocausto». Dios había dado a Jefté toda seguridad de que saldría victorioso, y su causa era justa. No era necesario que este hombre hiciera un voto precipitado así como lo hizo, porque Dios no le había prometido la victoria sobre esa base. Debió reconocer que fue la mano de Dios la que le había dado su alta posición, y ya que Dios le había traído hasta ahora, estaría con él. En el versículo 29 de este capítulo se nos dice que el Espíritu de Jehová vino sobre él. No necesitaba añadir otro ingrediente más. ¿Puede usted imaginárselo diciendo, cualquiera que saliere de las puertas de mi casa a recibirme, será de Jehová? ¿Será posesión del Señor? Era posible que la persona que saliera a recibirle no estuviera de acuerdo con él en cuanto a esto. Pasemos ahora a los versículos 34 y 35 de este capítulo 11 de Jueces. Entonces volvió Jefté a Mizpa, a su casa, y he aquí su hija que salía a recibirle con panderos y danzas, y ella era sola, su hija única. No tenía fuera de ella hijo ni hija. Y cuando él la vio, rompió sus vestidos, diciendo, «¡Ay, hija mía, en verdad me has abatido, y tú misma has venido a ser causa de mi dolor, porque le he dado palabra a Jehová, y no podré retractarme!» Jefté hizo una promesa solemne a Dios y cree que no puede retractarse. La pregunta es esta, ¿ofreció en verdad Jefté a su hija como un sacrificio humano? Vamos a considerar por un momento este caso. Hay un mito griego acerca de cierto hombre llamado Agamemnón, uno que ofreció a su hija para obtener vientos favorables cuando navegaba para Troya. Agamemnón era el rey legendario de Micenas y el jefe supremo del ejército griego en la guerra troyana. Es posible que usted no conozca este mito griego, pero en verdad él ofreció a su hija. Agamemnón era pagano. Ahora, la escritura calla en cuanto al voto de Jefté. No dice que fuera malo o bueno que él lo hiciera. La Escritura nunca le culpa de algo malo. El escritor a los Hebreos, en el capítulo 11 de su carta, versículo 32, dice, «¿Y qué más digo? porque el tiempo me faltaría contando de Gedeón, de Barak, de Sansón, de Jefté, de David, así como de Samuel y de los profetas. ¿Ve usted? Se haya mencionado entre un buen grupo de hombres. Ahora, en Éxodo capítulo 20, versículo 13, leemos, «No matarás». Dios también dio instrucciones específicas en cuanto al ofrecer a los hijos. Allá en Deuteronomio capítulo 12, versículo 31, leemos estas palabras, «No harás así a Jehová tu Dios, porque toda cosa abominable que Jehová aborrece, hicieron ellos a sus dioses, pues aun a sus hijos y a sus hijas quemaban en el fuego a sus dioses». Dios dice, «No permitiré que hagáis eso, y no habéis de hacerlo porque es pagano». Dios no permitió que Abraham ofreciera a Isaac. Debemos reconocer ese hecho. En cuanto a Abraham e Isaac, se trata de hasta dónde Abraham estaba dispuesto a ir con Dios. Pero sucedió que Abraham estaba dispuesto a ir hasta lo último con Dios. Abraham tomó ese cuchillo y él mismo ya consideraba muerto a Isaac. En cuanto a Dios, no permitiría que Abraham matara a su hijo. Ahora, la construcción usada en el lenguaje en el versículo 31 de este capítulo 11 de Jueces determina la interpretación. Fíjese que Jefté dice, «Cualquiera que saliere de las puertas de mi casa a recibirme, cuando regrese victorioso de los amonitas, será de Jehová y lo ofreceré en holocausto». Vamos a cambiar un poquito la lectura de la última frase y leámosla de esta manera. «Ofreceré un holocausto». Ahora, Jefté dijo que haría una de dos cosas. O bien, ofrecería un holocausto, o bien, ofrecería una ofrenda al Señor. El holocausto tendría precedencia. Sin embargo, podía suceder que un amigo o vecino pasara por las puertas de su casa y él no tenía ningún derecho de ofrecer a un individuo. La pregunta es, ¿ofreció Jefté a su hija en holocausto? No creemos que lo haya hecho. Lo que pasó es que ella nunca se casó. Y esa era una condición peor que la muerte para una mujer hebrea. Aquí, pues, está Jefté. Él mismo es ilegítimo y tiene una sola hija. Él quiere que ella se case para él poder tener nietos. Pero su hija es quien sale por las puertas a recibirle y él la ofrece al Señor. Eso significa que ella nunca se casaría. Usted me dirá, ¿puede usted estar seguro de eso? Bueno, escuche lo que dice la muchacha aquí en los versículos 36 y 37 de este capítulo 11 de Jueces. Ella entonces le respondió, «Padre mío, si le has dado palabra a Jehová, haz de mí conforme a lo que prometiste, ya que Jehová ha hecho venganza en tus enemigos, los hijos de Amón». Y volvió a decir a su padre, «Concédeme esto, déjame por dos meses que vaya y descienda por los montes y llore mi virginidad, yo y mis compañeras». Fíjese usted que la hija de Jefté era obediente. Ella dijo que haría lo que él había prometido al Señor. Ella no comprendía la promesa de su padre de que ella sería el holocausto y sacrificio. Ahora, el versículo 37 indica que ella no se va a casar. Esas son sus intenciones y ella llora su virginidad. No será presentada como novia a ningún hombre. Su vida será dedicada al Señor. Leamos los versículos 38 al 40. Él entonces dijo, «Ve», y la dejó por dos meses. Y ella fue con sus compañeras y lloró su virginidad por los montes. Pasados los dos meses, volvió a su padre, quien hizo de ella conforme al voto que había hecho. Y ella nunca conoció varón. Y se hizo costumbre en Israel que de año en año fueran las doncellas de Israel a endechar a la hija de Jefté galaadita 4 días en el año. Este pasaje nos dice que la hija de Jefté no se casó. En lugar de casarse, ella dedicó su vida al Señor. La palabra endechar en el versículo 40 significa celebrar. Por 4 días cada año, la hija de Jefté fue recordada de una manera especial. Fue totalmente dedicada al Señor y a su servicio. No fue ofrecida como un sacrificio humano. Durante años los hombres han discutido esta historia y hacen siempre la pregunta, ¿ofreció Jefté a su hija como sacrificio? No, amigo oyente, no la ofreció como sacrificio. Pero eso no es pertinente. Dios no le habría permitido ofrecer a su hija como holocausto. El elemento significativo es que Jefté cumplió su voto. Su voto fue algo sagrado. No lo trató sin seriedad. Fue una declaración imprudente, eso es seguro, pero no fue cosa ociosa. No fue una promesa superficial. Y la palabra de Dios, amigo oyente, tiene algunas cosas severas que decir en cuanto al hacer promesas solemnes. Pero vamos a detenernos aquí por hoy, amigo oyente, porque nuestro tiempo, una vez más, ha concluido ya. Continuaremos, Dios mediante, en nuestro próximo programa, y contamos anticipadamente con su fiel sintonía. Será pues, hasta entonces, que Dios le bendiga señaladamente.
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0: Tal como escuchamos en Jueces capítulo 10 y 11, vemos cómo el pueblo de Israel vuelve a apartarse de Dios al servir a otros dioses. Como consecuencia de su desobediencia, sufren la opresión de los amonitas y los filisteos durante 18 años. Cuando reconocen su pecado, abandonan sus ídolos y claman al Señor, Dios en su misericordia escucha su arrepentimiento y decide levantar un libertador. Ese libertador es Jepté, un hombre valiente que había sido rechazado por su propia familia por ser hijo de una mujer considerada prostituta. Aunque fue expulsado y menospreciado, Dios lo usa para dirigir a Israel cuando más lo necesitaban. Antes de enfrentar a los amonitas, Jepté hace un voto imprudente a Dios, prometiendo dedicar lo primero que saliera de su casa si obtenía la victoria. Después del triunfo, quien sale a recibirlo es su única hija. Según la interpretación presentada en este estudio, Jepté no la ofreció como sacrificio humano, ya que Dios prohíbe esa práctica. Más bien, su hija fue consagrada al servicio del Señor y renunció al matrimonio y a formar una familia. El relato resalta tanto la fidelidad de Jepté para cumplir su voto como la importancia de no hacer promesas precipitadas delante de Dios. Y ya en esta conclusión, este pasaje nos recuerda que Dios es misericordioso y responde al arrepentimiento sincero, aun cuando hemos fallado repetidamente. También nos enseña que Él puede usar a personas rechazadas o con un pasado difícil para cumplir sus propósitos. Finalmente, nos exhorta a hablar con prudencia delante de Dios, entendiendo que nuestras palabras y compromisos deben ser sinceros y responsables. La verdadera confianza no está en hacer promesas para obtener el favor de Dios, sino en obedecerle y depender de su gracia y fidelidad.

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3: Te adoramos, Señor, en la hermosura de tu santidad, Padre.

saludo a esta hora, como siempre, en este tiempo especial de momentos de gozo y alabanza. Quiero agradecerles por su apoyo incondicional, también por sus oraciones a este ministerio radial. 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Bendeciré a Jehová en todo tiempo, su alabanza estará de continuo en mi boca. En Jehová se gloriará mi alma, lo oirán los mansos y se alegrarán. Salmo 34, versículos 1 y 2. Dios Padre no cambia jamás, aunque muchas situaciones a diario sean duras, aunque el camino sea difícil y lleno de obstáculos, los hijos de Dios estamos llamados a seguir confiando en la grandeza del Señor y a no desmayar en ningún momento. Su palabra nos invita para que exaltemos y alabemos el nombre de nuestro Dios, reconociendo su poder en todo tiempo y lugar. Alabar a Dios en todo tiempo quiere decir que no importa el momento, la circunstancia o la crisis personal o familiar por la que estemos atravesando. Siempre debemos desarrollar una alabanza continua y genuina. Cuando lo alabamos, aprendemos a confiar y a descansar en el Señor. Cuando son los temores los que se apoderan de nuestro ser, debemos combatirlos alabando, cantando himnos y cánticos espirituales para el Señor. Alabarlo es volver nuestro corazón a Dios, y su misma presencia estará cercana a nuestras vidas. Es Dios quien nos libra de todos nuestros temores, pues muchas veces creemos estar solos y desamparados, pero jamás es así. El Señor nos prometió su presencia eterna y de esa manera se cumple nuestra vida. Ser victoriosos es saber que le pertenecemos a Él y que nada podrá hacernos daño. Debemos practicar más la alabanza para el Señor. La alabanza es una forma de oración que agrada al Señor. Dios como Padre y Señor espera que nosotros, sus hijos, le alabemos, así cada día comprenderemos más de cerca la grandeza del Señor. Alabar a Dios en medio de una adversidad nos dará la confianza y fortaleza para seguir adelante, pues nos ayuda a comprender que el poder de Dios está a disposición de todos aquellos que deciden descubrir en lo secreto los tesoros divinos. ¿Qué tal si hablamos con Dios? Señor, te bendecimos, te damos muchas gracias porque tú estás con nosotros en todo momento, en todo lugar, donde quiera que estemos, así como estamos unidos y unánimes a esta hora, Señor, orando para agradecerte, porque diariamente te necesitamos. Confesamos que solo tú puedes darnos los anhelos de nuestro corazón. Tú puedes, Señor, fortalecernos en medio de cualquier adversidad. Por eso, mi Padre amado, en este tiempo que tenemos, te presentamos cada una de nuestras necesidades, reconociendo que tú nos escuchas y que tú estás atento a nuestro clamor. Gracias, Señor, porque en medio de la adversidad, tú nos das la confianza para comprender que el poder es tuyo y que nosotros disponemos nuestro corazón, nuestro tiempo y pensamientos para seguir tu palabra y así alabarte. Oramos en el nombre de Jesús. Amén.